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1: Vaya conmigo a la palabra Génesis capítulo 14.
2: Genesis chapter 14.
1: Y vamos a leer el versículo 17 en adelante.
2: Versos 17 and forward.
1: Dios nos va a bendecir.
2: God is going to bless you.
1: ¿Cuántos dicen amén?
2: How many of you say amen?
1: Dios nos va a bendecir.
2: God is going to bless you.
1: Amén. Génesis capítulo 14.
2: Genesis chapter 14.
1: Versículo 17.
2: Verses 14 and forward.
1: En adelante. Gloria a Dios. Sí, lo tenemos.
2: Do you have him?
1: Aleluya.
2: Aleluya.
1: Así que la fe viene por el oír y el oír la palabra de Dios.
2: And the faith comes to hear is just to hear the God's word.
1: Y dice así la palabra del Señor.
2: And it says.
1: Voy a leer un verso en español y un verso lo lee la hermana en inglés.
2: He's going to read it.
1: Génesis 14, 17. Cuando volvía de la derrota de Cledolomoer y de los reyes con él estaban, salió el rey de Sodoma a recibirlo y él al valle de Saeb, que es el valle del rey.
2: And it says, after Abraham returned for defeating Cledolomoer and the king's allied with him, the king of Sodom came out to meet him in the valley of Shaveh, that is the king's valley.
1: Entonces Melquisedec, rey de Salem y sacerdote del Dios Altísimo, sacó pan y vino.
2: Then Melchizedek, king of Salem, brought out bread and wine. He was priest of God Most High.
1: Y le bendijo diciendo, bendito sea Abraham, el Dios del Altísimo, creador de los cielos y de la tierra.
2: And he blessed Abraham, saying, blessed be Abraham by God Most High, creator of heaven and earth.
1: Y bendito sea el Dios Altísimo, que entregó tus enemigos en tu mano y le dio a Abraham los diezmos de todo.
2: And praise be to God Most High, who delivered your enemies into your hand. Then Abraham gave him a tenth of everything.
1: Entonces el rey de Sodoma dijo a Abraham, dame las personas y todo, y toma para ti los bienes.
2: The king of Sodom said to Abraham, give me the people and keep the goods for yourself.
1: Y respondió Abraham al rey de Sodoma, he alzado mi mano a Jehová Dios Altísimo, creador de los cielos y de la tierra.
2: But Abraham said to the king of Sodom, with raised hand and have sworn an oath to the Lord, God Most High, creator of heaven and earth.
1: Que desde un hilo hasta una correa de calzado, nada tomaré de todo lo que es tuyo, para que no digas, yo enriquecí a Abraham.
2: That I will accept nothing belonging to you, not even a thread or a strap of a sandal, so that you will never be able to say, I made Abraham rich.
1: Excepto solamente lo que comieron los jóvenes y la parte de los varones que fueron conmigo. Aner, Escol y Manre, los cuales tomarán su parte.
2: I will accept nothing but what my men have eaten and the share that belongs to the men who went with me to Aner, Eshcol, and Manre. Let them have their share.
1: Oramos, Padre, gracias.
2: And we pray.
1: Por esta palabra.
2: Thank you, Lord, for this word.
1: Gracias, Señor.
2: Thank you,
1: háblanos,
2: Lord.
1: Háblanos, Espíritu Santo.
2: Talk, Holy Spirit,
1: seas
2: talk to
1: bendecido.
2: Us. Be the Holy
1: seas
2: Spirit talking
1: glorificado.
2: To you. Glorify to
1: le
2: us.
1: Le damos la gloria.
2: We give you the glory.
1: Y la honra.
2: And the honor.
1: En el nombre de Jesús.
2: In the name of Jesus.
1: Que nuestros oídos
2: that our ears
1: estén conectados
2: that we are connected
1: a tu voz.
2: To your voice.
1: En esta preciosa
2: in this beautiful moment.
1: Gracias, mi Dios.
2: Thank you, Lord.
1: Toda la gloria y honra.
2: We give you the glory.
1: Es
2: the honor
1: ti.
2: Is for you, Lord.
1: Amén.
2: Amen.
1: Tome asiento.
2: Just have a seat.
1: Pero no deje de alabar al Señor.
2: Don't stop praising the Lord.
1: Hallelujah.
2: Hallelujah.
1: Dios nos quiere hablar en esta temporada.
2: God wants to talk to us in this season.
1: En estos tiempos preciosos.
2: In this precious time.
1: Es un tiempo de bendición.
2: It's a blessing time.
1: Es un tiempo donde tenemos que estar alineado.
2: We have to be aligned.
1: Esperando nuestras bendiciones.
2: Expecting our blessings.
1: ¿Cuántos de los que están aquí están esperando más bendiciones?
2: How many of you are waiting for
1: Aleluya.
2: The blessings?
1: ¿Cuántos no Aleluya. Se conforman con las bendiciones?
2: How many of you is not conformed with the blessings?
1: Quiero saber si estamos con el público correcto.
2: We don't know if they are with the correct.
1: Pero viene bendición.
2: A lot of blessings coming.
1: ¿Cuántos la están esperando?
2: How many
1: ¿Cuándo
2: of you
1: a la expectativa?
2: How many of you are expecting?
1: Yo estoy a la expectativa.
2: I am expecting.
1: Porque yo necesito más.
2: Because I need more.
1: Quizás alguien dice, pastor, usted predica un mensaje motivacional.
2: Maybe you are preaching a motivational. Please.
1: Pero no es mi mensaje.
2: But it's not my message.
1: Es el mensaje de Dios.
2: It's God's message.
1: Aleluya.
2: Hallelujah.
1: Usted es testigo.
2: You are the witness.
1: De que a veces predico aquí palabra.
2: Because sometimes I'm preaching a word.
1: Y es dura la palabra.
2: But it's hard. It's
1: Pero hay que predicarla.
2: But you have to preach it.
1: Pero muchas veces.
2: Because many times.
1: El Señor me da una palabra.
2: But sometimes the Lord is giving a word.
1: Para que nos anime a seguir adelante.
2: Because we have to keep going.
1: Bendito el nombre del Señor.
2: Bless the Lord.
1: Sí, porque no todo es prueba.
2: Not everything is
1: no
2: a test.
1: Todo es lucha.
2: Not everything is a fight.
1: Saque de su mente eso.
2: Get out from your mind.
1: A veces tenemos que estar arrastrados.
2: We have to be.
1: Y todo el tiempo en prueba.
2: We have to be processed.
1: Todo el tiempo el diablo me tiene así.
2: And all the time the evil got it like this.
1: Todo el tiempo viviendo en miseria.
2: No, all the time come misery.
1: No, hermano, es tiempo.
2: No.
1: Hay un tiempo para todo.
2: There's a time for
1: Diga
2: everything.
1: Conmigo, hay un tiempo
2: Say
1: para
2: with me, there's
1: todo.
2: A time for everything.
1: Hay un tiempo para todo.
2: There's a time for everything.
1: Y el Señor muchas veces nos tiene un tiempo precioso.
2: And the Lord has sometimes got a
1: donde
2: precious
1: nos dice,
2: time. He says,
1: has pasado una prueba.
2: You have
1: has pasado una lucha.
2: You have
1: has pasado un desierto.
2: You have passed,
1: pero viene recompensa.
2: You have passed the process,
1: porque te
2: now
1: has mantenido.
2: Now you have the reward.
1: Porque le has creído.
2: Because you believed.
1: Gloria al nombre del Señor.
2: Glory to God.
1: Porque a veces, hermano, el enemigo es un experto.
2: Because sometimes the evil is
1: en
2: so
1: decirnos
2: to say to us
1: de que todo va a ser prueba.
2: Que everything is going to be a
1: es
2: task.
1: Un experto en decirnos que nosotros nunca vamos a salir de ese desierto.
2: That we're never going to get out of
1: que nunca vamos a salir de lo que estamos pasando.
2: That we're never going to be out of that process.
1: Que nunca vamos a llegar a donde Él ha dicho.
2: Because we're never going to get there.
1: Y por eso el Señor nos habla.
2: Because that's why the Lord is
1: y nos bendice.
2: To us, and he bless us.
1: Bendito el nombre del Señor.
2: Oh,
1: aleluya.
2: ¿Cuánto
1: le dan la gloria y la honra
2: How
1: al Señor?
2: ¿Cuánto
1: bendicen su nombre en esta preciosa hora? Dios es más que bueno.
2: God is more than
1: Dios
2: good.
1: Es más que bueno.
2: God is more than good.
1: Oh, gloria al que vive y reina
2: oh,
1: por los siglos.
2: Glory, glory to God.
1: Sí, Señor.
2: Yes, sir.
1: Dios me daba una revelación.
2: God gave me a revelation.
1: Y en esa revelación,
2: in that revelation,
1: Él me enseñaba
2: he showed me
1: que unas aguas
2: was a water,
1: de un río
2: a water, a flow,
1: se desbordaban.
2: River. It was overflowed.
1: Y seguía creciendo
2: and
1: aquella,
2: it kept,
1: aquella
2: and it
1: agua.
2: Growing. It kept overflowed.
1: Y aquella agua se hacía más grande.
2: And the overflow was bigger.
1: Por un
2: bigger.
1: Momento tuve miedo.
2: For a moment I was afraid.
1: Pero había muchas personas que quedaban admirados.
2: Que they was admired.
1: Y decían, wow.
2: They say, wow.
1: Lo que está pasando aquí.
2: Whatever is happening here.
1: Y yo decía, ¿qué está pasando?
2: And I ask myself, what is happening?
1: Y el Espíritu Santo me decía, and checa lo que va a pasar.
2: And the Holy Spirit said, check
1: checa lo que va a venir.
2: Check what's going to happen.
1: Mira lo que viene.
2: Look what's going to happen.
1: Y yo me mantenía mirando, hermano, aquella
2: escena. And I was
1: keep
2: staring. I keep staring at the river.
1: Y de repente.
2: And
1: suddenly, seguía creciendo.
2: It suddenly kept overflowing.
1: Yo decía, tenemos que salir de aquí.
2: And I said, I have to get out of here.
1: ¿Cuántos huyen de sus problemas?
2: How many of you hide from your problems?
1: Aleluya, háblanos, Señor.
2: Aleluya, God, talk to us.
1: Aleluya.
2: Aleluya.
1: Háblame, Señor.
2: Talk to me, Lord.
1: A veces queremos salir corriendo.
2: Sometimes we want to be running for our
1: oramos
2: problems.
1: Y clamamos.
2: And we play and claim.
1: Y el problema en vez de solucionarse
2: and the problem,
1: se hace más
2: fixed,
1: grande.
2: And the problem get bigger.
1: Y se sigue haciendo más
2: and
1: grande.
2: Get bigger and bigger.
1: Pero de repente yo
2: But
1: dije,
2: suddenly,
1: voy a usar el dominio propio.
2: I'm going to use my self-control.
1: Hallelujah.
2: Hallelujah.
1: Me quedo a mirar lo que viene.
2: I want to look what is coming.
1: Esta gente que está aquí.
2: And these people that are here.
1: No creo que todos estén mal.
2: I don't think
1: ellos saben lo que pasa aquí.
2: They know what is happening.
1: Sí, hermano, porque usted y yo tenemos que aprender cómo el enemigo trabaja.
2: How the evil works.
1: El enemigo tiene su estrategia.
2: The enemy got the strategy.
1: Y es la misma.
2: It is the same.
1: Siempre te acusa.
2: Always accusing.
1: Siempre te dice que nunca vas a salir adelante.
2: They're never gonna be
1: siempre
2: ahead.
1: Cuando estás más débil.
2: When you're weak.
1: Es cuando te asusta.
2: When you're weak, this
1: es cuando te amedrenta. Pero sabe que hay muchas pruebas que tú y yo hemos pasado que tenemos que aguantar, tenemos que soportar, tenemos que seguir orando, seguir doblando rodillas por tu familia, por tu matrimonio, por el negocio, por la empresa, por el ministerio. Ya.
2: Yes.
1: Es la gran diferencia del valiente y el cobarde.
2: That's the huge difference.
1: El cobarde dice, me voy, uy, aquí más
2: whoever
1: vale.
2: Is afraid, I say, oh, let me run from this
1: más
2: problem.
1: Vale aquí corrió que aquí murió.
2: It's better to be here to
1: pero run. El valiente dice, conmigo anda Jehová de los ejércitos.
2: Aleluya, yes.
1: Yo voy
2: me.
1: A guerrear.
2: Yes.
1: Aleluya. Mire, hermano, hallelujah. De repente aquello como que se calmó.
2: And suddenly everything got
1: y
2: calm.
1: Muchos hombres y mujeres se lanzaron al río.
2: And a lot of people just
1: yo digo, pero
2: go
1: esta gente, ¿qué está haciendo?
2: And I was asking, what they doing?
1: ¿Por qué hacen eso?
2: Why they doing that?
1: Eso está peligroso.
2: That's kind of dangerous.
1: Pero hermano, yo vi que les but, llegaba aquí el agua.
2: But brothers and sisters, just the water was turned to the hip.
1: Que a veces pensamos que las aguas están revueltas sometimes, y que el problema es grande.
2: Sometimes we think the problem is very big.
1: Y el
2: and
1: problema,
2: the water is overflowing.
1: Nuestros ojos lo hacen más grande.
2: Our eyes is look at them so big.
1: No mires el problema grande.
2: Don't look at the problem.
1: Mira un Dios grande que
2: just
1: puede resolver
2: at the
1: ese
2: Lord
1: problema.
2: Is bigger than your problem.
1: Gloria a Jesús.
2: Glory to Jesus.
1: Hermano, aquellas aguas fueron bajando.
2: And the water
1: suddenly y esta gente seguía still. Avanzando contra la corriente.
2: And people go against
1: yo
2: the flow.
1: Decía, pero ¿qué están haciendo?
2: And I was asking myself, what are they doing?
1: Digo, yo no sé qué están haciendo, pero yo también voy para allá.
2: I don't know what they're doing, but I'm going to
1: eran muchos.
2: It was a lot of people.
1: Hermano, esas aguas fueron bajando.
2: And the water, it was
1: y ellos avanzando
2: calm.
1: En contra de la corriente.
2: And they go against the current.
1: En contra de ellos.
2: Against them.
1: Y de repente, hermano.
2: And suddenly.
1: Cuando ya estaba más bajo.
2: When it was calm,
1: usted ha visto algunos videos
2: you have seen so
1: donde,
2: many videos,
1: donde hay muchos peces brincando.
2: When there's a lot of fishing,
1: yo no sé si
2: jumping.
1: Usted lo ha visto alguna vez.
2: I don't know if you haven't watched
1: y si
2: it before.
1: No, imagíneselo.
2: Just imagine if you haven't seen.
1: Yo digo, ¿y eso qué es?
2: And I say, what's this?
1: Ah, ahora entiendo.
2: Now I understand.
1: ¿Por qué esta gente?
2: Why these people?
1: Va hacia allá. Ya el problema pasó.
2: The problem
1: estaban
2: is,
1: esperando el momento.
2: They were waiting for the moment.
1: Estaban en la expectativa.
2: They were expecting.
1: Y ahora van hacia allá.
2: And then go to
1: hermano, y esa gente se lanzaba. Y uno al otro se daba ánimo y se empujaban. Vamos,
2: and
1: vamos.
2: They were encouraging themselves. They were encouraging themselves.
1: Cuando tu hermanito, hermanita esté pasando un problema.
2: When your brother, sister is having a problem.
1: Dile, hermanita, ánimo.
2: Just
1: voy a orar por ti.
2: I'm going to pray for you.
1: Tú vas a salir de ahí.
2: You're going to
1: tú eres
2: find.
1: Más que vencedora.
2: You are more than brave.
1: Tú eres más que vencedor.
2: You are brave.
1: Aleluya.
2: Aleluya.
1: Hermano, esos peces desaparecieron.
2: And those fishes disappeared.
1: Y yo dije, ¿qué pasó?
2: And I said, what happened?
1: Pero aquellos seguían, hermano.
2: But they keep going
1: y seguían.
2: And going. And they keep going and going.
1: De repente.
2: And suddenly.
1: Se secó aquello.
2: Everything got dry.
1: ¿Y sabe qué?
2: And you know what?
1: Esos peces brincaban en la arena.
2: And the fishes, they were jumping in the sand.
1: Ese río, el agua se había ido.
2: The water was dry. The river was dry.
1: Y esos brincaban, hermano. Y la gente
2: fishes.
1: Agarraba.
2: And the fishes
1: y agarraban y unos agarraban en cestas y otros agarraban en bultos.
2: And they were holding the fishes. They were holding the fishes, catching them.
1: Y yo dije, aunque sea uno lo agarro de la cola.
2: Even one fish.
1: Hallelujah.
2: Hallelujah.
1: Sí, hermano, agarré uno. Pesaba. Just
2: so sister, I catch one fish.
1: Y yo dije, yo no lo necesito.
2: I don't,
1: tengo que dárselo a alguien.
2: I don't need it. I have to
1: y
2: give
1: se
2: it
1: lo
2: away.
1: Di a alguien que lo necesitaba.
2: And I'm going to give someone to need it.
1: Pero Señor, hermano, me dio un mensaje.
2: But the Lord gave me a message.
1: Todo lo que está pasando,
2: everything that is happening,
1: tiene un propósito,
2: has a purpose,
1: y tiene una recompensa.
2: And have a reward.
1: Bendito el nombre
2: bless
1: del Señor. Aleluya.
2: Hallelujah.
1: ¿Qué pasa que a veces nos han sembrado la idea?
2: Sometimes they give us a bad idea.
1: Mi mamá me decía, pórtate bien.
2: My mom used to say, just behave.
1: Para que te vaya bien.
2: Because if you behave, everything's go well with you.
1: Y yo me portaba bien.
2: And I behaved myself.
1: Y cuando me iba mal,
2: and when it was bad,
1: me ponía a llorar.
2: And I start crying.
1: Pero si me porté bien.
2: But if I behave good,
1: ¿por
2: what
1: qué
2: I'm
1: me va mal?
2: Why does everything goes wrong?
1: ¿Y sabe cuál era lo mal que me iba?
2: You know what it was wrong?
1: Bueno, no era un niño, ¿verdad?
2: The kids.
1: Que había un par de niñas que me sacaban la lengua, yo no sé por qué.
2: There was a girls that used
1: me miraban
2: to like,
1: feo y sacaban la lengua.
2: They used to like bully me, you know? They show their tongue.
1: Yo no sé por qué significa eso todavía.
2: I don't know what that means. I don't even know yet.
1: Porque aún los niños tienen sus pruebas, hermano.
2: Even the kids, they have the process.
1: Y está bien que te digan, pórtate bien.
2: It is good to say,
1: para que
2: just
1: te
2: behave,
1: vaya bien.
2: Because everything goes well when
1: pero
2: you behave.
1: Déjame decirte algo.
2: But let me tell you something.
1: Que en la vida hay pruebas.
2: In life there's a lot
1: hay
2: of process.
1: Problemas.
2: There's problems.
1: Y los problemas
2: and the problems
1: son para resolverse.
2: It's just to get the solution.
1: Y las pruebas
2: and the test
1: son para crecer.
2: It's just to go
1: son
2: up.
1: Para avanzar.
2: It's just to advance.
1: Son para mantenerse creyéndole
2: it's
1: al
2: just
1: Señor.
2: To maintain, it's just to believe.
1: Abraham, hermano, un día el Señor le dijo, vete de tu tierra y de tu parentela.
2: The Lord said to Abraham, just go to another land.
1: A un lugar que yo te voy a enseñar.
2: He's going to show you a different land.
1: Y Abraham obedeció.
2: And Abraham, he obeyed.
1: ¿Sabe cuál es la clave de Abraham?
2: You know what Abraham
1: es que Abraham no medía consecuencias.
2: He didn't measure the consequences.
1: Él era de un pueblo, dice, de Arán.
2: He was for
1: pueblo idólatra.
2: He was for idolatry town.
1: Cuando él escuchó la voz de Dios,
2: when he listened to God's word,
1: él se fue de su lugar. Él se fue de su lugar.
2: He left.
1: Y dice que sus padres eran riquísimos.
2: And they said the parents they were very rich.
1: Es más, su nombre, el nombre de Abraham.
2: Abraham's name.
1: Le pusieron así.
2: He was named like that.
1: Que esa gente era tan idólatra y creían estrellas.
2: They were so idolatry, they believed in stars.
1: Eran astrólogos.
2: They were astrologers.
1: Y entonces le pusieron el nombre como infértil.
2: They put Abraham because he was infertile.
1: Le pusieron un nombre que no producía.
2: It was a name they
1: que no iba a hacer nada o nadie en la vida.
2: That name means infertility. That means
1: y ahí Dios
2: no
1: le
2: produce.
1: Habla. Y le dice, vete de tu tierra
2: go
1: y de tu parentela.
2: Go for different land.
1: Él se fue, hermano, y dejó toda la riqueza.
2: And he left, and he left everything.
1: Porque escuchó la voz de Dios.
2: Because he listened to God's
1: cuando
2: word.
1: Cuando Dios te habla,
2: when God talks to you,
1: no mires, hermano, lo que vas a dejar.
2: Don't look back.
1: Aleluya.
2: Hallelujah.
1: Pocos lo han agarrado.
2: Yeah, there's just a few took that word.
1: Si el Señor le dice, te voy a dar una casa.
2: If the Lord says, he's going to give you a house.
1: Deja este apartamento.
2: Leave this apartment.
1: Ay, pero este apartamento.
2: Ay, but this apartment.
1: Está chiquito.
2: Oh, it's just small.
1: A veces no sale agua.
2: Sometimes I don't have no even
1: pero
2: water.
1: Está lindo.
2: But it's beautiful.
1: Si Dios te habla.
2: If God talks to you.
1: Créele al Señor.
2: Just believe them.
1: Aleluya.
2: Aleluya.
1: Abraham se fue, hermano.
2: Abraham, he left.
1: Pero y aquí quiero que agarre una palabra. Porque le dijo el Señor, vete de tu tierra y de tu parentela.
2: Just go, just left your land and leave.
1: Y él dijo, ay, Lot, me llevo a Lot.
2: A Lot.
1: Al, no a Lot, a Lot.
2: A Lot.
1: Y se llevó a Lot, hermano, su sobrino.
2: And he left his nephew, a Lot.
1: Cuando Dios te dice algo, aprenda esto.
2: You, just learn this.
1: Aprenda esto.
2: Just learn this.
1: No se lleve cola.
2: Don't take anyone. Don't take anyone.
1: Sí, hermano, hay cosas que Dios te lo quitó y tú lo tienes todavía.
2: There's a lot of stuff that God gave you to
1: pero
2: you
1: diga
2: and you
1: conmigo,
2: still got
1: Dios es tan misericordioso.
2: But he's so merciful.
1: Que aún de nuestros errores,
2: que even we are in mistakes,
1: Él hace cosas buenas.
2: He do a lot of good things.
1: Pero vamos a sufrir.
2: But we're gonna suffer.
1: Porque todo lo que sembramos,
2: because everything that we
1: vamos
2: plant,
1: a cosechar.
2: We're gonna suffer.
1: Cosechamos, sembramos desobediencia.
2: If we plant
1: vamos
2: disobey,
1: a cosechar dolores.
2: We're gonna sow pain.
1: Muchas veces,
2: sometimes,
1: es bien importante,
2: it's very important,
1: que aunque hagamos sacrificios,
2: yes, even if we do sacrifices,
1: van a venir beneficios.
2: It's gonna have a lot
1: hallelujah.
2: Of hallelujah.
1: Yes.
2: Yes.
1: Porque queremos evitar dolores.
2: Because we want to avoid pain.
1: Sí, porque a veces como queremos como el dentista, ¿verdad?
2: It's like a dentist.
1: Cuando va usted para que no sienta dolor, le ponen una inyección.
2: They put like anesthesia.
1: Usted siente como que no tiene este lugar.
2: Because yeah, you don't feel that side.
1: Yeah. Porque no quiere el sacrificio del dolor.
2: Because you don't want a pain, you don't
1: Sin
2: want a
1: embargo,
2: sacrifice.
1: Cuando ese dolor se va,
2: indeed, when that pain
1: te le
2: goes
1: duele.
2: Away, it hurts.
1: Que tomar pastillas.
2: Because you have to take pills.
1: Pero muchas veces, hermanos, no queremos sacrificar.
2: But many times we don't want sacrifice.
1: Y cuando no sacrificamos,
2: if we don't sacrifice,
1: viene dolor.
2: The pain comes.
1: El sacrificio, hermano, no es doloroso.
2: Pain sometimes is not painful.
1: El sacrificio trae beneficio.
2: Sacrifice is
1: benefit.
2: Glory to God.
1: Lot se llevó a su sobrino. Y ese mismo sobrino,
2: and the same nephew,
1: un día dice que le causó problemas.
2: And that nephew caused a lot of problems.
1: Y eran tan, dice que peleaban los sobrinos, los trabajadores de Lot. Y había altercado.
2: There was a lot of division, there was a lot of persons.
1: Y entonces Lot un día le dijo, mira, vamos, para que no haya problema.
2: And one time Lot says, let's stop the problem.
1: Escoge para donde quieres ir.
2: Just choose the way that you want to go.
1: A la derecha.
2: You want to go to the right.
1: O a la izquierda.
2: Or you want to go to the left.
1: A donde tú elijas.
2: Wherever you choose.
1: Yo me voy.
2: Wherever you choose, I leave.
1: Dice que al lugar que se llamaba Sodoma y Gomorra.
2: There was a place that was called Sodoma.
1: Era verde.
2: It was green.
1: Era precioso.
2: It was a precious place.
1: Había muchos ríos.
2: There was a lot of rivers.
1: Y al lugar donde entonces al otro lado era como desértico y seco.
2: The other side it was like dry, like a desert.
1: Y Lot dijo, yo me voy para allá.
2: Lot said, I'm not going over there.
1: Y Abraham dijo, no hay problema, sobrino.
2: Abraham said, don't blow
1: problems. Vete, que Dios te bendiga.
2: Just go and get blessed.
1: Y se separaron.
2: And they get separated.
1: Abraham agarró, hermano, a la tierra menos quizás buena a la vista de los ojos.
2: Abraham, he chose the land that was supposed to nothing that good. It
1: Pero
2: was like a desert.
1: Decirle,
2: but let me tell you something.
1: Cuando tú y yo cargamos la bendición de
2: when
1: Dios,
2: you and I we carry the blessing,
1: estemos donde estemos,
2: wherever we go,
1: Dios nos va a bendecir.
2: God is going to bless us.
1: Dios nos va a multiplicar.
2: God is going to multiply.
1: No por lo que usted vea,
2: not everything that you look
1: sino
2: at
1: por lo que Dios ha hecho en su
2: for,
1: vida.
2: It's not because God had done
1: usted
2: to
1: no vaya
2: life.
1: Detrás de las bendiciones.
2: Go back, go
1: si usted
2: to
1: carga una palabra,
2: if you carry a
1: las
2: word,
1: bendiciones lo van a seguir a usted.
2: The blessing is going to
1: Gloria
2: follow you.
1: Glory
2: de Jesús. To God.
1: Tus hermanos ellos se separan.
2: And they get separated.
1: Y allá donde fue Lot.
2: And Lot over
1: hubo
2: there,
1: guerra
2: but he left.
1: Y hubo problemas.
2: There was a lot of problems.
1: Tanto que se llevaron a Lot, a su familia.
2: They took their his family.
1: Los llevaron presos.
2: They were in jail.
1: Le quitaron todos sus bienes.
2: They were robbed.
1: Pero algunos dicen que escaparon.
2: But some of them
1: y
2: escaped.
1: Le dieron la buena noticia.
2: And they give the good news.
1: Digo, no la buena noticia, not la mala
2: news,
1: noticia,
2: the
1: ¿verdad?
2: Bad news instead.
1: ¿Sabe qué, hermano?
2: Let me tell you something.
1: Y déjeme decirle.
2: Let me tell you something.
1: Y ahora el Espíritu Santo me está dando esta palabra.
2: The Holy Spirit is giving me this word.
1: Gracias
2: right
1: al Espíritu Santo.
2: Thank you, Holy Spirit.
1: Palabra que yo no las pienso, aquí el Señor me lo va a dar.
2: God is
1: no
2: going
1: hay
2: to me.
1: Malas noticias.
2: There's no bad news.
1: Siempre son buenas.
2: Always is good news.
1: Aleluya.
2: Aleluya.
1: Yes.
2: Yes.
1: Porque dice, oh, una mala noticia.
2: Oh, a bad news.
1: No, hermano.
2: No.
1: Para los que aman a Dios,
2: todas
1: las cosas obran para bien, dice la palabra de Dios. Solamente para los espirituales.
2: Only for the spiritual ones.
1: A veces pensamos, ¿por qué esto? ¿Por qué aquello?
2: Sometimes we think, why this? Why that?
1: Porque ya era la hora.
2: Why? Why?
1: Porque se cayó el negocio, porque ya era la hora.
2: Why?
1: Si seguías iba a pasar algo y quizás ibas a entrar preso.
2: Why I was in jail? Why did I lose my business?
1: ¿Por qué se acabó esto? ¿Por qué se rompió aquello? Dios sabe
2: why this,
1: por qué.
2: Why that? Why? The God knows why.
1: Pero a veces nos quedamos todo el tiempo why.
2: But sometimes
1: why,
2: we say like why? Asking why.
1: Y culpándole a Dios.
2: And yeah.
1: Sí.
2: And be blaming
1: sí, hermano,
2: God.
1: Porque lo que para parece que fue mala noticia.
2: Whatever is the bad
1: era
2: news,
1: la oportunidad.
2: It was the opportunity
1: para Dios glorificarse.
2: To God glorify himself.
1: Gloria al nombre del Señor.
2: Glory to God.
1: Por eso si usted está pidiendo por su familia,
2: if you, as you're praying for
1: está
2: your
1: pidiendo
2: family,
1: por algo,
2: if you're praying for
1: y
2: something,
1: las cosas en vez de estar bien,
2: and instead of being
1: parece que
2: good,
1: estar mal.
2: Instead of get fixed,
1: dile
2: it's getting
1: gracias
2: worse.
1: Gracias a Dios.
2: Just thank the Lord.
1: Dice la palabra, dad gracias en todo.
2: Just the word said, give thanksgiving in everything.
1: ¿Solo lo bueno? No, aún lo malo.
2: Good or bad.
1: Hermano, de verdad, a veces noto tan, ¿por qué todo malo? ¿Por qué todo malo? ¿Por qué
2: and
1: todo malo?
2: Sisters, sometimes why everything is so bad? Why everything
1: pastor,
2: is so bad?
1: Pastor, eso no suena razonable. Ay, es que
2: pastor,
1: esto no es razonable.
2: Razonable.
1: Esto
2: no
1: es
2: razonable.
1: Por fe.
2: This is
1: esto
2: faith.
1: Es más allá.
2: It's
1: esto es espiritual.
2: It's beyond. This is spiritual. It's beyond that.
1: Sí, hermano.
2: Yes, brothers and sisters.
1: Quizás algunos no lo entienden.
2: Sometimes all of you don't
1: no
2: understand.
1: Suena bonito. No, hermano. Déjame decirte cuántos problemas han venido a tu vida.
2: How many problems you got?
1: Y te ha hecho mejor.
2: Life. And it make you worse.
1: Aleluya. Es más, muchos de ustedes están en este país.
2: Some of you
1: porque
2: are
1: en
2: in this
1: país
2: country.
1: Estaba malo.
2: Because in your country was worst.
1: Y ahora usted dice, gracias a Dios que estaba malo y ahora estoy bendecido en este
2: and
1: país.
2: Sometimes you say to Lord, thank you Lord that it was so bad that I'm here because I'm blessed.
1: Pero no me está yendo tan bien.
2: But it's not that
1: pero
2: good
1: Dios
2: in
1: está
2: here.
1: Preparando para tu próxima bendición.
2: But the Lord is
1: para
2: preparing
1: cuando llegue
2: you for
1: la bendición,
2: next
1: tú la sepas apreciar.
2: But when the blessings come, you know how to appreciate it.
1: Hermano, dice que Abraham preparó a sus criados 300 y se fueron a la guerra a rescatar a su sobrino Lot.
2: The word says that Abraham prepared
1: fueron
2: 300 soldiers to get his
1: un equipo
2: nephew.
1: SWAT.
2: It's like a SWAT
1: fuerzas
2: team.
1: Especiales.
2: Special team.
1: Hermano, yo si hubiera sido Abraham.
2: Brothers and sisters, if offered me, if I was Abraham,
1: humanamente hubiera dicho.
2: Sincerely.
1: Lo se lo buscó.
2: You, that's what you
1: ahí
2: get.
1: Que se la arregle.
2: Just fix it yourself. That's what you asked for.
1: Pero un hombre y una
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1: Aleluya, estamos gozando, estamos contentos en esta hermosa tarde del Señor. Estamos aquí en Radio Avivamiento 100.1 Hartford, 90.9 Bolton, 89.3 Litchfield County. Estamos aquí dándole gracias al Todopoderoso. Aleluya, aquí en Radio Avivamiento, alcanzando almas para el Señor. Así que este es tu programa, Dádivas de Salvación, Sanidad y Liberación. Así que te decimos que vaya y se lo diga. Llama a tu vecino, llama a tu hermano, llama ahí a tu prima, llama a tu tío y dile: ya comenzó el programa de 1 a 2 de la tarde. Felicitamos y saludamos a la iglesia cristiana Huerto del Edén, nuestra iglesia. Saludamos a todos los hermanos de nuestra congregación. Saludamos también a toda la familia que nos ven en la calle, nos ven en los lugares. Y hermano, yo me sorprendo porque reconocen mi voz. Otros fui a una iglesia que compartimos, me dijeron varias personas: mira, nosotros escuchamos constantemente el programa. O sea, que hay gente que escucha el programa, gente que escucha la emisora constantemente. Y el mensaje es para esa gente: oiga, si usted escucha la emisora constantemente y está siendo de bendición, envíe una buena ofrenda. Aleluya, gloria a Dios. Mire, usted de la manera que usted puede enviar la ofrenda, ¿cómo es? 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Gloria sea un beso para esta emisora que está alcanzando alma, y no solamente alcanzando alma, está siendo de bendición a la gente que está postrada. Oíste, Johnny, gente que está postrada, gente que está enferma, gente que no puede salir de su hogar, porque hemos tenido gente que no puede salir de su hogar porque tienen situaciones de enfermedad, pero se nutren de la emisora. Me dicen: yo tengo la emisora 24/7, ahí escucho los programas, pero los escucho ustedes. Usted y su esposa, nos gusta el programa y me lo dicen y nos han llamado. Gloria sea el nombre de Jesús, nos han llamado. Así que estamos aquí en Hartford, aquí en Radio Avivamiento, en el 100.1 de tu dial. Gloria sea el nombre de Jesús. También estamos en el 90, repito, en el 90.9 de Bolton, y también en el 89.3 de Litchfield County. Gloria a Dios, estamos contentos, aleluya, de estar aquí. Así que voy a dejarlo a ustedes con mi, aleluya, amada y hermosa,
2: gracias, Señor, qué
1: bueno, esposa, aleluya, la pastora Damaris.
2: Dios les bendiga a todos en esta hora. Qué bueno que podemos estar aquí, ¿verdad? Con la gracia de Dios, la misericordia que nos mantiene de pies. Amén. Gracias a Dios por la salud, la fuerza que nos da. Y en esta hora, gloria a Jesús, le damos la bienvenida a todos los que nos escuchan, gloria a Jesús, sábado tras sábado, aleluya. A toda la amada iglesia le damos saludos, a todos los que nos están escuchando. Aquí el pastor corrigiéndome el micrófono aquí. Aleluya. Saludamos a todos en esta hora, gloria a Jesús. Deseamos en esta hora que usted reciba palabra del Señor, que su petición sea contestada si es la voluntad de Dios, y que reciba sanidad, liberación a través de esta palabra, que el Espíritu Santo lo visite a todo el que tiene batalla, problema, cansancio, enfermedad, situaciones. Todavía Dios tiene poder, todavía Dios hace milagros, y Dios tiene poder, amén, para sanar, libertar. Gloria a Jesús. Hay que clamar al cielo, hay que clamar a Dios, porque si tú clamas a Dios, Él viene en tu respuesta, Él viene y te da consuelo, te da paz. Amén. El único que da sentido a nuestras vidas, el único que estabiliza nuestras emociones, el único, aleluya, cuando nadie puede, el único que puede hacer todas las cosas es Dios. Así que le bendecimos, le adoramos en esta hora, y le pedimos a todos los que nos están escuchando que reciban palabras del Señor, que estén atentos. Es momento de sacar este rato, esta hora, para alabar al Señor y para escuchar su palabra. Amén. Quiero dar los anuncios de la iglesia. Gloria a Jesús. Recuerde que nosotros, nuestra iglesia, la Iglesia Cristiana Huerto del Edén, está ubicada en la 106 de la New Park, 106 de la New Park, aquí en Hartford, en el segundo nivel, la 106 en el segundo nivel. Ahí estamos. Los cultos mañana domingo, aproveche, no lo deje. Hay mucha gente que nos dicen, ay, quiero ir, yo espero ir, yo necesito a Dios, pero qué difícil se les hace llegar. Hermano, no lo piense, amén. Si usted quiere ya arreglar su vida, si usted quiere darle un sentido diferente a su vida, si usted necesita y reconoce que necesita a Dios, si usted lo reconoce, no lo deje para más tarde, amén. Mañana es un buen día. No lo piense, no lo analice. Sencillamente, dele la oportunidad a Dios en su vida. Mañana, domingo, estamos desde la 1:30. Tiene tiempo para descansar, hacer sus quehaceres, pero a la 1:30, palabra del Señor. A la 1:30 estamos con las clases bíblicas de expositores. Los niños, los jóvenes, los adultos tienen sus clases de 1:30 a 2:30 de la tarde. Clases de expositores, clases bíblicas, las escuelas bíblicas, amén, que aprendemos tanto. Y luego a las 2:45, dando un ratito, un reposo, un tiempito, 2:45, comenzamos nuestra fiesta espiritual, nuestra gran campaña, nuestro culto de todos los domingos, hermanos. Después de tener una semana a veces tan cargada, de tanta batalla, véngase a gozar a la presencia del Señor, véngase a gozar en la fiesta espiritual, aleluya, con nuestro Creador, nuestro Padre Celestial, el que nos da fuerzas, el que nos permite día a día respirar, aleluya. Hay que venir a la casa del Señor, hay que congregarse. La Biblia dice, no dejando de hacerlo, no dejando de congregarse, como muchos tienen por costumbre. Amén. Así que ustedes todos necesitamos estar en la casa del Señor, unos con otros, animarnos, hablarnos, la hermandad, amén, gloria a Jesús, y el compromiso con Dios. Necesitamos tener compromiso con Dios. No puede ser que todo el tiempo estemos pidiéndole al Señor y dejándole nuestras preocupaciones y nuestras luchas, nuestras cargas. No solamente Dios espera algo de nosotros, amén, nuestro corazón, nuestra actitud de alabarlo, amén. En medio de la alabanza ocurren cosas, suceden cosas maravillosas. Él se mueve en medio de la alabanza. Y cuando hay un grupo, cuando hay una congregación, cuando hay hermanos con el mismo sentido de alabar al Señor, de recibir del Señor, suceden cosas maravillosas. Todavía Dios se manifiesta, aleluya. Todavía el Espíritu Santo desciende con poder y suceden cosas maravillosas, aleluya. Así que véngase a gozar a la casa del Señor allí en la 106 de la New Park, 106 de la New Park, aquí en Hartford, en el segundo nivel. Ahí estamos, los cultos de 1:30 a 2:30, luego a las 2:45, culto congregacional, y luego los martes a las 7:30, orando. Usted necesita que Dios resuelva, usted quiere más de Dios, usted quiere que su vida sea transformada, usted quiere ver milagros, usted quiere salir de esta situación, de esta agonía de vida, de tanta maldad, tanta desesperación, tanta enfermedad. Gloria a Jesús, pues venga a orar, venga a clamar, venga a su cita con el Señor. Sí, señor. La cita más importante, mire que nosotros sacamos cita para tantas cosas y organizamos tantas cosas, pero la cita más importante que un ser humano puede tener es la cita con Dios, con el Creador, con el Soberano, con el Poderoso. Importante, mire que nosotros sacamos cita para tantas cosas y organizamos tantas cosas, pero la cita más importante que un ser humano puede tener

0: más. Acérquese a la 106 de la New Park, en el segundo piso, domingo a la 1:30, martes a orar, a clamar, a luchar por nuestras bendiciones, a luchar por nuestra familia, por nuestros hijos, aleluya. Tenemos que batallar en oración por nuestros hijos, nuestra familia, porque el día malo nos llega a todos. Tenemos que estar orando sin cesar. Venga el martes a las 7:30 a orar con nosotros, a clamar, a gemir, aleluya. Y luego viernes tenemos estudio bíblico, conocimiento de la palabra, estudio bíblico los viernes. Y mientras todos están en el estudio bíblico a las 7:30, los niños los sacamos aparte y también les damos una clase, amén. Y ellos se gozan allí con nosotros, gloria a Jesús. Así que en los teléfonos, por si usted necesita una oración, una palabra, por si acaso, por si usted no va a ninguna iglesia, si usted no asiste a ninguna iglesia, le invitamos a la Iglesia Cristiana Huerto del Edén. Los teléfonos son 860-913-3094 y 913-7234. Llámenos si usted quiere que los recojamos para ir a la iglesia, amén. Si usted quiere un culto en su hogar, también. Si no pertenece, ¿verdad?, a ninguna iglesia. Y si usted quiere oración, pues llámenos. Estamos dispuestos para orar por usted y ayudarlo, amén. Dios es bueno y para siempre su gran misericordia.
1: Aleluya. Así que estamos contentos en esta humilde tarde del Señor, en esta sencilla tardecita del Señor. Le damos gracias al Señor, estamos bien contentos, gloria al nombre de Jesús. ¿Por qué digo siempre que estamos contentos? Es porque nos da alegría y gozo de nosotros poder estar aquí llevando la palabra del Señor, porque es importante, hermano, en este tiempo llevar la palabra del Señor. Es importante que las vidas sigan escuchando, que las vidas sigan arrepintiéndose, que las vidas sigan, gloria sea el nombre de Jesús, escuchando la verdad del evangelio, el evangelio de salvación, el evangelio de las buenas noticias. Hay demasiada gente, aleluya, demasiada gente, gloria a Dios, que en este momento está pasando por situaciones difíciles. Hay gente que está pasando por problemas familiares, hay gente que está pasando por problemas matrimoniales, hay gente que está pasando por todo, y la solución a todo esto es que te acerques al Señor, para que el Señor te dé fortaleza, para que vengan días, para que vengan años en tu vida de prosperidad y de bendición espiritual, aleluya. No puedes seguir lejos de Dios. Así que en esta hermosa tarde del Señor, aleluya, tenemos una palabra. La semana pasada estuvimos hablando de las señales del fin, estuvimos hablando de las señales y dijimos, y estamos enseñando en Mateo 24, de que esto es algo que continúa, que pasó, está pasando y va a seguir pasando, hermano, porque esto es algo progresivo hasta que Cristo venga, aleluya. Pero dijimos que hay un evento importante, que este evento no tiene señales, que es el arrebatamiento, gloria a Dios. Pero el evento de la venida del Señor sí tiene unas señales, pero lo que nosotros estábamos, yo estaba hablando con mi esposa y en la iglesia decíamos que esto no es lo importante. Lo importante no es que tú sepas la señal, aleluya, lo importante es que tú estés preparado. ¿Cuántos adoran al Señor? Así que, hermano, nunca Dios ha querido que usted sepa las señales y el tiempo. Lo que Dios quiere que tú vivas es un tiempo presente. Lo que Dios quiere es que tú vivas, porque tú no conoces el futuro, solo lo conoce Él. Y lo que Él quiere es que tú y yo nos sometamos en la presencia del Señor a trabajar con nuestra vida. Por eso es que Él dejó el Espíritu Santo para guiarte, para enseñarte, para que tú puedas descubrir las verdades de Él, del Evangelio. Él te pueda iluminar a través de la lectura de la palabra, y tú puedas tener comprensión de lo que Él quiere para tu vida. Así que si tú no puedes buscar la palabra del Señor en este tiempo y permitir que Dios ilumine esa palabra en tu vida y comience a guiarte a través de ese Santo Espíritu que depositó dentro de cada creyente que levantó sus manos, aleluya, lo que te espera es una vida de oscuridad, porque la vida que trae el Señor es la vida de luz. La vida que trae Cristo es la vida que te pasa del mundo, ¿verdad? De las tinieblas, de la oscuridad, del pecado, de la atadura, de los vicios, al reino de la luz. ¿Y qué hace la luz? La luz alumbra. ¿Y qué alumbra? Tu entendimiento.

0: ¿Para qué? Para que puedas entender cuál es la voluntad del Señor, para que tú puedas entender qué es lo que Dios quiere. Mire, la Biblia dice que el enemigo ha cegado el entendimiento de los incrédulos, porque hay gente que aunque se le presente la verdad, ellos no la quieren creer. Entonces, el enemigo utiliza ese tipo de mente incrédula, ¿para qué? Para cegarlos. Y hay demasiado de gente ciega que quiere buscar señales. ¿Cuántos adoran al Señor? Hay gente ciega que quiere buscar señales y quiere buscar todo y quiere tener todo. Y en un momento dado, Cristo le dijo a Tomás, no seas incrédulo, sé creyente. Gloria a Dios, de ahí viene la palabra creyente. O sea, no seas incrédulo, cree, sé creyente, cree de que hay un Cristo poderoso, aleluya, que vuelve a buscar su iglesia. Entonces la gente hoy en día, estamos viendo mucha gente que quiere buscar señales, aleluya. Y el mismo Cristo advierte en el libro de Mateo que nosotros no, inclusive en el libro de los Hechos, dice, no os toca a vosotros saber los tiempos y las sazones que el Padre puso en su sola potestad, pero recibiréis el poder cuando haya venido sobre vosotros el Espíritu Santo. Por lo tanto, lo que está diciendo Dios es, no se preocupen por los tiempos, no se preocupen por los gobiernos, preocúpense de que el Espíritu Santo esté dentro de ustedes. Aleluya, mi alma adora la gloria del Señor. Entonces estamos viendo mucha gente hablando de las señales, diciendo que más o menos Cristo viene. Mire, hermano, la Biblia dice que ni aun los ángeles del cielo saben cuándo Él viene, y menos el arrebatamiento, porque no hay señales, no hay evidencia bíblica de que antes del arrebatamiento hay una señal. Tenemos que estar preparados. El libro de Mateo 24 nos habla de cosas que ya pasaron y otras cosas que van a pasar, pero hay cosas que ya pasaron, pero siguen pasando, como el aumento de los terremotos, de todo lo que tiene que ver con vendrán tiempos difíciles, pestes, hambre. Todo eso ha pasado y va a seguir pasando. Pero cuando esto vaya en aumento, cada día más, más, más, más, entonces será el retorno del Señor. Pero antes de eso, la iglesia se va. Tú y yo tenemos que estar preparados, hermano. Tú y yo tenemos que estar preparados. Yo te pido que tú analices en esta hermosa tarde del Señor. Tú estás preparado. Está preparada tu vida, tu alma. Como yo les decía ayer a la iglesia, no es importante estar buscando si está aquí o está allá o cuándo viene, qué fecha es, porque si Dios lo hubiera querido, lo hubiera descubierto ya. Lo que pasa es que Él no quiere descubrir nada para que tú sigas trabajando, predicando. Aleluya, necesita la iglesia levantarse para predicar esta palabra, porque si Él viene, Él sabe cuándo es que viene. Aleluya. Y hay gente que dice, pero es que lleva años diciendo que viene, es que lleva años diciendo que retorna. Pedro dice, gloria a Dios que Él no ha venido, porque Él no quiere que ninguno perezca, sino que todos procedan al arrepentimiento, porque Dios en su infinito amor extiende la misericordia, así como en los tiempos de Noé, que Él extendió el tiempo, y Noé, pregonero de justicia, estuvo predicando, viene un diluvio, viene un diluvio, viene un diluvio, ¿y qué pasó? Llegó el diluvio, mucha gente, la gente no estaba preparada, la gente se burlaba de Él, la gente no creía. Estamos así ahora mismo en este tiempo, los tiempos finales. Gloria a Señor Jesús. Estamos diciendo, Cristo viene, prepárate, prepárate, prepárate, venga a Cristo, reconcíliate con el Señor. No puedes seguir lejos del Señor. Aleluya. Y hay gente que quiere seguir lejos del Señor. No puede seguir lejos del Señor, porque estamos a las puertas. En cualquier momento puede venir el arrebatamiento, cualquier momento puede venir a recoger la iglesia, o cualquier momento puedes tener un accidente y tú no sabes qué puede pasar con tu vida. Por lo tanto, tenemos que estar preparados. Amén. Aleluya, tenemos que estar preparados. Noé predicó, pregonero de justicia, dice la Biblia, y predicó y predicó y predicó, hermano, y solamente 8 personas entraron al arca, y los, obviamente, y los animales. Gloria sea el nombre de Jesús. Como decía Gigi Ávila, que los animales fueron más inteligentes que los seres humanos, porque entendieron el llamado que Dios hizo y comenzaron a entrar al arca. Gloria sea el nombre de Jesús. Dios hoy, ahora mismo, te está diciendo, entra al arca, entra, aleluya, al arca, a la protección de Dios, aleluya. Yo me recuerdo no, esa historia del libro de Éxodo, donde el ángel de la muerte iba a pasar, y qué fue lo que dijo el Señor: tomen un cordero, tomen la sangre, pongan la marca en el dintel de las puertas, porque el ángel de la muerte va a pasar. Pero y en todo lugar, escúcheme bien, que haya esta sangre del Cordero tipificando a Cristo, el ángel va a pasar de largo y no va a haber muerte en esa casa. ¿Cuántos adoran al Señor? Dios lo que quiere es salvar la familia, toda familia que esté bañada en la sangre de Cristo. Aleluya. Pase lo que pase en tu vida, accidente, lo que pase, la muerte no puede pasar. En un momento dado, Cristo estaba frente en la muerte de Lázaro, y María, y estaba Marta afanada, y María le dijo: si hubieras estado aquí, mi hermano no hubiera muerto. Y Jesucristo dice: pero tú no has entendido, muchacha, que yo soy la resurrección y la vida. Aunque cree en mí, aunque esté muerto, vivirá. Y esa es la esperanza del cristiano, que en que cree en él, aleluya, aunque esté muerto, va a vivir. Así que yo quiero leer una parte de la porción de la palabra del libro de Mateo, capítulo 24, versículos 15 y 16. Vamos a estar explicando algo, y mi esposa luego va a coger la parte. Vamos a estar interactuando con esta base que voy a entregar en esta tarde. Gloria sea el nombre de Jesús.
1: Dice la palabra del Señor en Mateo, capítulo 24, 15 y 16. Dice la palabra del Señor: por tanto, cuando veáis en el lugar santo la abominación desoladora de que habló el profeta Daniel, el que lee entienda, entonces los que están en Judea huyan a los montes. El que esté en la azotea no descienda para tomar algo de su casa. Y el que esté en el campo no vuelva atrás para tomar su capa.
0: Gloria sea el nombre de Jesús. Así que nosotros tenemos que estudiar, tenemos que entender, aleluya, que son parte de las señales. Gloria sea el nombre de Jesús, que estaba dando el Señor. Jesucristo está hablando de las señales del fin. Jesucristo está exponiendo las señales que van a pasar. Y cuando habla el capítulo 15, versículo 16, está hablando: por tanto, cuando veáis la abominación de desolación dicha por el profeta Daniel puesta en el lugar santo, el que esté leyendo lo entienda. Lo que significa es, mira, hermano, Daniel en el capítulo 7, versículos 7 y 8, y el capítulo 11 también, que es Daniel 8, 9 al 14, gloria sea el nombre de Jesús, establece y habla, gloria sea el nombre de Cristo, de esa abominación, desoladora. Era algo que en este momento ocurrió dos veces y va a volver a ocurrir en el libro de Apocalipsis. Así que nosotros vamos a establecer, escúcheme bien, la abominación desoladora. Nosotros tenemos que ir a la historia. Yo voy a estar aquí 5 minutos explicando. Bueno, tenemos que ir a la historia. Gloria sea el nombre de Jesús. Nosotros tenemos lo que se llaman los libros apócrifos. Los libros apócrifos, el que estudia sabe que son en lo que estudiamos, el libro deuterocanónicos, que nosotros lo llamamos los libros apócrifos, que son los siete libros que no están en nuestra Biblia protestante. Los libros católicos sí, los siete libros están en la Biblia católica, pero en nuestra Biblia protestante no están esos libros. Pero ahí, en esos libros apócrifos, hay unos libros que es Primera y Segunda de Macabeo, que está la historia de esta abominación desoladora que pasó con Antíoco Epifanio, que era un gran líder de los griegos. Este hombre cogió un día, hizo una revuelta, marchó, saqueó Jerusalén, mató la mitad de los poblados de Jerusalén, entró al templo, erigió una estatua para el dios Zeus, y en el lugar de sacrificio, donde se sacrificaba todos los sacrificios para Jehová, él sacrificó un cerdo. Esa es la abominación desoladora. Él sacrifica un cerdo en este lugar, gloria sea el nombre de Jesús, pero vuelve y se repite lo mismo. Escúchame bien, en el 70, gloria a Dios, después de Cristo, en el 70, ¿verdad? En el año 70, el emperador Tito, el general del ejército romano, destruye a causa de otra revuelta. Hay una revuelta en Jerusalén y este ejército romano destruye lo que es el templo. Se dice la historia de que el emperador Tito erige también una estatua dentro del templo. Esto ocurre dos veces. Ocurre con Antíoco Epifanio IV y ocurre también en los tiempos luego del 70, después, ¿verdad? Años en el 70, después de Cristo, gloria a Dios. ¿Qué pasa? También están las referencias que está diciendo, es lo que ocurre en el libro de Apocalipsis, capítulo 13, versículo 14 y 15, gloria al nombre de Jesús, aleluya, que es que el anticristo se va a decir a la bestia, ¿verdad?, que adoren la bestia se va a hacer una estatua de esa bestia, y los humanos, los seres humanos que estén marcados, ¿verdad?, van a adorar la bestia. Pero ¿qué va a pasar? Que va a venir el anticristo, ¿verdad? La bestia se va a sentar, aleluya, en el lugar donde está el lugar santo. O sea, esto va a ocurrir una vez más. Pero esto de la abominación desoladora ya ocurrió en dos ocasiones, hablando de los macabeos, donde los macabeos eran una... era una dinastía, ¿verdad?, que establecieron la dinastía del reino de Israel bajo la dinastía Asmonea. Eso era una dinastía antes de Cristo. Antes de Cristo hubo una familia llamada los Macabeos, de los 400 años de silencio entre Malaquía y Mateo, donde ellos quisieron que permaneciera la religión judía, defendieron lo que era Jerusalén y establecieron una dinastía donde la historia le llama Asmonea, que son sucesiones directos, ¿verdad? Los amoneos son sucesores directos de los macabeos, de esa familia tan fuerte que protegió, de sacerdotes que protege el templo, que protege la religión, gloria sea el nombre de Cristo. Y todo el tiempo hubo una lucha, escúchame bien, lo que pasa es que eso no está escrito en la Biblia, pero está escrito en la historia. Hubo todo el tiempo una lucha de lo que eran los macabeos, los asmoneos, después los esenios, una lucha de independencia de Jerusalén, porque ellos querían desprenderse de Roma. Gloria a Dios. Así que todo esto ocurre en ese momento. Cristo le está hablando toda esta historia para que se pueda entender las señales que le está dando antes de su retorno. El anticristo, ya, hermano, el espíritu del anticristo ya se está corriendo, pero esto está oculto. Escúcheme bien, la Biblia dice que está oculto, no se ha manifestado, porque dice, porque todavía hay alguien que lo detiene. Gloria a Dios, hay alguien que detiene el anticristo, y ese espíritu no se puede manifestar abiertamente, aunque sí estamos viendo que hay unos movimientos muy grandes, gloria a Dios, de un nuevo orden mundial. Estamos viendo todo lo que está pasando en el mundo a través de todo lo que tiene que ver con la música, de lo que tiene que ver con los gobiernos, de lo que tiene que ver todo se está preparando el escenario para el retorno de Cristo. ¿Cuántos adoran la gloria del Señor? Es un escenario que va poniéndose todo en orden, hermano. Es un escenario que todo se está poniendo en orden. Por eso es que Cristo dijo, cuando ustedes vean estas cosas, erguíos, porque vuestra redención se acerca. Pero en este momento nosotros estamos esperando el arrebatamiento. En este nosotros tenemos que estar preparados, no es comenzarnos a preparar. ¿Por qué? Porque Mateo 24 habla de las señales, pero también lo combina con Mateo 25, que habla de las vírgenes. O sea, todo lo que, cuando usted mira el mensaje, usted lo que está viendo es que tenemos que estar preparados, Amaris. Tenemos que estar preparados. En Mateo 25 también habla de 10 vírgenes, ¿verdad? Unas prudentes, unas insensatas, donde unas estaban preparadas y otras qué, y otras no estaban preparadas, unas tenían aceite extra y otras no tenían aceite extra. O sea, el mensaje aquí que Cristo quiere llevar es que nosotros no debemos que estar preocupando por las señales, porque en cualquier momento viene el novio. ¿Cuántos adoran la gloria del Señor? Aleluya. Aquellas mujeres vírgenes eran la amiga de la novia, gloria a Dios. Por lo tanto, ellas tenían que estar listas, vigilantes, para cuando dijeran, ahí viene el novio, gloria a Dios. Y no era que nos vamos a preparar, ellas estaban durmiendo, pero eran vírgenes, ese tipo de iglesia. Pero había una que estaban listas y habían otras que no estaban listas. Las dos eran libres, había la misma posición de las dos estaban al mismo nivel, lo único que unas estaban preparadas y otras no estaban preparadas. Gloria sea el nombre de Jesús.
1: Aleluya. Gloria a Jesús, aleluya. Sí, la idea, ¿verdad?, de lo que estamos tratando de traer es que hay información, usted se puede orientar, pero hay personas que están más pendientes a toda la información y descuidan su relación con Dios.
0: ¿Eso es así?
1: Y estamos hablando, hermanos, de que hay señales de que Dios estableció aquí una palabra, usted la puede estudiar, pero el fin de todo esto es tu salvación. Y tú no te salvas por conocimiento o saberlo todo. Tú te salvas porque eres fiel a Dios. Porque lo más difícil que se le hace a un ser humano desde chiquito, desde bebé, desde pequeño, aún de grande, lo más difícil es la obediencia. Regañamos a nuestros niños cuando hacen algo que les dijimos que no hicieran, toman unas decisiones, pero nosotros de adultos de igual manera desobedecemos a Dios y se nos hace difícil obedecerle. Se nos hace difícil cuando Dios nos da una tarea, cuando Dios nos da nos quiere corregir. Se nos hace difícil cambiar, reconocer, corregirnos, pedir perdón y obedecer a Dios. Se nos hace bien difícil. Así que si tienes conocimiento y quieres conocimiento sobre lo que va a pasar en el fin de los tiempos, ahí está la información en la palabra de Dios. Pero en tu corazón está el deseo de obedecer a Dios y permanecer hasta el fin. Pasaste un coraje, un mal rato, una noticia fuerte, algo que sucedió que te dolió en tu corazón, e inmediatamente la reacción es soltarlo de Dios, no ir a la iglesia, no orar más. No. Esto es el que persevera hasta el fin. Aquí en Lucas 12:40 dice: vosotros pues también estad preparados, porque a la hora que no penséis, el Hijo del Hombre vendrá. O sea, lo estamos repitiendo. El tiempo del arrebatamiento, el tiempo de que se acaba ya nuestro tiempo aquí en la tierra, va a llegar, ese tiempo va a llegar. Que no lo sabemos porque Dios no quiere que lo sepamos. Dios lo que sí nos advierte, nos habla en repetidas ocasiones, es que tenemos que estar listos y preparados. Listos y preparados cuando alguien te dice: voy a pasar a recogerte, vamos, pero tienes que estar pendiente, tienes que estar preparado. ¿Qué sucede cuando la persona llega y tú no estás preparado, no estás listo? Entonces le toca a la persona decir: pues te quedas, porque yo te dije que tenías que estar listo, que tenías que estar preparado. Aleluya. Así que el tiempo no lo sabemos, la hora no lo sabemos. Que hay señales, ya se están cumpliendo. Hace tiempo se están cumpliendo señales y van a suceder más cosas. Preparemos nuestro corazón, nuestras emociones, para las situaciones que van a empeorar. La angustia, la persecución, la desesperación, las cosas que tú no querías o no esperabas, las cosas, el día difícil, esto va a seguir pasando, va a seguir llegando, aleluya. Pero lo que nos resta a nosotros, lloremos o no, porque hay momentos que no sentimos alegría, hay momentos que nos llega, nos invade una tristeza, una ansiedad profunda por las situaciones que estamos viviendo, por esa noticia que no esperábamos, esa situación que no la esperábamos. Muchas veces decimos: esto no es justo, no me merezco esto. Pero todas esas cosas en esta humanidad que tenemos, todo eso va a llegar, todo eso va a pasar. Pero en medio de cualquier situación difícil, por más difícil que sea, aunque pienses que te vas a morir, que no quieres seguir, aleluya, ahí es que cuando más necesitas a Dios, ahí cuando más tienes que ir a la iglesia, porque necesitas las fuerzas de Dios. No es con tus fuerzas, es con las fuerzas de Dios. Y esas fuerzas que Dios te da es lo que te va a seguir ayudando a permanecer. El que persevere hasta el fin, no hasta que nos dé el deseo, no hasta que alguien nos quite la gana o el deseo, no hasta que venga alguna situación que nos quiera golpear. No, es hasta el fin. O sea, nosotros tenemos que anclarnos, no a este mundo donde estamos anclados por muchas situaciones. Estamos muy anclados a este mundo, a las comodidades de este mundo. Y cuando vienen las situaciones emocionales, de verdad que nos quitan el deseo, como que quieren cortarnos la relación con Dios. Pero si tú te anclas, aleluya, en Jesucristo, lo que hizo Cristo por ti, por mí, aleluya. Si tú te anclas ahí en Cristo, aleluya, y permaneces, no importa que grites, llores, que te lastimen el corazón, que todos te traicionen, no importa que todos te fallen, no importa que no has podido alcanzar unas cosas, no importa que lo que sea, aleluya, tú tienes que permanecer en Cristo, aleluya. Y hay algo importante, no vamos a tener excusa. Ahí mismo en Mateo 24 el 12, más arribita donde estábamos leyendo, dice, y por haberse multiplicado la maldad, el amor de muchos se enfriará. Procura que a ti no te pase. Necesitas tener contacto con Dios para que las situaciones de este mundo, de esta vida, las cosas que suceden, terribles, fuertes, no te rompan, no te quiten la comunión con Dios. Dice, más el que persevere hasta el fin, este será salvo. Busca la manera, puedes comunicarte con Dios todo el tiempo. Clama a mí y yo te responderé. Qué lindo es saber que para hablar con Dios yo no necesito una hora específica, un día específico, un mes específico, aleluya, un lugar específico. Yo puedo hablar con Dios donde quiera que yo esté, a la hora que yo necesite, aleluya. Alzo mis ojos al cielo y de arriba del cielo de Dios viene mi socorro. Y viene, de verdad que Dios, no hay un poder mayor, aleluya. No importa qué tan gigante se te presente la situación y te trate de amedrentar, aleluya, como nuestro Dios, no hay Dios, aleluya. Así que dice el 14, y será predicado este evangelio del reino a todo el mundo. Nadie tiene excusa. No hay excusa. Oye, estamos siendo apercibidos.
0: Y hay necesidad de nosotros mantenernos.
1: Gloria a Cristo.
0: No mantenerlos listos, porque si no estamos listos no podemos predicar.
1: Amén.
0: ¿Sabe? Amén. Nosotros tenemos que estar ya listos, ya preparados, amén, porque Dios necesita obreros. La Biblia, sí, dice, señor, que la mía es mucha y pocos los obreros, y los obreros están, hermano, mire lo que dice aquí, gloria al nombre de Dios. Dice, procura con diligencia, en segunda de Timoteo, capítulo 2, versículo 15, dice, procura con diligencia presentarte a Dios aprobado. Aleluya, obrero que no tiene de qué avergonzarse, que traza correctamente la palabra de verdad. También nos dice en ese mismo capítulo primero, en el primer capítulo nos dice que guarda el buen depósito por medio del Espíritu Santo que vive en nosotros. Aleluya, gloria a Dios. O sea, Dios nos manda, número uno, a estar aprobados, a ser obreros aprobados. Gloria al nombre de Jesús. ¿Y cómo es que Dios nos aprueba? Aleluya, cuando nosotros hacemos las cosas que a Dios le agradan, cuando hacemos las cosas que están en la palabra del Señor. Mire, yo pongo siempre un ejemplo. Cuando yo, mi primer trabajo fue con mi tío, pero mi segundo trabajo, que fue pagándome, fue con una compañía en Puerto Rico, se llama Pueblo Extra. Y yo ahí, cuando comienza ese boom de ese super mega supermercado, cogieron un montón de part-times, un montón, eran como 120, dijeron, al final se van a quedar solamente 20, 100 iban a ser eliminados, aleluya, iban a escoger a quién, a 20. Cuando yo comencé a trabajar, pues a mí siempre me gustaba estar así caladito, con mi uniforme, con mi ropa, gloria al nombre de Jesús. Y cuando pasa como 2 semanas, uno de los gerentes se acerca a mí y me dice, mira Miguel, va bien, sigue viniendo, sigue haciendo lo que está haciendo, sigue estar disponible, sobre todo ven con uniforme completo, porque estamos observando todo eso para escoger los 20 que se van a quedar trabajando con nosotros, hermano. Y así mismo es, dice la Biblia, que muchos son que llamados, pero pocos son los que los escogidos, porque pocos son la gente que se quieren someter a la obediencia al Señor, aleluya, que se quieren someter al Señor, a hacer las cosas correctas. Gloria a Dios. Hay gente, hermano, que no, mire, ese mensaje del predicador lo seguiré predicando. Hay gente que no quiere perdonar, punto y se acabó, no quieren. Entonces, pero si la Biblia dice que si tú no perdonas, no eres perdonado, entonces ya empezaste mal. Hay gente que no quiere pasar por alto las ofensas, cuando la Biblia dice que tenemos que pasar por alto las ofensas. La Biblia dice que el amor cubrirá multitud de pecados.
1: Aleluya.
0: ¿Sabes qué? Es pasar por alto. La Biblia dice que tenemos que poner la otra mejilla. Este es el carácter verdadero del reino de los cielos.
1: Amén.
0: Entonces, gente buscando señales, gente buscando profecía, gente buscando aquí, buscando allá, que me pongan las manos, Dios me hable. No, si es que ya Dios habló en la palabra del Señor.
1: Qué lindo.
0: Sí, Dios, a mí Dios me ha hablado a través de profetas y de hombres de Dios. Pero yo no les he buscado, han llegado en el momento necesario que Dios me necesita hablarme. Pero yo no puedo estar buscando, aleluya, una profecía para dirigir mi vida, porque ya mi vida está dirigida, número uno, por el Espíritu Santo, y número dos, por la palabra del Señor. Entonces estamos viendo la confusión de este mundo, hermano, el engaño de este mundo, gente que no ora, gente que no busca a Dios. Obviamente, si tú no oras y no buscas a Dios, tú estás perdido. Tú no tienes dirección. Puedes estar metido en la iglesia 20 años, pero si tú no tienes una relación con el Señor, amén, y una amén, disposición de cambiar y una disposición amén, de arreglar amén, tu vida. Mira, hermano, yo tengo carácter y en momentos dados me he topado, me he cogido haciendo cosas que a Dios no le agradan. Y yo he sentido ese el otro día me pasó algo que sentí, ese compungir de Dios en mi corazón, porque hice algo que no tenía que hacer, no fue pecado, simplemente una acción, que es una acción que yo como ministro y sobre todo como cristiano no podía hacer, lo hice. Pero yo simplemente me tiré de rodillas y le pedí perdón a Dios y dije, Señor, que esto no vuelva a ocurrir en mí. Yo estoy luchando, tenemos que luchar por agradar a Dios, tenemos que pelear la buena batalla de la fe, echarle mano a la vida eterna. Es una lucha, una batalla, no con solamente con Satanás, contigo mismo. Porque la gente, no, estoy en guerra, estoy peleando con el diablo. No, estás peleando muchas veces contigo mismo. Aleluya. Porque muchas veces desde tu interior es que viene esa batalla. Desde tu concupiscencia viene la batalla. Dentro de tu mente hay una batalla, unos conflictos. Dios te habla de una manera y tú quieres hacer otra. ¿Por qué? Porque tú eres el, no, olvídate del diablo, que no, ese está a 20 leguas de distancia. A veces somos nosotros mismos que peleamos con el Espíritu de Dios. La Biblia le dice que ellos se oponen entre sí. Hay una guerra interna, hermano, y lo tenemos que reconocer. Y tenemos que permitirle a Dios que gane. Deja que Dios gane en tu vida y que se enseñoree de ti. Deja que Él gobierne tus pensamientos, tu vida, tu modo de vida. No sigas peleando contra tu mente, contra el mundo, que a querer agradar a quién. ¿Qué hay en este sistema del mundo? Esto huele a muerte, la calle huele a muerte, el brinco, el salto, la música, la bebida, la droga. ¿Qué es lo que te ofrece el mundo? Yo quisiera saber qué es lo que ofrece el mundo para tu beneficio. Brincar y saltar, bailar, perrear, ¿eso qué te trae? ¿Alegría y gozo momentáneo? ¿Alegría y gozo momentáneo? No. Nosotros estamos en un gozo eterno. Nosotros, nuestro propósito, our purpose, o sea, nuestro propósito es eterno. Aleluya. Es recibir la vida eterna, pero para poder recibir la eterna tengo que conocer a Dios y a Jesucristo su Hijo. Gloria a Cristo. Esta es la vida eterna. Conocerlo a Él. Conocer los planes que Dios tiene conmigo. ¿Sabes los planes que Dios tiene contigo? ¿Te has puesto a preguntarle, Señor, en qué voy a ser útil en tu obra? ¿En qué estoy siendo útil? Llevas 10 años en Cristo y no tienes ningún ministerio, no haces nada para Dios. Estás sentado ahí, sentado en la Biblia, engordando y engordando. Como decía mi pastora, que parecían embutidos la gente de tanta palabra que sabían, pero no hacían nada para Dios. Gloria a Jesús. Tenemos que estar preparados. El Dios te quiere preparar y estar, que estés listo, no para que te quedes en una silla. Es para que te muevas a buscar almas que necesitan de lo que Dios ya te preparó, de lo que Dios ya te entregó. Gloria sea el nombre de Jesús. La Biblia dice que desde la eternidad hasta la eternidad es el Señor. Por lo tanto, Dios ha preparado muchas cosas en nuestra vida. Cuando nosotros nos disponemos a creer, aleluya, Él dispone cosas que tiene preparadas desde la eternidad para aquellos que van a recibir esta salvación. Hay cosas en tu vida que ya están preparadas. ¿Por qué tú no las has recibido? Porque tú no te has puesto en la posición correcta. Porque Dios está esperando que tú te pongas en la posición correcta. Porque Dios quiere madurar tu vida. Porque Dios quiere que te mantengas. Porque Dios quiere solidificar tu vida para entregarte el peso de gloria que Él te quiere entregar. Hay gente que no están preparados para recibir el peso de gloria que viene con los dones. El peso de gloria, aleluya, mi alma adora a Dios, que viene con las responsabilidades de un ministerio. Hay un peso de gloria, pero también hay una batalla extensa. Hay una batalla más fuerte. Mientras más Dios te usa, más batalla. Mientras más Dios te usa, más se levanta el enemigo. Mientras más Dios te usa, más se levanta la familia. Mientras más Dios te usa, más se levanta en tu alrededor. Entonces, mi pregunta es, ¿estás listo? ¿Estás preparado para esto? Dios te quiere hacer una entrega. Hay un depósito en tu vida de parte de Dios. El Espíritu Santo te ha depositado dones. El Espíritu Santo te ha depositado, aleluya, te ha hablado y te ha dicho, vas a ministrar. Pero para eso tienes que prepararte, para eso tienes que buscar presencia del Señor. Tienes que ocuparte de la lectura. Como le dijo Timoteo, ocúpate de la lectura, ocúpate de la iglesia, ocúpate de tu meditar. Y a un momento dado le dice, parece que le gustaba a Timoteo hacer ejercicio, dice, el ejercicio corporal de nada aprovecha, pero la piedad, aleluya, en todo esto aprovecha. ¿Qué es la piedad? Buscar la gente, buscar a Dios, estar pendiente a los hermanos, aleluya. ¿Cuántos pueden adorar, hermano? Aleluya. Así que Dios está llamando para que estés preparado. Pero mucha gente, Johnny, preocupado cuando Él viene, pero no están preparados. Gloria, aleluya. Jesús,
1: aleluya. En Efesios capítulo 5, dice el versículo 15 y el 16, mirad, pues, cómo con diligencia, cómo andéis. A veces estamos muy preocupados a los compromisos de este mundo, pero se nos olvida que nosotros tenemos que estar ocupándonos de la vida espiritual. Mirad pues con diligencia cómo andéis, no como necios, sino como sabios, aprovechando bien el tiempo, que mucho malgastamos, el poquito tiempo. No sé si ustedes opinan lo mismo, pero qué rápido se nos va la semana. Comienza el lunes y ya es viernes de repente. Aleluya. Y Dios lo ha permitido que sea así. Amén. Así que sabemos que Cristo viene pronto. Aprovechando bien el tiempo, porque los días son malos. No podemos perder el tiempo. Y mientras más la vida nos oprime, nos hace cumplir con todos los compromisos terrenales y no y este cosmos no nos ayuda a acercarnos a Dios. Por eso es que tenemos que hacer una lucha, una fuerza mayor para poder sí cumplir con todas las cosas terrenales, con todos los compromisos que tenemos en este mundo, pero sin dejar de atender a las cosas espirituales. Por eso es que dice ahí que tenemos que orar, velar, estar pendientes, aleluya. Y también dice Romanos 12, el versículo 12, gozaos en la esperanza, sufridos. En este mundo, el que quiera salvar su alma no puede estar pendiente al gozo y al disfrute de este, terrenal, al brinco, al salto, al gozo, estar siempre happy, siempre alegre, siempre estar. No, no. Si usted quiere ganarse la vida espiritual, le toca sufrir aquí en la terrenal. Aleluya, aleluya. Dice, gozado en la esperanza, sufridos en la tribulación, constantes en la oración. Que nada ni nadie, nada, miren, nada, no sé qué para usted es importante, no sé qué para usted es algo que usted dice, no puedo dejar de hacer esto, no puedo dejar de atender esto. No, no, no, no, lo que usted no puede dejar de atender es los momentos a solas con Dios. El orar es hablar con Dios. Y muchas veces el hablar con Dios lo dejamos para cuando estamos en emergencia 911, ahí que decimos, ay, Señor, te necesito, te necesito.
0: Y durante la semana, coqui.
1: No, no, no, no. Si usted quiere estar a la presencia del Señor, que va a ser pronto, aleluya. Si usted quiere ese gran privilegio, ese gozo que va a ser eterno, recuerde que esta vida humana no es eterna. No importa cuánto tiempo llevemos aquí, no importa cuántos años usted tenga, esto no es eterno, no es eterno, aleluya. Un día todo esto va a desaparecer. Lo quiere usted o no. El ser humano no quiere creer que viene Cristo, que va a pasar. No, no, es que lo crea el ser humano o no. Cristo viene y ya Dios hizo un plan y eso no lo cambia nadie. Nadie. Aleluya. Cristo viene. Dios creó un plan para todo ser humano. Usted tiene que elegir. Ahí es ahora. Una vez ya muerto, ya usted decidió. Es en vida que usted tiene que mantener esa relación con Dios. Y si no tiene relación con Dios, tiene que correr y venir a buscar la presencia del Señor, buscar a Dios. Mientras, dice Isaías, mientras pueda ser hallado. Aleluya. Dios ha tenido paciencia con el ser humano, por eso ha tardado, porque Dios quiere que todo ser humano se salve. Por lo tanto, a nosotros como creyentes nos toca clamar y orar. No importa cuántas responsabilidades tengamos, aleluya, tenemos que buscar el momento para orar, clamar por nuestras vidas y por los que todavía faltan. Hay que seguir clamando y orando, porque hay almas que salvar todavía. Gloria a Jesús.
0: Gloria a Dios. La Biblia dice en el libro de segunda de Timoteo, capítulo 2, versículo 4, dice: ninguno que milita se enreda en los negocios de la vida. Aleluya. A fin de agradar a aquel que lo tomó por soldado. Nosotros estamos, hermano, militando. Estamos militando. No nos podemos enredar en las cosas del mundo. Mire, le voy a decir algo. Al contrario, yo un momento dado, muchos años atrás, yo estuve apartado. Por un tiempo, me aparté por un tiempo. Cuando vuelvo, comencé a sentarme con el Señor a solas. Yo tenía mi cita con el Señor, yo vivía solo, todavía yo no me había casado con Damaris. Y yo me sentaba en la cama, me sentaba a meditar en Dios. Y yo decía: Señor, yo necesito que tú trabajes con mi corazón y que tú me pongas en mi corazón las prioridades de mi vida. Fui, cogí una libreta y comencé a poner la prioridad. Y la primera prioridad era buscar más a Dios. Esa es nuestra primera prioridad.
1: Amén, amén, amén.
0: Y comencé a ver todos los bollos, o lo, Damario le decimos bolletes, porque hay gente que llega a la iglesia con bolletes, con regueros que de deudas o de problemas familiares o de problemas, situaciones con los hijos, situaciones, y Dios tiene la paciencia de indicarnos a nosotros la salida y el momento para nosotros coger todos esos bollitos que tenemos en nuestra vida y comenzarlos a soltar uno a uno. ¿Sabe? Por eso es que nosotros, una vez estamos en Cristo y soltamos los bollos, no podemos enredarnos otra vez. No importa lo que venga, porque ya tu vida pasada, ya eso ya pasó. La Biblia dice que, ¿verdad? Si alguno está en Cristo, nueva criatura es. Las cosas viejas que pasaron, pero cuando tú buscas el original, es que las cosas viejas cada día van pasando. Dios hace que las cosas viejas de tu vida se vayan desprendiendo. Que las cosas viejas que te hacen daño, porque hay cosas viejas que son buenas. Hay relaciones viejas que son buenas, pero hay cosas en tu vida que tienes que ir soltando para poder estar preparado. Hay uniones, hay amistades, hay situaciones en tu vida que tienes que soltar. Y no has querido soltar, ¿por qué? Porque te duele. Tenemos que preferir agradar a Dios antes de agradar al mundo, a las amistades, a los familiares. Mira, hay momentos dados, yo cuando me convertí, yo estuve un tiempo alejado de mi familia, de mi amistad, hasta que Dios me fortaleció. ¿Por qué? Porque cada vez que iba a la familia mía era beber, brincar, saltar, y yo no quería estar en eso. Pues de repente comenzamos a orar y orar y orar, y después se convirtieron las fiestas familiares y la gente toda se había convertido, mis tíos, mi hermano, mi hermana, mi sobrina. Entonces las fiestas ya habían cambiado. ¿Cuántos adoran al Señor? Mi hermano Luis, a través de mi testimonio, se convierte. Su esposa se reconcilia. Aleluya. Mi hermana Mari también se convierte con sus hijas. Aleluya. Y comienza la familia, mi tía Lidia, mi tío Aki, y toda esta familia comienza a buscar a Dios, mi mamá, y comienzan a hacer las fiestas, en vez de fiestas bacanales y de bebida, de brinco y salto, fiestas de Dios, fiestas donde todos nos reuníamos a cantarle al Señor con karaoke. Aleluya, le doy gracias al Señor por todo eso, pero en un momento dado, a veces te tienes que alejar de algo que te hace daño. Si tú no estás preparado para trabajar con algo, te tienes que alejar, pero hay que estar preparados, hermano, para cuando tú llegues a un lugar, tú ser una persona de bendición. Aleluya, y no pase lo que dice la Biblia, que tú no te conviertas a ellos, sino que ellos se conviertan a ti. Porque hay gente que va a las fiestas familiares diciendo que son cristianos y comienzan a beber, y comienzan a brincar y comienzan a saltar, y no hay diferencia, por lo tanto, se convirtieron a ellos. Nosotros tenemos que permitir que la gente nos mire, y en vez de nosotros convertirnos a ellos, ellos se conviertan a nosotros. Cerramos en esta hora, mi esposa cierra ahora.
1: Aleluya. Sí, yo quiero también hacer una oración. Mire, la decisión la tomó usted. La palabra está predicada por todos los rincones de este mundo. Gloria a Jesús. Y Dios tiene personas que usa y quiere que se levante un grupo de personas dispuestas a que Dios los use. Dios quiere usar personas para la obra del Señor, para seguir predicando la palabra del Señor. Todavía hay tiempo de salvar, de que Dios obre sanidad, liberación. Pero la iglesia tiene que estar comprometida con Dios para que Dios nos use. Comprometidos, aleluya. Tenemos que llevar una vida de oración, gloria a Jesús, de oración, de búsqueda, para poder perseverar, que nada, ninguna prueba que llegue nos pueda separar, desconectar. Si tenemos un compromiso de llegar a la iglesia, de buscar a Dios, de hacer algún trabajo para Dios, porque llegue una prueba, no te puede desconectar. Dios es el que organiza nuestra agenda, nuestra vida. Todo lo que llegue, pásalo por Dios primero. Aleluya. Gloria, todavía Dios quiere levantar obreros para asumir. Todavía Dios quiere usar personas con poder. Pero todos
0: preparados.
1: Todos los seres humanos tienen que decidir. Usted toma la decisión.
0: Y estar preparado.
1: Si usted no toma la decisión, no va a pasar. Dios no lo va a obligar. Usted tiene que tomar la decisión de que de ahora en adelante tu vida la tiene que dirigir Dios. No nuestras emociones, no nuestras familiares, no nuestros amigos. No el trabajo, no. Nuestra vida tiene que ser dirigida total, no a media.
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6: Muy buenos días, Dios les bendiga a todos, gloria a Jesús, gloria a Dios. Muy buenos días a toda la hermosa familia de amigos y hermanos que nos sintoniza aquí desde su emisora favorita, Radio Avivamiento. Hoy les saluda nuevamente su hermana y amiga Lidia Ponte. Hoy es un día que hizo el Señor y nos gozaremos y alegraremos en Él y en su presencia. Te doy la bienvenida a este tu espacio de tiempo, ¿verdad?, de bendición, con voz de alerta para el pueblo. Gloria a Jesús, sintonízate, porque hoy Dios tiene una palabra especial y de bendición para tu vida. Y rápidamente, ¿verdad?, vamos a comenzar dándole lectura a la santa palabra de Dios. En Hechos 12, y el verso 7. Mateo capítulo 12 y verso 7. Gloria a Jesús, aleluya. Donde leemos la palabra como siempre solemos hacer, con la bendición del Padre, del Hijo y del Espíritu Santo. Amén. Gloria a Dios. Y dice la palabra de Dios, Mateo capítulo 12, verso 7. Y he aquí, se presentó un ángel del Señor y una luz resplandeció en la cárcel, y tocando a Pedro en el costado, le despertó diciendo: levántate pronto. Y las cadenas se le cayeron de las manos. Gloria a Jesús. El Señor añada bendición, salud y salvación a través de esta su santa palabra leída en esta mañana para edificación, exhortación y consolación para cada radio oyente. Gloria a Dios, y para todos los que estén al alcance de la voz de estos micrófonos y de estas ondas radiales, Radio Avivamiento, Alcanzando Almas para Cristo. Gloria a Jesús, aleluya. Y el tema de hoy, ¿verdad? Se titula Despierta, levántate y síguelo. Gloria al Salvador. Y como decía, ¿verdad? El ángel del Señor se le presenta a Pedro el apóstol en un lugar donde menos se esperaba, ¿verdad? Gloria a Dios, pero así es Dios. Dios vio la necesidad. Dios siempre ve tu necesidad. Gloria a Dios. Y decía, ¿verdad? Y aquí que se le presentó un ángel del Señor y una luz resplandeció, ¿dónde? En la cárcel. Amigo que estás en la prisión, en la cárcel, ¿verdad? Esto mismo puede pasar contigo si te conectas con Dios, gloria a Dios, y le sirves a Cristo. También esta experiencia poderosa de que, ¿verdad?, le aconteció a Pedro, también te puede acontecer a ti, porque como solemos decir, ¿verdad?, Jesucristo es el mismo de ayer, hoy, por todos los siglos. Hebreos 13:8, ¿verdad? Gloria a Jesús. Vemos por este pasaje, ¿verdad?, de Hechos 12, de verso 7, este verso bíblico, que Dios aún irrumpe en lugares oscuros y poco que agradables, porque a quien le gusta estar preso, ¿verdad? Como es la cárcel, ¿verdad? Y es necesaria muchas veces porque la cárcel es un medio de corrección. Por eso le dicen correctional, corrección. Aunque muchos no lo ven así, pero así es. Y fueron establecidas por Dios para el que hace qué, lo malo. Hebreos capítulo 13. Por eso dice que toda persona se someta a las autoridades, porque no hay autoridad sino de parte de Dios, y las que hay por Dios han sido establecidas para el que hace lo malo. Bendito Jesús. Y pues dice, por tanto teme a la autoridad, a lo establecido por Dios, porque el que se resiste a lo establecido por Dios, a Dios se opone. Así que no nos podemos oponer a las autoridades, ¿verdad? Gloria a Dios, hay que respetarlos, gloria a Dios. Y hay que, ¿verdad?, como Pedro, hay que ser obedientes, porque en eso está la bendición, la obediencia. Gloria a Dios. Y gloria a Jesús. En Hechos capítulo 12:4, ¿verdad?, dice que Pedro estaba esperando su ejecución, ¿verdad? Vemos por el pasaje bíblico en Mateo capítulo 12:7, ¿verdad?, que Dios, como le decía, irrumpe, ¿verdad? De momento aparece, ¿verdad? Su poder se manifiesta en lugares oscuros y poco agradables, como lo es la prisión, la cárcel. Podemos ver por la escritura sagrada que Pedro el apóstol está en prisión, encadenado, custodiado por cuatro grupos de soldados. Si usted lee ese, ¿verdad?, los primeros versos y continúa en el capítulo 12 del libro de los Hechos, se encuentra custodiado por cuatro grupos de soldados, según nos dice Mateo 12:4. Gloria a Jesús. Y habiéndose tomado preso, le puso ¿quién? Herodes Agripa, ¿verdad? Algunos le llaman el rey Agripa, pero es el mismo Herodes primero. Herodes Agripa primero. Dice que lo arrestó después de haberle quitado la vida a Jacobo, el hermano de Juan, por causa de que la predicación del Evangelio de Jesucristo. Estaba la iglesia pasando por una quinta persecución, ¿verdad? Y este hombre, ¿verdad?, pues se levantó contra la iglesia de Cristo. Y no le bastó con matar con espada a Jacobo, el hermano de Juan, sino que también, como vio que le agradó esto al pueblo, que pues claro, era muy religioso, pero no conocían a Cristo, pues también procedió a arrestar a Pedro. Gloria a Jesús. Y lo estaba reservando para ejecutarlo también en una forma pública porque quería congraciarse con el pueblo. Bendito Dios. Y así pasa, se vendió a hacer lo malo. Hay personas que son así, se venden a hacer lo malo para agradar a otro. Y nosotros no podemos, ¿verdad?, vendernos a hacer lo malo para agradar a otro. Porque a lo último usted también paga las consecuencias. Bendito Dios. Porque el pecado trae sus consecuencias, trae castigo. Gloria a Dios, trae corrección. Gloria a Jesús. Y eso es dándole, ¿verdad?, un detallito acerca, ¿verdad?, de cómo Pedro llegó a la prisión. Bendito Jesús, aleluya, que está ahí también en Mateo capítulo, digo, perdón, en Hechos capítulo 12. Gloria al Salvador. Poderoso Señor. Y esperando que su ejecución, porque Herodes, ¿verdad? Gloria a Jesús, quería sacarlo después de la Pascua. Bendito Jesús, para llevar a cabo su malévolo plan. Bendito Dios. Y esperando su ejecución por causa de predicar que el Evangelio de Jesucristo, no era porque estaba haciendo cosas malas, ¿verdad? No le había quitado la vida a nadie, ¿verdad? No había robado, no había hurtado, ¿verdad? Cosas por las cuales se llevaban a las personas hasta la pena de muerte, como pasó con los que estaban al lado de Jesús junto a la cruz, que eran personas que por sedición y por robo, ¿verdad?, hurto, los romanos los condenaban a muerte para ponerlos como un ejemplo para los demás, para que no hicieran lo mismo, y los crucificaban. Bendito Dios. Esa es la muerte romana por el robo, el hurto y por sedición, ¿verdad?, y otras cosas. Pero en estos casos que le estoy hablando en este día, la iglesia, mientras Pedro se encontraba preso, bendito Dios, bien custodiado, venido por cuatro grupos de soldados, según nos dice Hechos capítulo 12, verso 4. ¿Verdad? La iglesia, mientras tanto, hacía oración sin cesar por Pedro. Vemos aquí, nosotros todo el tiempo estamos orando por ustedes, la iglesia de Cristo. Siempre oramos por todos los presos, los confinados, ¿verdad?, y por todas las personas que todavía no han conocido a Cristo como Salvador. Y para Pedro todo parecía como, ¿verdad?, un callejón sin salida. Y en la oscuridad de la prisión parecía como si no hubiera esperanza para él. Imagínese usted en el lugar de Pedro, ¿verdad?, durmiendo junto a soldados, de día y de noche era vigilado, encadenado. Bendito Jesús, por su hermano en Cristo, ¿verdad?, sus hermanos en Cristo, ¿verdad?, Jacobo, el hermano de Juan, este ya había sido asesinado. Pues imagínese cómo estaba Pedro, ¿verdad?, pensando, bueno, ¿verdad?, Jacobo murió, el próximo soy yo, ¿verdad? Sus pensamientos posiblemente lo tenía un poquito turbado, ¿verdad?, y desconectado en ese momento, ¿verdad?, pasando por ese dolor de haber perdido un hermano en la fe, un compañero de milicia, un amigo. Bendito Dios, sus emociones, ¿cómo estarían, verdad? Bendito Jesús. Y este Herodes, ¿verdad?, conocido también como el rey Agripa I, le había dado muerte a su compañero, gloria a Dios, su amigo. Bendito Dios. Y a él lo estaba reservando, como decía, para sacarle ante el pueblo después de la Pascua, para hacer escarnio de él, para hacer un espectáculo público y también para quitarle la vida. Pero en su espera para ser ejecutado en aquella, ¿verdad?, en la prisión, como habrá muchos, ¿verdad?, que están en esa agonía, esa espera, en esa, ¿verdad?, posición, ¿verdad?, que está la pena de muerte hoy en día, ¿verdad?, lo tienen en lista, ¿verdad?, por la pena de muerte, o que están cumpliendo condenas perpetuas, ¿verdad? ¿Cómo se siente usted? ¿Usted sabe cómo usted se siente dentro de una prisión? Pues mire, usted no es el primero que se siente así. Ya hubieron siervos de Dios Bendito Jesús, que cayeron presos también como usted, claro, por diferentes motivos, pero también cayeron presos. El ambiente era tan malo como lo es para usted hoy en día. O quién sabe, hasta peor. Bendito Jesús. ¿Y qué pasa? Que de pronto algo sucede a favor de Pedro, ¿verdad? Aunque Pedro parecía que tal vez creía que todo estaba perdido, que se terminó el ministerio ahí en la prisión, que su vida ya estaba a punto de terminar. ¿Qué pasa? Que de pronto algo sucede a favor de Pedro, ¿verdad? Aunque Pedro parecía que tal vez creía que todo estaba perdido, que se terminó el ministerio ahí en

Sí, ¿verdad? Gloria a Jesús. No todo está terminado. Amigo, amiga, no todo está terminado. Dios es el que el hombre predice y Dios dispone. Bendito Jesús. Las disposiciones del corazón son del hombre, mas la respuesta de la lengua es de quién, de Dios, de Jehová, gloria a Jesús. El hombre predispone, pero Dios dispone. Dios es el que tiene la última palabra. Gloria a Jesús. Un toque directo al costado de Pedro, de parte del ángel de Dios. Y una palabra, gloria a Jesús. La voz, levántate pronto, le dijo el ángel de Dios. Bendito Jesús, una palabra de ánimo, de aliento, de esperanza. Levántate pronto. Gloria a Dios. Amigos radioyentes, esto no solo fue para Pedro un rescate físico, fue una poderosa manifestación del poder de Dios en medio de la imposibilidad, en medio de las circunstancias en que se encontraba Pedro. Durante el tiempo que Pedro estuvo en la cárcel, custodiado por 4 grupos de 4 soldados cada uno, como dice Hechos 12:4, gloria a Dios, aleluya, para asegurarse, ¿verdad?, de que Pedro no se escapara, le puso todos esos soldados, toda esa vigilancia de día y de noche, bendito sea el Señor, sujeto con cadenas para colmo, ¿verdad?, como si los soldados que le puso no bastaran para vigilarlo y para aguantar que él se fuera a mover del lugar. También lo sujetó con cadenas, porque quería asegurarse de que Pedro, cuando él viniera, lo encontrara para así ejecutarlo. Gloria a Jesús. Y con guardas, bendito Dios, delante de su puerta también. O sea que estaba completamente rodeado. Tantos, ¿verdad?, guardas para un solo hombre. Mire, gloria a Jesús. Bendito sea el Señor, custodiándole día y noche. Dios no se olvidó de Pedro y tampoco se ha olvidado de ti. Bendito Dios, Él sabe la situación por la cual tú estás atravesando y el lugar donde te encuentras y cómo te encuentras. Dios aún entra en cárceles. Bendito Dios, en prisiones. Bendito Jesús. ¿Verdad? Prisiones espirituales y prisiones visibles, materiales, ¿verdad? Como la que tenemos, ¿verdad? La prisión, ¿verdad? Cárceles federales, cárceles estatales y municipales, ¿verdad? No importa el lugar donde tú estés, ahí Dios te ve, ¿verdad? Cosas invisibles a los humanos, Dios las puede ver, bendito Dios. Dios puede ver aún tu corazón, cómo te sientes, ¿verdad? Bendito Jesús. Él puede, ¿verdad?, romper las cárceles, las cadenas. Gloria a Dios, puede abrir las puertas, bendito Jesús. Como vamos a ver en el caso de Pedro, si tú lo buscas en tu Biblia, ¿verdad? Gloria a Jesús, en el teléfono, ¿verdad?, el celular o computadora. Bendito Jesús, la Biblia. ¿Cómo el poder de Dios se manifestó para socorrer a Pedro? Bendito Dios, libertarlo de esa cárcel física y del tormento espiritual que agobiaba a Pedro, estando en esa condición. Bendito Jesús, aflige, en vez de estas situaciones, pues aflige, entra en aflicción a las personas, ¿verdad? Que aunque sean creyentes, de un momento le pueden, ¿verdad?, menguar la fe. Bendito Jesús, y hacerlo sentir sin esperanza y sin salvación. Bendito Dios, hay veces que a través de esas circunstancias les hace dudar de la salvación. Si ya han aceptado a Cristo, los hace dudar. Bendito Dios, y sin Cristo como Salvador, ahí Dios entra y rompe las cadenas, y se caen las cadenas que te atan, y caen como se cayeron las cadenas de las manos de Pedro cuando recibió una palabra de parte del ángel de Dios, que le dijo, levántate pronto, ¿verdad? Mateo 12:7. Y aquí que se presentó un ángel del Señor, y una luz resplandeció en la cárcel, y tocando a Pedro en el costado, le despertó diciendo, levántate pronto, y las cadenas que se le cayeron de la

Gloria a Dios, cuánto poder emana de Dios para liberar. Gloria a Jesús. Bendito Señor, porque Pedro no cuestionó al ángel, ni titubeó, sino que hizo lo que el ángel de Dios, ¿verdad?, le dijo, le mandó, hizo lo que le fue dicho. Él se levantó, no abrió su boca para cuestionar, ¿verdad? No dudó, sino que obedeció la palabra de parte de Dios que le vino. Habrá momentos en que estás como Pedro, dormido, resignado, creyendo que ya es el final de todo para ti. Pero Dios te toca y te dice hoy, despierta, no ha terminado. Visualicemos a Pedro, el apóstol, en esa noche milagrosa, y de cómo Dios actúa cuando todo parecía perdido para Pedro. Tómalo como un ejemplo. Bendito Jesús, déjame decirte que Dios sabe dónde tú estás y Él sabe cómo llegar a ti, ahí donde tú te encuentras, porque la presencia de Dios llena toda la tierra. Su presencia, su grandeza, poder y amor están en todas partes, y su gloria llena toda la tierra, como nos dice Isaías capítulo 6 y verso 3. Y en Números 14:21, ¿verdad? Dios sabía dónde estaba Pedro y también sabe dónde tú estás y cómo estás, ¿verdad? Y lo que está pasando por tu vida. Gloria a Dios. ¿Y cómo llegar a ti? ¿Sabe Dios cómo llegar a ti? Gloria a Dios. Dios está tratando contigo, tratando de llamarte la atención como el ángel que tocó el costado de Pedro, porque Pedro estaba durmiendo. Pedro ni se esperaba que un ángel se le presentara con ese poderoso mensaje, ¿verdad? Y con la ayuda divina. Él lo que hacía era durmiendo. Bendito Dios, prácticamente resignado, ¿verdad? Lo que le esperaba. Como también, ¿verdad?, posiblemente estaba cuestionándose por qué estaba allí, aunque él sabía que Jesús se lo había dicho, ¿verdad?, que por su causa iban a padecer. Pero cuando tú estás pasando por una prueba, muchas veces tu mente se nubla y no te acuerdas de muchas cosas. Y posiblemente se espera, ¿verdad?, que Pedro también estaba en su mente, estaba orando. Gloria a Dios. No hay obstáculos que impidan lo que Dios quiere y puede hacer con tu vida. Pues el hecho de que Pedro estuviera en la cárcel, custodiado por 4 grupos de 4 soldados, cada uno encadenado, sujeto en cadenas, ¿verdad? Como dice Mateo 12:6, bendito Dios. Y cuando Herodes le iba a sacar aquella misma noche, estaba Pedro durmiendo entre dos soldados, ¿verdad? Sujeto con 2 cadenas, y los guardas delante de la puerta custodiaban la cárcel. Bendito Dios, durmiendo entre 2 soldados. Y encadenado, y como si eso fuera poco, lo guardan delante de la puerta, lo custodiaban. Aún así, todo esto, amigo, amiga, no fue un obstáculo o algo que le impidiera a Dios hacer la obra de liberación que Pedro necesitaba, que de esa sentencia de muerte que pesaba sobre él. Y Dios lo libró porque un ángel que vino a visitar a Pedro de parte de Dios le trajo el mensaje que él necesitaba y que Dios sabía que le necesitaba. Dios sabe que tú necesitas estos mensajes. Oh, gloria a Dios. Una visita inesperada que le trajo bendición y esperanza. Como dice en Hechos 12:7, se presentó el ángel del Señor, una luz resplandeció en la cárcel, en aquella oscuridad, ¿verdad? Bendito Dios, sintiéndose posiblemente solo, porque ya los discípulos que andaban con él, pues no estaban con él. Pero no estaba solo, totalmente no estaba solo. Dios estaba mirando por él. Gloria a Dios, ya tenía un plan trazado para hacer que quedara libre, para socorrerlo. Gloria a Dios, para libertarlo de esa situación, de ese problema que amenazaba su vida. Ninguna prisión puede impedir la intervención de Dios, aun cuando tu sentencia sea la pena de muerte. Bendito Jesús, como pasaba con Pedro.
gloria a Dios, el apóstol. Aunque Pedro, óyeme bien, estaba encerrado con toda esa alta seguridad de soldado y dos cadenas, Dios entró sin esfuerzo, sin problema, hasta llegar a Pedro exactamente en el lugar donde estaba. Pero, ¿verdad? Para darle una palabra de aliento, darle instrucciones que le salvarían, que es su vida, para cumplir con el propósito de Dios para su vida. Algo de suma importancia aquí, ¿verdad? Es que Dios se mueve en respuesta a la oración. Bendito Dios, mire lo importante que es la oración de intercesión. Bendito Dios, cuando intercedemos por nuestros familiares, nuestros amigos, nuestros vecinos, cuando intercedemos a favor de otros, que no solamente oramos por nosotros mismos, sino que también intercedemos por la necesidad de otro, ¿verdad? Porque aunque Pedro estaba encarcelado, bendito Jesús, y aunque él no veía venir, ¿verdad?, la ayuda físicamente con sus ojos, dice Mateo en Hechos capítulo 12, bendito Dios, estaba escribiendo, ¿verdad? Y gloria a Dios, y leyendo en Hechos capítulo 12, verso 5, dice: así que Pedro estaba custodiado en la cárcel, pero la iglesia hacía sin cesar oración a Dios por él. Bendito Dios, estaban intercediendo por él. Gloria a Jesús. Dice que esto estaba pasando, ¿verdad? Y Pedro no sabía que la iglesia estaba intercediendo, como tú no te imaginas que nosotros estamos intercediendo también, clamando por tu salvación, por tu seguridad. Bendito Dios, que Dios se revele a tu vida, ¿verdad? Hacemos oración por ti, gloria a Dios. Y de seguro que Pedro también oraba en la cárcel. Bendito Dios, porque eso era costumbre, bendito Dios, de los discípulos reunirse a orar. Gloria, de ir al templo a orar. Gloria a Jesús. Y donde quiera que ellos se encontraban, ¿verdad?, también oraban, gloria a Dios. La iglesia oraba, y es de esperar que Pedro también, mientras estaba en la cárcel, también continuara su buen hábito, el hábito de orar. Es un hábito que no se puede dejar, porque orar es hablar con Dios. Y no importa la situación por la que tú estés enfrentando, no te desconectes de Dios. Gloria a Dios. Orar es conectarse con Dios, con la fuente de energía, ¿verdad?, la fuente de poder. Gloria a Dios, no dejes que tu amor por el Señor se enfríe, no se apague. Gloria a Dios, bendito sea el Señor. Pero ni siquiera esperaba la respuesta tan pronto, ¿verdad? La iglesia oraba, clamaba, intercedía, pero no esperaban la respuesta tan pronto como posible Pedro, ¿verdad? Él no se imaginaba que ya la respuesta venía de camino, como tampoco tú sabes, ¿verdad?, que tú estás clamando. Y estás clamando y piensas que ya Dios no me oye, ¿verdad? Te desespera. Y el maligno te trata de sembrar dudas para que dejes de orar. Bendito, cuando no sabes que la respuesta está de camino. Gloria a Jesús. Daniel oró por 21 días. Y a los 21 días fue que vino la respuesta al libro de Daniel. Gloria a Jesús. ¿Verdad? Todo el tiempo que tuvo que esperar, los 21 días. Bendito Jesús, uno, ¿verdad?, no se desespere, continúe orando, continúe clamando, continúe intercediendo. Bendito Jesús, orar día y noche, ¿verdad? Y aun cuando estés en lugares donde no puedes abrir tu boca para orar, aún en tu mente, como Jonás, puedes orar, porque Jonás, como le decía anteriormente, oró desde el vientre del pez, y Dios lo oyó. En el libro de Jonás usted lo busca y está ahí. O sea que no hay razón para dejar de orar. No se desanime. Siga orando, siga clamando, siga intercediendo. Porque la respuesta puede estar de camino. Bendito Dios. Esto nos enseña que Dios escucha aun cuando nuestra fe es puesta a prueba y se tambalea. La luz de Dios disipa cualquier tiniebla, como lo dijo David en el Salmo 139. Una de las cosas que menciona David en el Salmo 139,
verso 11 es que dice, ¿verdad? Más adelante, comenzando este verso, Salmo 139, ¿a dónde me iré de tu espíritu? ¿Y a dónde huiré de tu presencia? Si dijere, ciertamente las tinieblas me encubrirán, aún la noche resplandecerá alrededor de mí. Y eso fue lo que pasó con Pedro, ¿verdad? Las tinieblas lo arropaban ahí, en ese lugar, esa prisión. Pero la luz de Dios resplandeció en medio de esa oscuridad, dándole palabra de esperanza. La luz de Dios disipa cualquier tiniebla, incluso de la desesperanza. ¿Verdad? Hechos 12:7 dice que la cárcel se iluminó porque Dios es luz y habita en luz inaccesible. La Dios es luz y no hay tiniebla en él, y donde él se para, bueno, resplandece la luz y las tinieblas se disipan, desaparecen. Porque cuando Dios llega, no solo abre puerta y rompe tus cadenas, especialmente, ¿verdad? Gloria a Jesús, las espirituales, esas cadenas espirituales que te atan, ¿verdad? Dios las puede romper y puede alumbrar, ¿verdad? Esos rincones de tu corazón, puede alumbrar tu alma, y las tinieblas se dispersan a la presencia del Señor. Tu corazón se ilumina y tu mente, bendito Dios, se desaparece la preocupación. Bendito Jesús, te pregunto hoy a ti, ¿te sientes rodeado, limitado, limitada, atado, atada, acorralado o acorralada, encarcelado, encarcelada? Dios no necesita puertas abiertas para entrar donde tú estás. No necesita una llave físicamente, ¿verdad? Como la tienen los que custodian las prisiones, ¿verdad? No necesita llave. Él entra donde tú estás y puede comenzar su obra, su buena obra en ti. Dios conoce cada detalle de nuestra cárcel personal. Bendito Jesús. ¿Cómo podemos mencionar algunas cárceles personales que pueden ser situaciones familiares, ¿verdad? Hábitos destructivos, pensamientos depresivos o de suicidio, son cárceles personales, espirituales, y muchas físicamente, como le pasó a Pedro, y otras circunstancias que pueden ser tu cárcel personal, de la cual Dios puede librarte, pues Dios conoce cada detalle de nuestra, ¿verdad?, vida, y también conoce cada detalle de tu cárcel personal. Dios, Jesús, es nuestro Salvador, está presto para socorrerte, para ayudarte, para libertarte, para levantarte. Bendito Jesús, darte palabras de esperanza, de consuelo. Bendito Dios, Él sabe cómo llegar ahí, a ese rincón de tu vida. Dios nos despierta, ¿verdad?, como a Pedro, justo cuando ya nos habíamos resignado, ¿verdad? Él viene y nos toca. Gloria a Dios, Él puede tocar tu vida, gloria a Dios, como hizo con Pedro. Hechos capítulo 12, verso 7, tocando a Pedro en el costado, le despertó, ¿verdad? Y nos dice que Pedro dormía, o sea que, para llamar su atención, ¿verdad?, despertarlo de su sueño, bendito Dios. Dice que estaba entre soldados, encadenado y condenado a la muerte. Gloria a Dios. Poderoso. A ese, ¿verdad?, en ese momento, ¿verdad?, de letargo espiritual, gloria a Jesús, es que la resignación puede dormirnos espiritualmente, ¿verdad? Ya Pedro posiblemente estaba resignado a morir por la causa de Cristo. Tal vez pensó, hoy es mi día, voy a encontrarme con el Señor. Pero Dios tenía otros planes y largo camino le restaba a Pedro.
todavía su ministerio no había terminado. Pero Dios no deja, ¿verdad?, sus siervos, sus hijos, dormir en derrota, ¿verdad? Dios no nos deja dormir en derrota. Y a veces Dios tiene que tocarnos fuerte para despertarnos del conformismo, de la inestabilidad y la resignación. Bendito Dios, como hizo con Pedro. Gloria a Jesús. Aquí en Hechos 12, verso 7, el ángel del Señor no le habló primero, sino que lo tocó. Déjate tocar por el Señor. Bendito Dios. Pues Dios sabe cómo llamar nuestra atención hacia Él. E interrumpió nuestra, ¿verdad? E interrumpí nuestra pasividad. A veces estamos muy pasivos, ¿verdad? Muy conformes con lo que nos está pasando y nos resignamos, ¿verdad? Nos vemos como, ¿verdad?, personas que no tienen ya más oportunidad, más esperanza, ya todo está terminado, pero no. Eso es lo que dice el hombre, pero no es lo que dice Dios. Bendito Dios, en este caso, ¿verdad?, vemos un ejemplo vivo de que la voluntad de Dios no era que Pedro muriera en ese instante. Bendito Dios, sacarnos, ¿verdad? Dios desea sacarte del pozo de la desesperación, del lodo cenagoso. Gloria, de cambiar tu lamento en baile, ceñirte de alegría, darte un cántico nuevo en tu boca. Gloria a Dios, poderoso el Señor. Y vemos, ¿verdad?, que el despertar de Dios siempre viene acompañado de una interrupción en algo que estamos haciendo, ¿verdad? En el caso de Pedro, gloria a Jesús, aleluya, le dice: levántate pronto, no solo, ¿verdad?, es despertarse, es también actuar. Gloria a Dios. Él estaba durmiendo. Era él este momento, era en este momento, ¿verdad?, de levantarse en fe. Y la escritura no dice que Pedro le contestó al ángel o le preguntó, ¿verdad? No le cuestionó. Bendito Dios, se quedó callado e hizo lo que el ángel le dijo de parte de Dios. Se levantó. Bendito Dios, y se deduce que se levantó porque las cadenas se le cayeron de las manos. Se rompió lo que lo estaba atando, lo que lo controlaba de hacer sus movimientos. Se levantó. Bendito Dios. Dice que las cadenas se cayeron. El verso 7 de Hechos capítulo 12, al final del verso 7, dice que el ángel, una vez que le dijo levántate pronto, dice, y las cadenas se le cayeron, ¿de qué? De las manos. Pero si él no se hubiera levantado, no creo que las cadenas se le hubieran caído. Pero como obedeció la palabra de parte de Dios, pues sucedió este milagro, ¿verdad? Porque ahí radica en que ocurre un milagro, que usted crea la palabra de parte de Dios y la asimile, la tome, ¿verdad?, en su vida, y haga lo que el Señor le manda hacer por su palabra. Gloria a Dios. Las instrucciones de Dios hay que seguirlas al pie de la letra para ver un milagro, para ver el poder de Dios en acción, porque si no seguimos las instrucciones de Dios, que es la Biblia, ese es el libro de instrucciones para todo ser humano, es la regla de fe y de fe y de conducta para el ser humano, ¿verdad? Nos habla de cómo vivir para Dios, de cómo servirle a Dios, qué le agrada a Dios, qué no le agrada, qué es malo, qué es bueno, ¿verdad? Conforme a las escrituras, ¿verdad? Si seguimos las instrucciones de Dios, que es la Biblia, a usted le va a ir bien. Bendito Dios. Por eso a Josué le decía que no se apartara ni a la derecha ni a la izquierda, ¿verdad? Que se mantuviera siguiendo las instrucciones de Dios para él y para el pueblo de Israel. Bendito Dios. Y por eso Josué obtuvo la victoria. En todas las batallas obtuvo la victoria. Tuvo muchas conquistas hasta que introdujo al pueblo de Israel a las tierras prometidas. Porque si él no hubiera seguido las instrucciones de Dios, no hubieran llegado ninguno a las tierras prometidas. Bendito Jesús. Vemos el caso, ¿verdad?, de Moisés y Aarón, que en cierto momento dado, ¿verdad?, el pueblo los irritó tanto que no siguieron las instrucciones exactas. Y en vez de hablarle a la peña para darles agua, ¿qué hizo? Le dio con su vara y golpeó la peña, la pedra.
Y eso le impidió en la entrada a las tierras prometidas, porque hubo rebelión. No hubo la obediencia total y el seguimiento de las instrucciones dadas por Dios, específicamente que le dijo: háblale a la peña y te dará agua, para que, ¿verdad?, glorificaran a Dios delante del pueblo de Israel. Pero al no seguir las instrucciones específicas de Dios, esto conllevó a que a Moisés y Aarón muriesen y no pudieran entrar a las tierras prometidas, que era el sueño de Moisés y Aarón, poder entrar y ver las tierras. Bendito Dios, poderoso el Señor. Le hace la historia de Moisés. Gloria a Dios. Después que salieron del pueblo de Egipto, bendito Dios, de casa de faraón, de casa de servidumbre. Gloria a Dios. Poderoso el Señor. Estás tú dormido, ¿verdad? Mientras el enemigo de nuestras almas, bendito Dios, nuestro adversario, el diablo, ¿verdad?, te encadena. Poderoso Jesús, despierta, te dice el Señor. El toque de Dios puede sacudirte hoy y devolverte al propósito de Dios. Hago también un llamado a la amada iglesia de Cristo para que abran los ojos espirituales, ¿verdad? Tal vez muchos no estarán como la iglesia primitiva, bendito Dios, orando sin cesar. Poderoso Jesús, tal vez no están envueltos en pecados, en escandalosos, pero puede que estén dormidos espiritualmente en cierta área de su vida, tanto como físicamente, y paralizados por la rutina, el miedo o el dolor, el temor a la persecución, ¿verdad? Porque aún los discípulos en cierta ocasión estaban en las puertas cerradas por miedo a la persecución. Y entonces Dios le tuvo que permitir persecución para que se dispersaran y empezaran a predicar, ¿verdad? El miedo los controlaba. Bendito Dios, porque eso es lo que hace el miedo: controlarte. Y no echar hacia adelante, no dar un paso de fe. Déjame decirte que las cadenas caen cuando respondemos a la voz de Dios y seguimos sus instrucciones al pie de la letra, como hizo Pedro. Pedro siguió las instrucciones al pie de la letra. El ángel le dijo: despierta, levántate. Y él hizo lo que el ángel le dijo, se levantó y las cadenas cayeron. Para que las cadenas caigan, esas cadenas que te están controlando, te están deteniendo el paso, que te levantes en fe. Tienes que seguir las instrucciones de Dios. Tenemos que seguirlas, ¿verdad? En Hechos 12:7 dice claramente que cuando el ángel le tocó y él despertó, lo despertó: levántate pronto. Y las cadenas se cayeron. Él despertó, él no se movió para el otro lado, se volteó para el otro lado y siguió durmiendo. Y no le dijo: déjame quieto, yo estoy durmiendo. No, inmediatamente hizo lo que el ángel de Dios le dijo. Bendito Dios, que cuando el ángel del Señor le dijo: levántate pronto, cuando Pedro lo oyó, ¿verdad?, oyó la voz de Dios, la palabra de Dios, obedeció, las cadenas se le cayeron de sus manos, que las tenían atadas con cadenas. El milagro sigue a la acción de obedecer la palabra de Dios, la palabra dada por Dios. Dios no solo quiere despertarte de ese sueño de indiferencia, de ese letargo espiritual, quiere libertarte completamente. Las cadenas, ¿verdad?, no son para tu destino. No es lo que Dios quiere para ti, ¿verdad? Gloria a Dios, son temporales. Cuando Dios entra en tu vida, ahí es donde estás, ahí donde tú estás, ¿verdad? Y está obrando a tu favor, ¿verdad? Dios entra y, claro, Él quiere que tú lo dejes entrar a tu vida. Gloria a Dios, porque Él está a la puerta de tu corazón, tocando, llamando. Como dice el Apocalipsis 3:20, aquí yo estoy a la puerta y llamo. Si alguno oye mi voz y abre, yo entraré a él y cenaré con él y él conmigo, ¿verdad? Apocalipsis 3:20 dice que está a la puerta y llama.
¿A la puerta de qué? De tu corazón está tocando, está llamando. Abre tu corazón a Él y Él entrará a tu vida, gloria a Dios, y la luz de Él resplandecerá a través de ti. Él está obrando a tu favor, pues Él te ama. Dios te ama, como dice Juan 3:16, ¿verdad? Porque de tal manera amó Dios al mundo, ¿verdad? Aquí lo afirma, que ha dado a su Hijo unigénito para que todo aquel que en Él cree no se pierda, mas tenga vida eterna. Otra cosa es que la obediencia inmediata a su palabra trae desenlaces sobrenaturales. Y no esperes entenderlo todo para moverte. Camina cuando Dios habla y verás lo imposible para los, porque para los hombres, ¿verdad? Cosas son imposibles, pero para Dios no. ¿Verdad? Verás lo imposible. Poderoso el Señor. Y todo lo que está bloqueándote, ¿verdad?, va a ceder ante el poder de Dios. Pregunto, ¿qué cadenas necesitas que se rompa hoy en tu vida? Da un paso de fe hacia Dios en el nombre de Jesús. Obedece la voz de Dios, obedece su palabra. Sigues las instrucciones dadas por Dios en su palabra, como Pedro estando en la cárcel. Tu libertad está ligada a tu respuesta. Si Pedro no hubiera hecho lo que el ángel del Señor le dijo, ¿qué piensas tú que le hubiera pasado? Tu libertad está ligada a tu respuesta. Pedro no respondió hablando, pero hizo, ¿verdad? Siguió las instrucciones, accionó lo que le dijo el ángel de parte de Dios, la palabra dada por Dios. Como dice en Hechos capítulo 12, verso 8, el ángel le dijo, ¿verdad?, ciñete y átate las sandalias, y él lo hizo así, y le dijo, envuélvete en tu manto y sígueme, gloria a Dios. Y saliendo, el verso 9, Hechos 12, 9, y dice que saliendo le seguía, pero que era en verdad lo que él hacía, no entendía Pedro. Pero aun cuando él no lo entendía todo lo que estaba pasando, él hizo lo que el ángel le dijo, lo que Dios le dijo. Tal vez tú no le entiendas todo y no tienes que entenderlo todo de inmediato, pero haz lo que Dios te dice, como hizo Pedro, que pensaba que veía una visión, y calladito la boca, bendito Jesús, seguía las instrucciones de Dios, hacía lo que Dios le estaba mandando hacer, bendito Dios, y eso es lo que hay que hacer. El ángel le manda y le dice, ciñete y átete las sandalias, y lo hizo así. Y le vuelve a decir, envuélvete en tu manto y sígueme. Y dice en el verso 9 de Hechos 12, dice que saliendo Pedro le seguía sin decir una sola palabra, aunque no había, ¿verdad?, no sabía que era en verdad lo que hacía el ángel, pues pensaba que era una visión. Pero Pedro, ¿qué?, obedeció las instrucciones. Eso es lo que hay que hacer, obedecer la palabra de Dios, obedecer sus instrucciones, bendito Dios, pues la obediencia trae bendición. La fe se demuestra en acción, en movimiento. Pedro no argumentó, no discutió, no cuestionó, sino que se levantó y siguió al ángel, hizo paso por paso todas las instrucciones, y cuando lo hizo, lo imposible comenzó a suceder. En conclusión, es verdad, el Señor te despierta para libertarte y para guiarte. Dios no solo te quiere despierto, ¿verdad?, en lo espiritual, sino que también te quiere libre. Gloria a Dios, aleluya. Poderoso el Señor, te quiere libre, especialmente libre espiritualmente. Gloria a Dios. Y ya lo demás vendrá por añadidura, conforme a los planes que Dios tiene para con tu vida. Camina hacia tu propósito. Pedro, ¿verdad? Gloria a Dios. Salió de aquella prisión. Gloria a Jesús. Aleluya. En camino hacia su propósito. Pedro salió de esa cárcel por un milagro para cumplir con el propósito divino de Dios. Y eso también está para ti. Gloria a Dios. Si puedes creer, al que cree, todo le es posible. Pero Hechos está, ¿verdad? En Hechos capítulo 12, tú puedes ver cómo Dios puede obrar en la vida de una persona. Gloria a Dios, cómo Dios puede obrar en tu vida, lo hizo con Pedro. Si tú te pones en las manos del Señor, también puede hacerlo contigo, ¿verdad?
pero también por obedecer cada instrucción, paso a paso. Gloria a Dios, porque Dios premia, Dios recompensa la obediencia. No fue una experiencia emocional, fue una jornada de fe. Dios te dice hoy lo mismo a ti: despierta, levántate, sígueme, como es el tema de hoy. Hago un llamado a todos los que se han sentido atrapados en cárceles internas y externas, a los que también han estado espiritualmente dormidos y a los que han perdido la esperanza de que Dios se mueva en sus vidas. Los invito pues a recibir hoy el toque del Espíritu Santo, a obedecer la voz de Dios, su palabra, gloria a Dios, y a levantar, ¿verdad? A levantarse en fe. Gloria a Dios, porque cuando tú te levantas en fe, las cadenas no pueden mantenerse ni en tu mano ni en tus pies, impidiéndote levantarte y seguir a Jesús. Esas cadenas espirituales, más que las físicas, se rompen ahora en el nombre de Jesús. Amén. Diga usted conmigo lo mismo: amén y amén. Estas cadenas que me atan, bendito Jesús, espiritualmente, estas ataduras, bendito Dios, se rompen ahora en el nombre de Jesús. Bendito Dios, la oposición satánica se va en el nombre de Jesús. Gloria a Dios, aleluya, gloria al Salvador. Amados radio oyentes, les agradezco su atención y el tiempo compartido en este día. Me despido por el momento. Reciban un abrazo fraternal en el amor de nuestro Señor y Salvador Jesucristo, y que tengan todos un feliz y bendecido fin de semana. Y será hasta el próximo sábado, Dios mediante, ¿verdad?, cuando traeremos nuevamente otro segmento del programa Voz de Alerta para el Pueblo, que se transmite todos los sábados a las 11 de la mañana a través de Radio Avivamiento, esta tu emisora. Gloria a Dios, de grande bendición que ha sido para todo el pueblo hispano. Gloria a Dios. Que Dios te continúe bendiciendo, ¿verdad? Y si deseas comunicarte conmigo o con el pastor, ¿verdad?, puedes llamar al 860-804-6649, Pastor Edgardo García. Y esta es tu servidora, ¿verdad? El 860-776-5338. ¿Verdad? Si deseas culto en el hogar, oración o más información de servicios disponibles para ti, ¿verdad? Y servicios en nuestra iglesia, programas. Bendito Jesús, hoy se celebra el aniversario de la iglesia en el 784 de la Park Street y comienza a la 1 de la tarde. Estás invitado, estás invitada, ¿verdad? Hoy estamos allí, ¿verdad? Gloria, a la 1 de la tarde, por ser el aniversario de la iglesia. Yo deseo que, ¿verdad?, que tengas salud, que prospere en todas las cosas como prospera tu alma. Dios te bendiga, Dios te guarde. Y acuérdate de Hechos capítulo 12, ¿verdad? Esto mismo que le aconteció a Pedro, pues puede acontecer contigo, porque el Señor no ha cambiado. Cristo te ama, Dios te ama. Gloria a Dios, y deleítate con esta melodía. Gloria a Dios. Y sin más preámbulos, pues reciba un abrazo fraternal de esta su hermana y amiga Lidia Ponte. Un abrazo y Dios me los bendiga a todos. Feliz fin de semana.

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Así que te dejamos con eso y proseguimos con más música.

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1: Por eso le agradezco tanto a Dios que me perdonó. Bueno, cuando yo me fui a convertir, por poco no me convierto, porque sentí un temor terrible. Era el diablo que... Porque yo toda mi vida estuve en el deporte y en el béisbol. Cuando me ponchaba, blasfemaba hasta el Señor. Y ahora el diablo, que fue el que me puso eso en el corazón, ahora me lo recordaba. No, ¿y qué te vas a convertir? Cuando te conviertas y el Señor te diga, ahora vienen ese cuento. Cuando me blasfemaste tantas veces en los juegos. Diablito ese. Es que el diablito nos ama tanto. Alábalo si puede. Que nos perdió y quiere recuperarnos. Que recupere a su mamá. Como él no tiene madre, pues no hay quien para recuperar. Alábalo si puede. Sea bendito el Señor. El único que no tiene madre es el diablo. Sea bendito al Señor Jesucristo. Esta es una época, hermano, hermosa para el pueblo de Dios que busca de corazón a Dios. Cuando me buscares con toda tu alma y con todo tu espíritu, yo seré encontrado. Esto no es un jueguito de religión. Yo estoy seguro que jueguito de religión tuvieron todos ustedes en alguna época, como lo tuve yo. Pero estaba más perdido que Belcebú. Gloria a Dios. Mi alma te alaba, Jesús. Yo me turbaba ese asunto. Porque me acordaba que yo lo había hecho. Lo que no me acordaba es que lo que uno ha hecho, cuando de corazón acepta a Cristo, queda borrado del libro de la vida. Sonríe, de eso sí que no me lo acordaba el diablo. Pero llegó un día que yo oí un mensaje de un hermano que yo concepto como el hombre que yo me convertí por él. Porque yo estaba ya convencido, pero no basta estar convencido, hay que convertirse. Yo estaba oyendo un mensaje de él, salía por el radio. Esa época no había televisión todavía. No es que yo sea tan viejo, es que el tiempo ha cogido muy ligero. ¡Alábalo! Y ese hombre, un mensaje, pero de eso, de jaspatocón, alábalo si puede. Y yo sentí que tenía que aceptar al Señor. Yo estaba convencido, pero no me había convertido. Cuando apagué el radio, me fui. Pero cuando me iba llegando para arrodillarme ahí en un rincón en mi hogar y aceptar al Señor, lo único que te venía. Y, mira, lo que te voy a decir cuando te arrodille, que cuántas veces lo blasfemaste en los juegos de pelota. Y yo llegué a un momento que dije, aunque me mate, me voy a convertir. Y me arrodillé. Señor, yo te acepto a ti como mi salvador. Y temblando de lo que me iba a decir. Mira, hermano, no me dijo nada. Bajó algo del cielo y pasó por todo el cuerpo mío. Y yo quedé como por el aire. Y yo lo único que le pude decir, yo no sabía que tú eras tan bueno. ¡Alábalo! ¿Cuántos levantan la mano y alaban a Dios? ¿Cuántos más? Levanten las manos, levanten la mano. Alábalo, que Él vive en la alabanza. Él vive en la alabanza. Y todo lo que respire, alabe a Jehová. ¡Precioso el Señor! Como Dios, nadie más. que habíamos hecho cuantas cosas satánicas, trágicas, nada. Cuando usted pone la rodilla, Señor, yo te acepto, se borró todo. Ahora comienza una vida nueva. Sea la gloria del Señor. Precioso el Señor Jesucristo. En los dos puntos clave que le mencioné hace un ratito, dos grandes acontecimientos que vienen. Vamos a traer primero el primero, la tercera guerra mundial. Eso viene y no hay que lo impida porque está en la Biblia. Si fuera que no estuviera en la Biblia, no había seguridad de ninguna clase. En Apocalipsis capítulo 16, verso 13. Abran su Biblia ahí. Apocalipsis 16. Gloria a Dios. Verso 13. Dice, vi salir de la boca del dragón. Ese es el diablo. Cuídese. Que mala gente es ese pájaro. Vi salir de la boca del dragón y de la boca de la bestia, ese es el anticristo, y de la boca del falso profeta, ese que convence a la gente para que crean en el anticristo. Fíjense ustedes cómo el diablo imita siempre a Dios. Dios es una trinidad. ¿Cuántos creen eso? Hay gente que no cree eso, hermano, y son Jesús solo. Pero hermano, ¿y cómo oran? ¿Cómo oran? ¿En qué forma pueden orar? Porque la Biblia dice que toda oración va directa, primeramente directa al Padre. Pues no es Jesús solo, porque cuando usted piensa orar, Jesús lo dijo, cuando oren, oren al Padre. Pues ya no es Jesús solo, ya hay dos. Cuando usted le pide al Padre, en el nombre de Jesucristo, ya hay dos. Pero Jesucristo dijo, pero todo lo que yo tendría que hacer, lo hace el Espíritu Santo. Así es que hace la obra. Y es el que está pegadito a nosotros todo el tiempo. Pero donde está el Espíritu Santo están todos, porque los tres son uno. Aquí está el Espíritu Santo y tú sientes un corrientito por aquí o por allá, es el Espíritu Santo. Pero ahí está también Jesús, porque Él dijo, estoy con vosotros todos los días de vuestra vida. ¿Cuántos saben que eso está en la Biblia? En la Trinidad no hay división de ninguna clase. Tres son los que dan testimonio en el cielo: el Padre, el Hijo y el Espíritu Santo. Y los tres, un solo Dios son. Sonríe si puede. Hay ciertas religiones que nos acusan de que adoramos a un Dios de tres cabezas. Si se salvan ellos, se salva el diablo también. Al hablo se puede. Increíble. Sea bendito el Señor. Pero sabemos que tenemos la verdad. Porque el Espíritu Santo nos da testimonio a nuestro espíritu de que estamos escritos en el libro de la vida en el cielo. Y el Espíritu es esa manifestación del Espíritu Santo que no se manifiesta en nadie que no esté escrito en el libro. Y cuando usted de corazón se convierte a Cristo, escríbelo ahí. Y si se va para atrás de nuevo, como mucha gente, si se va para atrás, lo bojan. Porque donde hay lápiz para escribir, hay goma para bojar también. Alábalo se puede. Yo me acuerdo de un testimonio que me dio un pastor una vez. Me dijo, te voy a dar este testimonio para vergüenza mía, me dijo. Me dijo, vino una persona a mi iglesia a convertirse, se convirtió y todo el mundo oramos todos por él. Y él se veía bien convertido. Pero a los pocos días se fue para atrás. Y después que se fue para atrás, pasaron unos cuantos días y volvió de nuevo. Y todos los recibimos de nuevo. Y en los pocos días se fue para atrás de nuevo. Y el pastor me dijo, eso se repitió como 7 veces. Y yo dije, si vuelve ahora, yo no lo voy a atender. Vaya a los hermanos que lo atiendan si quieren. Y volvió de nuevo. Ya viste, ahí iba para atrás como 7 veces. Y cuando volvió de nuevo, el pastor se echó a un lado y se fue y se desapareció y lo dejó solo. Y vinieron los hermanitos y le oraron. Nunca más se fue atrás. ¡Alábalo! Sea bendito el Señor. Pastor me decía, hermano, después yo me tiré al piso, yo lloré, yo grité, Señor, perdóname. ¿Le pasa a cualquiera? ¿Usted sabe lo que es que se vaya atrás? 7 veces. Sobre ella se fue. Pues cuando el pastor se retiró y se fue, y los hermanitos lo oraron, jamás se fue atrás. ¡Ay, poder en Jesucristo! 70 veces 7, dice la Biblia. 70 veces 7. Que vuelva 70 veces 7. No hay que perdonarlo. Alábalo si puede. Aquí no hay limitaciones de ninguna clase. El que a él viene, nudo echa afuera. Ese es mi Jesús. ¿Cuántos tienen ese Jesús? Levanta la mano. Yo tengo. Acuérdese que cada vez que usted está levantando la mano, usted está señalando de dónde usted es. Y cada vez que usted oye una pregunta como esta y se queda así, está señalando para abajo, que usted es de abajo. De abajo cualquiera. Sonríase que el Señor le amo. Sea bendito. Por eso que usted ve que eso de levantar las manos no es cualquier bobería. Es que usted está señalando de dónde usted es. Usted es del reino de los cielos. Usted es de arriba. Y si no levanta la mano, pues es de abajo, porque está señalado para abajo. Fue el gozo de los zapatos. ¡Alábalo que él vive! Poderoso es el Señor Jesucristo. Estamos en Apocalipsis capítulo 16. Y en el verso 13, vimos el primer puntito. Vi salir de la boca del dragón, ese es el diablo, y de la boca de la bestia. Y de la boca del falso profeta, 3 espíritus inmundos a manera de Jana. Fíjense como el diablo imita a Dios, una trinidad diabólica. El dragón, que es el diablo, la bestia, que es el anticristo, y el falso profeta, que ese es el que incita a la gente a aceptar al anticristo. Una imitación perfecta, pero para mandar al infierno a la gente. Sonríese, que el Señor le ama. En Apocalipsis 16:13 es que estamos. Dice, son 3 espíritus de demonio que hacen señales y van a los reyes de la tierra en todo el mundo. No hay ninguna parte del mundo que se escape de esa maldad diabólica. Van a los reyes de la tierra en todo el mundo para reunirlos para la batalla de aquel gran día del Dios Todopoderoso. Y los reunió en el lugar que en hebreo se llama Armagedón. Ahí es donde ocurre la Tercera Guerra Mundial. En Armagedón. Y en Armagedón se reúnen todas las naciones. Todas. Y bajan con toda su gente. Ahí. Y ahí es que viene Jesucristo y entra en batalla. Porque ahí están reunidos las naciones todas, con toda su gente. Y entonces dice la Biblia que Jesucristo desciende, viene con las nubes, dice, todo ojo le verá. Cuando, la primera vez que vino no lo vio nadie. Se levantaron los que nos fuimos y él nos estaba esperando allá arriba. Y nos llevó hasta nuestra patria. Pero ahí en esa segunda venida viene con las nubes y todo ojo le verá. Todo el mundo verá a él bajando. ¿Y a dónde viene? A la batalla Armagedón. Sonríe si puede. Y es una batalla porque él entra ahí y cuando él llega, todas las naciones están ahí en Armagedón. Y lo primero que hicieron fue que invadieron la Ciudad Santa y la saquearon. La saquearon y esa es la ciudad de Jesucristo. Pero cuando hacen eso, el Señor aparece y entra en la batalla. No me pregunte quién va a ganar la batalla. La Biblia dice que, bueno, ¿cuántos soldados habrá cuando están los soldados de todas las naciones? Están ahí, millones y millones de soldados. ¿Pero cuántas naciones hay? Y ahí están, todos. Y entonces cuando Jesucristo entra en la batalla, dice que según hablaba la palabra, caían por tierra todos los soldados. Y uno al compañero lo mataban y otros al otro. No dejó uno vivo, ni uno. Cuando papá entra en batalla, mejor es que se escondan los que... Alábalo si puede. No dejó ni un soldado vivo, hermano. Son millones y millones de soldados que cayeron por tierra y se mataban ellos mismos los unos a los otros. Y se fueron al infierno también, toditos. Ahí mismo. Sonríase que el Señor le ama. Esa es la batalla Armagedón. Que no deja ningún impío vivo.
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1: Repitan conmigo en voz alta, levante la voz ahí fuerte, la oración de fe por vuestra salvación. Amado Dios, vengo a Cristo ahora mismo. Te entrego, Señor, mi más mínimo pecado. Estoy seguro que tú me perdonas ahora mismo y me das la fortaleza para yo no volver a pecar. Te doy gracias, Señor. Bendigo tu nombre. Dame espíritu de oración, que yo diariamente, por la mañanita, empiece a orar y tú me fortalezcas cada día más. Ayúdame, Señor. Yo quiero servirte. Yo quiero hablar contigo continuamente. Y que tú me oigas y me llames por mi nombre. Ten compasión de mí, Señor. Dame experiencias contigo. Que tú eres mi amigo. Dame experiencias contigo. Te alabo, Señor. Dame espíritu de alabanza. Te bendigo, Señor. Glorifícate en mi vida a toda profundidad. Permite que yo pueda ganar almas. Que gente que yo conozco me los pueda ganar para ti. Y, Señor, ayúdame que no me aparte de la iglesia. Oh, Dios mío. Yo quiero estar en una iglesia del Evangelio completo. Gracias, Señor. Para gloria tuya, proclamo mi victoria, que jamás yo me puedo ir atrás. Para tu gloria, Señor. Gracias te doy. La gloria es para ti. Bendito sea el Señor Jesucristo.
0: Y ahora prepárate para recibir un milagro de Dios en tu cuerpo por medio de la oración de fe.
1: Reprendo, Padre, todo espíritu satánico de enfermedad que esté en estos cuerpos oprimiendo, fuera de estos cuerpos. Demonio, enfermedad, fuera, fuera, fuera, en el nombre de Jesús, para gloria tuya, para gloria tuya, por los méritos de Jesucristo, que no se quede uno, Padre, pero ni uno, que tú no sanes, porque ellos han venido a ti, y todo el que viene a ti, tú no has cambiado, no vas a fallar en sanarlo. Reciban sanidad, que no quede uno solo, en el nombre de Jesús. Reprendo, Padre, en el nombre de Jesucristo, todo espíritu satánico de enfermedad, fuera de estos cuerpos, fuera, Sahamalaka y Alamanzoa, en el nombre de Jesús, recíbelo, en el nombre de Jesús, Amalai, Sakalai, sana a todos, reciban salud, salud vigorosa, en el nombre de Jesús, reciban salud, resuben, ay, salud vigorosa, en el nombre de Jesucristo, para gloria tuya, Padre, no se quede ni uno, porque ellos, ellos, a ti que ellos vienen, en el nombre de Jesús, recibe salud, ahora mismo, para gloria tuya, Padre. Recibe salud en el nombre de Jesús, por tu palabra, Padre, por tu palabra, para gloria tuya, Padre, glorifícate en estas vidas. Recibe salud ahora mismo en el nombre de Jesucristo, para gloria tuya. Ama salaka y ama, recibe salud para gloria tuya, por los méritos de Jesucristo. La gloria es para ti. Recibe salud vigorosa. Sana. Todo lo que enferma este cuerpo, reciba. Desaparezca ahora mismo. En el nombre de Jesús, recibe salud vigorosa. En el nombre de Jesucristo. Para gloria tuya, por los méritos de Jesucristo. Reciban salud vigorosa. Salud sobrenatural. En el nombre de Jesucristo. Para gloria tuya, recibe salud. Ajoloíma la sacalaya sama. Nombre Jesucristo. Para gloria tuya.
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Bendiciones, mi gente hermosa de Hartford y todo Connecticut. Estás en Radio Avivamiento, alcanzando almas para Cristo. Oye, ¿tú sabías que durante la primera semana completa de junio se celebra la Semana Nacional de la Jardinería? Saludos a todos los gardeners, todos los que le gustan sembrar flores y plantas, frutas. Y cuando hablamos de jardines, la Biblia nos recuerda que Dios fue el primer jardinero. En el libro de Génesis vemos cómo el Señor plantó el jardín del Edén y colocó allí al hombre para cuidarlo. Oye, qué hermoso pensar que nuestro Dios ama la vida, el crecimiento y todo aquello que florece. Mi amigo, así como una planta necesita agua, luz y cuidado, nuestra fe necesita oración, la palabra y comunión con Cristo. 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Every seed makes a difference. Soy tu amiga Rose, aquí en Radio Avivamiento seguimos alcanzando almas para Cristo. 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

de regreso aquí. Acabas de escuchar Batuqueadora. Me encanta esa banda. I'm not even sure if they're still together, but one of my favorites. Bueno, familia, esta semana estamos celebrando la Semana de los Jardineros. Saludos a aquellos que le gustan plantar, le gustan estar afuera en la naturaleza, en el jardín, creando su propio espacio allí de flores, frutas, vegetales. Un saludo a todos ustedes. All you people with the green thumb. Mira, los expertos dicen que la jardinería puede ayudar a reducir el estrés, mejorar el estado de ánimo y promover una mejor salud mental. Y no es difícil entender el porqué. Cuando cuidamos una planta, vemos como algo pequeño puede transformarse en algo hermoso. Yo soy testigo de eso porque a mí me encanta. De la misma manera, Dios trabaja en nuestras vidas. Quizás hoy te sientes cansado, preocupado o desanimado, pero el Señor sigue cultivando tu corazón. Escúchame, Él no abandona el jardín que está formando. Recuerda las palabras de Cristo cuando dijo que Él es la vid verdadera y nosotros los pámpanos. Connected to Jesus, we grow stronger every day. 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Thank you for partnering with us. ¿Qué tal si vamos a otra alabanza? Y seguimos aquí en la sintonía de Radio Avivamiento mientras tú das una siembra.

gracias por mantenerte en la sintonía aquí en Radio Avivamiento. Let's talk real for a second now. 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

0: bendiga a gente hermosa de Hartford, Connecticut, de todo Connecticut y todo el mundo entero que nos está escuchando a través de radioavivamiento.com. Un saludito muy especial a todos aquellos que cumplen años en este mes de junio. Todos los aniversarios, felicidades. Y un saludito muy especial a todos los jardineros. Esta semana es la Semana Nacional de los Jardineros, los sembradores, los cultivadores, las señoras y señor Flores. Un dato bien importante, los jardines aparecen en momentos muy importantes de la Biblia. El jardín del Edén fue el comienzo de la historia humana. ¿Y qué tú me dices del huerto de Getsemaní? Que fue donde Jesús oró antes de ir a la cruz. Y cerca de un jardín ocurrió uno de los acontecimientos más gloriosos, la resurrección de nuestro Jesús, el Salvador. Escúchame, los jardines representan vida, crecimiento, restauración y la presencia de Dios. Son lugares donde vemos que el Señor transforma la tierra y también transforma los corazones. Así que cuando esta semana tú veas flores, árboles o una pequeña huerta, recuerda que nuestro Dios sigue haciendo nuevas todas las cosas. He makes all things new, my friend. 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

Eso que acabas de escuchar es Abraham V. Qué voz tan curiosa, ¿verdad que sí? Bueno, qué bendición poder compartir contigo este día. Estás en Radio Avivamiento alcanzando almas para Cristo. La jardinería nos enseña una verdad espiritual muy poderosa. Nada florece de la noche a la mañana. Así es, mi hermano. Así que si tú eres de esas personas que le gusta todo rápido, you better hold on a second. Todo crecimiento requiere tiempo, paciencia y cuidado. Tal vez has estado orando por tu familia, por tu salud o por una necesidad especial. Yo te quiero decir hoy, no te rindas. Dios sigue trabajando aunque todavía tú no veas la flor. El jardinero celestial conoce exactamente cuándo llegará la cosecha. La Biblia dice que los justos florecerán como ¿qué? Como la palmera. ¡Qué promesa tan hermosa para todos los que confían en el Señor! Yo no sé tú, pero yo estoy confiando en Dios. Y mientras hablamos de florecer, yo quiero agradecer a cada oyente que ha sembrado en esta emisora. Si Dios pone en tu corazón bendecir a Radio Avivamiento con una ofrenda, estarás ayudando a que más personas escuchen el mensaje de salvación. That's ministry in action, my friend. Soy tu amiga y hermana en Cristo. Que el Señor te bendiga abundantemente. 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

Bueno, antes de proseguir, queremos hablarle a alguien que está escuchando ahora mismo. Tú que pensaste que nadie te ve, Dios sí te ve. Tú que pensaste que no hay salida, Cristo sigue abriendo caminos. Y esta radio existe para eso, para recordarte que hay esperanza. Hoy, mientras damos y sembramos, también creemos que Dios está sanando corazones, restaurando familias y levantando vidas aquí en Hartford, Connecticut y en todo el mundo, donde quiera que la gente nos escuche. 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Bueno, seguimos en victoria, en fe y en poder del Espíritu Santo. Dios te bendiga, familia.

Amen. 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Seguimos alabando al Señor.

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1: 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Quiero hablarte a ti, a usted, porque muchas veces creemos que darle gracias a Dios es solo cuando todo está bien, cuando hay alegría, cuando hay respuesta, cuando todo fluye. Pero la verdadera fe se demuestra cuando aprendemos a agradecer en todo, por todo y con todo. Agradecer cuando tienes, hay que agradecer, pero también hay que agradecer cuando te falta. Hay que agradecer cuando entiendes, pero también hay que agradecer cuando no entiendes. Agradécele a Dios cuando todo va bien y aún cuando las cosas no salen como esperabas. La Biblia lo dice clarito en Primera de Tesalonicenses 5:18. Den gracias a Dios en toda situación, porque esta es su voluntad para ustedes en Cristo Jesús. Y es que el agradecimiento no depende de las circunstancias, depende de tu confianza en Dios. Cuando tú agradeces en medio de la prueba, estás diciendo: Dios, yo no veo el camino, pero confío en ti. Dios, yo no veo la luz, pero confío en ti. Cuando tú agradeces en medio del dolor, estás declarando: esto no me va a destruir, porque tú estás conmigo. Tal vez hoy estás pasando por un momento difícil. Tal vez hay puertas que se cerraron, respuestas que no llegan o cargas que pesan. Pero hoy Dios te dice: no te quejes, confía, no te rindas, agradéceme, porque aunque tú no lo veas, Él sigue obrando. Y aunque no lo sientas, Él sigue contigo. Y aunque no lo entiendas, todo tiene un propósito. Escucha bien, mi amiga, mi amigo, porque te voy a hablar a ti. El agradecimiento no cambia lo que estás viviendo, pero cambia la forma en que lo enfrentas. Dios sigue siendo bueno. Dios sigue siendo bueno en los días difíciles, en los días buenos, en los días excelentes, en las circunstancias difíciles. Dios sigue siendo bueno. Por eso hoy dile: gracias a Dios. Gracias por lo que tengo y también por lo que no tengo. Gracias a Dios por lo que entiendo y por lo que no entiendo. Hoy, Dios, te pedimos en el nombre de Jesús que nos enseñes a confiar en ti en todo momento, a tener un corazón agradecido aún en medio de las pruebas. Hoy, Dios, decidimos dejar la queja a un lado y levantar nuestra voz para decir: gracias, Dios. Hoy levantamos nuestra voz, Dios, para decirte:
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2: Que la presencia del Padre Celestial te acompañe donde quiera que vayas, en donde quiera que estés, recordando que el gozo del Señor es nuestra fortaleza, que no importan los problemas y las preocupaciones que estén a nuestro alrededor, porque si Dios está con nosotros, ¿quién contra nosotros? Comencemos el día adorando y exaltando el santo nombre de nuestro Padre Celestial, diciéndole: Señor, en este día vengo a adorarte, vengo a exaltarte, vengo a entregarme en completa adoración. Habla, Padre Celestial, que tu Hijo escucha. Señor, sé tú mi fortaleza, mi vara y mi cayado en los momentos de dificultad, en los momentos de quebranto, en los momentos que ya no pueda más. Padre Celestial, tú eres mi fortaleza. Tú, Señor, eres mi razón de existir. Utiliza, Señor, mi vida para ser un testimonio viviente de tu gran amor. Gracias, Señor, porque me quieres y me amas. Qué bello y qué hermoso es comenzar el día alabando y exaltando a nuestro Padre Celestial, diciéndole cuánto lo amamos, cuánto lo queremos, cuánto lo adoramos. Y sobre todas las cosas, declarando que es un día de bendición, es un día donde veremos su mano, es un día donde dejaremos que el Padre Celestial obre a través de nuestra vida. Así que, querido amigo, querido hermano, si usted comenzó el día de hoy alabando y exaltando el santo nombre de nuestro Padre Celestial, ¡qué bendición! Si no lo ha hecho, no espere usted más y vaya a ese encuentro personal con él, porque para ir a un encuentro personal con nuestro Padre Celestial, no importa la hora, no importa en dónde usted se encuentre, solamente vaya usted a ese encuentro personal a través de la oración. Así que, querido amigo, querido hermano, no espere usted más y vaya a ese encuentro personal con nuestro Padre Celestial, con nuestro Rey de Reyes y Señor de Señores. Y qué más que nosotros acompañándole en esta hora radial de su programa La Hora de la Hora. Y déjeme recordarle cómo se puede poner en contacto con nosotros, por ejemplo, a través de un email cuando me escribe a soygerardoarias@gmail.com. Ponte en contacto conmigo a través de mis redes sociales, como lo es Facebook, Twitter e Instagram. Ahí me encontrarás con el nombre de Soy Gerardo Arias en la red en gerardoarias.org. Y mándame tus mensajes de texto o de voz a través del WhatsApp. Nuestro nuevo WhatsApp es el 0049-1514-5967-141. Vuelvo y le repito, nuestro nuevo WhatsApp es el 0049-1514-5967-141. Así que usted no espere más y póngase en contacto con este servidor. ¿Y qué le parece si damos comienzo con nuestro programa del día de hoy de La Hora de la Hora? Este es DPB con Madiel Lara, con el tema Hoy Yo Viviré, y después de este corte musical, yo regreso con usted. No le cambie, no lo mueva, está usted en su programa radial, La Hora de la Hora. En un momento, yo regreso.
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Acabas de escuchar ni más ni menos que a DJ PB con Madiel Lara con el tema Hoy Yo Viviré, aquí en este tu programa radial, La Hora de la Hora. Sabes, muchos dicen que mentimos más cuando cantamos alabanzas. ¿Por qué? Lo que pasa es que las canciones expresadas a Dios dan honra, obediencia y valor a su nombre, lo que en la mayoría de nuestros actos no demostramos. Existe una canción en particular que me encanta. Una parte de la letra dice: te daré lo mejor de mi vida, te daré lo mejor cada día. Será mucho más que una canción. Mi obediencia es mi mejor adoración. ¿Cuántas veces hemos cantado ese tipo de canciones con todas nuestras fuerzas? Tal vez hasta te has quebrantado al expresarla. Pero antes de hacerlo, deberíamos reflexionar si realmente estamos dándole lo mejor a Dios cada día. Si le estamos brindando adoración con nuestra obediencia, ¿no lo crees? El Salmo 50, versículo 23 nos dice: el que sacrifica alabanza me honrará, y al que ordene su camino le mostraré la salvación de Dios. Alabar es expresar admiración y reverencia, es hablar bien de alguien. En este sentido, brindar alabanzas al Señor no solamente se trata de cantar, sino de darle la gloria a Dios con todo lo que somos. Cuando actuamos bien, damos lugar a que las personas que nos rodean puedan admirar y reverenciar a Dios a causa nuestra. Por ejemplo, cuando aquellos que estaban involucrados en una adicción o en un pecado se arrepienten y cambian, o cuando las personas observan que eres un hombre o una mujer diferente por ser íntegro o generoso, se sorprenden y comienzan a ofrecer honor al Señor. En este tiempo, te animo a cantar al Señor solamente palabras de verdad. Examina tu vida y ordénala, que tú seas una demostración de honor a su nombre. Estás en tu programa radial La Hora de la Hora. No le cambies, no le muevas. Te dejo con Elevation Worship con el tema Echo. Y después de este corte musical, yo regreso contigo.

0: Acabas de escuchar ni más ni menos que Elevation Worship con el tema Echo, aquí en este tu programa radial, La Hora de la Hora. Salmo 34, versículos del 4 al 6 nos dice: Busqué a Jehová y Él me oyó, y me libró de todos mis temores. Los que miraron a Él fueron alumbrados, y sus rostros no fueron avergonzados. Este pobre clamó, y le oyó Jehová, y lo libró de todas sus angustias. ¿Existen días de tu vida en los que te preguntas dónde está Dios? ¿No te explicas por qué te suceden cosas malas? ¿No entiendes cómo aún siendo bueno con la mayoría de la gente, recibes puñaladas por la espalda de aquellos en quienes confías, murmuran contra ti y te quedas confundido y sin esperanzas? Si no sabes qué decisión tomar en tu vida, si te sientes como en un túnel oscuro sin salida y te desesperas buscando opciones para levantarte, y todo lo que haces parece no servir de nada, tienes que saber que el rey David, personaje conocido en la Biblia, atravesó por eso. Primera de Samuel 18, versículos del 28 al 29 nos dice: Pero Saúl, viendo y considerando que Jehová estaba con David y que su hija Mical lo amaba, tuvo más temor de David, y fue Saúl enemigo de David todos los días. Cuando David era perseguido por Saúl, a causa de sus celos, su amigo Jonatán estuvo allí apoyándolo, y Dios siempre lo acompañó y le mostró su amor. Recuerda que a pesar de todos tus errores, eres hijo o hija del Señor. No permitas que los problemas te alejen de Él. Siente sus brazos de amor, aunque atravieses por valles de tristezas y pruebas. David, en medio de todas sus angustias, clamó a Dios, y Él lo libró de todos sus temores. Comprobó que cada paso que daba era muy necesario para acercarse a la victoria y a la salida del túnel de problemas que atravesaba. Él era un hombre que caminó dentro de la voluntad del Señor. El día de hoy te digo, deja que Dios obre en tu vida. No te estanques por la incertidumbre de no saber qué sucederá en tu futuro. Estás en tu programa de La Hora de la Hora. Te dejo con Emir Cencini y el tema No Me Conformo. Y después de este corte musical, yo regreso contigo.
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0: Acabaste de escuchar ni más ni menos que a Mirza Encini con el tema No me conformo aquí, en este tu programa radial, La Hora de la Hora. Todo va en mi contra, dijo un hombre a Lutero. Ninguno de mis deseos se cumple, mis planes nunca se realizan. Querido amigo, ese es tu error. ¿Mi error? Sí, añadió Lutero, porque cuando oras al Padre Nuestro, siempre dices, hágase tu voluntad. Deberías decir, hágase mi voluntad, pero si oras para que se haga la voluntad de Dios y no la tuya, debes estar satisfecho de que Dios cumple su voluntad, como pides, sea lo que sea esto. ¿Sabes? Muchas veces nuestras oraciones son repeticiones y no pensamos lo que estamos diciendo. Sin embargo, nuestra mejor opción siempre será buscar la voluntad de Dios. Por eso mismo Jesús nos enseñó a orar así. El problema está cuando tenemos que dejar de lado lo que nosotros queremos y aceptar lo que el Señor tiene para nosotros. Nuestros planes siempre serán guiados por nuestros deseos y anhelos, por aquello que consideramos mejor en nuestra limitada humanidad. Por eso, buscar hacer la voluntad de Dios y que ésta se cumpla en nuestras vidas no es fácil. Jesús mismo buscaba hacer la voluntad de su Padre, aun cuando esto significaba morir en la cruz del Calvario por nuestros pecados. Si pides que la voluntad de Dios sea hecha en tu vida, es muy probable que no veas cumplidos todos tus deseos. Pero puedes estar seguro que su voluntad siempre es mejor para nuestras vidas y que te llevará adelante con pasos firmes. El Salmo 143, versículo 10 nos dice: enséñeme a hacer tu voluntad, porque tú eres mi Dios. Que tu buen espíritu me lleve hacia adelante con pasos firmes. No está mal pedirle a Dios aquello que anhelamos, pero recuerda que siempre debemos buscar primero su voluntad, y puede ser que nuestros planes no estén dentro de ella, y su silencio o su negativa a nuestra petición será también una muestra de amor. Estás en tu programa radial La Hora de la Hora. No le cambies, no le muevas. Te dejo con Get Away Worship y Lily Goodman con el tema más grande. Y después de este corte musical, yo regreso contigo.
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Acabas de escuchar ni más ni menos que a Ghetto Worship con Lily Goodman con el tema más grande aquí en este tu programa radial, La Hora de la Hora. Sabes, cuando un niño sale de su casa en compañía de sus padres, lo hace con la seguridad de que ellos cuidarán de él. No tiene que preocuparse de nada, salvo de permanecer cerca. Si alguien extraño se acerca, su primera reacción será refugiarse en sus padres. Pero una vez que le digan quién es esa persona, cambiará la actitud porque confía en la protección de sus progenitores. No es algo que se piense, por lo que podríamos decir que es innato en un niño. Y es precisamente de esta forma que debemos confiar en Dios, sin necesidad de analizarlo o sin tener que llegar a una conclusión. Efesios 3, versículo 12 nos dice: gracias a Dios y a nuestra fe en Él, podemos entrar en la presencia de Dios con toda libertad y confianza. En la Biblia, encontramos muchas referencias de que debemos acercarnos con confianza a Dios, es decir, con la seguridad de que seremos escuchados, fortalecidos, consolados, protegidos, según sea la situación que atravesemos. Así como un niño no duda de que recibirá todo lo que necesita de sus padres, debemos acercarnos al Señor con seguridad y confianza de que Él tiene el cuidado necesario para cada uno. Hebreos 4, versículo 16 nos dice: así que acerquémonos con toda confianza al trono de la gracia de nuestro Dios. Allí recibiremos su misericordia y encontraremos la gracia que nos ayudará cuando más la necesitemos. Si has notado que tu relación con Dios le falta el ingrediente de la confianza, comienza a trabajar en fortalecer tu comunión con Él. Así como no puedes confiar en un extraño, no podrás confiar en el Señor si no buscas conocerlo. Para ello, es necesario que leas y estudies su palabra, además de buscarlo en oración. Estás en tu programa radial La Hora de la Hora. No le cambies, no le muevas. Te dejo con Tauren Wells y el tema conocido. Y después de este corte musical, yo regreso contigo.

Acabas de escuchar a Tauren Wells con el tema conocido aquí en este tu programa radial, La Hora de la Hora. ¿Sabes? La desesperación siempre nos roba la paz y afecta nuestro estado de ánimo. Impide que logremos aquello que queremos alcanzar y hace que perdamos totalmente la esperanza. Hace algunas semanas atrás estaba en la sala de terapia intensiva de un hospital, esperando afligido debido a un accidente que tuve. Por momentos angustiado y pensativo, porque después de varios exámenes médicos ya habían pasado varias horas sin tener un resultado final. La verdad, muchas cosas pasaban por mi mente y en algún momento me sentí solo, sin entender lo que estaba sucediendo. Pero el Señor me recordó esta palabra y entendí que Él estaba conmigo. Juan 13, versículo 7 nos dice, lo que yo hago, tú no lo comprendes ahora, más lo entenderás después. No siempre entenderemos lo que está sucediendo a nuestro alrededor, pero si confiamos en Dios estaremos seguros y comprenderemos que todo tiene un propósito, que su voluntad es buena, agradable y perfecta. Él tiene el control de toda situación y que está a nuestro lado para fortalecernos. Dios conoce tu situación y sabe lo que está en tu corazón. Él está a tu lado para consolarte, fortalecerte y recordarte sus promesas. Jamás te ha dejado, ni te dejará. Sofonías 3, versículo 17 nos dice, el Señor está en medio de ti, poderoso, Él salvará. Se gozará sobre ti con alegría, callará de amor, se regocijará sobre ti con cánticos. Por lo tanto, no pierdas esperanzas y confía en la voluntad de Dios. No olvides que no duerme el que te cuida y que tu ayuda viene de Él, quien hizo el cielo y la tierra. Isaías 41, versículo 10 nos dice, no tengas miedo, porque yo estoy contigo. No te desalientes porque yo soy tu Dios. Te daré fuerzas y te ayudaré. Te sostendré con mi mano derecha victoriosa. Dios está contigo y no te abandonará. Estás en tu programa de día, La Hora de la Hora. No le cambies, no le muevas. Te dejo con Jay Durán y Caleb Collins con el tema Sé Muy Bien, I Know So Well. Y después de este corte musical, yo regreso contigo.

Acabas de escuchar ni más ni menos que a Jay Durán con Caleb Collins con el tema Sé Muy Bien a Know So Well aquí, en este tu programa de Dial, La Hora de la Hora. Recuerda que te puedes poner en contacto con nosotros a través de un email cuando me escribes a soygerardoarias@gmail.com. Sígueme a través de las redes sociales como lo es Facebook, Twitter e Instagram. Ahí me encontrarás con el nombre de Soy Gerardo Arias, en la red en gerardoarias.org, y mándanos tus mensajes de texto o de voz a través del WhatsApp. Nuestro número de WhatsApp es el 0049-1514-59-67-141. Así que no esperes más y ponte en contacto con nosotros. ¿Sabes? En el proceso de crecimiento comenzamos a adquirir responsabilidades como estudiar y trabajar. Cuando nos independizamos, iniciamos pagando las cuentas de luz, agua, entre otras cosas. Y posteriormente, cuando nos volvemos padres y la responsabilidad crece, nos corresponde sostener nuestro hogar. Seguramente te encuentras en alguna de estas etapas. Mientras nos hacemos adultos, aprendemos a valernos por nosotros mismos. Pero en este proceso corremos un peligro, y es olvidar que tenemos un padre que está con nosotros desde que nacemos y que además sigue siendo el mismo porque nos abraza, sostiene y carga cuando no podemos caminar. ¿Has aceptado este cariño? La mayoría de los adultos se ha acostumbrado a abrazar y besar a sus hijos y nietos, pero ha olvidado que también necesita recibir amor de un padre. La palabra de Dios dice: Óiganme, descendientes de Jacob, todos los que quedan del pueblo de Israel, yo he cargado con ustedes desde antes que nacieran. Yo los he llevado en brazos y seguiré siendo el mismo cuando sean viejos, cuando tengan canas. Todavía los sostendré, yo los hice, y seguiré cargando con ustedes. Yo los sostendré y los salvaré. Este mensaje es para los adultos. Tal vez les ha comenzado a crecer las primeras canas a su cabello, o ya se encuentra blanco por la edad. A ti, estimado hombre o mujer, simplemente quiero recordarte que tienes un padre con vida. Alguien que todavía te sostendrá. Él te hizo, cargará tus problemas y te salvará. Te animo el día de hoy a correr a los brazos de tu padre con la fe de un niño. Acércate a recibir su amor, porque solamente Dios conoce lo cansado que te encuentras y quiere apoyarte. Así que, confiemos en el Señor. Estás en tu programa radial La Hora de la Hora. No le cambies, no le muevas. En un momento, yo regreso contigo.

Esta es la palabra de la semana. La palabra de la semana la encontraremos en Romanos 10, versículo 9. Que si confesares con tu boca que Jesús es el Señor y creyeres en tu corazón que Dios le levantó de los muertos, serás salvo. Este versículo favorito de muchos apunta a dos verdades básicas que son muy difíciles de aceptar por el hombre caído: la encarnación y la resurrección. No puede haber salvación sin una plena aceptación de estas doctrinas y todo lo que significan. Primero, debemos confesar con nuestra boca que Jesús es el Señor, esto es, que aquel que nació en el establo de Belén es ni más ni menos que Dios manifestado en carne. La deidad del Señor Jesús es la piedra angular donde se apoya todo el plan de la salvación. Segundo, es vital que creamos en nuestro corazón que Dios lo levantó de los muertos. Si bien esto significa más que el simple hecho de la resurrección, esto incluye que el Señor Jesús murió en la cruz como nuestro sustituto, pagó la pena que nuestros pecados merecían, soportó la ira de Dios que debimos haber sufrido eternamente, y por último, lo levantó de la muerte al tercer día como prueba de la entera satisfacción de Dios con el sacrificio de Cristo por nuestros pecados. Cuando le recibimos como Señor y Salvador, la Biblia certifica que somos salvos. Pero alguien podría preguntar, ¿por qué se ha de confesar antes de creer? ¿No creemos primero y luego confesamos? En el versículo 9, Pablo enfatiza la encarnación y la resurrección y nos da el orden histórico en que ocurrieron la encarnación primero y la resurrección 33 años más tarde. En el versículo siguiente se señala que creer va antes de confesar, porque con el corazón se cree para justicia y con la boca se confiesa para salvación. Aquí el orden es el que tiene lugar cuando nacemos de nuevo. Primero, confiamos en el Salvador para ser justificados y luego confesamos la salvación que hemos ya recibido. Está la naturalidad, sencillez y candor con que nuestro versículo enseña esta asombrosa verdad que los niños cantan libremente. Romanos 10:9 es mi versículo preferido. Confesando a Cristo como Señor, soy salvo por gracia divina, porque tres son las palabras de la promesa que en letras doradas brillan. Romanos 10:9. Esta fue la palabra de la semana, encontrada en Romanos 10, versículo 9.

La verdad que es una tremenda bendición estar contigo aquí en este tu programa radial, La Hora de la Hora, y llevarte palabra, reflexión, música y mucho más. Y como ya es costumbre, el tiempo se nos está agotando por el día de hoy, pero no me quiero despedir, no sin antes recordándote cómo te puedes poner en contacto con este servidor. Por ejemplo, a través de un email cuando me escribes a soygerardoarias@gmail.com. Sígueme a través de las redes sociales como lo es Facebook, Twitter e Instagram. Ahí me encontrarás con el nombre de Soy Gerardo Arias. En la red me encuentras en gerardoarias.org. Y a través del WhatsApp, mándame tus mensajes de texto o de voz. Nuestro número es el 0049-1514-59-67-141. Vuelvo y te repito, nuestro número en WhatsApp es el 0049-1514-59-67-141. Así que no esperes más y ponte en contacto con nosotros. Me despido por el día de hoy, no sin antes recordándote que yo te quiero, pero Cristo y Dios te aman sobreabundantemente. Recuerda ir a un encuentro personal con nuestro Padre Celestial, abriendo tu corazón de par en par, poniendo todo en sus manos, dejando que el Padre Celestial obre en tu vida. Si estás pasando por momentos o situaciones difíciles, recuerda que el Padre Celestial es nuestra roca, nuestra vara y nuestro callado, que en él encontraremos la paz que nuestra alma necesita. Así que, querido amigo, querido hermano, no espere usted más y vaya a ese encuentro personal con nuestro Padre Celestial a través de la oración. También no olvide usted en redarguir en la palabra de Dios, pues en ella hay palabras de vida eterna que serán de gran bendición para nuestro crecimiento espiritual. Así que, querido amigo, le dejo esto de tarea. Y ahora sí, sin más preámbulos, me despido por el día de hoy de tu programa de día, La Hora de la Hora. La verdad que es una bendición siempre estar contigo y no me quiero ir, pero me tengo que ir por el día de hoy. No me quiero despedir, no sin antes invitándote a que te quedes con la mejor música y con la mejor programación en esta tu estación radial bendecida por Dios. Y recuerda que tú y yo tenemos una cita a través de esta estación en una pronta transmisión de tu programa radial, La Hora de la Hora. Te deseo un día más que bendecido y una semana excelente en la presencia de nuestro Padre Celestial. Y recuerda que tenemos una cita aquí en La Hora de la Hora. ¡Bendiciones! ¡Chécate esto! ¡Vámonos!

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0: Que la paz de Jesucristo sea contigo. Te habla Lorel Quiles y esto es Adoración Backstage. Una de las cosas que más me impresiona de Jesús es que Él no actuaba conforme a lo esperado. Ciertamente, y como Él mismo dijo, Él vino a cumplir con la ley, pero no según el hombre. Jesús, por ejemplo, callaba cuando todos nosotros hubiésemos hablado. Jesús trabajaba cuando muchos de nosotros nos hubiésemos quedado sentados. Jesús comía con gente a quienes nosotros hubiésemos evitado. Y Jesús sanaba de maneras que nosotros no hubiésemos esperado. A una mujer le bastó tocar el borde de su manto, mientras que otra tuvo que insistir y persistir hasta que él atendiera a su clamor. Un ciego llamado Bartimeo recibió la vista con una sola palabra de Jesús, pero otro fue sanado con lodo en sus ojos. El siervo de un centurión fue sano al recibir la palabra de Jesús a la distancia, pero un sordomudo fue escupido en su boca para recibir su audición y su habla. ¡Qué tremendo!, ¿no? Como hemos dicho en otras ocasiones, de la misma manera en que nuestra relación con Dios es personal, con su particularidad, de la misma manera son sus procesos. Y hoy quiero hablarles de una de estas sanidades que siempre ha capturado mi atención. Y es una de esas que hemos escuchado en predicaciones una y otra vez, y una y otra vez nos ministra. Y es la sanidad del paralítico del estanque de Betesda. Imagínense a Jesús caminando en medio de una multitud de enfermos, pero dirigiéndose y sanando solamente a uno de ellos. ¿Qué, Lorel? ¿Qué tú me estás diciendo? Bueno, pues se cree que ese lugar donde estaba el paralítico era como un centro de salud en su tiempo. Hay historiadores que piensan que esta estructura, a pasos de los muros de la ciudad de Jerusalén, fue una parte del dios grecorromano de la salud y el bienestar llamado Esculapios. La creencia en él fue bien extendida por los dominios del Imperio Romano. Esculapios era el dios de la medicina y la salud para ellos de la región de la antigua Grecia. Así que, al estar en ese lugar, este estanque, muchos teorizan que cuando la Biblia se refiere a que los enfermos eran sanados cuando un ángel movía las aguas, realmente se estaba refiriendo a un movimiento regulado por los sacerdotes del dios griego Esculapios, cuando ellos abrían o cerraban las compuertas de agua. Otros, por el contrario, piensan que en efecto era un ángel de Dios y que estas aguas eran para facilitar las purificaciones en el ceremonial religioso judío Mikvah, asociado al templo de Jerusalén. El punto es que, independientemente de estas dos vertientes, aquí había un paralítico que llevaba 38 años esperando sanar de una manera u otra. Diariamente esperaba ser el primero en lanzarse al agua para sanar, pero su condición siempre le impedía llegar y otros se le adelantaban. Y yo no sé cuál sería la profundidad de ese estanque, pero supongamos que ciertamente lo del mover de las aguas fuese un mito o una leyenda. ¿Tú te imaginas qué hubiese pasado si él se lanzaba al agua y no se sanaba? Se hubiese ahogado el pobre. No es que yo quiera ser sarcástica o dudar de esto, pero siempre trato de imaginarme cómo pudieron ser las cosas en su momento. El punto es que ahí, en ese estanque, justo frente a la puerta que llamaban la de las ovejas, estaba este hombre, a quien llevaban diariamente a ese lugar. Y todos los días, durante esos 38 años paralizado, este hombre solo esperaba a que le tocase un mejor turno en la fila de enfermos que se daban cita ahí. Y un día, uno de esos días comunes y corrientes, Jesús entra a escena. Y quiero que lo imaginemos por un momento, porque muchos de nosotros siempre pensamos que eso de que Dios no hace acepción de personas aplica a toda circunstancia en la vida y según nuestro parecer, pero la realidad es que no es así. Ahí había una multitud de enfermos, muchas personas estaban esperando un milagro en ese lugar. Pero ¿sabes a cuántos Jesús se le acercó? ¿Sabes a cuántos sanó en ese momento? Pues a uno. ¿Te imaginas a Jesús pasándole por el lado o saltando por encima de 5 leprosos, 3 mancos, 1 tuerto y 7 sordomudos hasta llegar al paralítico? ¿Te lo imaginas? Excuse me, permiso, voy a pasar por aquí hablándole o moviendo a un ciego. ¿Podrías dejarme pasar? Es que tengo algo importante que hacer. Y de repente, todos estos enfermos miran a este hombre que se le acerca al paralítico y el paralítico de repente se levanta. ¿Te imaginas la escena? Y no solo eso, ¿te imaginas a Jesús de regreso? Que le pase por el lado al ciego, a los sordomudos, al tuerto, a los 3 mancos y a los 5 leprosos y salga de ahí como si nada. Parece gracioso, pero si llegamos a ser nosotros esos enfermos, de seguro no nos estaríamos riendo. No que Dios no hace excepción de personas. ¿Cómo es que Él lo sanó a él y a mí no? ¿Cómo es que Él le contesta sus peticiones a aquel, a aquella, y a mí me deja esperando? ¿Qué tiene él o ella que no tenga yo? ¿No has pensado eso? Yo sí, y muchísimas veces. Y le he cuestionado a Dios, ¿cómo es que si la palabra dice que Él no hace excepción de personas, puede hacer algo como eso? Mas he podido comprender que en las instancias donde esto está escrito en la palabra es respecto a la salvación y no necesariamente a la sanidad ni a sus procesos. Dios ama a todos y quiere que todos procedan al arrepentimiento y tengan salvación sin excepción de personas. Pero no siempre es su voluntad sanar físicamente a todo el mundo. De hecho, hay enfermedades que operan para sus propósitos. Job es un ejemplo de eso. Las plagas de Egipto, la locura de Nabucodonosor, el mismo Eliseo, dice la escritura que murió de una enfermedad. ¿Te imaginas? Así que, aunque por la fe en Cristo también hay sanidad, no siempre será conforme a nuestra voluntad, a nuestro tiempo y a nuestra manera. Y aquí vemos ese vivo ejemplo. Jesús pasa en medio de todos los enfermos porque algo en ese paralítico captura su atención y fue movido a compasión. Pero lo más que llama mi atención en esta historia es que Jesús no la saludó ni se presentó. Él no le preguntó nada. Jesús de plano y de lleno le da una orden. Levántate, toma tu lecho y anda. Yo no sé ustedes, pero me parece como muy abrupto de Jesús. Ni siquiera le pregunta su nombre, ¿se fijan? Y ni siquiera le dice, sé sano. Jesús no le dijo, sé sano, y entonces el paralítico se levantó. No, Jesús va directamente donde él y le dice, levántate, toma tu lecho y ponte a caminar. Y esto me hace pensar varias cosas. Número uno, la indiscutible autoridad de Jesús. Hace poco escuchaba un discipulado de un pastor muy amigo mío que decía que la autoridad de Jesús estaba adherida, relacionada a su obediencia al Padre. Jesús era Dios, pero estaba en un cuerpo humano y se tuvo que sujetar a su Padre en el cielo. Y Jesús no le tuvo que hablar fuerte, no le gritó a este paralítico. Jesús no tenía credenciales encima, ni siquiera le dijo quién era. Sin embargo, había algo en su voz que proyectaba y evidenciaba su autoridad. Y escucha bien, nuestra autoridad como ministros no está en la manera de decir las cosas, aunque la manera es importante. No está en la fuerza con que digamos las cosas, aunque la fuerza es importante. No está en nuestros títulos, aunque haya algo de respeto e importancia en ellos. Nuestro nivel de autoridad está adherido, escucha bien, a nuestra obediencia a Dios. Tú hablas con autoridad sobre un tema cuando obedeces en esa área de tu vida y eso se va a transmitir. Y lo contrario también. Número dos, nuestra sanidad también requiere obediencia. La autoridad viene como consecuencia de mi obediencia, pero muchas veces mi sanidad también. Por ejemplo, hay gente que desea rebajar sus niveles de colesterol, pero siguen comiendo papas fritas y no hacen nada de ejercicio. Hermano, podemos orar todo el día, pero si no cambias tus hábitos, seguirás en riesgo. Hay personas que están clamando por años para que Dios los saque de esa depresión, pero no han querido perdonar. Hay gente que desea que Dios haga algo en su matrimonio, pero no están dispuestos a ceder, a pedir perdón, a romper ciclos, a servir a su cónyuge. Hay gente que quiere que sus cadenas de muerte sean rotas, pero no quieren levantarse del lecho de muerte. Hace poco volví a leer un versículo que hemos usado mucho y me hizo sentido cuando leía esta historia. Efesios 5:14 dice, por lo cual, despiértate tú que duermes y levántate de los muertos y te alumbrará Cristo. ¿Vieron eso? Despiértate, levántate de los muertos y entonces Cristo te alumbrará. No dice que Cristo te va a alumbrar y entonces te levantas. No. Nuestra libertad y nuestra sanidad están adheridas a nuestros pasos de fe. Y fe no es otra cosa que confianza en su palabra y en sus órdenes. A medida que obedecemos y vamos experimentando sanidad y libertad en nuestras vidas, y entonces se da lo tercero. Sujetamos nuestro lecho a obediencia. ¿Vieron esto? Jesús pudo decirle, levántate y anda y ya. Pero él quiso que él llevara su lecho. ¿Por qué? Muchos dicen que fue para contender, porque era el día de reposo y quería formar un alboroto, pero realmente yo pienso que no. Yo creo que, más allá de eso, Más allá de que Dios quiera sanarnos físicamente, Él también quiere que caminemos en autoridad sobre nuestras debilidades y circunstancias. Él no desea simplemente aliviarnos o sacarnos de algo, sino que maduremos y crezcamos en dominio propio y en autoridad sobre esa situación. Ahora el lecho no nos gobierna ni nos detiene. Ahora esta tentación no nos domina. Ahora no soy dominado por mis deseos ni mis debilidades. Ahora no me gobiernan mis temores ni mis circunstancias. Ahora ellas se sujetan a mí por cuanto yo me he sujetado a Cristo. Y hoy te hago esa invitación. Quizás tu sanidad requiere de un paso que Dios te ha pedido dar. Quizás requiere de una decisión que tenga que ver con salir de un lugar de comodidad. Quizás requiere un acto valeroso como el pedir perdón o perdonar a alguien o confesar algo a alguien. No olvides que tu obediencia te dará como resultado no solo tu paz con Dios, sino autoridad sobre tu lecho. Padre, te damos las gracias porque a través de Cristo Jesús ciertamente tenemos salvación eterna, pero también ciertamente has hecho provisión para la sanidad de nuestros cuerpos. Hoy yo te pido que afirmes esta palabra en los corazones de mis hermanos y aquellos que están luchando con una situación por muchísimos años. Tú les muestres y les reveles qué es aquello de lo cual tú quieres que ellos se levanten en esta hora y que confíen en ti, que den ese paso de fe. Y de la misma manera que hizo este paralítico que no cuestionó ni no dijo nada, simplemente recibió la orden del maestro y acudió a ella dando este paso de fe, que asimismo ellos hagan en esta hora. Levántate tú que duermes, levántate de entre los muertos y te alumbrará Cristo. Te habla Dolores Quiles y yo te espero en la próxima edición de Adoración Backstage.
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2: El clima demasiado nublado, mucha turbulencia.

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2: I have a Sharpie.
3: Tengo un marcador.
2: My husband is like, you need this?
3: Mi esposo me dice, ¿necesitas esto?
2: And I was like, yeah, this is part of my,
3: y yo le dije, sí, esto es parte de mi sermón hoy.
2: I want to show you something really simple.
3: Les quiero enseñar algo muy simple.

0: That didn't take long.
1: Eso no tomó mucho.
0: But now that it's there,
1: pero ahora que está ahí,
0: it's not coming off easily. I don't know if the camera.
1: No va a salir fácilmente.
0: Right? It's there now.
1: Está ahí.
0: And it's not going to come off easily.
1: Y no va a salir fácilmente.
0: And this is the difference.
1: Y esta es la diferencia.
0: Between being touch,
1: entre siendo tocada
0: and being marked,
1: y siendo marcada.
0: Because a touch,
1: porque un toque
0: is temporary,
1: es temporario,
0: but a mark,
1: pero una marca
0: remains,
1: se queda.
0: You can be touching service,
1: puedes ser tocado en un servicio
0: and go back.
1: Y regresar
0: the same on Monday.
1: Igual el lunes.
0: But when we are marked,
1: pero cuando somos marcados,
0: but when we are marked,
1: pero cuando somos marcados,
0: something stays with you.
1: Algo se queda contigo.
0: Something follows you.
1: Algo te sigue.
0: Something in you,
1: algo en ti,
0: refuses to go back.
1: No quiere regresar atrás.
0: Amen.
1: Amen.
0: I know. I started a little bit different today.
1: Yo sé, empecé un poco diferente hoy.
0: But I need you to stay with that visual.
1: Pero yo necesito que se queden con esa visual.
0: Because of what happened in Acts 2.
1: Por lo que pasó en Hechos 2.
0: Was just not a moment.
1: No fue simplemente un momento.
0: They were marked.
1: Ellos fueron marcados.
0: So now, church, I'm going to ask you to stand up in your feet.
1: Ahora, iglesia, yo le voy a pedir que se pongan de pies.
0: Look for Acts chapter 2.
1: Y busquen a Hechos capítulo 2.
0: We're going to read from verses 1 through 4.
1: Vamos a leer de los versículos 1 al 4.
0: And we're going to skip all the way to verse 13. Amen.
1: Y luego vamos a brincar hacia el versículo
0: 13.
1: Si tienen la palabra, digan amén.
0: I want to be intentional this morning.
1: Yo quiero tener intención en esta mañana.
0: I don't want you to go back home.
1: Yo no quiero que regresen a sus hogares.
0: And say that Pastor Carla makes something up.
1: Y decir que Pastora Carla se inventó algo.
0: So we're going to go to the word.
1: Así que vamos a ir a la palabra.
0: Amen.
1: Amen.
0: Chapter 2 verse 1 says.
1: Perdón, capítulo 2 versículo 1 dice.
0: This is a day of Pentecost.
1: Este es el día de Pentecostés.
0: Amen. Today we celebrate the day of Pentecost.
1: Hoy celebramos el día de Pentecostés.
0: I'm not going to go into Bible study. That's Pastor Jazz's job.
1: No voy a entrar al estudio bíblico. Ese es el deber de Pastor Jazz.
0: You want to know what Pentecost really means.
1: Si quieres saber qué quiere decir el Pentecostés en detalle,
0: I suggest you come to Bible study on Wednesday night.
1: Les sugiero que llegues al estudio bíblico los miércoles por la noche.
0: So you can learn.
1: Para poder aprender
0: a little bit more.
1: Un poco más.
0: On what we are celebrating today.
1: De lo que estamos celebrando hoy.
0: Verse 1 says.
1: Versículo 1 dice.
0: When the day of Pentecost came, they were all together in one place. Suddenly, a sound like the blowing of a violent wind came from heaven and filled the whole house where they were sitting. They saw what seemed to be tongues of fire that separated and came to rest on each of them. All of them were filled with the Holy Spirit and began to speak in other tongues as the Spirit enabled them. And I'm going to read verse 13. Some, however, made fun of them and said they had too much wine.
1: Cuando llegó el día de Pentecostés, estaban todos unánimes juntos, y de repente vino del cielo un estruendo como un viento recio que soplaba, el cual llenó toda la casa donde estaban sentados, y se les aparecieron lenguas repartidas como de fuego, asentándose sobre cada uno de ellos, y fueron todos llenos del Espíritu Santo, y comenzaron a hablar en otras lenguas, según el Espíritu les daba que hablasen. Luego en el versículo 13 dice, mas otros burlándose decían, están llenos de mosto.
0: Lord, this is your word.
1: Señor, esta es tu palabra.
0: Let it fill us.
1: Que nos llene.
0: Let us restore us.
1: Que nos restaure.
0: In your name.
1: En tu nombre.
0: Amen.
1: Amén.
0: You may be seated.
1: Se pueden sentar.
0: I have named this sermon, titled it.
1: Le he dado el título a esa predicación.
0: Marked by fire.
1: Marcado por el fuego.
0: Today we're just not going to talk about Pentecost as an event.
1: Hoy no simplemente vamos a hablar del Pentecostés como un evento.
0: What I love about this story.
1: Lo que me encanta de esta historia.
0: Is that right away as I read it?
1: Es que inmediatamente al leerlo,
0: I understood the connection.
1: Entendí la conexión.
0: And you'll be like, what do you mean? What's the connection?
1: Y vas a decir, ¿cuál es la conexión?
0: I'll tell you what the connection is.
1: Yo les voy a decir.
0: Unity.
1: Unidad.
0: And obedience.
1: Y obediencia.
0: In order for you to experience.
1: Para poder experimentar.
0: The presence.
1: La presencia.
0: The power.
1: El poder.
0: And influence.
1: Y la influencia.
0: Of the work of the Holy Spirit.
1: De la obra del Espíritu Santo.
0: You must have unity and obedience.
1: Hay que tener unidad y obediencia.
0: The wind was invisible.
1: El viento fue invisible.
0: But the work.
1: Pero la obra.
0: Wouldn't be.
1: No fue.
0: Amen.
1: Amén.
0: We're talking about what happens when God marks a person today.
1: Estamos hablando de lo que pasa cuando el Señor marca a una persona hoy.
0: For my note takers.
1: Para aquellos que toman notas.
0: The fire.
1: El fuego.
0: Came from heaven.
1: Llegó del cielo.
0: Not man-made. Not man-made.
1: No hecho por el hombre.
0: Say to your person next to you, not man-made.
1: Dígale a la persona a su lado, no hecho por el hombre.
0: Verse 2 and 3 says.
1: Versículos 2 y 3 dice.
0: Focus on these two parts.
1: Y nos vamos a enfocar en estas dos partes.
0: A sound from heaven.
1: Un estruendo del cielo.
0: And tongues of fire.
1: Y lenguas de fuego.
0: This did not come from emotion.
1: Esto no vino de la emoción.
0: This did not come from hype.
1: Esto no vino del bombo.
0: Not from the wine.
1: No vino del vino.
0: This did not come from people trying to create a moment.
1: Esto no llegó de personas tratando de crear un momento.
0: It came from heaven.
1: Vino del cielo.
0: It came from heaven.
1: Vino del cielo.
0: So let's talk about today.
1: Vamos a hablar sobre hoy.
0: We are living.
1: Estamos viviendo.
0: In a time.
1: En un tiempo.
0: Where moments can be edited.
1: Donde los momentos pueden ser editados.
0: Right. People can add.
1: Las personas le pueden añadir.
0: The right music.
1: La música correcta.
0: The right lighting.
1: Las luces correctas.
0: The right angle.
1: El ángulo correcto.
0: You know, because if I go like this,
1: porque si yo hago
0: I'll
1: así,
0: look skinnier.
1: Me veo más flaca.
0: The right angle.
1: El ángulo correcto.
0: And it looks like power, right?
1: Y parece como poder, ¿verdad?
0: You have access to this.
1: Tienes acceso a esto.
0: You can scroll.
1: Puedes deslizar.
0: And see a clip.
1: Y mirar un clip.
0: And say,
1: y decir,
0: wow, God really moved.
1: Dios realmente se movió.
0: But here's the truth.
1: Pero esta es la verdad.
0: A video,
1: un video
0: can go viral,
1: puede ir viral
0: and still not carry fire.
1: Y todavía no llevar fuego.
0: Because views,
1: porque visualizaciones
0: are not the same as transformation.
1: No. Amen? Son igual que transformación. Amén.
0: Emotions,
1: las emociones
0: can be captured,
1: pueden ser captadas,
0: but fire cannot.
1: Pero el fuego no.
0: So we have to be careful.
1: Así que hay que tener cuidado.
0: Because we can learn,
1: porque podemos aprender
0: how to create moments,
1: cómo crear momentos
0: without ever allowing God to mark
1: sin jamás permitir que el Señor nos marque a nosotros.
0: And this is not just out there.
1: Y esto no es solamente allá afuera.
0: This is in here too.
1: Es aquí también.
0: We can learn how to lift our hands.
1: Podemos aprender a levantar nuestras manos.
0: At the right time.
1: Al momento correcto.
0: Say the right words.
1: Decir las palabras correctas.
0: Respond when everyone else responds.
1: Responder cuando todos los otros están respondiendo.
0: And still leave unchanged.
1: Y todavía salir sin cambio.
0: A moment.
1: Un momento.
0: Will make you feel something.
1: Te hará sentir algo.
0: But only fire.
1: Pero solo el fuego.
0: Will make you become someone.
1: Te va a convertir en alguien.
0: Now say to your next door neighbor.
1: Dile a su vecino al lado.
0: In the front and the back.
1: Al frente y atrás.
0: Only God marks people.
1: Solamente el Señor marca a las personas.
0: My note takers.
1: Los que toman notas.
0: Next step.
1: El próximo paso.
0: The fire set on each one.
1: El fuego fue asentándose sobre cada uno de ellos.
0: This was personal.
1: Esto fue personal.
0: Amen. What was happening at the table in the day of Pentecost was personal.
1: Lo que estaba pasando en la mesa en el día de Pentecostés fue algo personal.
0: Acts 2 verse 3.
1: Hechos 2 versículos 3, me voy a enfocar en esta parte.
0: And it rested on each of them.
1: Asentándose sobre cada uno de ellos.
0: Not just the room.
1: No solamente el lugar.
0: Each person.
1: Cada uno de ellos.
0: This is where it gets real.
1: Aquí se pone real.
0: Because you can be in the right environment.
1: Porque puedes estar en el ambiente correcto.
0: And still not allow it to become personal.
1: Y todavía no permitir que sea algo personal.
0: You can be in the right environment.
1: Puedes estar en el ambiente correcto.
0: And still allow it not to become personal.
1: Y no permitir que sea algo personal.
0: God doesn't just move in rooms.
1: El Señor no solamente se mueve en salas.
0: He marks individuals.
1: Él marca a individuos. Amén.
0: This is not about who you came with.
1: Esto no se trata de con quién usted llegó.
0: Who you sit next to?
1: ¿Con quién se sienta a su lado?
0: Who brought you?
1: ¿Quién le trajo a usted?
0: This is about.
1: Esto se trata de.
0: Has the fire touched you?
1: ¿Te ha tocado el fuego?
0: I mean, it touched me.
1: ¿Me ha tocado a mí?
0: Did it touch you?
1: ¿Te ha tocado usted?
0: Because you don't get easy access because you came with me.
1: Porque no recibes acceso fácil porque llegaste conmigo.
0: Because you're sitting next
1: no
0: to me.
1: Recibes acceso fácil porque estás sentado
0: this
1: a mi lado.
0: Personal.
1: Esto es algo personal.
0: It's moving.
1: Se mueve.
0: It's the same room.
1: En el mismo lugar.
0: It's the same environment.
1: El mismo ambiente.
0: I can see it.
1: Lo puedo ver.
0: You can see it.
1: Usted lo puede ver.
0: But did it mark you?
1: Pero le marcó usted.
0: See, because a touch is temporary.
1: Porque un toque es algo temporario.
0: I can touch Pastor Dina right
1: yo puedo
0: now,
1: tocar a la pastora Dina ahora mismo.
0: And not touch her anymore.
1: Y no tocarla más
0: but
1: nada.
0: When the Holy Spirit
1: pero cuando el Espíritu
0: marks
1: Santo
0: you,
1: te marca a ti.
0: I don't know if you understand
1: yo
0: what
1: no
0: I'm
1: sé
0: trying
1: si estás entendiendo lo que yo te estoy tratando de decirte hoy.
0: I was battling with this message
1: yo estaba
0: today
1: batallando con este mensaje.
0: 4 o'clock in the morning, I was still battling.
1: A las 4 de la mañana yo estaba batallando.
0: Because the house of praise and worship needs to understand.
1: Porque la casa de adoración y alabanza tiene que entender.
0: The difference of being touched.
1: La diferencia de ser tocado.
0: And being marked if we're going to move to the next level.
1: Y
0: amen?
1: Ser marcado si nos vamos a mover al próximo nivel.
0: Fire does two things.
1: El fuego hace dos cosas.
0: It purifies.
1: Purifica.
0: And it empowers.
1: Y empodera.
0: See fire,
1: el fuego.
0: I don't know any firefighters here.
1: Hay bomberos aquí.
0: Just checking. Just
1: estoy chequeando.
0: Never know.
1: Uno nunca sabe.
0: But have you been next to a fire?
1: ¿Has estado usted al lado de un fuego?
0: Oh, fire pit.
1: O una right? Un
0: you know,
1: una fogata.
0: My youth, you know we do that every last night.
1: Los jóvenes
0: camp,
1: lo hacemos we'll cada última noche en el campamento. Vamos a la fogata.
0: You know when you are close to that fire,
1: ¿sabe cuando te acercas a esa fogata?
0: Fire burns.
1: El fuego quema.
0: Fire exposes.
1: El fuego expone.
0: Fire removes.
1: El fuego remueve.
0: Have you seen the devastations that happened to Hawaii a couple years ago?
1: ¿Has visto lo que pasó en Hawaii hace cuántos años? Varios años. Quemó.
0: Exposed.
1: Todo fue expuesto.
0: And it removed neighborhoods.
1: Y removieron vecindarios enteros.
0: I want you to understand and have a visual.
1: Yo quiero que entiendan y tengan algo visual.
0: Before it empowers you publicly.
1: Antes que te empodere públicamente.
0: It will deal with you privately.
1: Va a lidiar contigo privadamente.
0: We want the power.
1: Queremos el poder.
0: But we resist the purification.
1: Pero resistimos la purificación.
0: And for those who don't understand what purification is, I went to the dictionary.
1: Y para aquellos que no saben no entienden lo que quiere decir la purificación, yo fui al diccionario.
0: I want you to understand.
1: Quiero que entiendan.
0: What you're resisting to do.
1: Lo que estás resistiendo hacer.
0: Purification means.
1: La purificación quiere decir.
0: The process of removing contaminants.
1: El proceso de remover aquello que está contaminado.
0: Ouch. That sting.
1: Eso duele.
0: Impurities.
1: Impurezas.
0: Unwanted elements.
1: Cosas que no, elementos que no queremos.
0: And this one shocked me.
1: Y este me sorprendió.
0: Or individuals.
1: O individuos.
0: Yeah, people too.
1: Sí, personas también.
0: But you cannot carry what's holy while holding on to what is not.
1: Pero no puedes llevar aquello que eres santo aguantando aquello que no es.
0: Do you understand what I'm saying?
1: ¿Entiendes lo que estoy diciendo?
0: You can't sustain.
1: No puedes sostener.
0: And carry what's holy.
1: Y llevar aquello que es santo.
0: While holding on to something that is not.
1: Aguantando algo que no es.
0: God will never.
1: Dios nunca.
0: Empower.
1: Va a empoderar.
0: What he has not first purified.
1: Aquello que él no ha primero purificado.
0: First, if you're waiting for the fire,
1: así que si estás esperando el fuego
0: and you have been purified
1: y no
0: yet,
1: has sido purificado todavía,
0: ain't gonna happen.
1: No va a pasar.
0: The evidence of fire is transformation.
1: La evidencia del fuego es transformación.
0: See, Act 2, verse 4 says,
1: Hechos 2, versículo 4 dice,
0: and I hope you have your Bibles with you,
1: y espero que tengan sus Biblias porque
0: open,
1: abiertas
0: so you can understand.
1: Para poder entender.
0: I want to focus in the part that says they were all filled.
1: Quiero enfocarme donde dice y fueron todos llenos.
0: And began to speak.
1: Y comenzaron a hablar.
0: Something changed.
1: Algo cambió.
0: Not later.
1: No después.
0: Immediately.
1: Inmediatamente.
0: Because when fire touches you.
1: Porque cuando te toca el fuego.
0: Your voice changes.
1: Cambia tu voz.
0: Your boldness changes.
1: Cambia tu valentía.
0: Your hunger changes.
1: Cambia tu hambre.
0: See, Peter didn't need another class.
1: Pedro no necesitaba otra clase.
0: He needed the fire.
1: Él necesitaba el fuego.
0: When you are marked by fire,
1: cuando eres marcado por el fuego,
0: you stop needing permission to be who God called you to be.
1: Paras de necesitar permiso para ser quien Dios te ha llamado a ser.
0: Peter questioned a lot.
1: Pedro tenía muchas preguntas, dudaba mucho.
0: But I know that moment changed Peter.
1: Pero yo sé que ese momento cambió a Pedro.
0: Journey entirely.
1: Su jornada completamente.
0: Because he was no longer grieving the person he lost at the cross.
1: Porque ya él no estaba en luto por la persona que había perdido en la cruz.
0: See, Pentecost is important.
1: El Pentecostés es importante.
0: Because we were gifted.
1: Porque fuimos regalados.
0: The power of the Holy Spirit.
1: El poder del Espíritu Santo.
0: See, Pentecost happened.
1: El Pentecostés ocurrió
0: 50 days after Passover.
1: 50 días después de las Pascuas.
0: It was in this moment.
1: Fue en este momento
0: when the Holy Spirit became
1: que el Espíritu Santo fue real.
0: You understand what I'm saying?
1: ¿Entiende lo que estoy diciendo?
0: I don't think Hopa knows what I'm saying.
1: Yo no sé si Hopa sabe lo que estoy diciendo.
0: That's what it was immediate.
1: Por eso que fue algo inmediato.
0: Because when fire touches you,
1: porque cuando te toca el fuego,
0: your voice changes.
1: Cambia tu voz.
0: It change.
1: Cambia.
0: The way you speak to others.
1: De la manera que hablas a otros cambia.
0: The way you represent Jesus change.
1: De la manera que representas a Jesús cambia.
0: It changes you.
1: Te cambia.
0: If you can't be bold for Christ,
1: si no puedes tener valentía para Cristo,
0: it changes you.
1: Te cambia.
0: Amen. I want to share. Can I be honest with you?
1: Puedo ser honesto con ustedes por un momento.
0: See, there was a season.
1: Hubo una temporada
0: where I began focusing on someone.
1: Donde yo me empecé a enfocar en alguien.
0: That the Lord had already told me not to focus on.
1: Que ya el Señor me había dicho que no me enfocara en ellos.
0: But I kept at it anyway.
1: Pero yo seguí haciéndolo de cualquier manera.
0: And little by little,
1: y poco a poco,
0: Pastor Dana, it consumed me.
1: Me consumió.
0: It consumed my thoughts.
1: Consumió mis pensamientos.
0: It consumed my sleep.
1: Consumió mi descanso.
0: My reactions.
1: Mis reacciones.
0: The way I connected with people.
1: De la manera que yo me conectaba con personas.
0: And I became so consumed by it.
1: Y me consumí tanto.
0: That I was no longer spiritually aware.
1: Que ya no espiritualmente me había dado de cuenta.
0: Of what was happening around me.
1: De lo que estaba pasando a mi alrededor.
0: Has that ever happened to you?
1: ¿Eso le ha pasado a usted?
0: Have you ever focused so much on something or someone?
1: ¿Te has enfocado tanto en alguien o algo?
0: That it consumed you.
1: Que le consume.
0: And the scary part is.
1: Y la parte temorosa es.
0: I became the person in the room.
1: Yo me convertí en la persona en el cuarto
0: That when the fire dropped,
1: que cuando caía el fuego,
0: that when the fire dropped,
1: que cuando caía el fuego,
0: I was left wondering,
1: yo me preguntaba,
0: what just happened?
1: ¿Qué pasó?
0: I felt the touch,
1: sentí el toque,
0: but I was not marked.
1: Pero no fui marcada.
0: That's my story.
1: Esa es mi historia.
0: I don't want you to be there.
1: Yo no quiero que usted esté ahí.
0: I want when the fire moves you, you
1: quiero
0: just don't feel it.
1: Que cuando se mueva el fuego, usted no solamente lo sienta.
0: Not, it only touches
1: que
0: you,
1: no solamente le toque,
0: but it marks your
1: sino
0: life,
1: que también le marque a su vida.
0: Have you ever been in a space?
1: ¿Has estado en un lugar
0: when you knew something real was happening?
1: Donde sabes que algo real está pasando.
0: You could feel it.
1: ¿Lo sientes?
0: There was a shift in the atmosphere.
1: Hay un cambio en el ambiente.
0: You knew God was moving.
1: ¿Sabías que el Señor se estaba moviendo?
0: And yet,
1: y aún,
0: not everyone responded the same way.
1: No todos respondieron de la misma manera.
0: Oh, not this house.
1: No esta casa.
0: Not here in Hopa.
1: Aquí no en Hopa.
0: Because that's exactly what happened in Acts 2.
1: Porque eso es precisamente lo que ocurrió en Hechos 2.
0: That's exactly what happened.
1: Eso es precisamente lo que pasó.
0: Same room.
1: El mismo lugar.
0: Same sound.
1: Mismo sonido.
0: Same fire.
1: El mismo fuego.
0: Does the media team have that photo?
1: ¿El equipo tiene la foto?
0: And I don't want you to keep it there for too long.
1: No quiero que lo tengan por mucho tiempo.
0: See, I started looking.
1: Yo empecé a buscar.
0: This is not really what happened biblically.
1: Esto no es realmente lo que pasó bíblicamente.
0: But I want you to look at the photo really quick.
1: Pero yo quiero que miren a la foto rapidito.
0: Some are worshiping.
1: Algunos están adorando.
0: Some are thinking.
1: Otros están pensando.
0: Some are crying.
1: Otros están llorando.
0: Some are confused.
1: Otros están confundidos.
0: Take it down.
1: Lo pueden quitar.
0: Not everyone responds the same way.
1: No todos responden de la misma manera.
0: Some were confused.
1: Algunos fueron confundidos.
0: Some were mocked.
1: Algunos se burlaron.
0: And if we're honest,
1: y si somos honestos,
0: that still happens today.
1: Todavía eso ocurre hoy.
0: Same service.
1: El mismo servicio.
0: Same worship.
1: La misma adoración.
0: Same word.
1: La misma palabra.
0: But different responses.
1: Pero hay diferentes respuestas.
0: Some leave change.
1: Algunos salen cambiados.
0: Some leave thinking.
1: Otros salen pensando.
0: And some leave touch.
1: Y otros salen tocados.
0: Now say to your neighbor again.
1: Ahora dígale a su vecino de nuevo.
0: Only God marks people.
1: Solo Dios marca a las personas.
0: Here's the truth.
1: Esta es la verdad.
0: And the difference is not in the presence of God.
1: La diferencia no es en la presencia de Dios.
0: The difference is in your posture.
1: La diferencia es en su postura.
0: The posture of a person.
1: En la postura de una persona.
0: What is your posture telling me?
1: ¿Qué me dice tu postura?
0: I know for those who are in the military.
1: Yo sé que para aquellos que están en el militar.
0: I was talking to my husband.
1: Yo le hablaba a mi esposo.
0: This week, I said.
1: En esta semana.
0: I went to a training.
1: Y fuimos a un entrenamiento
0: en mi
1: trabajo.
0: Called the Alice training.
1: Llamado el entrenamiento de Alice.
0: It's when an active shooter happens.
1: Es cuando alguien está disparando.
0: In a workplace.
1: En un lugar de trabajo.
0: What you need to do.
1: Qué hay que hacer.
0: And our trainer.
1: Y aquel que no estaba entrenando.
0: A retired state trooper.
1: Un policía del estado retirado.
0: He says, "I people watch."
1: Él dice, yo miro a las personas.
0: And my wife hates it.
1: Y mi esposa lo detesta.
0: But I people watch.
1: Pero yo miro a las personas.
0: And I'm like, who people watches here?
1: Y él dice, ¿quién mira a las personas
0: like
1: aquí? Y dos o tres levantaron la mano. Yo miro a las personas.
0: I people watch all the time.
1: Yo observo a otros todo el tiempo.
0: Yep, Pastor Cala,
1: ¿sí?
0: People watch.
1: El pastor acá la está observando.
0: I'll be watching.
1: Estoy observando.
0: Any wrong move?
1: Un movimiento incorrecto.
0: I'm ready.
1: Estoy lista.
0: Don't look at my heels.
1: No me miren a mis tacos.
0: I have trained my heels to take certain place that
1: yo
0: I can keep my body.
1: He entrenado mis tacos que
0: don't
1: para mantenerme fuerte.
0: My heels.
1: No se engañe por mis tacos.
0: I get real quick.
1: Yo me preparo rapidito.
0: So we were laughing in the room.
1: Así que nos reíamos en el cuarto.
0: Because he's like, when I go to restaurants,
1: y cuando vamos a restaurantes,
0: I have to have a table or a seat that looks at the door.
1: Él dice, yo tengo que sentarme en una mesa o un asiento que mira hacia la puerta.
0: That's my husband.
1: Ese es mi esposo.
0: And our friends that go to dinner with us know.
1: Y nuestros amigos que salen a comer con nosotros saben.
0: That if you go to the restaurant first.
1: Que si usted llega al restaurante primero.
0: You better leave the seat that's open looking at the door to Pastor Joel.
1: Deje el asiento que mira hacia la puerta abierta para que se siente el Pastor Joel.
0: They know.
1: Ellos saben.
0: No,
1: no te puedes sentar ahí.
0: That's Joel's seat.
1: Ese es el asiento de Joel.
0: He has to look at the door.
1: Él tiene que mirar hacia la puerta.
0: And people watch.
1: Yo observo a las personas.
0: Why am I saying all those things?
1: ¿Por qué digo estas cosas?
0: Because posture matters.
1: Porque la postura es importante.
0: What does it mean?
1: ¿Qué quiere decir?
0: To be marked by fire.
1: Ser marcado por el fuego.
0: It means.
1: Quiere decir.
0: You can't stay silent anymore.
1: Que ya no te puedes quedar callado.
0: My note takers.
1: Aquellos que toman notas.
0: Don't ask me again.
1: No me pregunten de nuevo.
0: I'm looking at Jada over there.
1: Le estoy mirando a Jada allá.
0: What does it mean to be marked by fire, Pastor Carl? I don't know.
1: ¿Qué quiere decir ser marcado por el fuego?
0: Because I don't want you to leave here unchanged.
1: Yo no quiero que salgan de aquí
0: I
1: sin cambio.
0: To those doors
1: yo
0: today
1: quiero que salgan
0: say, I have been marked.
1: Por esas puertas diciendo he sido marcado.
0: It says it means that you can't stay silent anymore.
1: Quiere decir que ya no te puedes quedar callado.
0: You can't stay the same anymore.
1: No te puedes quedar igual más nada.
0: I love this one.
1: Y me encanta esta.
0: And I'm sorry to say it.
1: Y perdona que lo diga.
0: But us believers,
1: nosotros creyentes, hermano Phil,
0: this one's tough.
1: Este es difícil.
0: And I said, that means I can't keep compromising anymore.
1: Quiere decir que no puedo seguir haciendo concesiones más nada.
0: There is a conviction.
1: Hay una convicción
0: now,
1: ahora.
0: When you're marked.
1: Cuando eres marcado.
0: There's a boldness now.
1: Hay un atrevimiento ahora que
0: there
1: estás marcado.
0: There is fire inside of you.
1: Hay un fuego
0: go back.
1: Dentro de ti que no te deja ir hacia atrás.
0: Amen.
1: Amén.
0: I'm almost done.
1: Estoy acabando.
0: Some of you.
1: Algunos de ustedes.
0: You had moments with God.
1: Han tenido momentos con el Señor.
0: You were never marked.
1: Nunca fuiste marcado.
0: You felt him.
1: Lo sentiste.
0: But you didn't surrender.
1: Pero no te rendiste.
0: You experienced him.
1: Lo experimentaste.
0: But you didn't allow him to change you.
1: Pero no permitiste que él te cambiara.
0: But today.
1: Pero hoy.
0: It's different.
1: Es diferente.
0: Because today.
1: Porque hoy.
0: You have a decision to make.
1: Tú tienes que hacer una decisión.
0: Fire.
1: El fuego.
0: It's not given just so that you can feel something.
1: No es dado para que simplemente sientas algo.
0: Fire is given.
1: El fuego es dado
0: so that you can become someone.
1: Para que te conviertas en alguien.
0: Only God.
1: Solo Dios
0: marks people.
1: Marca a las personas.
0: I want to do an altar call today.
1: Yo quiero hacer un llamado hoy.
0: If you have gone through that journey,
1: si usted ha pasado por esa jornada,
0: service after service,
1: servicio tras servicio.
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cuidado de ti porque Él te ama. Él quiere lo mejor para ti. Y Él va a abrir caminos, Él va a tocar personas. Pero esa petición que tú has presentado a Dios, tú puedes estar segura que tú vas a ver el cumplimiento de esa visión.

0: Bendiciones, familia. Bienvenidos a este tu programa, Todo es Posible. Te saluda el pastor Alberto Delgado de la Iglesia Alfa y Omega aquí en Miami, Florida. Es un gusto estar nuevamente con todos ustedes. El día de hoy estoy con mi esposa Marian y vamos a estar contestando algunas de las preguntas que ustedes mismos han enviado a través de las redes sociales. Así que bendiciones a todos y vamos a ver qué tenemos.
1: Alberto, pues un saludo para todos ustedes que se conectan el día de hoy con nuestro programa Todo es Posible. Y hoy vamos a estar hablando de un tema acerca de la fe. ¿Cómo está tu fe? ¿Está tu fe fuerte? ¿Está tu fe débil? ¿Está tu fe pasiva o está tu fe activa y agresiva? Así que vamos a estar hablando de esto, preguntas que ustedes mismos nos han enviado a través de nuestras plataformas digitales. Y Alberto, aquí viene la primera pregunta de México.
0: México, órale.
1: Y dice, ¿cómo podemos aprender a acudir a Dios en oración cuando los problemas nos abruman?
0: ¿Cómo podemos aprender a acudir a Dios en oración?
1: Es fácil,
0: hazlo.
1: Parece, exacto.
0: Oye, esta es la situación.
1: Hazlo.
0: Quieren que, están esperando un toque.
1: O un sentir, un feeling.
0: Claro, un toque, que le cambie el sentir, el feeling. Y ese es el problema. Esto es una situación espiritual, no emocional. Quiero que se den cuenta, en muchas ocasiones las emociones se añaden.
1: Pueden estar envueltas.
0: Se añade y pueden estar envueltas, pero es un proyecto espiritual lo que estamos desarrollando aquí. Queremos ir a Dios y a Dios no es un sentimiento. Dios es espíritu. Entonces, no puedes esperar que el sentimiento llegue, porque tal vez lo que estás pasando no te permite que los sentimientos se desarrollen. No solo eso.
1: Y que está abrumada. Entonces, lo que va a estar...
0: ¿Regañando a Dios?
1: No, lo que va a estar predominando es que estás abrumada, los problemas, la preocupación.
0: Y regañando, ¿cómo es posible que me dejaste? ¿Cómo es posible que yo hago esto? Yo soy diezmadora, voy a la iglesia, pertenezco al ministerio de damas, al otro, y mira lo que me ha pasado. Yo nunca pensé que esto me iba a pasar a mí.
1: ¿Cómo permitiste?
0: Entonces, estas cosas, Dios lo que cierra es la ventana para no irte. Dios te cierra la casa, la ventana, porque ¿para qué va a oír esa descarga incorrecta e injusta? Porque tú lo que tienes es que ir en oración, hablar con Dios.
1: Presentar tu caso.
0: Pero para presentar tu caso, tú no puedes ir a la iglesia nada más que el Día de las Madres y el Día de Resurrección.
1: De Resurrección.
0: ¿Comprende? Tienes que ir con frecuencia para tú aprender. Aprender qué dice la palabra. No tienes que acordarte ni en qué libro está. Si lo dijo Pedro, si lo dijo Juan, si lo dijo Isaías. Tú lo que tienes que saber que está en la Biblia. ¿Y cómo lo dice? No. Tus palabras proyectan la esencia de lo que Dios quiere. ¿Por qué? Porque lo aprendiste. O lo escuchaste de tu pastor y se clavó en tu espíritu. O lo leíste una vez o lo que fuera, pero llegó el momento que tú reconoces que eso tiene que salir de tu boca, porque es que ahora entramos en el poder de las palabras. Las palabras cambian, tus palabras no solo te guían y te dirigen a la situación básica de hablar con Dios, pero también en las áreas emocionales. Porque las palabras pueden cambiar muchas cosas.
1: Claro que sí. No, y en un momento en que uno está abrumado por un problema, por una situación, a lo mejor algo inesperado, que tú no estabas esperando eso, tú tienes que saber que Dios dice en su palabra lo que tú estás diciendo. El Señor escucha tu oración. Así que tú vas a Dios presentándole tu petición de oración y en cuanto tú presentes esa petición, comienza a darle gracias a Dios porque Él te ha escuchado y Él te promete que te va a bendecir y que vas a proveerte una salida y una solución a ese problema.
0: La cuestión es cuando tú entras a los atrios de Dios, de tu Padre Celestial. Estamos hablando si tienes a Cristo en tu corazón. Si no tienes a Cristo en tu corazón, esos son otros 20 pesos, como se dice. Es otra cosa. Estamos hablando que si tienes a Cristo en tu corazón, hay promesas para ti que no la tiene aquel que nunca se ha entregado a Cristo. Y más nada que eso. ¿Y qué quiere decir entregarse a Cristo? Entregarse a Cristo quiere decir darle tu corazón al Señor, pedirle que entre a tu vida. El mismo Cristo que tú crees, esto no es nada raro, ni es una nueva doctrina. Amén. Lo que pasa es que está en la Biblia, que es el primer libro que se escribió, el primero. Sin embargo, se han escrito otros libros, la gente tiene libros, la gente tiene esto. Olvídate de todos los demás libros. Hay libros mejores que otros, claramente, que se ajustan más a lo que la palabra dice. Yo tengo libros muy buenos.
1: Y yo también.
0: Y tú también. Pero nosotros nos ajustamos bien a la palabra. Pero el punto no es este. El punto es que hay un libro principal que se llama La Santa Escritura.
1: Es el manual de vida. El manual de vida.
0: El manual de vida. Y eso lo tenemos nosotros que empezar a desarrollar y ver cómo sacamos de ahí palabras y proyecciones y frases que impactan nuestra vida cuando la hemos escuchado, la hemos leído, lo que fuera, pero que ya está en, ¿cómo se puede decir?
1: En nuestro corazón.
0: Claramente impregnado.
1: Entonces, para esta persona que está escribiendo, que está preguntando cómo puede ella acudir a Dios primero cuando está abrumada, es ir a Dios.
0: Ir a la Biblia.
1: Ir a la Biblia, ir a la palabra de Dios.
0: Exacto.
1: Ir a Dios y hablar con Dios y presentarle tu caso, presentarle tu situación y saber que Dios toma cuidado de ti porque Él te ama. Él quiere lo mejor para ti y Él va a abrir caminos, Él va a tocar personas, pero esa petición que tú has presentado a Dios, tú puedes estar segura que tú vas a ver el cumplimiento de esa visión. Pero no puedes dudar, tienes que creer, tienes que dar gracias que Dios está obrando.
0: Tienes que ir a Dios positivamente, del punto de vista que tú no puedes ir negativo. Tú tienes que ir a Dios para orar de acuerdo a su palabra.
1: Así es.
0: En otras palabras, tú no puedes empezar a pedirle a Dios que te sane si es que estás enfermo. Bueno, pero eso no es parte. No, eso no es. La Biblia dice que te sanó en la cruz del Calvario.
1: Ya Él pagó.
0: Entonces, esta es la situación que tenemos. Queremos hacerlo a nuestra manera y a nuestro razonamiento. Si yo estoy enfermo, voy a pedirle a Dios que me sane. Mal. Tengo que darle gracias que ya me sanó. Pero ¿cómo es posible que ya te sanó si yo estoy enfermo todavía? Tienes que comprender que tenemos que empezar por la parte espiritual. La parte espiritual ya tú estás sano porque Cristo te sanó. Y entonces si tú reconoces, absorbes, asimilas lo que Cristo ha hecho por ti y lo declaras con el poder de tu boca,
1: vas a hablar diferente.
0: Entonces vas a empezar a afectar tu mente y tu cuerpo,
1: claro,
0: que está débil en ciertas áreas. Pero Cristo no te va a sanar.
1: Ya Él lo hizo.
0: ¿Tú sabes cuánta gente cristiana que lleva años de cristiano han recibido a Cristo, aman al Señor? Y le están pidiendo a Dios que haga algo que ya hizo.
1: Yo he escuchado a personas decir esto: si es la voluntad de Dios, ya Él me va a sanar. Y yo,
0: eso
1: ¿pero
0: peor
1: qué
0: todavía?
1: Es esto, si la voluntad de Dios está en su palabra, el deseo de Dios, los planes de Dios está en su palabra. Y ya Él dice, ¿qué dice el libro? Por sus llagas.
0: Es que el problema,
1: por sus llagas he sido sanado.
0: Tenemos una situación que la voluntad, cuando vamos al Señor y le decimos, si es tu voluntad, estamos poniendo a Dios que si es su voluntad que te dé o si es tu voluntad que no te dé. Bendíceme o no me bendiga, porque es su voluntad. Tú estás viendo cuál es su voluntad y tú no la sabes. Por eso tú dices, si es tu voluntad, sáname. Pero si no es su voluntad, como tú lo pones, es que de acuerdo a su voluntad tú recibas. Ahora bien, de acuerdo a su voluntad, tal vez te dice sí, te sano, o de acuerdo a su voluntad tal vez dice no, no te sano. Nosotros, si queremos recibir de Dios, tenemos que recibir de acuerdo a la palabra. La palabra nos deja saber su voluntad. Por eso nosotros vamos a oración sabiendo su voluntad. No, si es tu voluntad, sáname. Te doy gracias, Señor, porque la palabra dice,
1: amén,
0: que tu voluntad es
1: que yo esté sano, que camine en salud divina.
0: Y tú, porque esto tú lo adquiriste por mí cuando mis pecados fueron perdonados, también fue
1: sí,
0: mi área, amén, de salud. Así que La palabra de Dios enseña lo que Dios cree, lo que Dios siente y cuál es su voluntad. Nosotros vamos ante el trono de la gracia sabiendo la voluntad de Dios y agradeciéndole a Dios de que su voluntad siempre se inclina a nuestro gozo y a nuestra alegría.
1: Así es. Y esta viene de Argentina, que dice: siento que reacciono a todo lo que me pasa en mi vida y me cuesta ir a la oración. ¿Cómo puedo reconocer que mi campo de batalla es la fe?
0: Pues, ¿cómo lo puedes reconocer? Si la Biblia lo dice, ya lo reconociste. El punto ahora, ¿lo crees? Porque esa es la situación. La Biblia nos da información divina, espiritual, de Dios. Y hay un requete sin número de cosas que chocan con nuestra inteligencia debido a la lógica que se nos ha enseñado desde pequeño. Entonces, al yo tener otra lógica, y esto tener otra lógica, y mi razonamiento se vuelve no válido cuando las cosas espirituales están sucediendo, porque el razonamiento de Dios está en otro nivel.
1: Como
0: el razonamiento de Dios está en otro nivel, mi razonamiento choca. Por eso dice Romanos capítulo 12, versículo 2, que tenemos que hacer una transformación
1: mental. Claro.
0: Renovar nuestro entendimiento. ¿Qué quiere decir renovar? Sacar
1: lo viejo
0: y hacer lo nuevo.
1: O sea, hacer un refresh, un reset.
0: ¿Y qué es lo
1: un
0: nuevo?
1: Un reseteo.
0: ¿Qué es lo que es lo nuevo? Bueno, lo nuevo es lo que dice 1 Corintios 5, amén, 17, cuando está hablando y dice que todo lo viejo ha pasado. ¿Por qué lo viejo ha pasado? Ah, porque se capta fuera de lo que es necesario. Y aquí todo es nuevo.
1: Todo es hecho.
0: ¿Por qué
1: nuevo?
0: Nuevo. Se saca lo viejo, se pone lo nuevo. ¿Qué es lo nuevo? Las cosas viejas han pasado. He aquí, todas son hechas nuevas. Así que tengo yo que creer que ahora en Cristo Jesús yo estoy entrando en otro estado. En otro estado que voy a tener que creer en contra de lo que te está pasando. En contra de lo que esto es tremendo.
1: De la situación.
0: De la situación que yo puedo
1: realidad
0: razonar,
1: natural, de la realidad natural.
0: Porque fíjate, hay una realidad natural. Estás enfermo. Esa es la realidad natural. Pero hay otro nivel que es más que la realidad natural, que se llama la verdad. Amén. Y la verdad es Cristo mismo.
1: Amén.
0: Entonces, aquí está la realidad humana. Está enfermo. Pero la verdad, que no tiene cambio, porque las realidades todas tienen cambio. No hay ninguna realidad que no tenga cambio. Hasta el ser humano era jovencito y fuerte, ahora es viejo y tiene arrugas. Todo tiene cambio en la vida.
1: Excepto las promesas de Dios.
0: Porque está en la verdad.
1: Amén.
0: No está en la realidad. Entonces, como está en ese nivel, tenemos que entrar en ese nivel y empujarnos a creer, aunque no entendamos ciertas cosas. La Biblia no nos enseña a entender, la Biblia nos enseña a creer. Y eso es, por eso es duro, porque hay cosas que no entiendo, pero que la Biblia me dice que lo crea y me va a dar resultado, y no solo me va a dar resultado en todos los aspectos, incluyendo va a cambiar las realidades.
1: Alberto, me viene ahora a la mente cuando el Señor le promete, Dios le prometió a Abraham que le iba a dar un hijo, cuando tenía 75 años Abraham, y pasó años, a los 90 y pico de años fue que pudo él, pero ¿sabes lo que Dios tuvo que hacer? Cambiarle el nombre de Abraham. Le cambió el nombre a Abraham, que quiere decir padre de multitudes. Entonces Abraham, todo el mundo que lo llamaba a él,
0: decía
1: todas las personas que trabajaban para él, todas las personas del pueblo, todo el tiempo lo estaban llamando padre de multitudes, ven acá, padre de multitudes.
0: Comprende lo que
1: ella
0: dice, Abraham, cuando le cambia el nombre le pone una H.
1: Abraham.
0: Y esa H es una H que representa a Dios. en la vida de Abraham.
1: Exacto.
0: Y Abraham entonces tuvo que creer que la promesa que Dios le había dado de darle al hijo iba a tomar lugar. Pues iba a tomar lugar a través de ese hijo, iba a ser padre de naciones, que lo es ahora, porque fíjate tú, todo desciende de Abraham a su hijo Isaac, a Jacob, los doce patriarcas judíos, el pueblo judío, y ahí yo he creído, hace en el año 74 me entregué a Cristo, y yo no sé cuándo tú te entregaste, pero es padre nuestro de un punto de vista de que él es quien comienza a caminar en fe en esta tierra.
1: Pero lo que quiero decir es que Abraham tuvo que creer.
0: Tuvo que creer.
1: A pesar de una realidad que él...
0: ¿Quién le ayudó?
1: Que tenía él una realidad.
0: ¿Qué
1: tenía?
0: ¿El nombre?
1: Él tenía una realidad. Una realidad que no podía tener hijos. Otra realidad, que Sara era estéril.
0: ¿Qué lo ayudó a creer?
1: Que la palabra.
0: El nombre.
1: El nombre,
0: que todo el mundo le decía a Abraham cuando le
1: cambiaron. Y llamó las cosas que no son como si fuesen. Ya.
0: Es que Abraham quiere decir padre de naciones. Y cada vez que, como tú dijiste, cada vez que decían, Abraham, ven acá.
1: Abraham.
0: Realmente, padre de naciones, padre de naciones. Diariamente decían, padre de naciones. Él llegó a creer que él era padre de naciones sin ser padre de nadie.
1: Entonces, cuando tú estés atravesando por una situación como ella, María, en Argentina, en el cual reaccionas y te cuesta ir a Dios cada vez que estás abrumada o que tienes una situación, somete tus sentimientos.
0: Sí, claro.
1: Y ve en fe, en obediencia a la palabra de Dios, y preséntale al Señor la situación.
0: Tu caso, ya
1: con
0: está.
1: Tu hijo, en tu matrimonio, en tu salud, con tu finanza, lo que sea. Recuérdale a Dios, porque Él dice en su palabra, en el libro de Isaías, hazme recordar. Entremos en juicio. Habla tú. Entonces, preséntale tu caso al Señor y dile, Señor, tú dices en tu palabra que tú te llevaste en la cruz del Calvario mi enfermedad para que yo no la tuviera que cargar. Yo te doy gracias porque yo recibo tu sanidad. Yo recibo que esta situación se tiene que alinear a tu palabra. Yo recibo que este dolor que no me pertenece sale de mi cuerpo. Y empiezas a hablar y a declarar la medicina de Dios sobre tu cuerpo. Y tú verás que si tú no desmayas, tú vas a ver cambios. Así como lo vio Abraham, lo vas a ver tú también.
0: Y sé agradecido.
1: Y sé agradecido.
0: Cuando empieces tu oración, sé agradecido. Lo primero que tienes que hacer es agradecerle al Señor por todo lo que hizo por ti.
1: Amén.
0: Por su muerte, por su sacrificio, por su dolor, por todo. Y claramente
1: por sus promesas.
0: Y después que de su dolor y su pena y lo que fuera, también tienes que empezar a darle gracias por lo que hizo.
1: Amén.
0: Por lo que es el resultado. Gracias, porque gracias a esto, Señor, yo estoy sano. Gracias a esto, mi economía nunca va a fallar. Gracias a esto, en mi casa y mis generaciones jamás faltará el pan en la mesa.
1: Amén.
0: Dándole gracias. Pero es que no tengo para comer. Es cuando más gracia tiene que darle. Y Dios va a mover el mundo para que te traigan un paquete de pan.
1: Gloria a Dios.
0: Bendito Dios.
1: Así que ve primero al trono y después ve al teléfono.
0: Sí.
1: O sea, no vayas al teléfono a contarle a la gente tu problema.
0: No.
1: Y contarle a este lo que te pasó, la mala noticia, que te botaron del trabajo. Ve al trono de Dios y arrodíllate ante Dios, no ante los problemas.
0: El diablo quiere que tú te arrodilles ante él.
1: Exactamente.
0: Claro, no te arrodilles ante él a través de la circunstancia que presenta.
1: Exacto.
0: Porque como tú dijiste, el teléfono, la gente va a decir, ay, si tú supieras, mi hijita, lo que me ha pasado. Tantos años trabajando aquí, cambiaron la compañía, y a mí, gente que entraron después que yo, todavía lo dejaron, pero a mí me sacaron. Y entonces, ay, yo no sé qué hacer, ay, yo no sé qué es esto. Ponte en oración, sí, yo voy a encender dos o tres velas, a ver qué pasa. No va a pasar nada con esa actitud. Tiene que tener una actitud de guerrera.
1: Aquí está, agresiva. Los agresivos, los violentos son los que arrebatan.
0: Amén.
1: No los pasivos. Así que en el nombre de Jesús yo declaro que tú eres una mujer y un hombre agresivo, que conoce tus derechos, que conoce la autoridad que Dios te ha dado a ti, y que no hay pasividad. Tú no estás dormido, tu fe está fuerte, tu fe está activa. ¿Para qué? Para arrebatar todas las bendiciones que Dios tiene para ti y que el enemigo te quiere robar. En tu familia, en tu hogar, en tu finanza, no lo permitas, no te conformes y pelea la buena batalla.
0: La buena batalla,
1: la buena batalla de la fe
0: es creer aunque las realidades te digan lo contrario.
1: Amén, así es.
0: Pero tú estás en la verdad, no en la realidad.
1: Así es.
0: Ah, muy importante.
1: Tremendo
0: esto.
1: Eso, muy bien.
0: No te olvides tú que estás ahí viéndome. Tú no operes en la realidad, porque las realidades, como dije anteriormente, todas tienen cambios. Pero la verdad nunca cambia.
1: Amén.
0: Por eso Jesús dice, yo soy el camino, la verdad y la vida. Porque esas cosas nunca cambian. El único camino que hay a Dios Padre es Él.
1: Así
0: la
1: es.
0: Única verdad es Él.
1: Amén.
0: ¿No?
1: Tremendo. Bueno, ¿sí? Yo creo que ya el tiempo se nos está acabando.
0: Uy, sí,
1: pero muy bueno este tema, muy,
0: muy bueno,
1: bueno
0: este tema. Porque
1: uno... Tienes que volver a oír este programa y volverlo a oír y acordarte de lo que te hemos dicho. No vayas al al teléfono, ve al trono.
0: Ve al trono.
1: Y presenta tu caso ante tu Padre Celestial.
0: Bendito.
1: Él nunca ha perdido un caso.
0: Bueno, queremos en este momento que tú recibes esta palabra de bendición a tu vida. En este momento estoy declarando que tu espíritu absorbe todo lo que hemos hablado aquí. Y todo lo que Dios quiere que tú hayas recibido en la enseñanza dada, que tú la absorbas, la asimiles, la recibas.
1: Y la declares.
0: En el nombre de Jesús. Para que empieces a declararla con tus mismas palabras. Las cosas que tú sabes que Dios dice de ti. No la que tú te imaginas. Ni la que te han enseñado que tal vez no son las correctas. Mira lo que dice la palabra y habla la palabra. No hables tu imaginación. La palabra. Gloria a Dios.
1: Tremendo.
0: Tremendo.
1: Bueno, ya nos despedimos.
0: Sí, despídete.
1: Recordándote que todo es posible
0: si puedes creer.

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Shalom, mi gente preciosa de Radio Avivamiento. Desde Hartford, Connecticut, te saludamos con gozo, con alegría del cielo. Esto es Alcanzando Almas para Cristo con mucha alegría, seguro que sí. Hoy tenemos un tema poderoso y también nos acompaña los pastores Carla y Joel Cruz de Casa de Adoración y Alabanza de West Hartford, Connecticut. Hoy tenemos un segmento nuevecito, el segmento Pregúntale al Pastor. Le damos gracias a los pastores Cruz que nos acompañan en ese segmento que tendremos, si Dios nos permite, todos los meses tendremos por lo menos uno o dos segmentos. Así que ya prontito tendremos más información para que tú envíes tus preguntas, tus comentarios y así lo podamos compartir en este segmento de Pregúntale al Pastor. Escúchame, hoy el Espíritu Santo nos trae una palabra poderosa. Aviva el fuego del don de Dios que está ¿en quién? En ti. Alguien diga conmigo, aviva el fuego. Porque ese fuego no se apagó. Maybe está bajito, maybe la rutina, el cansancio, los problemas lo han cubierto un poquito, pero Dios no te quitó el don. Dios no te abandonó, ¿sabe? Dios no se olvidó de ti. Hoy comenzamos este programa declarando, el fuego se vuelve a encender en el nombre de Jesús. Quédate con nosotros, nos vamos a una pausa musical.

pana, yo no sé tú, pero nosotros estamos encendidos aquí, ¿sabes? Nosotros estamos avivando el fuego de Dios que está en nosotros aquí en Radio Avivamiento. ¿Y tú? Bueno, escúchame, estamos súper contentos porque resulta que hoy empieza nuestro segmento Pregúntale al Pastor con los pastores Joel y Carla Cruz de Casa de Adoración y Alabanza, House of Praise and Worship. Escúchame, la iglesia está localizada en 1 Westminster Drive, West Hartford, Connecticut, y está el culto fogoso a las 10 y 45 de la mañana el domingo. Así que no tienes excusa, ya lo sabes. También tienen estudio bíblico para jóvenes y adultos los miércoles a las 7 y media. Oye, tienes que conectarte. Escúchame, amigo, cuando Timoteo dice aviva el fuego del don de Dios, no estaba hablando de un fuego literal. Él estaba hablando de algo espiritual, algo interno. Ese fuego es tu pasión por Dios, tu llamado, tus dones, tu intimidad con el Espíritu Santo. Y escucha esto bien, mi hermano, Dios no te dio espíritu de pasividad, sino de poder, amor y dominio propio. So, ¿qué significa esto para nosotros hoy en Hartford, en nuestras casas y en nuestros trabajos? Significa que no podemos vivir un modo automático espiritual. No podemos ser cristianos de domingo. Hello. Dios te está diciendo, despierta lo que ya puse en ti. No dejes que se enfríe lo que es mío. Mi amigo, tienes que encender ese fuego. Fan the flame, my friend. Es hora de despertar, es hora de sacudirse. Bueno, vámonos con una alabanza y regresamos con el segmento Pregúntale al Pastor. No te vayas.

0: Bendiciones y amigos, ha llegado el momento de nuestro segmento Pregúntale al Pastor. Bendiciones, Pastores Cruz, es un honor poder compartir con ustedes en este segmento Pregúntale al Pastor. Muchos dicen que el domingo es una recarga espiritual. Cuando llega el martes, ese fuego empieza a apagarse. La pregunta de hoy es, ¿cómo se ve realmente una fe auténtica y constante fuera de la iglesia los domingos?
1: Dios les bendiga, le habla el Pastor Joel Cruz Jr.
2: y la Pastora Carla Cruz.
1: Uno de los desafíos más grandes para todo cristiano es cómo vivir una vida auténtica de fe pasar del domingo.
2: Sí, una de las prácticas que podemos hablar es la obediencia en los tiempos pequeños, como nuestras actitudes en las decisiones diarias, en la semana, cómo nos comportamos en nuestros trabajos, cómo hablamos con otras personas, y las decisiones que tomamos en tiempos privados son tan importantes.
1: Incluyendo, ¿verdad?, leer la palabra del Señor en llegar.
2: Como nuestras actitudes en las decisiones diarias, en la semana, cómo nos comportamos en nuestros trabajos, cómo hablamos con otras personas, y las decisiones que tomamos en tiempos privados son tan importantes.

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Recuerda que si quieres participar en este segmento de Pregúntale al Pastor, puedes enviarnos un correo electrónico a radioavivamiento.com con tu pregunta. También puedes llamar al 860-880-0225. Estás en la sintonía de Radio Avivamiento. Aviva el fuego de Dios que está en ti. Seguimos aquí con más música.

Praise God. Nos seguimos gozando aquí en la sintonía de Radio Avivamiento. Queremos darle un saludo, un abrazo caluroso a nuestros hermanos de Casa de Adoración y Alabanza y a los pastores Joel Cruz y Carla Cruz. Y

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¿Qué tal, queridas amigas y amigos? Bienvenidos a su programa A Tiempo. Este servidor, Arnoldo Fernández, desde esta hora y durante los próximos minutos estará haciéndoles compañía. Gracias por permitirnos acompañarle. Y a usted, amiga, amigo, que por primera vez nos sintoniza, quédese con nosotros disfrutando de este su programa A Tiempo. Bueno, se ha hablado de la siembra, de la cosecha, gente que prepara los terrenos. Hay quienes dicen, bueno, el invierno se está aproximando, hay que ir preparando la tierra, hay que ir haciendo algunos surcos, limpiando, quitando la maleza. Pues bien, así es en todo lo que nosotros planeamos. Tenemos que ir limpiando para poder sembrar correctamente. Hay muchas personas que siembran, pero siembran incorrectamente porque siembran donde no deben. No limpian. No hacen lo correcto primero para quitar los escombros y todo ese tipo de tierra que hay que cambiar, y por eso muchas veces no se les da la cosecha.

Hoy quiero compartir contigo, amiga, amigo, lo importante que es la siembra. Porque hay personas que cuando están sembrando, pues no cosechan lo correcto. Porque la Biblia, la palabra de Dios, nos dice en el libro de Proverbios, en el capítulo 5, versículo 22 y 23, lo que se siembra se cosecha. Dice lo siguiente: prenderán al impío sus propias iniquidades, y retenido será con las cuerdas de su pecado. Él morirá por falta de corrección y errará por lo inmenso de su locura. Proverbios capítulo 5, versículos 22 al 23. Así que la Biblia aclara que el que siembra para su carne, de la carne segará corrupción, mas el que siembra para el espíritu, del espíritu segará vida eterna. Todo sea bueno o malo, producirá en nosotros un resultado en nuestra vida, y en la Biblia se puede ver el cumplimiento de esta ley. Así que si usted ha estado sembrando incorrectamente, bueno, es el momento, es el tiempo para que usted pueda sembrar lo que realmente debe sembrar.

0: Vamos a escuchar un tema musical, sí, es David Ángel quien nos presenta un tema que se titula Diamantes. Vamos a prestar atención a esta letra porque estoy seguro que será de mucha bendición para su vida.
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David Ángel y el tema Diamantes. Pero como dijimos al inicio de nuestro programa, hablando sobre lo que es la siembra y la importancia de sembrar correctamente, quiero contarles algunas historias de algunos hombres que sembraron. Algunos sembraron bien, otros sembraron mal, pero particularmente en este caso la vida de Jacob, quien sembró y sembró mal. Ahora, ¿por qué decimos que sembró mal? Bueno, la Biblia dice, pues acá, que este hombre tuvo malas acciones. Se describe la vida de Jacob como nos muestra esa ley, dice: todo lo que se siembra se cosecha, y eso es una verdad. Porque, ¿qué pasó con Jacob? Bueno, su anhelo era querer heredar las bendiciones de la primogenitura. Eso lo llevaron a mentir y a usar todo tipo de artimaña para conseguir sus propósitos. Sin embargo, esto lo llevó a cosechar todo lo que sembró. ¿Qué sembró? Bueno, la primera siembra que hizo Jacob fue el pecado que, digamos, consentir, engañar a su padre. ¿Sí? Jacob, en este caso Isaac, al heredar o pasar, en este caso hacer pasar a su hermano Esaú y lograr la bendición del primogénito. En ese caso, el pecado de Jacob fue en consentir ese engaño. Ahora, cuando nosotros observamos que en este caso, pues Isaac se hace pasar por su hermano Esaú, logra esa bendición, la gente diría: bueno, sencillo, ya está bendecido y no hay ningún problema. No, depende cómo tú obtengas esa bendición o cómo quieras obtener esa bendición. Porque la cosecha de Jacob, una vez que sembró esa mentira, fueron años después, cuando él huyó de su familia temiendo la venganza de su hermano. Él llegó entonces a la casa de su pariente Labán, donde él sufrió durante 20 años por las mentiras y los engaños. ¿Quién lo engañó a él? Bueno, Labán, ya que él engañó a su padre, digamos, trastornó también la vida de su hermano, y bueno, eso nos iba a quedar así. Dios es un Dios de justicia. Y por eso decimos, pues, que fueron 7 años que él estuvo trabajando allí con su suegro, tal vez sin entender el propósito de Dios, porque muchas veces suele pasar así, pero fueron 7 años que él estuvo trabajando para casarse con Raquel, pero lo engañaron. Sí, a él lo engañaron casándolo después con su hermana, con Lea. Luego lo hizo trabajar otros 7 años por Raquel. Realmente era la mujer que él amaba. Y lo hizo trabajar cambiándole su salario. 10 veces le cambió el salario. Luego huyó de él. Y posteriormente sufrió la traición de su hijo Rubén. Así que cuando él se acostó con una de sus mujeres, es decir, con Bila, luego sufrió también el engaño de sus hijos, cuando le dijeron que José había sido despedazado por una fiera del campo. Así que él sembró mentira y engañó, y cosechó lo mismo, siendo ese su sufrimiento muy grande. ¿Te has dado cuenta, amiga, amigo, que cuando una persona miente, cuando una persona está en esa condición, cuando una persona cree que se va a salir con la suya, pues sencillamente va a cosechar lo que realmente sembró? Así que hoy yo te animo para que tú puedas cambiar esa perspectiva y decir: bueno, yo quiero sembrar algo diferente. Hay personas que han estado sembrando y sembrando, digo, con buenas acciones, con buenas actitudes, con sus bienes, han estado sembrando, digo sembrando, utilizando una expresión que tal vez es muy popular en estos tiempos, pero tiene que ver con eso, es decir, con qué actitud tú puedes dar una buena ofrenda. ¿Con qué aptitud tú puedes dar para que otros ministerios sigan sosteniéndose? ¿Cómo puedes tú ayudar a otras personas que tienen, por ejemplo, un orfanato, que tienen algún ancianato, y puedas llevar allí algo para que esas personas puedan beneficiarse? Bueno, eso también es redunda en bendición. Así que si se hace con el corazón abierto, con un corazón limpio, con un deseo genuino de llevar la palabra de Dios a otro lugar, si se hace con el deseo de ayudar a los niños que están pasando hambre y necesidad, pues Dios también va a ver esa tu actitud y te va a bendecir en gran manera, sin engañar a nadie, sin aprovecharse de nadie, sin estafar a nadie.

Vamos a disfrutar de otra melodía, así es Lee Will quien nos presenta el tema que se titula Esta es o Este es mi tiempo. Vamos a disfrutar de esta letra y de esta melodía.

0: Amiguitos y amiguitas, bienvenidos nuevamente a mi programita programote de Pedrito el Pulpo. Ese soy yo. ¡Hola, papi!
1: Hola, Pedrito. Me contenta que estés acá con nosotros en el programa A Tiempo. Bueno, amigas, amigos, hemos querido colocar este intro muy conocido por todos ustedes porque estamos haciendo un trabajo bien interesante donde usted también puede, como decíamos en el segmento anterior, apoyar, sembrar, colaborar, contribuir con estos niños que están siendo edificados a través de principios y valores, llevándole a las escuelas, a los barrios, a las comunidades, tanto en la ciudad como en el campo y, por qué no, también en la selva. También hemos hecho este trabajo. ¿Cómo puede usted incorporarse y apoyar con este programa que tenemos de llevar principios y valores a través de los títeres y Pedrito el Pulpo? Bueno, nosotros le entregamos a ellos un cotillón. Sí, ese cotillón está contentivo de... lleva unos cuadernos, lleva unos lápices, lleva sacapuntas, lleva golosinas y el costo aproximado es de $2. Así que usted quiere adoptar una niña, quiere adoptar un niño, quiere adoptar 5 o 10. Bueno, usted se puede comunicar con nosotros si reside en Venezuela a través del 0416-739-6277. Envía un mensaje de texto o también puede hacerlo a través del WhatsApp colocando allí signo positivo, es decir, +58 416-739-6277, indicando: yo quiero ayudar o apoyar a estos niños que le están llevando un cotillón, que le están llevando algo. Entonces, pues sencillamente allí una persona le va a dar la información. Usted dice: bueno, yo escuché esta promoción en el programa A Tiempo, donde el hermano Arnoldo estaba hablando sobre esta posibilidad y yo quiero sembrar. Así que, así como muchas personas han sembrado a lo largo de muchos años a través de muchos ministerios, usted también puede hacerlo ahora mismo. Así que le animo para que usted pueda comunicarse nuevamente 0416-739-6277 o el +58 416-739-6277. Vamos a seguir disfrutando de mucho más acá en su programa A Tiempo. Más música, claro que sí.

0: Bueno, la voz de Idele Vélez, el tema Quiero Amarte. Y usted está en sintonía de este su programa A Tiempo. ¿Quiere usted recibir las bendiciones de nuestro buen Dios? ¿Quiere usted estar allí para cosechar esas grandes bendiciones? Bueno, quiero decirle, amiga, amigo, que el tiempo de la cosecha no es el mismo tiempo de la siembra. Hay personas que dicen, bueno, yo quiero cosechar rápido. No, déjeme decirle que eso no es así. Porque cuando se siembra, la cosecha se obtiene meses después. De igual manera, pues, ocurre en la vida espiritual. El libro de Eclesiastés nos enseña ese error en el cual cae el hombre. Dice, por cuanto no se ejecuta luego sentencia sobre la mala obra, el corazón de los hijos de los hombres está en ellos dispuesto para hacer el mal. Así que la Biblia, encontramos también que aparentemente los malos prosperan sin recibir el castigo de Dios. Y aún va a haber un día, va a llegar ese día llamado día de juicio, cuando Dios va a pagar a cada quien lo que hizo. Así que así como Jacob recibió lo que hizo, también habrá hombres y mujeres que en estos tiempos recibirán lo que han sembrado, lo que han hecho, lo que de alguna manera han trastornado o han ayudado. Así que en conclusión, todo lo que se siembra se cosecha, y en mayor proporción a lo sembrado. Así que hay un tiempo diferente de la siembra, ya sea lo bueno o lo malo, también se cosecha de la misma forma y en gran cantidad. Por tanto, debemos asegurarnos, querida amiga, querido amigo, estar sembrando una vida que agrade a Dios y no una vida que coseche la condenación eterna. ¿Has conocido tú a Jesús como Señor y Salvador? ¿Te gustaría hacer una oración e invitar a Cristo a entrar en tu vida? Decirle allí donde estás, Señor Jesús, yo te reconozco, quiero que seas el Señor de mi vida. Te abro la puerta de mi corazón. No quiero ser una religiosa ni un religioso, quiero ser un hijo tuyo. Gracias por perdonar mis pecados. Gracias por enviar a tu Hijo Jesús a morir por mí en la cruz. En el nombre de Cristo te doy las gracias. Amén. Bueno, si has hecho esa oración, me gustaría saberlo, querida amiga, querido amigo. ¿Cómo puedes comunicarte con nosotros? Bueno, tú puedes comunicarte con nosotros a través de la mensajería de texto, a través del 0416-739-6277. Y allí nos puedes decir entonces qué te ha parecido el programa, de dónde nos escuchas, a través de qué emisora nos estás sintonizando. Y allí puedes encontrar también, ¿por qué no decirlo de esta manera?, orientación. Tú nos envías ese mensaje y dices, yo quiero que estén orando por mí. Bueno, estamos llegando ya a la parte final de nuestro programa. Sí, estamos llegando a la parte final de nuestro programa, amiga, amigo. No nos resta sino decirte que este tiempo ha sido de gran bendición para nuestras vidas y esperamos volvernos a encontrar. Este servidor Arnoldo Fernández se despide, no sin antes desearte que pases un feliz tiempo y sobre todo, recuerda, Cristo te ama y tiene un plan maravilloso para tu vida.
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1: Y de esta forma comenzamos.

0: a cada uno de los hermanos que nos acompañan.
1: Bendiciones, bendiciones.
0: En este programa semanal.
1: ¡Inquebrantable!
2: Dios les bendiga a todos.
3: Dios bendiga.
0: Gloria al Señor.
1: Le damos gracias al Señor por permitirnos estar aquí, cada uno de ustedes, y poder compartir palabra del Señor. Amén.
0: Sí, Señor, sí, Señor. Y eso es lo lindo de Inquebrantable, ¿verdad? Que
1: siempre, ¿verdad, pastora
0: siempre,
1: Melissa?
0: Desde el principio, Inquebrantable se ha distinguido porque es un programa espontáneo.
1: Amén.
0: Somos las mismas siempre.
1: Amén.
0: Así como
1: natural. Para decirlo bien delicadito, al natural.
0: Aleluya. Nada les puede sorprender ya a estas alturas, después de 3 años. Amén.
1: Amén.
0: Pero
1: amén,
0: siempre con la responsabilidad, la prioridad,
1: sí,
0: aleluya, de traer palabra de bendición a nuestros hermanos.
1: Amén.
0: Y también así cada una de las hermanas que nos acompañan, en esta ocasión como nuestra hermana Denise, que está con nosotros.
1: Sí, amén.
0: Amén.
1: Aunque ya la conocen, ¿verdad? Porque la han visto anteriormente con nosotros, pero, ¿verdad? Vamos a ver si la traemos más a menudo y
0: sí,
1: se sienta aquí con nosotros.
0: No. Qué bueno que esto queda grabado.
3: Sí, ya me estoy comprometiendo, ¿verdad?
0: Amén. Damos gracias al Señor por eso. Y el día de hoy le toca la bendición a nuestra pastora Giovanni.
1: Santo.
0: Amén. Y sabemos que es una palabra poderosa de bendición para nuestras
1: amén,
0: vidas.
1: Que así sea.
0: Así que abra su corazón.
1: Que así
0: y
1: sea.
0: Déjese tocar por el Señor, porque el Señor está dispuesto a suplir toda necesidad en esta hora.
1: Sí, amén.
0: Amén.
1: Hermana Denise, ¿qué tal si comenzamos con oración?
3: Amén. Amantísimo Padre Celestial, te doy gracias primeramente, Padre, por permitirnos estar aquí en un programa más que inquebrantable, Padre. Señor, te pido que seas tú, Señor, poniendo palabras en nuestros labios, Padre. Que sea de bendición para estos que se están conectando, ¿verdad? Padre amado, Señor, y los que no se puedan conectar en estos momentos, que luego puedan ver la transmisión, Padre amado, Señor. Que seamos de bendición, Padre, a esas damas,
0: Señor.
3: Que seamos de bendición a los jóvenes, Padre amado, Señor.
0: Dios.
3: Yo te lo pido, Padre, en el nombre de tu Hijo Jesús.
0: Sí,
3: amén.
0: Señor. Amén. Y amén.
1: Amén.
0: Aleluya.
1: Amén. Hoy quiero traerles, ¿verdad?, una palabra que el Señor hace tiempo puso este tema en mi corazón. Quiero hablar sobre Lidia. Amén.
0: Amén.
1: Así que si nos acompañan y buscamos en Hechos 16:15, si nos acompañan en su Biblia y buscamos Hechos 16:15. Sí, Señor. Y pastora Melissa, si nos ayuda y nos lee el verso.
0: Amén. Dice así la palabra del Señor con toda bendición a nuestras vidas. Y cuando fue bautizada y su familia nos rogó diciendo, si habéis juzgado que yo sea fiel al Señor, entrad en mi casa y posad. Y nos obligó a quedarnos.
1: Aleluya.
0: Amén. Gloria a Dios.
1: Qué poderosa palabra, ¿verdad que sí?
0: Sí.
1: Cuando hablamos de una casa, no es que hablamos solo de las cuatro paredes. No es que estamos hablando de nuestra casa solamente física. ¿Verdad que sí? Cuando mencionamos casa, podemos hablar hasta la casa del Señor. ¿Verdad que sí?
0: Sí?
1: Dice, la casa representa nuestra familia, representa nuestra relación, representa nuestro ambiente y representa nuestras influencias. Cuando hablamos de nuestra casa, representa todas estas cosas. Es las relaciones que tenemos, que es muy importante dentro de nuestros hogares, ¿verdad que sí? Dentro de la casa del Señor, tener una buena relación representa el ambiente que tengamos alrededor de nosotros, eso es muy importante, y las influencias, lo que nos influye, lo que llega a nosotros. Nosotros también tenemos que saber y darnos cuenta de qué manera puede influir algo positivo o algo negativo en nuestra vida. Lidia, como ya conocemos, ¿verdad? Muchos conocemos ya la historia de Lidia, que era una mujer de negocios, ¿verdad? Y confeccionaba una tinta especial, púrpura, ¿verdad que sí? Y sabemos un poquito de la procedencia de la tinta, de dónde salía. La hermana de Dini me estaba hablando un poquito de eso mientras estábamos aquí, ¿verdad que sí? Pero también una mujer que abrió su corazón a Dios. Lidia fue una mujer que abrió su corazón a Dios. Cuando Cristo entró a su vida, no solo transformó su corazón, sino que transformó su hogar. Y aquí quiero venir con ustedes. Le puse como tema, ¿cómo está tu casa?
0: Aleluya, santo.
1: ¿Cómo está tu casa? ¿Verdad? Antes de que Dios transformara el hogar de Lidia, ¿a quién transformó primero? A Lidia.
0: A Lidia. Comenzó por uno.
1: Comenzó por uno.
0: Yes.
1: Comenzó por Lidia, que era la mujer de negocio, la mujer trabajadora, que se decía, que comentaban que podía ser hasta una mujer de dinero.
0: Así es.
1: ¿Verdad? Entonces, si vamos a Hechos 16:14, dice, y el Señor abrigó el corazón de ella para que tuviese atenta a lo que Pablo decía. Ah, pastora Melissa.
0: Aleluya. Qué lindo.
1: Son muchas veces queremos que Dios cambie nuestra familia, pero ¿por quién Dios tiene que comenzar primero? Por nosotros. Así si nosotros es. Queremos que nuestras hogares cambien, que nuestras familias cambien, es necesario, porque yo soy la que se lo estoy pidiendo al Señor. Si yo le pido, Señor, cambia mi hogar, transforma mi hogar, transforma mi casa, transforma mi familia, lo estoy pidiendo yo principalmente al Señor. So, el Señor tiene que trabajar personalmente con mi persona, ¿verdad que sí? Y dice, ¿está tu corazón a la voz de Dios? ¿Permitimos que Dios gobierne nuestros hogares? Una casa bendecida es una casa que recibe palabra. Lidia escuchó el mensaje y Lidia recibió con fe. So, para que todo esto ocurriera, ¿verdad que sí? Ella escuchó. So, el Señor abrió el corazón de ella para que tuviese atenta a la palabra de ¿quién? De Pablo. Sí. So, ella estuvo atenta a la palabra que le dio Pablo. Santo. Para poder ir en todo este proceso y para conocer más del Señor. Hoy en día, estas cosas, si las vemos en para estos tiempos, así es que comenzamos.
0: Sí, Señor.
1: ¿Verdad que sí? Siempre está ese uno, pastora Melissa, yes, dentro del hogar que necesita al Señor. Así que es. Necesita buscar del Señor, que es el primero que tiene esas ansias de conocer y tener esa relación con el Padre. Pero ese uno hace la diferencia, yes, dentro de nuestros hogares. Sí, amén.
0: Así es.
1: Pastora Melissa.
0: Feo. Hermoso, hermoso. Me gozo porque esos de repente del Señor son preciosos, son maravillosos.
1: Sí,
0: y así mismo le ocurrió a esta mujer Lidia, como bien dices, una mujer de posición, uh-huh, una mujer influyente donde se encontraba. Y en medio de una rutina donde bien dice el versículo 13 de, uh-huh, ese capítulo 16 de, amén, Hechos. En un día de rutina acostumbraban, ¿verdad?, ir al río, orar, en día de reposo. En un día de estos cualquiera, en un de repente de estos, santo, de Dios, aleluya, allí ella tuvo un encuentro con el, sí, Señor. Amén. Y qué lindo, aleluya, cuando bien dices, comienza por ese uno. Cuando en medio de la rutina de nuestro diario vivir, cuando menos lo esperamos, ahí tenemos ese encuentro con el Señor. Era una mujer que no era parte de los gentiles, parte de los que recibieron la salvación, amén, por gracia, amén,
1: amén.
0: Y la Biblia hace referencia, igual que el caso de Cornelio, aleluya,
1: santo,
0: a pesar de que era una mujer que oraba, a pesar de que era una mujer que buscaba, uh-huh, una comunión y una conexión, uh-huh, más allá,
1: con Dios,
0: Dios, el Señor llegó a tiempo, aleluya, sí, ese fue el día de salvación para ella y para su casa.
1: Qué lindo.
0: Y a veces, aleluya, nosotros nos identificamos en el sentido de que en nuestros hogares pueden estar pasando muchas situaciones. Muchas veces nos desesperamos, pero el Señor, aleluya, comienza por uno.
1: Sí,
0: y ese uno, aleluya, pídele al Señor que seas tú.
1: Santo.
0: Amén. Si en este momento estás llegando a un punto de desesperación, donde ves que mi casa se está desbaratando, que mi casa, el enemigo se ha apoderado de una forma, uh-huh, terrible, que en mi casa no hay presencia, en mi casa no hay paz, pídele al Señor, Señor, ayúdame a ser ese,
1: sí,
0: uno.
1: Amén.
0: Ayúdame a ser esa persona que pueda encontrar esa comunión directa contigo, que pueda tener un encuentro real y verdadero, y que,
1: sí,
0: yo pueda,
1: sí,
0: ser de bendición a mi familia.
1: Amén, qué lindo. lindo.
0: Aleluya, gloria a Dios.
1: Qué hermoso, qué hermoso. Pastora Melissa, y usted menciona todas estas cosas, y cuando mencionamos nuestros hogares, digo yo, ¿verdad? Hablamos todo el tiempo de Dios en nuestros hogares. Lo traemos, lo mencionamos. Cuando vamos, ¿verdad? No es solo llegar a la iglesia y escuchar todas las predicaciones, porque podemos llegar a la iglesia y escuchar todas las predicaciones, pero nosotros dejamos que el Señor transforme nuestras vidas.
0: Santo.
1: O solamente nos sentamos, como dice el pastor, a escuchar y escuchar, y somos como que,
0: aleluya,
1: como címbalo, ¿verdad?
0: Que retiñe.
1: Que retiñe. O sea, recibimos y recibimos y recibimos, pero estamos vacíos. Permitimos que transforme nuestras vidas.
0: Aleluya.
1: Para poder llevar esa palabra a nuestro hogar.
0: Sí, Señor.
1: Para que cambie el ambiente, para que cambie nuestro hogar, para que cambie nuestra familia.
0: Aleluya.
1: Porque el Señor quiere tener una relación personal contigo.
0: Señor.
1: El Señor necesita que tú seas ese uno en tu hogar.
0: Sí, sí.
1: El Señor está esperando por ti. El Señor está esperando que tú tengas esa relación personal,
0: aleluya,
1: con Él. Porque cuando tú hagas el cambio en tu vida, vas a ver el cambio en tu familia. Amén.
3: Sí, amén.
1: Amén. Dios siempre, siempre está con nosotros, y eso es lo importante. No lo busques solo cuando tienes situaciones. ¿Por qué? Porque es tan triste, Pastora Melissa, y eso es que lo repito porque eso me conmueve mucho, y lo vivimos día tras día, tras día, tras
0: Santo.
1: Día, tras día. Y es que cuando el Señor nos saca de la situación, cuando estamos en los momentos que ya no podemos más,
0: sí,
1: y vemos que el Señor ha obrado nuestras vidas, y Señor, aquí estoy, aquí estoy, aquí estoy, de momento el Señor te arregla los problemas, te arregla las situaciones, y volvemos y caemos a la misma situación. Lo volvemos como un círculo vicioso.
0: Así
1: amén.
0: Es.
1: Y en Josué 24:15 dice, ¿qué dice, Pastora Melissa?
0: Yo, aleluya, yo en mi casa serviremos
1: a Jehová.
0: Una declaración de fe, aleluya, de Josué.
1: Amén.
0: ¿Qué tienes por ahí, Denise?
3: Mira, me gozaba porque realmente es muy cierto lo que dices, Pastora Giovanna. Muchas veces cuando estamos en esa tribulación es que buscamos del Señor.
0: Amén.
3: Pero otra cosa que vino a mi mente, ¿verdad?, y a mi corazón, es cuando venimos a un servicio, que Dios se mueve grandemente y salimos con esas ganas de que, mira, Dios hizo esto, Dios hizo lo otro, pero al primer tropiezo ya volvemos a dudar. Pero entonces, ¿por qué dudamos si ya Dios nos dio una palabra?
0: Amén.
3: ¿Por qué vamos a dudar si al Dios que le servimos no es un Dios que se arrepiente ni que miente?
0: Amén.
3: So, yo creo que es bien importante el que, cuando recibamos una palabra del Señor, llevarla siempre en el corazón.
1: La hagamos de nosotros.
3: De nosotras, porque es que cuando Dios te habla, Dios te va a hablar y no se va a arrepentir. Pero volver al mismo ciclo de que hay a dudar de esto, de que por qué me pasa esto, porque vive la vida.
0: Amén.
3: Confiando y teniendo la convicción de que Dios,
0: yes,
3: lo va a hacer nuevamente.
0: Amén. Sí, Señor, aleluya.
1: Y es interesante que cuando Lidia se convirtió, tuvo influencia, ¿dónde? En toda su casa.
0: Yes. Mm-hmm.
1: Cuando Lidia se convirtió, tuvo influencia en toda su casa. Dice que cuando una persona decide seguir a Dios, su obediencia puede ser una puerta de bendición para otros. Y eso lo vivimos hoy en día, Pastora Melissa.
3: Sí,
1: yo mientras leo esto, yo digo, la Biblia nos habla, pero para bendecirte. Esto es como una advertencia, como un libro, siempre lo decimos como un libro de consejería. Amén. Y esto me toca porque así somos hoy en día. Es uno a uno, volvemos. Eso que Pastora Melissa es uno. Comenzamos con uno, comenzó con Lidia.
0: Sí, Señor.
1: Y Lidia hizo muchas cosas luego que conoció al Señor. Ella quería hasta servir, ella quería hospedar personas en su hogar, misioneros. Ella quería trabajar, pero sirviendo. Y a veces queremos lo más grande,
0: Santo,
1: cuando sabemos que ser servidor es lo más hermoso.
0: Yes, aleluya. María.
1: Y esa, yo mientras leía sobre Lidia, yo le decía, wow, qué bello es el Señor, ¿verdad?
3: Y a veces, Pastora Giovanni, nos desanimamos porque, porque mi esposo no quiere ir, o porque mi hijo no quiere ir, pues yo no voy. Pero ve tú.
0: Yes.
3: Ve tú. Exacto. Y pelea de rodillas.
2: Y lo maduro.
3: Las mejores batallas se pelean de rodillas.
0: Sí, Señor.
3: Y poquito a poquito Dios los va a ir trayendo. Mira, yo tengo, ¿verdad? Yo te puedo decir que yo no creía en Dios, ¿verdad? Y no era que no creía que existía un Dios. Era que yo le había pedido una petición al Señor y no me la concedió. O sea, yo dije, no voy a seguir creyendo en alguien que no cumplió lo que yo quería. Lo que yo quería. No era lo que él quería para
1: tanto.
3: Mí. Y él empezó a bregar con mi hija Lindsay. Yo la llevaba a la iglesia y yo me quedaba acostada en el carro, en el parking, esperándola.
0: Santo.
3: Después de meses, empecé, ¿verdad? Dije a complacer a mi hija. Pero no era mi hija, era que ya Dios tenía un plan para mí.
1: Claro que sí. Tú no entrabas y tu hija entraba, pero ya le estaba trabajando contigo mientras tú esperabas en el parking.
3: Amén.
1: Porque por lo menos te sacaba de tu casa y te llevaba hasta el estacionamiento.
3: Aleluya.
1: No te preocupes, que yo te voy a traer aquí cerquita de la puerta. Amén.
0: Aleluya. Vemos cómo es que el Señor está haciendo lo mismo y en día. Ya pronto
3: no
0: vamos a ver.
3: No nos desesperemos cuando nuestro esposo no quieran llegar a la casa o nuestros hijos. Vamos a seguir orando porque es que Dios va a traer porque... Como tú leíste, yo y mi casa serviremos a Jehová.
0: Yes.
3: ¿Me entiendes? No dice yo voy a servir y mi casa. No.
1: ¿Yo?
3: Yo y mi casa.
1: ¿Empieza por quién?
3: Por mí.
1: Yo. Cuando lo declaramos, yo.
3: Yo.
1: Empieza por mí. Yo y mi casa.
3: Exacto.
1: Tú eres la cabeza de tu casa. Tú eres la que estás saliendo al frente a recibir palabra para luego, ¿verdad? Entregársela a toda tu familia. Dice, Lidia abrió su hogar para la obra de Dios. Esto fue en todo ese proceso de Lidia. Esto lo vivimos mucho entre hermanos y pastores cuando comenzamos. Cuando comenzamos, que es lo que conversábamos ahora, lo vivimos todos. No lo viven los pastores nada más.
0: Santo.
1: O sea, nosotros somos pastores porque es el título, ¿verdad que sí? Pero nosotros somos personas como ustedes, somos siervos como ustedes, ¿verdad que sí?
0: Sí, Señor.
1: Así que cada uno pasamos por la misma situación para poder llegar, ¿verdad?, a los caminos del Señor.
0: Sí, amén.
1: Dice que la casa de Lidia se convirtió en un lugar de crecimiento y bendición para muchos. Cuando comenzamos una obra, eso me venía a memoria cuando estaba leyendo y escribiendo. Digo, cuando comenzamos una obra, Señor comienza con uno, en mi casa, Señor comenzó con el pastor. Cuando comenzamos la obra, comenzó en una casa. ¿En la casa de quién? De nuestra hermana Lisette.
0: Sí, Señor.
1: Cuando los cultos no se hacían en la casa porque son llamados por el Señor. Son personas que ya el Señor había llamado a uno. So, comenzamos por la casa de la hermana Lisette, visitábamos la casa de la pastora Militza y hacíamos nuestros cultos y reuniones también ahí y reflexiones y visitábamos nuestra casa. Amén. Porque esas son las cosas que hace el Señor cuando comienza con uno y cuando hay un crecimiento y una bendición para muchos.
0: Aleluya.
1: Amén. Pastora Melissa.
0: Y que íbamos a pensar que ese uno, aleluya, 3 años después se convertiría, aleluya, en todo un ministerio para la gloria y para la honra del Señor.
1: Sí,
0: aleluya. Aquí vamos a pensar todo lo que el Señor ya tenía planificado en su agenda. Aleluya. Para cada uno de nosotros. Así que solo falta uno que tome esa iniciativa.
1: Amén.
0: Como bien hace referencia a este capítulo y como bien nuestro pastor compartió sus palabras.
1: Amén.
0: Ahí vemos el caso también de Pablo, que luego la persecución lo llevó a él y a Silas a la cárcel. Pero vemos que aún el carcelero, aleluya, ese uno, tomó la iniciativa
1: ¡Santo!
0: Y la decisión por su propia familia.
1: Sí, aleluya. Señor.
0: Y ahí mismo, en medio de esa situación de caos, de terremoto, de incertidumbre que hubo en ese momento, él solamente preguntó, señores, ¿qué debo hacer para ser salvo? ¿Qué debo hacer? Aleluya. Solamente uno, gloria al nombre de Jesús.
1: Uno.
0: Cree en el Señor Jesucristo y será salvo tú y tu casa. Aleluya. Aleluya, es promesa, aleluya. Lo vemos en este caso de Lidia, aleluya. Y lo vemos en muchos otros casos más.
1: Sí, amén.
0: Y aquí en el 2026 lo seguimos viendo, aleluya.
1: Es el diario vivir.
0: Créele a Dios, aleluya. En ocasiones, aleluya, no tenemos que esperar que una enfermedad, que un problema, que un caso, que nos busquemos, que la necesidad y la escasez sea el motivo de que nos acerque al Señor. No,
1: amén.
0: Aleluya. Tomemos la decisión, aleluya, cuando sintamos que es el Señor que nos está llamando.
1: Sí, amén.
0: Así que si en esta hora, aleluya, el Señor está ministrando a tu vida y
1: sí,
0: estás
1: amén.
0: Sintiendo que tú eres el uno, pues mira, no te has equivocado.
1: Sí, amén.
0: Eres tú.
1: Santo.
0: Eres tú al que el Señor está señalando, hablando y ministrando. Aleluya.
1: Sí, amén.
0: Y tú eres el que has de ser de bendición para levantar a tu familia en el nombre de Jesús.
1: Amén, pastora.
0: Aleluya. Así que créelo, aleluya. Decláralo, aleluya. Como bien dijo nuestra pastora Joania, como dijo bien Josué, aleluya, por fe, a nombre de toda su familia,
1: sí, señor.
0: Yo y mi casa serviremos a Jehová.
1: Amén.
0: Yo no sé tú, yo no sé los que me rodeen, aleluya. Escoge ustedes a quién sirváis,
1: sí,
0: aleluya.
1: Señor.
0: Pero yo y mi casa
1: serviremos
0: a
1: Jehová.
0: Así que ya es hora, ya es hora. El Señor está haciendo un llamado, lo podemos sentir, aleluya. De
1: sí,
0: parte
1: amén.
0: Del Señor, el Señor está haciendo un llamado.
1: Sí,
0: aleluya.
1: Amén.
0: El tiempo se acaba, aleluya.
1: Aleluya.
0: Vemos como cada vez se nos está cerrando más el círculo,
1: sí,
0: aleluya.
1: Amén.
0: Pero es que el Señor está preparando a su pueblo, el Señor
1: sí,
0: está arremeciendo, aleluya. El Señor está llamando, aleluya. Y en esos momentos que menos nos lo esperamos, aleluya, en esos de repente de Dios, como estaba Lidia en un río, en un día de reposo casual, allí llegó, aleluya, la salvación, aleluya.
1: Sí.
0: Espera ese momento, aleluya, si todavía no te ha llegado, espéralo, porque el Señor, aleluya, te va a sorprender con uno de sus de repente,
1: sí,
0: aleluya.
1: Señor, amén, amén.
0: Gloria a Dios.
1: Así que no subestimemos lo que puede hacer en tu hogar.
0: Señor.
1: A veces dudamos y a veces pensamos y subestimamos, ¿verdad?, al Señor, y dudamos, como estaba contando nuestra hermana Denise, que porque el Señor no le contestó una petición o una oración en el momento que ella quería, porque todos somos así, queremos oraciones contestadas
3: en el momento
1: que nosotros queremos. No podemos esperar el momento de Dios. Y si supiéramos que en los momentos de Dios son perfectos,
3: sí,
1: el Señor cuando nos bendice, en su momento perfecto, nos bendice grandemente. Pero sabemos esperar.
0: Aleluya.
1: Sabemos esperar en su momento. Nosotros somos mujeres sabias. Mujeres que tenemos que edificar nuestros hogares,
0: sí,
1: que cuidar pues, nuestras familias. ¿Por qué? Porque el enemigo está todo
0: yes.
1: el tiempo rondando nuestros hogares.
0: Yes.
1: Y más cuando hay ese uno,
0: yes.
1: más cuando hay ese uno que quiere servirle al Señor de todo corazón dentro de su casa. Porque puede haber más de uno queriendo servirle al Señor dentro de su casa, pero no es ese uno que es el que el Señor está comenzando a trabajar para que los demás continúen el camino correcto y recto. Así que saquen unos momentos y oren por sus hijos. Yo creo que son nuestros hijos, los conocemos bien, y no creo que tus hijos te nieguen que les pongan la mano y le ores por ellos.
0: Y damos fe de eso, como bien dice en las palabras de nuestro pastor, cuando la presencia de Dios entra en una casa, la bendición no se limita solamente a una persona, aleluya, sino que alcanza el ambiente, alcanza la familia, alcanza los recursos y todo lo que está bajo esa cobertura, aleluya. Así que dale gracias al Señor por ese uno que ha tomado la decisión de buscar del Señor. Lamentablemente hay familias que hasta se mofan y dicen, ay, ahora usted, qué mosquita ahora se le pegó a este que dice que es cristiano ahora y que dice que va a buscar del Señor y que dice que ahora va a cambiar su vida de ahora en adelante, que ahora va a ser otro. Y muchas veces son de estorbo, pero no se dan cuenta, aleluya, que ese uno carga la bendición con él,
1: amén.
0: Aleluya. Que ese uno es el que va a marcar la diferencia en el hogar, aleluya.
1: Amén.
0: Y vemos, leyendo en ese mismo versículo 15 que leímos al principio, Lidia no solamente tuvo un encuentro con el Señor, Lidia no solamente escuchó las palabras de Pablo. En ese versículo 15 ya menciona de que la familia fue bautizada.
1: Bautizada.
0: O sea, que no fue solamente para ella la bendición. Ella dijo, no, espérate, déjame buscar a mi familia, porque mi familia también va a recibir bendición.
1: Amén.
0: Mi familia va a ser bautizada.
1: Amén.
0: Y ella rogó a los hermanos, aleluya, si habéis juzgado que yo sea fiel al Señor, entrad en mi casa y posad. ¿Y sabe qué? Nos obligó a quedarnos,
1: santo,
0: aleluya. Es que ese uno, aleluya, es que esto es tan lindo, tan importante, aleluya. Porque es que nos tenemos que armar, aleluya.
1: Sí,
0: mire, cuando nosotros decidimos por el Señor,
1: sí, amén.
0: Cuando nosotros, aleluya, tenemos un encuentro real y verdadero, Dios nos capacita,
1: sí,
0: nos llena con un poder, con una presencia,
1: sí,
0: aleluya, con una determinación que tal vez nosotros en nuestra vida secular no lo lograríamos. Y cada uno de nosotros nos podemos identificar de esa manera. Cuando oramos por bendición para mí, la bendición salpica para
1: Santos,
0: mi familia también.
1: Sí. Amén.
0: Para todos, aleluya, los que nos rodean.
1: Amén.
0: Así que si te tienes que armar de valor, si tienes que tomar posturas, aleluya,
1: sí,
0: en cuanto a lo espiritual se trata, mira, agárrate y ciñete como hizo Jacob al ángel. Si no me bendices, no te vas, aleluya.
1: Dale, ¿dónde tú vas?
0: Gloria al nombre de Jesús.
1: Aleluya.
0: En posturas como la que tomó Josué, que bien mencionamos, no sé tú, pero yo y mi casa, o sea, yo estoy tomando la decisión.
1: Yo.
0: Y eso es lo que va a suceder, aleluya. De eso se trata, aleluya. Reta al Señor, prueba al Señor, vamos. Apodérate, aleluya, de lo que el Señor te ha dado y ha depositado en tu hogar y en tu familia. Mire, mis hermanos, si supiera que la solución está en tus manos,
1: sí,
0: que es cuestión de tú levantarte en el nombre de
1: eso
0: Jesús,
1: así,
0: y decir, se acabó, en el nombre de Jesús, me levanto con poder por mí, por mi familia.
1: Sí, amén.
0: Aleluya, ya tú vas a ver cómo las cosas van a cambiar en tu
1: sí,
0: hogar.
1: Amén.
0: No vas a tener que necesitar la oración del pastor, aleluya, para poder atreverte a hacer algo, no. El Señor te ha dado, aleluya, las armas espirituales para
1: sí,
0: poder
1: amén.
0: Vencer.
1: Sí, amén.
0: Para tomar posturas en tu hogar, por ti, por tu familia, en el nombre de Jesús.
1: Amén. Pero, ¿cómo está tu casa?
0: Aleluya.
1: ¿Cómo está tu casa? Comenzamos para hablar con que el Señor, para transformar su casa, transformó a Lidia. Pero luego de todos estos procesos, aquí nos dice que Dios transformó primero a Lidia.
0: Amén. Poderoso, poderoso. Así que seguimos hacia adelante. Aleluya.
1: Amén.
0: En el nombre de Jesús.
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0: Ser libres es poder alcanzar nuestro potencial y disfrutar de todo lo que es nuestro gracias a nuestra posición y posesión en el Señor Jesús, quien dice que la verdad nos hará libres de todo complejo, ya que en Cristo tenemos una nueva libertad.
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0: Me siento emocionado por lo que estoy a punto de comunicarles hoy, porque considero que si me prestan atención y aplican lo que van a escuchar, muchos de ustedes que son salvos desde hace tiempo, pero que nunca han estado cerca de alcanzar el gozo en su vida cristiana, creo que entenderán que este pasaje de las Sagradas Escrituras es la solución y la respuesta para comenzar a disfrutar la vida cristiana. Y quisiera alentarles a ustedes, padres, a que presten mucha atención para beneficio suyo, pero no solo suyo, sino también de sus hijos. Hoy es una especie de preparación para el resto de los mensajes. Y si se pierde el último, se perderá el cómo, pues el título de esta serie es ¿Cómo la verdad nos hace libres? Usted dirá, ¿por qué no nos enseña eso desde el primer mensaje? No le tomó solo un año llegar a donde está hoy, pues yo no puedo sacarle de ahí con un solo mensaje. ¿Le parece justo? Entonces me tomará un tiempo llegar a lo que me gustaría decirle, porque si no escucha la primera parte y la segunda y la última, una sola parte no será suficiente. Así que quisiera decirle, amable oyente, que lo que me gustaría compartir con usted dará resultado en su vida si le da a Dios la oportunidad de trabajar en ella. Entonces, comencemos leyendo Juan capítulo 8, versículo 28. Jesucristo perdonó a la mujer sorprendida en adulterio, y luego él y los fariseos entablaron una conversación, y esto es parte de esa conversación. En el versículo 28 de Juan, capítulo 8, dice así: Les dijo pues Jesús, cuando hayáis levantado al Hijo del Hombre, entonces conoceréis que yo soy, y que nada hago por mí mismo, sino que según me enseñó el Padre, así hablo. Ahora escuche el siguiente versículo: Porque el que me envió conmigo está, no me ha dejado solo el Padre. ¿No desearía poder decir esto siempre? Porque yo hago siempre lo que le agrada. ¿No desearía poder decirle esto a las personas sobre usted con relación a Dios? Yo siempre hago lo que le agrada. Continuemos leyendo. Hablando él estas cosas, muchos creyeron en él. Dijo entonces Jesús a los judíos que habían creído en él: Si vosotros permaneciereis en mi palabra, seréis verdaderamente mis discípulos, y conoceréis la verdad, y la verdad os hará libres. Le respondieron: Linaje de Abraham somos y jamás hemos sido esclavos de nadie. ¿Cómo dices tú seréis libres? Jesús les respondió: de cierto os digo que todo aquel que hace pecado, esclavo es del pecado. Y el esclavo no queda en la casa para siempre, el hijo sí queda para siempre. Así que, si el hijo os libertare, seréis verdaderamente libres. Ahora, cuando el pasaje bíblico habla de conocer al Señor Jesucristo y conocer la verdad y, por ende, volvernos libres, ¿a qué se refiere aquí con libertad? Está hablando de la libertad de alcanzar nuestro potencial, la libertad para disfrutar al máximo de todo lo que es nuestro debido a nuestra posición y nuestras posesiones en Jesucristo. Entonces piense en su vida. No piense en nadie más por un rato. Piense en su vida solo un momento, porque hay algo aquí que considero que es eficaz si podemos captarlo y si esto puede controlar y apoderarse de nuestra vida. Lo primero de lo que quisiera que nos demos cuenta aquí es de esto. el reconocimiento de nuestra necesidad de libertad en nuestra vida. Ahora bien, nosotros entendemos cómo una persona que está sin Dios puede estar en esclavitud. Pero, ¿qué hay de los creyentes? Y quisiera decirle, amable oyente, que muchos, muchos, muchos del pueblo de Dios están en esclavitud. No son libres, pero se trata de una clase sutil de esclavitud que está debajo de la superficie y ni siquiera se dan cuenta de eso. Permítame darle dos o tres ejemplos para mostrarle esto. En primer lugar, está la actitud o el sentimiento que se apodera de mucha gente de sentirse inferiores a otras personas. Eso es esclavitud. ¿No cree que es esclavitud? Si tiene un complejo de inferioridad o si se siente inferior, eso es esclavitud. No hay forma de tener paz y gozo cuando se siente inseguro o inferior. No hay forma de tener la paz que sobrepasa todo entendimiento mientras estamos bajo la esclavitud de la preocupación, del miedo o de la ansiedad de no saber qué pasará a continuación. Muchas personas del pueblo de Dios van caminando y tirando de la vieja cadena de hierro de la preocupación y la ansiedad debido a la inferioridad, la inseguridad o un sentimiento de insuficiencia y de inutilidad que dice no valgo nada, que es un sentimiento de rechazo. Todas estas son formas de esclavitud para los hijos de Dios y Él no quiere que vivamos en esclavitud, sino que caminemos en libertad. Ahora, lo que debemos preguntarnos es esto. ¿Cuál es el fundamento de todo eso? ¿De dónde vino todo eso? Bueno, si me acompaña al mismo capítulo 8 de Juan, versículo 44, encontrará la causa fundamental de estas actitudes. El versículo 44 dice, «Vosotros sois de vuestro padre el diablo», hablándoles a los fariseos, «y los deseos de vuestro padre queréis hacer». Él ha sido homicida desde el principio y no ha permanecido en la verdad, porque no hay verdad en él. Cuando habla, de suyo habla, porque es mentiroso y padre de mentira. ¿Qué hace Satanás? Satanás le dice a usted, ¿quién crees que eres? No puedes hacer eso. Míralos, no eres tan bueno como ellos. No puedes hacer lo que ellos hacen. ¿Quién crees que eres? Tú eres un don nadie, no vales nada. Y entonces, ¿qué hace Satanás? Nos miente, nos da razones para preocuparnos, razones para estar ansiosos, razones para tener miedo. Ninguna tiene ni un ápice de validez o fundamento. Es la mentira del diablo. No puedo, no pasará, sencillamente eso nunca me pasa a mí. Nunca me he sentido apto para eso. Y seguimos y seguimos y seguimos con estos sentimientos y actitudes que son devastadores para la vida del pueblo de Dios. Y entonces, ¿qué pasa? Vivimos en esclavitud y la esclavitud ha sido programada. Y para ser liberados de eso hay ciertas cosas que deben ocurrir. Y quisiera decirles a ustedes, padres, con todo mi corazón, que me escuchen. Tengan cuidado con lo que les dicen a sus hijos. Tengan cuidado de cómo se lo dicen. Tengan cuidado con lo que dejan de decir. Y tengan cuidado con la expresión en su rostro, cualquiera que ésta sea, porque, amables oyentes, ustedes están programando éxito o fracaso en el subconsciente de sus hijos cada día. Quizás usted no diga una sola palabra. Se trata de lo que no hace, de lo que deja de hacer, de no abrazarlos, de no tomarlos en sus brazos, de no sujetarlos con fuerza, de no orar por ellos, de no permitirles que escuchen sus nombres en oración. ¿Y sabe por qué es tan bueno que los padres y los hijos oren juntos? Porque cuando un niño oye a su padre o a su madre pronunciar su nombre ante Dios y suplicar con su nombre ante el Señor y clamar pidiendo por ese niño ante Dios, ¿sabe lo que dice eso? Eso le dice a ese niño, soy alguien súper especial para mi papá y para mi Dios. Lo que está mal en este mundo loco, confuso, herido, desesperado y diabólico es esto. No dedicamos tiempo a reconocer lo que nos hacemos unos a otros. Y entonces tenemos grupos enteros de personas que crecen sintiéndose rechazadas y luego nos preguntamos por qué se enojan y se vuelven violentas, porque están lastimadas en su interior y quieren aceptación. Todos necesitamos aceptación, un sentido de pertenencia, la sensación de que somos dignos y de que somos competentes. Cuando hemos tenido ese tipo de cosas programadas en nuestra forma de pensar en nuestra vida, tenemos que vivir con eso. Y si no aprendemos a superarlo, cada vez que querramos levantarnos, la presión estará ahí. Y si no somos cuidadosos, la presión será más y más intensa, hasta que finalmente pensaremos, no soy digno de nada. ¿Y sabe qué pasará? Nos rendiremos ante un estilo de vida conformista que nunca alcanzará la capacidad para la que hemos sido divinamente equipados, como Dios Todopoderoso lo ha dispuesto. Usted dirá, me identifico con eso porque me siento inferior a algunas personas, a veces me siento inseguro y con frecuencia me siento sumamente insuficiente. Pues veamos lo que el Señor Jesús dijo al respecto de eso, porque dijo algo muy simple y muy claro. Y quisiera que vea un segundo aspecto aquí, que es el reconocimiento del camino a la libertad que les mostró a esos fariseos. Escuché lo que les dijo en el versículo 36 de Juan capítulo 8. Así que si el Hijo os libertare, seréis verdaderamente libres. Y ahora vayamos por favor al versículo 31. Dice, dijo entonces Jesús a los judíos que habían creído en él. Ahora, escuché esto con atención. Si vosotros permaneciereis en mi palabra, seréis verdaderamente mis discípulos, y conoceréis la verdad, y la verdad os hará libres. ¿Qué nos hace libres? Él dijo, conoceréis la verdad, y la verdad os hará libres. ¿Cuál verdad? La verdad que hace libres a los hombres y mujeres y jóvenes es la verdad que viene de la siguiente manera. Primero que nada, la verdad de mi posición en Cristo. No se distraiga. La verdad de mi posición en Cristo, que estoy en Él y Él está en mí. La segunda verdad, mi persona, es decir, lo que soy en Jesucristo, lo que soy en Él. Y la tercera, mis posesiones en Cristo. ¿Y qué tengo en Él? Cuando entiendo mi posición en Él, cuando entiendo mi persona, lo que soy como persona en Él, y cuando entiendo mis posesiones, lo que tengo en Cristo, cuando entiendo y aplico esas tres verdades esenciales en mi vida, estoy en camino de ser libre. Ahora quisiera que vea algo más. Hay tres actitudes que cada uno de nosotros necesita. En primer lugar, necesitamos un sentido de pertenencia, ya sea a una familia o a un grupo, un sentido de pertenencia. Segundo, un sentido de dignidad. Y tercero, un sentido de competencia. Todos necesitamos eso. ¿Cómo concuerdan la pertenencia, la dignidad y la competencia con la posición, la persona y las posesiones? Escuche esto. Cuando conozco mi posición en Cristo, ¿y cuál es mi posición? Que yo le pertenezco. Quizás no pertenezca a nadie, pero amable oyente, si pertenezco al Hijo de Dios, eso me cambia. Segundo, mi persona. ¿Qué hay de eso? Cuando descubro quién soy, ¿qué hace eso? Consolida mi dignidad. ¿Quién soy? Soy hijo de Dios. Soy hijo de un rey. Soy un santo camino a la gloria. Eso le hace algo a mi autoestima. Quizás no le caiga bien a usted, pero amable oyente, a Dios sí, y eso anula el desagrado suyo. Y cuando descubro quién soy en Él, eso cambia mi sentido de dignidad. Y el tercer aspecto es mi posesión. Cuando descubro lo que tengo en Él, lo que es mío debido a mi relación con Él, ¿qué hace eso? Me da un gran sentido de competencia porque sé que en Cristo tengo el poder de Dios Todopoderoso, quien vive, reina y permanece en mi vida para equiparme y capacitarme para hacer cualquier cosa que Dios requiera de mí. Así que no tengo por qué preocuparme de sentirme incompetente nunca más. Pero hay otras tres verdades. Escuche. Mi posición en Cristo me da mi sentido de pertenencia. Por ende, ¿qué hace eso? Elimina una de las tres cosas de las que les hablaba: inseguridad, inferioridad, incompetencia. Escucha, mi posición en Cristo me asegura mi sentido de pertenencia. y cuando sé a quién pertenezco, no me siento inseguro. Escuche, Dios es nuestra seguridad. Y la verdad es, amable oyente, que es la única seguridad que tenemos. Todo lo demás que tenemos pasará, ya sea nuestra reputación, nuestras finanzas, nuestra posición, lo que sea, todo pasará. La única seguridad que tenemos, es decir, lo único inamovible, inmutable, inalterable y eterno que tenemos es Jesucristo, quien vive en nuestro corazón. Nuestra posición es que estamos en Él. Por lo tanto, tenemos un sentido de pertenencia. Y si tenemos un sentido de pertenencia, entonces estamos seguros, la inseguridad se anula. En segundo lugar, ¿qué hay de mi persona? Mi persona dice que soy digno. Tengo tanta valía que Dios el Padre envió a su Hijo unigénito al mundo, quien habría muerto por mí, aun si yo hubiera sido el único pecador en el mundo. Eso dice algo de mi valía. Jesucristo vino a dar su vida en rescate por muchos, y eso significa que Dios me amó tanto que dio a su Hijo unigénito por mí. Amable oyente, eso lo hace digno a los ojos de Dios. Y si soy digno, ¿qué hace eso? Le diré lo que hace. Anula mi sentimiento de inferioridad. ¿Cómo puedo ser inferior cuando Dios Todopoderoso me ama tanto que envió a su Hijo unigénito? Escuche, no solo a morir por mí, sino a vivir en mí al regresar el día de Pentecostés mediante el Espíritu Santo. ¿Inferior a quién en el nombre de Dios? Solo hay alguien como usted. Así que la verdad es que no tiene derecho a compararse con alguien más a menos que haya un molde idéntico a usted, y eso no existe. Dios lo hizo así como usted es y, si se lo permite, lo hará así como es Él. Así que, ¿inferior a qué? Si sé quién soy y mi dignidad está en Él, eso anula mi actitud de inferioridad. La tercera verdad entonces es mi posesión, es decir, ¿qué poseo en Él? Si lee las promesas de la palabra de Dios, ahí están sus posesiones. Mis posesiones eliminan el problema ¿de qué? De la incompetencia. Porque cuando tengo a Jesucristo, en Colosenses dice que tengo ¿qué? Lo tengo todo. Así que cuando comenzamos a comprender la verdad nos hace libres ¿de qué? De la sensación de inseguridad, inferioridad e incompetencia. Y amable oyente, cuando Dios saca esas cosas de su vida y usted comienza a ver su posición, su persona y sus posesiones en Él, entonces, ¿qué pasa? Es como si le quitara los grilletes. Mire, los quita todos y usted comienza a entender quién es, qué tiene, hacia dónde se dirige y lo que este maravilloso Dios nuestro está tratando de hacer en su vida. Ahora usted dirá, ¿cómo lo hago? El primer paso hacia la libertad es que deje de leer la Biblia como la ha estado leyendo. El primer paso es abrir este libro. Y quisiera invitarle a que comience en Juan capítulo 8. Algunos lo harán y algunos no, pero por favor escúchenme. Es por su bien que les digo esto. Quisiera motivarles a meditar sobre el capítulo 8 de Juan durante una semana completa. Consigan una libreta y un lápiz y lean Juan capítulo 8. Y no lo lean 5 minutos antes de acostarse. Léanlo porque recuerden lo que él dijo. La verdad os hará libre. Pero es la verdad que viene de permanecer en ella, continuar en ella, enfocarse en ella, concentrarse en ella, aferrarse a ella, procurando experimentar los hechos de la palabra de Dios. Y Él dice que de cualquier cosa que esté en nuestra vida que no deba estar ahí, nos hará libres. Oremos. Padre, te damos gracias y te alabamos, porque toda la verdad comienza por conocer a Jesucristo y saber que solo Él es suficiente para perdonar nuestros pecados y que su muerte expiatoria en la cruz cumplió con la exigencia de nuestro castigo y por tanto podemos ser libres de las consecuencias de nuestro pecado para convertirnos en hijos de Dios al recibir a Jesucristo como nuestro Salvador y que luego nos enseñes a vivir esa vida de libertad. Quisiera pedirte, Padre, por alguien que pueda estar escuchándome, alguien que se identifica tanto con lo que hemos dicho hoy y que está obsesionado, aprisionado por tantas cosas como actitudes, resentimiento, amargura y todo lo demás, cosas que han acontecido en su pasado, muéstrale hoy que lo más sensato que podría hacer ahora mismo, cuando termine esta oración, es ponerse de rodillas, confesar sus pecados, cualesquiera que estos sean, y decirte, por fe, que te recibe como su Salvador y su Señor, y que quiere comenzar a experimentar la verdad, y comenzar a experimentar la libertad, y comenzar a conocer la libertad que es nuestra, que es suya en Cristo Jesús. Y esto lo pedimos en el nombre de Cristo. Amén.
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0: ¿Qué hay de la obra del Espíritu Santo en la vida del creyente? Bueno, la Biblia ciertamente dice sobre su participación en nosotros, en nuestra redención, que nos sella como hijos de Dios. Ahora bien, ¿qué hace en nuestro caminar cristiano? El Espíritu Santo es nuestro maestro. No pudiéramos entender ninguna parte de las Sagradas Escrituras sin la ayuda del Espíritu Santo. Él es quien nos revela la verdad, quien nos da entendimiento. Cristo dice que es quien nos recuerda las cosas que quiere que recordemos. Él es quien nos consuela, quien nos da seguridad y guía. El Espíritu Santo es quien nos llena, nos unge, nos fortalece. Y así pudiéramos seguir y seguir. Quisiera que notara cuidadosamente todas las obras del Espíritu Santo en la vida del creyente. Cada una de ellas es algo que nosotros no podríamos hacer sin su ayuda. Pero no podemos consolarnos en una gran confusión y lucha sin la ayuda de Dios Todopoderoso. No podemos enseñarnos a nosotros mismos. Y aquí estamos hablando de verdades celestiales. Estamos hablando de verdades divinas. Estamos hablando de verdades que están más allá de la comprensión del ser humano. Mire, amable oyente, separados del Espíritu Santo, usted y yo no podríamos.
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Seguimos alabando al Señor.

0: Amén, gracias a esos hermanos que nos están llamando en esta hora. Estamos en el maratón de la primavera y te acabamos de decir que tú eres quien nos mantienes en el aire. ¿Sabías eso? Esta radio es tuya, es tu bendición también. 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Así que te dejamos con eso y proseguimos con más música.
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Jesús es el camino, la verdad y la vida. Y nadie llega al Padre si no es por medio de Él. Porque no hay nada que puedas hacer para llenar ese espacio que solamente le pertenece a Jesús. Indio Mar.

0: a cada uno de los hermanos que nos acompañan.
1: Bendiciones, bendiciones.
0: En este programa semanal.
1: ¡Inquebrantable!
2: Dios les bendiga a todos.
0: Dios bendiga. Gloria al Señor.
2: Le damos gracias al Señor por permitirnos estar aquí, cada uno de ustedes. Y poder compartir palabra del Señor. Amén.
0: Sí, Señor, sí, Señor. Y eso es lo lindo de Inquebrantable, ¿verdad?
1: Que siempre, ¿verdad, pastora
0: siempre,
1: Melissa?
0: Desde el principio, Inquebrantable se ha distinguido porque es un programa espontáneo.
2: Amén.
0: Somos las mismas siempre.
2: Amén.
0: Así como
2: natural. Para decirlo bien delicadito, al natural.
0: Aleluya. Nada les puede sorprender ya a estas alturas después de 3 años. Amén.
2: Amén.
0: Pero
2: amén.
0: Siempre con la responsabilidad. La prioridad,
2: sí,
0: aleluya, de traer palabra de bendición a nuestros hermanos.
2: Amén.
0: Y también así cada una de las hermanas que nos acompañan, en esta ocasión como nuestra hermana Denise que está con nosotros.
2: Sí, amén.
0: Amén.
2: Aunque ya la conocen, ¿verdad? Porque la han visto anteriormente con nosotros, pero, ¿verdad? Vamos a ver si la traemos más a menudo y
0: sí,
2: se sienta aquí con nosotros.
0: No. Qué bueno que esto queda grabado.
3: Sí, ya me estoy comprometiendo, ¿verdad?
0: Amén. Damos gracias al Señor por eso. Y el día de hoy le toca la bendición a nuestra pastora Giovanni.
2: Santo.
0: Amén. Y sabemos que es una palabra poderosa de bendición para nuestras
2: amén.
0: Vidas.
2: Que así sea.
0: Así que abra su corazón.
2: Que así
0: y
2: sea.
0: Déjese tocar por el Señor, porque el Señor está dispuesto a suplir toda necesidad en esta hora.
2: Sí, amén.
0: Amén.
2: Hermana Denise, ¿qué tal si comenzamos con oración?
3: Amén. Amantísimo Padre Celestial, te doy gracias primeramente, Padre, por permitirnos estar aquí en un programa más que inquebrantable, Padre. Señor, te pido que seas tú, Señor, poniendo palabras en nuestros labios, Padre. Que sea de bendición para estos que se están conectando, ¿verdad? Padre amado, Señor, y los que no se puedan conectar en estos momentos, que luego puedan ver la transmisión, Padre amado, Señor. Que seamos de bendición, Padre, a esas damas.
0: Sí,
3: que seamos de bendición a los jóvenes, Padre amado, Señor.
0: Sí,
3: yo te lo pido, Padre, en el nombre de tu Hijo Jesús.
0: Sí,
3: amén.
0: Señor.
2: Amén.
0: Y amén. Amén. Aleluya.
2: Amén. Hoy quiero traerles, ¿verdad?, una palabra que el Señor hace tiempo puso este tema en mi corazón. Quiero hablar sobre Lidia. Amén.
0: Amén.
2: Así que si nos acompañan y buscamos en Hechos 16:15, si nos acompañan en su Biblia y buscamos Hechos 16:15. Sí, Señor. Y Pastora Melissa, si nos ayuda y nos lee el verso.
0: Amén. Dice así la palabra del Señor con toda bendición a nuestras vidas. Y cuando fue bautizada y su familia nos rogó diciendo, si habéis juzgado que yo sea fiel al Señor, entrad en mi casa y posad. Y nos obligó a quedarnos.
2: Aleluya.
0: Amén. Gloria a Dios.
2: Qué poderosa palabra, ¿verdad que sí?
0: Sí.
2: Cuando hablamos de una casa, no es que hablamos solo de las cuatro paredes. No es que estamos hablando de nuestra casa solamente física. ¿Verdad que sí? Cuando mencionamos casa, podemos hablar hasta la casa del Señor. ¿Verdad que sí?
0: Sí?
2: Dice, la casa representa nuestra familia, representa nuestra relación, representa nuestro ambiente y representa nuestras influencias. Cuando hablamos de nuestra casa, representa todas estas cosas en las relaciones que tenemos, que es muy importante. Dentro de nuestros hogares, ¿verdad que sí? Dentro de la casa del Señor, tener una buena relación representa el ambiente que tengamos alrededor de nosotros, eso es muy importante, y las influencias, lo que nos influye, lo que llega a nosotros. Nosotros también tenemos que saber y darnos cuenta de qué manera puede influir algo positivo o algo negativo en nuestra vida. Lidia, como ya conocemos, ¿verdad? Muchos conocemos ya la historia de Lidia, que era una mujer de negocios, ¿verdad? Y confeccionaba una tinta especial, púrpura, ¿verdad que sí? Y sabemos un poquito de la procedencia de la tinta, de dónde salía. La hermana de Dini me estaba hablando un poquito de eso mientras estábamos aquí, ¿verdad que sí? Pero también una mujer que abrió su corazón a Dios. Lidia fue una mujer que abrió su corazón a Dios. Cuando Cristo entró a su vida, no solo transformó su corazón, sino que transformó su hogar. Y aquí quiero venir con ustedes. Le puse como tema, ¿cómo está tu casa?
0: Aleluya, santo.
2: ¿Cómo está tu casa? ¿Verdad? Antes de que Dios transformara el hogar de Lidia, ¿a quién transformó primero? A Lidia.
0: A Lidia. Comenzó por uno.
2: Comenzó por uno.
0: Yes.
2: Comenzó por Lidia, que era la mujer de negocio, la mujer trabajadora, que se decía, que comentaban que podía ser hasta una mujer de dinero.
0: Así es.
2: ¿Verdad? Entonces, si vamos a Hechos 16:14, dice, y el Señor abrigó el corazón de ella para que tuviese atenta a lo que Pablo decía. La pastora Melissa.
0: Aleluya. Qué lindo.
2: Son muchas veces queremos que Dios cambie nuestra familia, pero ¿por quién Dios tiene que comenzar primero? Por nosotros. Así si nosotros queremos que nuestras hogares cambien, que nuestras familias cambien, es necesario, porque yo soy la que se lo estoy pidiendo al Señor. Si yo le pido, Señor, cambio mi hogar, transforma mi hogar, transforma mi casa, transforma mi familia, lo estoy pidiendo yo principalmente al Señor. So, el Señor tiene que trabajar personalmente con mi persona, ¿verdad que sí? Y dice, ¿está tu corazón a la voz de Dios? ¿Permitimos que Dios gobierne nuestros hogares? Una casa bendecida es una casa que recibe palabra. Lidia escuchó el mensaje y Lidia recibió con fe. So, para que todo esto ocurriera, ¿verdad que sí? Ella escuchó, so, el Señor abrió el corazón de ella para que tuviese atenta a la palabra ¿de quién? De Pablo. So, ella estuvo atenta a la palabra que le dio Pablo. Santo. Para poder ir en todo este proceso y para conocer más del Señor. Hoy en día, estas cosas, si las vemos para estos tiempos, así es que comenzamos.
0: Sí, Señor.
2: ¿Verdad que sí? Siempre está ese uno, pastora Melissa,
0: yes,
2: dentro del hogar que necesita al Señor, así que es. Necesita buscar del Señor, que es el primero que tiene esas ansias de conocer y tener esa relación con el Padre. Pero ese uno hace la diferencia,
0: yes,
2: dentro de nuestros hogares.
0: Sí,
2: amén.
0: Así es.
2: Pastora Melissa.
0: Sigo. Hermoso, hermoso. Me gozo porque esos de repente del Señor son preciosos, son
2: preciosos.
0: Maravillosos.
2: Sí, amén.
0: Y así mismo le ocurrió a esta mujer Lidia, como bien dices, una mujer de posición,
2: uh-huh,
0: una mujer influyente donde se encontraba. Y en medio de una rutina donde bien dice el versículo 13 de, uh-huh, ese capítulo 16 de,
2: amén,
0: Hechos, en un día de rutina acostumbraban, ¿verdad?, ir al río, orar, en día de reposo, en un día de estos cualquiera, en un de repente de estos,
2: santo,
0: de Dios, aleluya, allí ella tuvo un encuentro con el,
2: sí,
0: Señor.
2: Amén.
0: Y qué lindo, aleluya, cuando bien dices, comienza por ese uno. Cuando en medio de la rutina de nuestro diario vivir, cuando menos lo esperamos, ahí tenemos ese encuentro con el Señor. Era una mujer que no era parte de los gentiles, parte de los que recibieron la salvación,
2: amén,
0: por gracia. Amén.
2: Amén.
0: Y la Biblia hace referencia, igual que el caso de Cornelio. Aleluya.
2: Santo.
0: A pesar de que era una mujer que oraba, a pesar de que era una mujer que buscaba,
2: uh-huh,
0: una comunión y una conexión, sí, más allá,
2: con Dios, Dios,
0: el Señor llegó a tiempo. Aleluya.
2: Sí,
0: ese fue el día de salvación para ella y para su casa.
2: Qué lindo.
0: Y a veces, aleluya, nosotros nos identificamos en el sentido de que en nuestros hogares pueden estar pasando muchas situaciones. Muchas veces nos desesperamos, pero el Señor, aleluya, comienza por uno.
2: Sí,
0: y ese uno, aleluya, pídele al Señor que seas tú.
2: Santo.
0: Amén. si en este momento estás llegando a un punto de desesperación donde ves que mi casa se está desbaratando, que mi casa, el enemigo se ha apoderado de una forma terrible, que en mi casa no hay presencia, en mi casa no hay paz, pídele al Señor, Señor, ayúdame a ser ese uno.
4: Amén.
0: Ayúdame a ser esa persona que pueda encontrar esa comunión directa contigo, que pueda tener un encuentro real y verdadero, y que yo pueda ser de bendición a mi familia.
4: Amén, qué lindo.
0: Aleluya, gloria a Dios.
4: Qué hermoso, qué hermoso. Pastora Melissa, y usted menciona todas estas cosas, y cuando mencionamos nuestros hogares, digo yo, ¿verdad? Hablamos todo el tiempo de Dios en nuestros hogares. Lo traemos, lo mencionamos. Cuando vamos, ¿verdad? No es solo llegar a la iglesia y escuchar todas las predicaciones, porque podemos llegar a la iglesia y escuchar todas las predicaciones, pero nosotros dejamos que el Señor transforme nuestras vidas.
0: Santo.
4: O solamente nos sentamos, como dice el pastor, a escuchar y escuchar, y somos como que,
0: aleluya,
4: como címbalo, ¿verdad?
0: Que retiñe.
4: Que retiñe. O sea, recibimos y recibimos y recibimos, pero estamos vacío. Permitimos que transforme nuestras vidas.
0: Aleluya.
4: Para poder llevar esa palabra a nuestro hogar.
0: Sí, Señor.
4: Para que cambie el ambiente. Para que cambie nuestro hogar. Para que cambie nuestra familia.
0: Aleluya.
4: Porque el Señor quiere tener una relación personal contigo.
0: Señor.
4: El Señor necesita que tú seas ese uno en tu hogar.
0: Sí, sí.
4: El Señor está esperando por ti. El Señor está esperando que tú tengas esa relación personal con Él. Porque cuando tú hagas el cambio en tu vida, vas a ver el cambio en tu familia. Amén.
3: Sí, amén.
4: Amén. Dios siempre, siempre está con nosotros, y eso es lo importante. No lo busques solo cuando tienes situaciones. ¿Por qué? Porque es tan triste, Pastora Melissa, y eso es que lo repito porque eso me conmueve mucho, y lo vivimos día tras día, tras día, tras
0: Santo.
4: Día, tras día. Y es que cuando el Señor nos saca de la situación, cuando estamos en los momentos que ya no podemos más,
0: sí,
4: y vemos que el Señor ha obrado nuestras vidas, y Señor, aquí estoy, aquí estoy, aquí estoy. De momento el Señor te arregla los problemas, te arregla las situaciones, y volvemos y caemos a la misma situación. Lo volvemos como un círculo vicioso.
0: Así
4: Amén.
0: Es.
4: Y en Josué 24:15 dice, ¿qué dice, Pastora Melissa?
0: Yo. Aleluya. Yo en mi casa serviremos
4: a Jehová.
0: Una declaración de fe, aleluya, de Josué.
4: Amén.
0: ¿Qué tienes por ahí, Denise?
3: Mira, me gozaba porque realmente es muy cierto lo que dices, Pastora Giovanna. Muchas veces cuando estamos en esa tribulación es que buscamos del Señor.
0: Amén.
3: Pero otra cosa que vino a mi mente, ¿verdad?, y a mi corazón, es cuando venimos a un servicio, que Dios se mueve grandemente y salimos con esas ganas de que, mira, Dios hizo esto, Dios hizo lo otro, pero al primer tropiezo ya volvemos a dudar. Pero entonces, ¿por qué dudamos si ya Dios nos dio una palabra?
0: Amén.
3: ¿Por qué vamos a dudar si al Dios que le servimos no es un Dios que se arrepiente ni que miente?
0: Amén.
3: So, yo creo que es bien importante el que, cuando recibamos una palabra del Señor, llevarla siempre en el corazón.
4: La hagamos de nosotras.
3: De nosotras, porque es que cuando Dios te habla, Dios te va a hablar y no se va a arrepentir. Pero volver al mismo ciclo de que hay a dudar de esto, de que por qué me pasa esto, porque vive la vida.
0: Amén.
3: Confiando y teniendo la convicción de que Dios lo va a hacer nuevamente.
0: Amén. Sí, Señor. Amén.
4: Y es interesante que cuando Lidia se convirtió, tuvo influencia, ¿dónde? En toda su casa. Cuando Lidia se convirtió, tuvo influencia en toda su casa. Dice que cuando una persona decide seguir a Dios, su obediencia puede ser una puerta de bendición para otros. Y eso lo vivimos hoy en día, Pastora Melissa. Yo mientras leo esto, yo digo, la Biblia nos habla, pero para bendecirte. Esto es como una advertencia, como un libro, siempre lo decimos, como un libro de consejería. Amén. Y esto me toca porque así somos hoy en día.
2: Es uno a uno, volvemos. Eso que Pastora Melissa, es uno. Comenzamos con uno. Comenzó con Lidia.
0: Sí, Señor.
2: Y Lidia hizo muchas cosas luego que conoció al Señor. Ella quería hasta servir, ella quería hospedar personas en su hogar, misioneros. Ella quería trabajar, pero sirviendo. Y a veces queremos lo más grande, Santo. Cuando sabemos que ser servidor es lo más hermoso.
0: Yes, aleluya.
2: Y yo mientras leía sobre Lidia, yo le decía, wow, qué bello es el Señor, ¿verdad?
3: Y a veces, Pastora Giovanni, nos desanimamos porque... porque mi esposo no quiere ir. O porque mi hijo no quiere ir, pues yo no voy. Pero ve tú.
0: Yes.
3: Ve tú. Y pelea de rodillas.
2: Y lo maduro.
3: Las mejores batallas se pelean de rodillas.
0: Sí, Señor.
3: Y poquito a poquito Dios los va a ir trayendo. Mira, yo tengo, ¿verdad? Yo te puedo decir que yo no creía en Dios, ¿verdad? Y no era que no creía que existía un Dios. Era que yo le había pedido una petición al Señor y no me la concedió. O sea, yo dije... No voy a seguir creyendo en alguien que no cumplió lo que yo quería. Lo que yo quería. No era lo que él quería para
2: tanto.
3: Mí. Y él empezó a bregar con mi hija Lindsay. Yo la llevaba a la iglesia y yo me quedaba acostada en el carro, en el parking, esperándola.
0: Santo.
3: Después de meses, empecé, ¿verdad? Dije a complacer a mi hija. Pero no era mi hija, era que ya Dios tenía un plan para mí.
2: Claro que sí. Tú no entrabas. Y tu hija entraba, pero ya le estaba trabajando contigo mientras tú esperabas en el parque.
3: Amén.
2: Porque por lo menos te sacaba de tu casa y te llevaba hasta el estacionamiento.
3: Aleluya.
2: No te preocupes, que yo te voy a traer aquí cerquita de la puerta. Amén.
0: Aleluya. Vemos cómo es que el Señor está haciendo lo mismo y el día. Ya pronto
3: no
0: vamos a ver.
3: No desesperemos cuando nuestro esposo no quieran llegar a la casa o nuestros hijos. Vamos a seguir orando porque es que Dios va a traer porque... Como tú leíste, yo y mi casa serviremos a Jehová.
0: Yes.
3: ¿Me entiendes? No dice yo voy a servir y mi casa. No, no.
2: ¿Yo?
3: Yo y mi casa.
2: ¿Eso empieza por quién?
3: Por mí.
2: Yo. Cuando lo declaramos yo.
3: Yo.
2: Empieza por mí. Yo y mi casa.
3: Exacto.
2: Tú eres la cabeza de tu casa. Tú eres la que estás saliendo al frente a recibir palabra para luego, ¿verdad? Entregársela a toda tu familia. Dice, sí. Lidia abrió su hogar para la obra de Dios. Esto fue en todo ese proceso de Lidia. Esto lo vivimos mucho entre hermanos y pastores cuando comenzamos. Cuando comenzamos, que es lo que conversábamos ahora, lo vivimos todos. No lo viven los pastores nada más. O sea, nosotros somos pastores porque es el título, ¿verdad que sí? Pero nosotros somos personas como ustedes, somos siervos como ustedes, ¿verdad que sí?
0: Sí, Señor.
2: Así que cada uno pasamos por la misma situación para poder llegar, ¿verdad?, a los caminos del Señor.
0: Sí, amén.
2: Dice que la casa de Lidia se convirtió en un lugar de crecimiento y bendición para muchos. Cuando comenzamos una obra, eso me venía a memoria cuando estaba leyendo y escribiendo. Digo, cuando comenzamos una obra, Señor comienza con uno, en mi casa, Señor comenzó con el pastor. Cuando comenzamos la obra, comenzó en una casa. ¿En la casa de quién? De nuestra hermana Lisette.
0: Sí, Señor.
2: Cuando los cultos no se hacían en la casa porque son llamados por el Señor. Son personas que ya el Señor había llamado a uno. So, comenzamos por la casa de la hermana Lisette, visitábamos la casa de la pastora Militza y hacíamos nuestros cultos y reuniones también ahí y reflexiones y visitábamos nuestra casa. Amén. Porque esas son las cosas que hace el Señor cuando comienza con uno y cuando hay un crecimiento y una bendición para muchos.
0: Aleluya.
2: Amén. Pastora Melissa.
0: Y que íbamos a pensar que ese uno, aleluya, 3 años después se convertiría, aleluya, en todo un ministerio para la gloria y para la honra del Señor.
2: Sí,
0: aleluya. Aquí vamos a pensar todo lo que el Señor ya tenía planificado en su agenda. Aleluya. Para cada uno de nosotros. Así que solo falta uno que tome esa iniciativa.
2: Amén.
0: Como bien hace referencia a este capítulo y como bien nuestro pastor compartió sus palabras.
2: Amén.
0: Ahí vemos el caso también de Pablo, que luego la persecución lo llevó a él y a Silas a la cárcel. Pero vemos que aún el carcelero, aleluya, ese uno, tomó la iniciativa y la decisión por su propia familia.
2: Sí, aleluya. Señor.
0: Y ahí mismo, en medio de esa situación de caos, de terremoto, de incertidumbre que hubo en ese momento, él solamente preguntó: señores, ¿qué debo hacer para ser salvo? ¿Qué debo hacer? Aleluya. Solamente uno, gloria al nombre de Jesús.
2: Uno.
0: Cree en el Señor Jesucristo y serás salvo tú y tu casa. Aleluya.
2: Aleluya.
0: Es promesa, aleluya. Lo vemos en este caso de Lidia, aleluya. Y lo vemos en muchos otros casos más.
2: Sí, amén.
0: Y aquí en el 2026 lo seguimos viendo, aleluya.
2: Es el diario vivir.
0: Créele a Dios, aleluya. En ocasiones, aleluya, no tenemos que esperar que una enfermedad, que un problema, que un caso, que nos busquemos, que la necesidad y la escasez sea el motivo de que nos acerque al Señor. No,
2: amén.
0: Aleluya. Tomemos la decisión, aleluya, cuando sintamos que es el Señor que nos está llamando.
2: Sí, amén.
0: Así que si en esta hora, aleluya, el Señor está ministrando a tu vida y estás sintiendo que tú eres el uno, pues mira, no te has equivocado.
2: Sí, amén.
0: Eres tú.
2: Santo.
0: Eres tú el que el Señor está señalando, hablando y ministrando. Aleluya.
2: Sí, amén.
0: Y tú eres el que has de ser de bendición para levantar a tu familia en el nombre de Jesús.
2: Amén, pastora.
0: Aleluya. Así que créelo, aleluya, decláralo, aleluya. Como bien dijo nuestra pastora Joania, como dijo bien Josué, aleluya, por fe, a nombre de toda su familia,
2: sí,
0: yo y mi casa serviremos a Jehová.
2: Amén.
0: Yo no sé tú, yo no sé los que me rodeen, aleluya. Escoge ustedes a quién sirváis,
2: sí,
0: aleluya.
2: Señor.
0: Pero yo y mi casa
2: serviremos
0: a Jehová. Así que ya es hora,
2: Señor.
0: Ya es hora. El Señor está haciendo un llamado, lo podemos sentir, aleluya. De parte del Señor, el Señor está haciendo un llamado.
2: Sí,
0: aleluya.
2: Amén.
0: El tiempo se acaba, aleluya.
2: Aleluya.
0: Vemos como cada vez se nos está cerrando más el círculo,
2: sí,
0: aleluya.
2: Amén.
0: Pero es que el Señor está preparando a su pueblo, el Señor está arremeciendo, aleluya. El Señor está llamando, aleluya. Y en esos momentos que menos nos lo esperamos, aleluya, en esos de repente de Dios, como estaba Lidia en un río, en un día de reposo casual, allí llegó, aleluya, la salvación, aleluya.
2: Sí,
0: espera ese momento, aleluya. Si todavía no te ha llegado, espéralo. Porque el Señor, aleluya, te va a sorprender con uno de sus de repente.
2: Sí,
0: aleluya.
2: Señor, amén, amén.
0: Gloria a Dios.
2: Así que no subestimemos lo que puede hacer en tu hogar.
0: Señor.
2: A veces dudamos y a veces pensamos y subestimamos, ¿verdad?, al Señor, y dudamos, como estaba contando nuestra hermana Denise, que porque el Señor no le contestó una petición o una oración en el momento que ella quería. Porque todos somos así, queremos oraciones contestadas
3: en el momento
2: que nosotros queremos. No podemos esperar el momento de Dios. Y si supiéramos que en los momentos de Dios son perfectos,
3: sí,
2: el Señor cuando nos bendice, en su momento perfecto, nos bendice grandemente. Pero sabemos esperar.
0: Aleluya.
2: Sabemos esperar en su momento. Nosotros somos mujeres sabias. Mujeres que tenemos que edificar nuestros hogares,
0: sí,
2: que cuidar nuestras familias. ¿Por qué? Porque el enemigo está todo el tiempo rondando nuestros hogares.
0: Yes.
2: Y más cuando hay ese uno, más cuando hay ese uno que quiere servirle al Señor de todo corazón dentro de su casa. Porque puede haber más de uno queriendo servirle al Señor dentro de su casa, pero no es ese uno que es el que el Señor está comenzando a trabajar para que los demás continúen el camino correcto y recto. Así que saquen unos momentos y oren por sus hijos. Yo creo que son nuestros hijos, los conocemos bien, y no creo que tus hijos te nieguen que les pongan la mano y le ores por ellos.
0: Y damos fe de eso, como bien dice en las palabras de nuestro pastor, cuando la presencia de Dios entra en una casa, la bendición no se limita solamente a una persona, aleluya, sino que alcanza el ambiente, alcanza la familia, alcanza los recursos y todo lo que está bajo esa cobertura, aleluya. Así que dale gracias al Señor por ese uno que ha tomado la decisión de buscar del Señor. Lamentablemente hay familias que hasta se mofan. Uh-huh. Dicen, ay, ahora usted, qué mosquita ahora se le pegó a este que dice que es cristiano ahora. Y que dice que va a buscar del Señor. Y que dice que ahora va a cambiar su vida de ahora en adelante, que ahora va a ser otro. Y muchas veces son de estorbo. Pero no se dan cuenta, aleluya, que ese uno carga la bendición con él. Amén. Aleluya. Que ese uno es el que va a marcar la diferencia en el hogar, aleluya. Amén. Y vemos, leyendo en ese mismo versículo 15 que leímos al principio, Lidia no solamente tuvo un encuentro con el Señor, Lidia no solamente escuchó las palabras de Pablo, en ese versículo 15 ya menciona de que la familia fue bautizada. O sea, que no fue solamente para ella la bendición. Ella dijo, no, espérate, déjame buscar a mi familia, porque mi familia también va a recibir bendición. Amén. Mi familia va a ser bautizada. Amén. Y ella rogó a los hermanos, aleluya, si habéis juzgado que yo sea fiel al Señor, entrad en mi casa y posad. ¿Y sabe qué? Nos obligó a quedarnos, aleluya. Es que ese uno, aleluya, es que esto es tan lindo, tan importante, aleluya, porque es que nos tenemos que armar, aleluya. Mire, cuando nosotros decidimos por el Señor,
4: sí, amén.
0: Cuando nosotros, aleluya, tenemos un encuentro real y verdadero, Dios nos capacita,
4: sí,
0: nos llena con un poder, con una presencia, sí, aleluya, con una determinación que tal vez nosotros en nuestra vida secular no lo lograríamos. Y cada uno de nosotros nos podemos identificar de esa manera. Cuando oramos por bendición para mí, la bendición salpica para mi familia también. Sí.
4: Amén.
0: Para todos, aleluya, los que nos rodean.
4: Amén.
0: Así que si te tienes que armar de valor, si tienes que tomar posturas, aleluya,
4: sí,
0: en cuanto a lo espiritual se trata, mira, agárrate y ciñete como hizo Jacob al ángel. Si no me bendices, no te vas. Aleluya. Gloria al nombre de Jesús. En posturas como la que tomó Josué, que bien mencionamos. No sé tú, pero yo y mi casa. O sea, yo estoy tomando la decisión.
4: Yo.
0: Y eso es lo que va a suceder. Aleluya. De eso se trata. Aleluya. Reta al Señor. Prueba al Señor. Vamos a poder. Apodérate, aleluya, de lo que el Señor te ha dado y ha depositado en tu hogar y en tu familia. Miren, mis hermanos, si supiera que la solución está en tus manos,
4: sí,
0: que es cuestión de tú levantarte en el nombre de Jesús
4: así,
0: y decir,
4: se
0: acabó, en el nombre de Jesús, me levanto con poder por mí, por mi familia.
4: Sí, amén.
0: Aleluya, ya tú vas a ver cómo las cosas van a cambiar en tu hogar.
4: Sí, amén.
0: No vas a tener que necesitar la oración del pastor, aleluya, para poder atreverte a hacer algo, no. El Señor te ha dado, aleluya, las armas espirituales para poder vencer.
4: Sí, amén.
0: Para tomar posturas en tu hogar, por ti, por tu familia, en el nombre de Jesús.
4: Amén. Pero, ¿cómo está tu casa?
0: Aleluya.
4: ¿Cómo está tu casa? Comenzamos para hablar con que el Señor, para transformar su casa, transformó a Lidia. Pero luego de todos estos procesos, aquí nos dice que Dios transformó primero a Lidia.
0: Amén. Poderoso. Así que seguimos hacia adelante. Aleluya. Amén. En el nombre de Jesús. 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

Fabi, tú nunca te has preguntado por qué es que Dios nos ama tanto. O si te lo has preguntado, tú sabes por qué.

0: Ser libres es poder alcanzar nuestro potencial y disfrutar de todo lo que es nuestro gracias a nuestra posición y posesión en el Señor Jesús, quien dice que la verdad nos hará libres de todo complejo, ya que en Cristo tenemos una nueva libertad.
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0: Me siento emocionado por lo que estoy a punto de comunicarles hoy, porque considero que si me prestan atención y aplican lo que van a escuchar, muchos de ustedes que son salvos desde hace tiempo, pero que nunca han estado cerca de alcanzar el gozo en su vida cristiana, creo que entenderán que este pasaje de las Sagradas Escrituras es la solución y la respuesta para comenzar a disfrutar la vida cristiana. Y quisiera alentarles a ustedes, padres, a que presten mucha, mucha atención para beneficio suyo, pero no solo suyo, sino también de sus hijos. Hoy es una especie de preparación para el resto de los mensajes. Y si se pierde el último, se perderá el cómo, pues el título de esta serie es ¿Cómo la verdad nos hace libres? Usted dirá, ¿por qué no nos enseña eso desde el primer mensaje? ¿No le tomó solo un año llegar a donde está hoy? Pues yo no puedo sacarle de ahí con un solo mensaje. ¿Le parece justo? Entonces me tomará un tiempo llegar a lo que me gustaría decirle, porque si no escucha la primera parte y la segunda y la última, una sola parte no será suficiente. Así que quisiera decirle, amable oyente, que lo que me gustaría compartir con usted dará resultado en su vida si le da a Dios la oportunidad de trabajar en ella. Entonces, comencemos leyendo Juan capítulo 8, versículo 28. Jesucristo perdonó a la mujer sorprendida en adulterio, y luego él y los fariseos entablaron una conversación, y esto es parte de esa conversación. En el versículo 28 de Juan, capítulo 8, dice así: Les dijo pues Jesús, cuando hayáis levantado al Hijo del Hombre, entonces conoceréis que yo soy, y que nada hago por mí mismo, sino que según me enseñó el Padre, así hablo. Ahora escuche el siguiente versículo: Porque el que me envió conmigo está, no me ha dejado solo el Padre. ¿No desearía poder decir esto siempre? Porque yo hago siempre lo que le agrada. ¿No desearía poder decirle esto a las personas sobre usted con relación a Dios? Yo siempre hago lo que le agrada. Continuemos leyendo. Hablando él estas cosas, muchos creyeron en él. Dijo entonces Jesús a los judíos que habían creído en él: Si vosotros permaneciereis en mi palabra, seréis verdaderamente mis discípulos, y conoceréis la verdad, y la verdad os hará libres. Le respondieron: Linaje de Abraham somos y jamás hemos sido esclavos de nadie. ¿Cómo dices tú seréis libres? Jesús les respondió: de cierto os digo que todo aquel que hace pecado, esclavo es del pecado. Y el esclavo no queda en la casa para siempre, el hijo sí queda para siempre. Así que, si el hijo os libertare, seréis verdaderamente libres. Ahora, cuando el pasaje bíblico habla de conocer al Señor Jesucristo y conocer la verdad y, por ende, volvernos libres, ¿a qué se refiere aquí con libertad? Está hablando de la libertad de alcanzar nuestro potencial, la libertad para disfrutar al máximo de todo lo que es nuestro debido a nuestra posición y nuestras posesiones en Jesucristo. Entonces piense en su vida. No piense en nadie más por un rato. Piense en su vida solo un momento, porque hay algo aquí que considero que es eficaz si podemos captarlo y si esto puede controlar y apoderarse de nuestra vida. Lo primero de lo que quisiera que nos demos cuenta aquí es de esto. el reconocimiento de nuestra necesidad de libertad en nuestra vida. Ahora bien, nosotros entendemos cómo una persona que está sin Dios puede estar en esclavitud. Pero, ¿qué hay de los creyentes? Y quisiera decirle, amable oyente, que muchos del pueblo de Dios están en esclavitud. No son libres, pero se trata de una clase sutil de esclavitud que está debajo de la superficie y ni siquiera se dan cuenta de eso. Permítame darle dos o tres ejemplos para mostrarle esto. En primer lugar, está la actitud o el sentimiento que se apodera de mucha gente de sentirse inferiores a otras personas. Eso es esclavitud. ¿No cree que es esclavitud? Si tiene un complejo de inferioridad o si se siente inferior, eso es esclavitud. No hay forma de tener paz y gozo cuando se siente inseguro o inferior. No hay forma de tener la paz que sobrepasa todo entendimiento mientras estamos bajo la esclavitud de la preocupación, del miedo o de la ansiedad de no saber qué pasará a continuación. Muchas personas del pueblo de Dios van caminando y tirando de la vieja cadena de hierro de la preocupación y la ansiedad debido a la inferioridad, la inseguridad o un sentimiento de insuficiencia y de inutilidad que dice no valgo nada, que es un sentimiento de rechazo. Todas estas son formas de esclavitud para los hijos de Dios y Él no quiere que vivamos en esclavitud, sino que caminemos en libertad. Ahora, lo que debemos preguntarnos es esto. ¿Cuál es el fundamento de todo eso? ¿De dónde vino todo eso? Bueno, si me acompaña al mismo capítulo 8 de Juan, versículo 44, encontrará la causa fundamental de estas actitudes. El versículo 44 dice, «Vosotros sois de vuestro padre el diablo», hablándoles a los fariseos, «y los deseos de vuestro padre queréis hacer». Él ha sido homicida desde el principio y no ha permanecido en la verdad, porque no hay verdad en él. Cuando habla, de suyo habla, porque es mentiroso y padre de mentira. ¿Qué hace Satanás? Satanás le dice a usted, ¿quién crees que eres? No puedes hacer eso. Míralos, no eres tan bueno como ellos. No puedes hacer lo que ellos hacen. ¿Quién crees que eres? Tú eres un don nadie, no vales nada. Y entonces, ¿qué hace Satanás? Nos miente, nos da razones para preocuparnos, razones para estar ansiosos, razones para tener miedo. Ninguna tiene ni un ápice de validez o fundamento. Es la mentira del diablo. No puedo, no pasará, sencillamente eso nunca me pasa a mí. Nunca me he sentido apto para eso. Y seguimos y seguimos y seguimos con estos sentimientos y actitudes que son devastadores para la vida del pueblo de Dios. Y entonces, ¿qué pasa? Vivimos en esclavitud y la esclavitud ha sido programada. Y para ser liberados de eso hay ciertas cosas que deben ocurrir. Y quisiera decirles a ustedes, padres, con todo mi corazón, que me escuchen. Tengan cuidado con lo que les dicen a sus hijos. Tengan cuidado de cómo se lo dicen. Tengan cuidado con lo que dejan de decir. Y tengan cuidado con la expresión en su rostro, cualquiera que ésta sea, porque, amables oyentes, ustedes están programando éxito o fracaso en el subconsciente de sus hijos cada día. Quizás usted no diga una sola palabra. Se trata de lo que no hace, de lo que deja de hacer, de no abrazarlos, de no tomarlos en sus brazos, de no sujetarlos con fuerza, de no orar por ellos, de no permitirles que escuchen sus nombres en oración. ¿Y sabe por qué es tan bueno que los padres y los hijos oren juntos? Porque cuando un niño oye a su padre o a su madre pronunciar su nombre ante Dios y suplicar con su nombre ante el Señor y clamar pidiendo por ese niño ante Dios, ¿sabe lo que dice eso? Eso le dice a ese niño, soy alguien súper especial para mi papá y para mi Dios. Lo que está mal en este mundo loco, confuso, herido, desesperado y diabólico es esto. No dedicamos tiempo a reconocer lo que nos hacemos unos a otros. Y entonces tenemos grupos enteros de personas que crecen sintiéndose rechazadas y luego nos preguntamos por qué se enojan y se vuelven violentas, porque están lastimadas en su interior y quieren aceptación. Todos necesitamos aceptación, un sentido de pertenencia, la sensación de que somos dignos y de que somos competentes. Cuando hemos tenido ese tipo de cosas programadas en nuestra forma de pensar en nuestra vida, tenemos que vivir con eso. Y si no aprendemos a superarlo, cada vez que querramos levantarnos, la presión estará ahí. Y si no somos cuidadosos, la presión será más y más intensa, hasta que finalmente pensaremos, no soy digno de nada. ¿Y sabe qué pasará? Nos rendiremos ante un estilo de vida conformista que nunca alcanzará la capacidad para la que hemos sido divinamente equipados, como Dios Todopoderoso lo ha dispuesto. Usted dirá, me identifico con eso porque me siento inferior a algunas personas, a veces me siento inseguro y con frecuencia me siento sumamente insuficiente. Pues veamos lo que el Señor Jesús dijo al respecto de eso, porque dijo algo muy simple y muy claro. Y quisiera que vea un segundo aspecto aquí, que es el reconocimiento del camino a la libertad que les mostró a esos fariseos. Escuché lo que les dijo en el versículo 36 de Juan capítulo 8. Así que si el Hijo os libertare, seréis verdaderamente libres. Y ahora vayamos por favor al versículo 31. Dice, dijo entonces Jesús a los judíos que habían creído en él. Ahora, escuché esto con atención. Si vosotros permaneciereis en mi palabra, seréis verdaderamente mis discípulos, y conoceréis la verdad, y la verdad os hará libres. ¿Qué nos hace libres? Él dijo, conoceréis la verdad, y la verdad os hará libres. ¿Cuál verdad? La verdad que hace libres a los hombres y mujeres y jóvenes es la verdad que viene de la siguiente manera. Primero que nada, la verdad de mi posición en Cristo. No se distraiga. La verdad de mi posición en Cristo, que estoy en Él y Él está en mí. La segunda verdad, mi persona, es decir, lo que soy en Jesucristo, lo que soy en Él. Y la tercera, mis posesiones en Cristo. ¿Y qué tengo en Él? Cuando entiendo mi posición en Él, cuando entiendo mi persona, lo que soy como persona en Él, y cuando entiendo mis posesiones, lo que tengo en Cristo, cuando entiendo y aplico esas tres verdades esenciales en mi vida, estoy en camino de ser libre. Ahora quisiera que vea algo más. Hay tres actitudes que cada uno de nosotros necesita. En primer lugar, necesitamos un sentido de pertenencia, ya sea a una familia o a un grupo, un sentido de pertenencia. Segundo, un sentido de dignidad. Y tercero, un sentido de competencia. Todos necesitamos eso. ¿Cómo concuerdan la pertenencia, la dignidad y la competencia con la posición, la persona y las posesiones? Escuche esto. Cuando conozco mi posición en Cristo, ¿y cuál es mi posición? Que yo le pertenezco. Quizás no pertenezca a nadie, pero amable oyente, si pertenezco al Hijo de Dios, eso me cambia. Segundo, mi persona. ¿Qué hay de eso? Cuando descubro quién soy, ¿qué hace eso? Consolida mi dignidad. ¿Quién soy? Soy hijo de Dios, soy hijo de un rey, soy un santo camino a la gloria. Eso le hace algo a mi autoestima. Quizás no le caiga bien a usted, pero amable oyente, a Dios sí, y eso anula el desagrado suyo. Y cuando descubro quién soy en Él, eso cambia mi sentido de dignidad. Y el tercer aspecto es mi posesión. Cuando descubro lo que tengo en Él, lo que es mío debido a mi relación con Él, ¿qué hace eso? Me da un gran sentido de competencia porque sé que en Cristo tengo el poder de Dios Todopoderoso, quien vive, reina y permanece en mi vida para equiparme y capacitarme para hacer cualquier cosa que Dios requiera de mí. Así que no tengo por qué preocuparme de sentirme incompetente nunca más. Pero hay otras tres verdades. Escuche. Mi posición en Cristo me da mi sentido de pertenencia. Por ende, ¿qué hace eso? Elimina una de las tres cosas de las que les hablaba: inseguridad, inferioridad, incompetencia. Escucha, mi posición en Cristo me asegura mi sentido de pertenencia, y cuando sé a quién pertenezco, no me siento inseguro. Escuche, Dios es nuestra seguridad. Y la verdad es, amable oyente, que es la única seguridad que tenemos. Todo lo demás que tenemos pasará, ya sea nuestra reputación, nuestras finanzas, nuestra posición, lo que sea, todo pasará. La única seguridad que tenemos, es decir, lo único inamovible, inmutable, inalterable y eterno que tenemos es Jesucristo, quien vive en nuestro corazón. Nuestra posición es que estamos en Él. Por lo tanto, tenemos un sentido de pertenencia. Y si tenemos un sentido de pertenencia, entonces estamos seguros, la inseguridad se anula. En segundo lugar, ¿qué hay de mi persona? Mi persona dice que soy digno. Tengo tanta valía que Dios el Padre envió a su Hijo unigénito al mundo, quien habría muerto por mí, aun si yo hubiera sido el único pecador en el mundo. Eso dice algo de mi valía. Jesucristo vino a dar su vida en rescate por muchos, y eso significa que Dios me amó tanto que dio a su Hijo unigénito por mí. Amable oyente, eso lo hace digno a los ojos de Dios. Y si soy digno, ¿qué hace eso? Le diré lo que hace. Anula mi sentimiento de inferioridad. ¿Cómo puedo ser inferior cuando Dios Todopoderoso me ama tanto que envió a su Hijo unigénito? Escuche, no solo a morir por mí, sino a vivir en mí al regresar el día de Pentecostés mediante el Espíritu Santo. ¿Inferior a quién en el nombre de Dios? Solo hay alguien como usted. Así que la verdad es que no tiene derecho a compararse con alguien más, a menos que haya un molde idéntico a usted, y eso no existe. Dios lo hizo así como usted es, y si se lo permite, lo hará así como es Él. Así que, ¿inferior a qué? Si sé quién soy y mi dignidad está en Él, eso anula mi actitud de inferioridad. La tercera verdad entonces es mi posesión. Es decir, ¿qué poseo en Él? Si lee las promesas de la palabra de Dios, ahí están sus posesiones. Mis posesiones eliminan el problema ¿de qué? De la incompetencia. Porque cuando tengo a Jesucristo, en Colosenses dice que tengo ¿qué? Lo tengo todo. Así que cuando comenzamos a comprender la verdad nos hace libres ¿de qué? De la sensación de inseguridad, inferioridad e incompetencia. Y amable oyente, cuando Dios saca esas cosas de su vida y usted comienza a ver su posición, su persona y sus posesiones en Él, entonces, ¿qué pasa? Es como si le quitara los grilletes. Mire, los quita todos y usted comienza a entender quién es, qué tiene, hacia dónde se dirige y lo que este maravilloso Dios nuestro está tratando de hacer en su vida. Ahora usted dirá, ¿cómo lo hago? El primer paso hacia la libertad es que deje de leer la Biblia como la ha estado leyendo. El primer paso es abrir este libro. Y quisiera invitarle a que comience en Juan capítulo 8. Algunos lo harán y algunos no, pero por favor escúchenme. Es por su bien que les digo esto. Quisiera motivarles a meditar sobre el capítulo 8 de Juan durante una semana completa. Consigan una libreta y un lápiz y lean Juan capítulo 8. Y no lo lean 5 minutos antes de acostarse. Léanlo porque recuerden lo que él dijo. La verdad os hará libre. Pero es la verdad que viene de permanecer en ella, continuar en ella, enfocarse en ella, concentrarse en ella, aferrarse a ella, procurando experimentar los hechos de la palabra de Dios. Y Él dice que de cualquier cosa que esté en nuestra vida que no deba estar ahí, nos hará libres. Oremos. Padre, te damos gracias y te alabamos, porque toda la verdad comienza por conocer a Jesucristo y saber que solo Él es suficiente para perdonar nuestros pecados y que su muerte expiatoria en la cruz cumplió con la exigencia de nuestro castigo y por tanto podemos ser libres de las consecuencias de nuestro pecado para convertirnos en hijos de Dios al recibir a Jesucristo como nuestro Salvador y que luego nos enseñes a vivir esa vida de libertad. Quisiera pedirte, Padre, por alguien que pueda estar escuchándome, alguien que se identifica tanto con lo que hemos dicho hoy y que está obsesionado, aprisionado por tantas cosas como actitudes, resentimiento, amargura y todo lo demás, cosas que han acontecido en su pasado, muéstrale hoy que lo más sensato que podría hacer ahora mismo, cuando termine esta oración, es ponerse de rodillas, confesar sus pecados, cualesquiera que estos sean, y decirte, por fe, que te recibe como su Salvador y su Señor y que quiere comenzar a experimentar la verdad y comenzar a experimentar la libertad y comenzar a conocer la libertad que es nuestra, que es suya en Cristo Jesús. Y esto lo pedimos en el nombre de Cristo. Amén.
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0: ¿Qué hay de la obra del Espíritu Santo en la vida del creyente? Bueno, la Biblia ciertamente dice sobre su participación en nosotros, en nuestra redención, que nos sella como hijos de Dios. Ahora bien, ¿qué hace en nuestro caminar cristiano? El Espíritu Santo es nuestro maestro. No pudiéramos entender ninguna parte de las Sagradas Escrituras sin la ayuda del Espíritu Santo. Él es quien nos revela la verdad, quien nos da entendimiento. Cristo dice que es quien nos recuerda las cosas que quiere que recordemos. Él es quien nos consuela, quien nos da seguridad y guía. El Espíritu Santo es quien nos llena, nos unge, nos fortalece. Y así pudiéramos seguir y seguir. Quisiera que notara cuidadosamente todas las obras del Espíritu Santo en la vida del creyente. Cada una de ellas es algo que nosotros no podríamos hacer sin su ayuda. Pero no podemos consolarnos en una gran confusión y lucha sin la ayuda de Dios Todopoderoso. No podemos enseñarnos a nosotros mismos. Y aquí estamos hablando de verdades celestiales. Estamos hablando de verdades divinas. Estamos hablando de verdades que están más allá de la comprensión del ser humano. Mire, amable oyente, separados del Espíritu Santo, usted y yo no podríamos.
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6: Amén. 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
1: Bueno, está la buena sintonía de Radio Avivamiento, alcanzando almas para Cristo. Hermano Sammy con ustedes. Vamos gozando en este segmento musical. Aquí es su estación favorita, Radio Avivamiento, alcanzando almas para Cristo. Continuamos.

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0: 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Gózate. 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
1: Dios te bendiga, mi gente. Aquí continuamos con más música. Aquí su estación favorita, Alcanzando Alma para Cristo. Radio Avivamiento, dice la palabra, busqué a Jehová. Él me oyó y me libró de todos mis temores. Salmo 34:4. Gózate. Esperar.

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1: Alcanzando alma para Cristo. Continuamos con más música. Me alegro que está escuchando a nosotros 24 horas al día, 7 días a la semana, aquí en Radio Avivamiento. Grega la voz, que estamos 24/7. Dios te bendiga.

0: 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Dios te bendiga, Dios te guarde. Continuamos con más música. No se me vayan aquí en su estación favorita, Radio Avivamiento, alcanzando alma para Cristo.
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Amen. 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

Cuando David danzaba, la esposa le decía: hey, para, porque me das vergüenza. Y yo siento que aquí hay dos o tres que les da vergüenza.

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0: ellos vinieron a recibir bendición de Dios y están recibiendo todas las bendiciones. Aleluya. Pues en esta hora yo quiero continuar con el tema que comenzamos ayer, que no lo terminamos, por supuesto. Y el tema se titulaba Recibiendo el Espíritu de Abundancia. Y vamos a volver a nuestra lectura base porque es importante. Y vamos a leer en el libro de Joel, el capítulo 3, el verso 16 al 18. Quisiera hacer un resumen. Aquí hay personas que no estuvieron ayer aquí, que no estuvieron con nosotros ayer.
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Pero ¿cuántos vinieron a recibir bendición de Dios y están recibiendo todas las bendiciones? Aleluya. Pues en esta hora yo quiero continuar con el tema que comenzamos ayer, que no lo terminamos, por supuesto. Y el tema se titulaba Recibiendo el Espíritu de Abundancia. Y vamos a volver a nuestra lectura base porque es importante. Y vamos a leer en el libro de Joel, el capítulo 3, el verso 16 al 18. Quisiera hacer un resumen. Aquí hay personas que no estuvieron ayer aquí, que no estuvieron con nosotros ayer. ¿Hay alguien? ¿Habrá alguien que no estuvo ayer? ¡Wow! Que están hoy. Bien. Pues nosotros queremos probarte que la prosperidad es una promesa de Dios y no un capricho de hombres. Yo creo que esto es lo primero que tenemos que aclarar en nuestra mente para ponernos luego en posición para recibir lo que Dios nos quiere dar. Porque si yo tengo duda de que Dios me quiere bendecir en alguna área, yo no lo puedo recibir. Porque la fe es la que activa la promesa. ¿Cuántos dicen amén? Ahora, lea conmigo lo que dice en el libro de Joel, capítulo 3, el verso 16. ¿Lo puede leer en voz alta? Dice, y Jehová rugirá desde Sión y dará su voz desde Jerusalén y temblarán los cielos y la tierra. Pero Jehová será la esperanza de su pueblo y la fortaleza de, los hijos de Israel. Y conoceréis que yo soy Jehová vuestro Dios, que habito en Sión, mi santo monte, en Jerusalén. Será, y Jerusalén será santa, extraños no pasarán más por ella. Sucederá en aquel tiempo que los montes destilarán mosto y los collados fluirán leche, y por todos los arroyos de Judá correrán aguas, y saldrá una fuente de la casa de Jehová y regará el valle de Sittim. Lea esta parte conmigo que dice, y saldrá una fuente de la casa de Jehová y regará el valle de Sittim. Ahora yo quiero que usted lo diga de esta manera. Y saldrá una fuente de la casa de Jehová y regará toda mi vida. Ahora yo quiero que usted se vuelva a alguien y le diga, y saldrá una fuente de la casa de Jehová y va a regarte por completo. Yo quiero que ahora se vuelva a la persona que le dijo eso y le diga, prepárate, porque lo que viene es grande. La gloria postrera será mayor que la primera. Y si tú has probado gloria, ahora tú tienes que prepararte para lo postrero de Dios. ¿Cuántos dicen amén? Padre, en el nombre de Jesús, pedimos en esta hora espíritu de revelación y sabiduría. Yo no te pido que me quites, sino que me uses. Señor, gracias por los exponentes de tu palabra que han traído revelación a nuestros corazones. Y yo te pido en esta hora, Señor, que podamos asimilar, Señor, esta palabra. Y que podamos, Señor, ponerla por obra. En el nombre de Jesús, yo te doy gracias y te bendigo porque esta palabra viene para ser confirmada con señales y milagros. Y yo te doy gracias. En el nombre de Jesús. Amén, amén. Dale la mano a dos personas y dile, hermano, ya yo siento la lluvia de Dios sobre mí. Ayer dijimos de que proféticamente este es el tiempo de la iglesia, donde Dios va a hacer algo que todavía no había hecho.
tenemos que esperar de nuestro Dios que haga cosas distintas. Nuestro Dios no siempre hace lo mismo. Nuestro Dios es un Dios que va cambiando, progresando para nosotros. Él es el mismo, pero para nosotros Él va cambiando. Porque para mí ha ido cambiando. Como lo conocí, el día que lo conocí, ahora para mí es otro. Porque yo lo conocía de una manera, pero ahora sé que como Él es, en otra manera. Y todavía me falta mucho por conocer de Él. Pero Él dice que la gloria postrera será mayor que la primera. Y siempre lo postrero de Dios es mayor que lo primero. Dios es el Dios que se excede a sí mismo. Yo dije, Dios es el Dios que se excede a sí mismo. Cuando tú lo conoces hoy y crees que lo sabes todo, cuando vas mañana, Él se ha excedido. Y ahora se ha amplificado. Y tú dices, pero yo lo conocía así y ahora lo conozco así. Y Dios es el Dios que nos lleva de gloria en gloria. Y dice que la vida del justo es como la luz de la aurora que va en aumento hasta que el día es perfecto. Y yo creo, querido hermano, que Moisés cuando salió y pastoreó ovejas y tuvo la experiencia con el Señor, vio una zarza que ardía y no se consumía en el monte. Pero cuando volvió a Egipto y sacó el pueblo y volvieron al mismo monte, ya no era una zarza que ardía. Ahora el monte vio una zarza que ardía y no se consumía en el monte. Pero cuando volvió a Egipto y sacó el pueblo y volvieron

casa de Dios. Pero cuando volvió al mismo sitio, tuvo una experiencia todavía más grande. Y ahora dice, no se va a llamar más Betel. Ahora es el Betel, el Dios de la casa. Ahora ya no es la casa de Dios. Y hay una experiencia distinta. Porque Jacob no tuvo la experiencia solamente de la casa de Dios, sino que tuvo la segunda experiencia del Dios de la casa. Cuando el Dios se hace Dios de la casa. Y yo creo que este es el Dios que se excede a sí mismo. Este es el Shaddai, el Dios todopoderoso. Este es el Dios que tú lo conociste ayer como un proveedor, porque te suplió los $100 que tú necesitabas. Pero Él quiere mostrarse tal y como es a su iglesia en este tiempo. Yo creo que no podemos limitarlo. Tenemos que estar a la expectativa de cosas grandes, porque si el tiempo pasado hubo gloria, yo creo que la gloria postrera será mayor que la primera. Lo que viene son aguas torrentes del cielo sobre su iglesia. Yo creo específicamente que este año será año de bendición abundante para la iglesia. Hermano, este año es año de bendición abundante para tu vida específicamente. Si tú has probado la gloria de Dios, querido hermano, prepárate, porque el Señor te dice, yo voy a hacer maravillas que no han sido hechas en toda la tierra ni en nación alguna, porque a mí no hay nadie que me detenga. Yo hago lo que yo quiera, cuando yo quiera y donde yo quiera. ¿Cuántos alaban su nombre? Ahora dijimos, y es bien importante entender, que la prosperidad no es un capricho de los hombres. Es un deseo de Dios. Explicábamos ayer que este río que sale del trono, dice Apocalipsis, que sale del trono, pero dice, y sale del Cordero. Es más, vamos allí, vamos a buscarlo. Hay algunos que me están mirando un poquito raro. Y busque Apocalipsis 22. El último capítulo. Y dice, después me mostró, léalo conmigo en voz alta, me mostró un río limpio de agua de vida, resplandeciente como cristal, que salía del trono de Dios. Y dijimos ayer que salía del trono de Dios, pero salía del Cordero. El trono no es Dios. El trono es donde Dios está sentado. Pero el Cordero es Señor de señores, es Rey de reyes. El Cordero es el que está fluyendo el agua, el río. Y dijimos ayer que el Cordero no es otro que el Verbo, la Palabra. Así que el Verbo, el Cordero, la Palabra, está fluyendo de él un río poderoso, caudaloso de bendición para su pueblo. Explicamos ayer no solamente esto, sino explicamos también que Jesús dijo que el que cree en mí, ríos de agua viva correrán de su interior. Y explicamos que ese río, que es la palabra, ya está dentro de mí. Que cuando yo le añado fe a la palabra, el río corre hacia afuera. Que yo no puedo esperar que el río venga por allá o por allá, sino que ya yo tengo el río conmigo. Si yo quiero que mi negocio prospere, yo tengo que dejar que el río salga. Si yo quiero que mi cartera prospere, yo tengo que dejar que el río que está en mí, que sale del Cordero, salga.

0: hacer es dejar que se inunde mi casa con el río que está dentro de mí. Pero la única forma que puede salir es a través de creer la palabra. Diga conmigo, creer la palabra. Ahora mencionamos ayer también, y quiero hacer este resumen, de que Dios desea bendecirte. Y dijimos que Jeremías 29:11 dice el Señor, yo quiero, los pensamientos que tengo acerca de ti son pensamientos de paz. Son pensamientos de paz. Dijimos que la paz no significa ahí ausencia de guerra, sino significa prosperidad, abundancia, bendiciones de toda clase. Es shalom. Los pensamientos que yo tengo de ti son pensamientos de shalom, para darte el fin que tú esperas. Y preguntamos ayer, ¿cuántos esperan fracasar? Nadie espera fracasar. ¿Cuántos esperan que mañana tengan un cáncer y se muera? Nadie. ¿Cuántos esperan, aunque estén enfermos hoy, morirse mañana? No. Tú esperas y tienes una esperanza de que algo va a pasar y tú te vas a sanar. No importa si el médico te ha dicho que te quedan 3 días de vida. Así que nadie espera cosas malas. Y el Señor dice, los pensamientos que yo tengo de ti son pensamientos de shalom. Para darte el shalom, te va a dar lo que tú estás esperando. ¿Cuántos alaban su nombre? Eso lo hablamos ayer. Hablamos lo que dice la palabra en Juan 10:10, que dice que el ladrón vino para matar, hurtar y destruir. Pero el Señor dijo, yo he venido para que tengan vida y la tengan en abundancia. Hablamos de lo que era la vida eterna de Dios, el Zoé de Dios. El Zoé de Dios es mucho más que prolongación de días. El Zoé de Dios es la calidad de vida de Dios. Y cuando Dios imparte su Zoé, tú eres bendecido, tú eres prosperado. Es imposible que tú recibas el Zoé, la calidad de vida de Dios, y no seas bendecido. Pregúntese usted, ¿cuál es la calidad de vida del cielo? En el cielo hay enfermedades. En el cielo hay pobreza. En el cielo hay dificultades.
1: No.
0: Todos ustedes. No. No. En el cielo la calidad de vida es la calidad del Zoé de Dios. Porque la calidad de vida es la gloria de Dios, el esplendor de su vida, de su gloria. Y cuando es manifestado la vida de Dios en alguien, esa calidad de vida toma control de todas tus circunstancias. ¿Cuántos dicen amén? Hablamos eso, no quiero entrar ahí, pero hablamos eso ayer. Pero quiero mencionarle algo en esta hora. Y es que hemos leído un versículo muchas veces y no nos hemos dado cuenta de lo que realmente significa lo que el Señor nos quería decir. Busque conmigo Gálatas. ¿Cuántos están aprendiendo algo? Gálatas 3:13.

Y esto no lo hablamos ayer, pero vamos a hablar un poquito sobre esto, porque tenemos que poner un fundamento aquí. Gálatas 3:13, ¿lo tiene? Dice, Cristo, léalo conmigo en voz alta, Cristo nos redimió de la maldición de la ley, hecho por nosotros maldición, porque está escrito, maldito todo el que es colgado en un madero, para que en Cristo Jesús la bendición de Abraham alcanzase a los gentiles, a fin de que por la fe recibiésemos la promesa del Espíritu. Ahora, si usted no entiende qué era la maldición, y si usted no entiende lo que el Señor hizo para redimirnos de la maldición, usted no entiende ese texto. Y usted no entiende prosperidad. Pero escuche bien. Pero tenemos que entender, donde yo quiero que usted vaya conmigo, es a Deuteronomio 11. ¿Cuántos alaban su nombre? Aleluya. Y mire lo que dice en el versículo 29. Estas instrucciones del Señor, pero de Moisés a Josué. Y dice, y cuando Jehová tu Dios te haya introducido, el versículo 29 del capítulo 11, ¿están todos ahí? Dígame algo, que está muy callado. Dice, y cuando Jehová tu Dios te haya introducido en la tierra a la cual vas para tomarla, pondrás la bendición sobre el monte Gerizim y la maldición sobre el monte Ebal. Ahora, vaya conmigo y busque en el libro de Josué, el capítulo 8, porque aquí nos va a confirmar qué fue lo que pasó cuando entraron. ¿Cuántos alaban su nombre? El capítulo 8 del libro de Josué. Estamos aprendiendo. En el verso 33. Y dice, esto es ya cuando están en las tierras. Dice, y todo Israel con sus ancianos. ¿Lo tiene? Verso, capítulo 8, verso 33, dice, y todo Israel con sus ancianos, oficiales y jueces estaban de pie a uno y a otro lado del arca, en presencia de los sacerdotes levitas que llevaban el arca del pacto de Jehová, así los extranjeros como los naturales, los naturales. La mitad de ellos estaba hacia el monte Gerizim y la otra mitad hacia el monte Baal. De la manera que Moisés, siervo de Jehová, le había mandado de antes, para que bendijesen primeramente a su pueblo. Ahora, mire usted, el Señor le había instruido a Moisés, ustedes van a hacer algo. Y todo lo que se hizo, todo lo que sucedió en el Viejo Testamento era sombra de lo que había de venir. Le dijo, ustedes van a hacer algo cuando ustedes estén frente a las tierras prometidas. Ustedes van a hacer algo especial. Ustedes van a tomar un grupo de personas. Van a dividir las tribus. Y van a poner un grupo hacia el monte Ebal. Y un grupo hacia el monte Gerizim. Y cuando estén frente al monte Gerizim, del monte van a gritar las bendiciones de Dios para el pueblo. Y cuando estén los del monte Baal, se van a volver hacia el monte Baal. Y del monte Baal se van a gritar todas las maldiciones que van a venir sobre el pueblo si no cumplen la ley. Y usted sabe cuántas bendiciones se dijeron. ¿Usted sabe cuántas maldiciones se dijeron? Si no lo sabe, vamos a ver, un poquito, aunque sea, un poquito. Porque quiero dejar un fundamento en esta hora.
Busque conmigo Deuteronomio 28. ¿Está recibiendo algo? Mire, 28, el versículo 3. Y aquí están algunas de las bendiciones. Yo quiero que las lea en voz alta. Dice: bendito serás tú en la ciudad, y bendito tú en el campo. Bendito el fruto de tu vientre, el fruto de tu tierra, el fruto de tus bestias, la cría de tus vacas, los rebaños de tus ovejas. Bendita será tu canasta y tu alteza de amasar. Bendito será en tu entrada y bendito en tu salir. Jehová derrotará a tus enemigos que se levantaren contra ti. Por un camino saldrán contra ti, y por siete caminos irán delante de ti. Jehová te enviará su bendición sobre tus graneros y sobre todo aquello en que pusieres, y te bendecirá en la tierra que Jehová tu Dios te da. Vamos a ver algo. Hay muchas bendiciones más, pero vamos a parar ahí. ¿Eso le es suficiente? ¿Está bien? ¿Esas bendiciones están bien? ¿Quieres más? Pero sabe que hay más, pero hasta ahí está bien. Si esa fuera la única, está bien, está conforme con esa. Ok. Ahora, mire lo que dice en el verso 16. Mire, si tú, el verso 16, si tú no obedeces la voz de Dios, siguiendo sus mandamientos, esto es lo que va a venir sobre ti, te va a alcanzar. Esto fue lo que se gritó del monte Bal. Dice: maldito serás en la ciudad, maldito en el campo, maldita tu canasta y tu atesa de amasar, maldito el fruto de tu vientre, el fruto de tu tierra, las crías de tu vaca, los rebaños de tu oveja, maldito será en tu entrar y maldito en tu salir. Jehová enviará contra ti la maldición, quebranto y asombro en todo cuanto pusieres manos e hicieres, hasta que seas destruido y perezcas pronto a causa de la maldad de tus obras, las cuales me habrás dejado. Jehová traerá sobre ti mortandad, hasta que te consuma de la tierra a la cual entras para tomar posesión de ella. Jehová te herirá con tisis, fiebre, inflamación, ardor, con sequías, con calamidad repentina, y te perseguirán hasta que perezca. Vamos a parar ahí porque ya los tengo asustados. Ya. Hasta ahí. Ahora, escuche bien, porque esto es bien importante. Busque conmigo Deuteronomio 27, el versículo 4. Y mire usted esta tremenda revelación que va a recibir ahora. ¿Lo tiene? Léalo conmigo en voz alta. Cuando pues hayas pasado el Jordán, levantarás estas piedras que yo os mando hoy en el monte Bal, y las revocarás con cal, y edificarás allí un altar a Jehová tu Dios, altar de piedra. No alzarás sobre ello instrumento de hierro, de piedras enteras edificarás el altar a Jehová tu Dios, y ofrecerás sobre él holocausto a Jehová tu Dios, y sacrificarás ofrendas de paz, y comerás allí, y te alegrarás delante de Jehová tu Dios. Ahora están gritando desde el monte Bal todas las maldiciones que van a venir sobre el pueblo si no obedece la ley. Y el Señor dice a Moisés: dile que luego que terminen, levanten un altar de piedra y allí hagan sacrificios en el monte Bal, que sean ofrenda de paz, y los que están allí, que se alegren.
Ahora, escuche bien. Dice la palabra, leímos, Cristo nos redimió de la maldición de la ley. Porque se hizo por nosotros maldición. Porque dice la palabra, maldito todo aquel que es colgado en un madero. Ahora, yo le dije que lo del Viejo Testamento era sombra de lo que había de venir. Escuche bien. Tan pronto, ellos levantaron allí un sacrificio en el monte Ebal. Estaba diciendo, sobre el monte de la maldición va a venir un sacrificio. Va a venir un cordero, que no es un cordero cualquiera. Va a venir uno que va a llevar sobre él toda la maldición que se gritó desde este monte. Y tan pronto esa maldición sea llevada sobre sus hombros, automáticamente los que están frente al monte Ebal, que no teníamos manera de escapar de la ley y estábamos maldecidos, vamos a quedar mirando hacia el monte Gerizim, hacia el monte de la bendición. No hay manera que usted pueda mirar hacia la maldición. Yo no estoy maldecido, yo estoy bendecido, porque Él se dio por mí en la cruz del Calvario. Él llevó toda maldición, Él llevó toda maldición. Yo no puedo, querido hermano, caminar en pobreza, porque Él llevó la pobreza en la cruz del Calvario. Él llevó la maldición en la cruz del Calvario. El monte Ebal, en el monte Ebal hubo un sacrificio, y ese sacrificio fue suficiente. Dale la mano a tres personas, dile, ese sacrificio fue suficiente. Dile a alguien, yo no estoy frente al monte Ebal. No. ¿Sabes qué? Que lo que pasa es que el enemigo, él se ha parado en el monte Ebal, porque él es el que está en el monte Ebal. Él es el que está en la maldición. Él es el que quiere estar en la maldición. Y desde el monte Ebal te está gritando las maldiciones. Oh, vas a ser maldito. Tus hijos también. Tú no tienes nada. Tú eres pobre. Pero tú tienes que decirle, cállate la boca, porque yo estoy oyendo lo que dicen del monte Gerizim. Aleluya. Aleluya. Oh my God, my God. Aleluya. Toque tres personas. Dile, yo estoy bendecido. Yo lo que estoy oyendo es que estoy bendecido. Aleluya. Yes. Todo lo que toque en tus manos está bendecido. Lo oyó. Eso fue lo que se gritó del monte Gerizim. Todo lo que toque tus manos está bendecido. Toque tres personas. Dile, te bendigo, mi hermano. Te bendigo. Recibe la bendición. Lo que me pasó a mí fue que yo venía y estaba parado frente al monte Ebal, y no había manera que me pudiera escapar de esa maldición. Y de repente alguien me aló por un brazo, y cuando me aló por un brazo, me trasladó del reino de las tinieblas, y yo pasé por un ratito por el monte Ebal, pero pasé a través del altar del sacrificio. Y salí y quedé de frente al monte Gerizim. Ahora no estoy en maldición. Ahora estoy en bendición. Mis hijos están benditos. Oh, mi casa está bendita. Todo lo que yo hago está bendecido. He sido bendecido con toda bendición espiritual en las mansiones celestiales. Aleluya. Yo no oigo voces extrañas del monte Ebal. Yo no las oigo. Nada. No, ese era el viejo Edwin que estaba parado ahí. Pero el nuevo está.

0: bendecida. Tú estás bendecido. Den una alabanza fuerte. Wow. Wow. Wow. La próxima vez que el enemigo venga a traerte voces, tú le dices: estoy oyendo a este que está acá. A ti no te puedo escuchar. Escucho uno a la vez. Y estoy escuchando lo que dicen desde el monte de la bendición. A mí no importa cómo me vea. A mí no me importa qué tenga ahora mismo. Mi estado actual no significa nada. Ese estado actual no significa que va a ser lo que voy a tener mañana. Lo que va a suceder en mi vida es que lo que están gritando del monte de la bendición se va a meter por dentro de mí y se va a salir luego a través de mi mente y va a salir en mis circunstancias. Aleluya. La bendición es imposible que cuando alguien está bendecido y lo sabe pueda retenerla dentro de él. Esa bendición va a marcar naciones y va a marcar tu familia. De una alabanza al Señor. ¿Cuántos están bendecidos aquí? No siga diciendo: yo nací para clavo y de cielo me caen los martillos. No. No, siga diciendo: qué mala suerte yo tengo. No, yo estoy parado frente al monte de la bendición. Yo estoy parado frente al monte Gerizim. Oh, yo no estuve de estar maldecido. Él me redimió. Me liberó. Redimir significa liberar. Soltar las ataduras. Dejarme libre. Me redimió de toda. Diga conmigo: toda. Toda maldición. Toda maldición. Toda maldición. De la ley. Y ahora soy heredero. Soy heredero de Abraham. Y Abraham fue bendecido. No tuvo más bendición porque no tuvo más tiempo. Pero fue bendecido. Y si él fue bendecido, sus hijos son bendecidos. Y somos hijos de la fe del creyente Abraham. ¿Cuántos dicen amén a eso? ¿Cuántos lo creen? Yo creo que tiene que empezar a cambiar, yo decía ayer, la mentalidad. Porque mientras yo me vea como una persona maldecida y me vea como una persona que no tengo habilidades y me vea como una persona que de verdad no estoy bendecida, así seré. Como eres tú en tu corazón, así tú eres, dice Proverbio en la versión Edwin Santiago del 2004. Pero esa es la verdad. Amén. Como tú te veas, así tú eres. Ahora, hay gente que no pueden cambiar su mentalidad porque siempre se ven pobres, siempre se ven, la herencia mía es una herencia bien triste. Mis padres, mis abuelos fueron unos pobres, infelices que no tuvieron nada. Y a mí me sigue lo mismo. No. Tú pasaste por ahí, pero te sacaron y quedaste de frente al monte de la bendición. Hay a muchos que le pasa aquí como Pepito. Cuando fue a la escuela, no podía cambiar su mentalidad. La maestra le estaba enseñando matemáticas. Le dijo: Pepito, póngase de pie, le voy a hacer una prueba de pie. A ver si usted sabe. Dígame, maestra. Dígame, si usted tuviera $5 en el bolsillo izquierdo de su pantalón y 20 en el derecho, ¿qué tiene? Y él dice: los pantalones de otro, yo nunca he tenido tanto dinero en mi vida. Y el problema es que no nos vemos con posibilidades. No nos vemos como Dios nos está mirando. no nos podemos percibir como Dios nos percibe. Para algunos se le hace bien difícil que están aquí y otros que nos están sintonizando. Se le hace bien difícil poder aceptar de que están bendecidos. Porque fueron marcados en su pasado. Y tu pasado hoy controla tu presente. Y también controla tu futuro. Y tu pasado te marcaron de tal manera. Quizás te abusaron verbalmente diciéndote que no servías. Que ibas a hacer nada en la vida. Y esas voces te siguen aún desde la tumba. Hace tiempo esas personas están enterradas, pero todavía esas voces te persiguen en el día de hoy. Pero yo quiero decirte que hay buenas noticias. Que hay que callar las voces de las tumbas y empezar a escuchar las voces que hablan desde el monte de la bendición. Aleluya, yo sé algo. Que aunque yo no me sienta bendecido, aunque yo no me vea bendecido, aunque mi vecino piense que yo no estoy bendecido, yo estoy bendecido. Yo estoy bendecido donde quiera que vaya. Y la bendición de Dios está sobre mi casa. Dele la mano a alguien, dile, estoy bendecido, aunque no lo crea. Dale la mano a otra persona, dile, a mí no me importa que tú lo creas, yo estoy bendecido. Ahora, escuche bien. Dios quiere transformar nuestra mente. Porque si nuestra mente es renovada, podemos recibir todo lo que el Señor tiene para nosotros. Si la mente nuestra es renovada y esa mentalidad pequeña que tú tenías cambia, Dios puede hacer algo poderoso con tu vida. El río que está en ti puede salir con fuerza. Yo le expliqué ayer el concepto de la plomería. Del tubito chiquito, un chorrito chiquito. Pero cuando hay un tubo grande, la fuente da agua con fuerza hacia afuera. Y eso es lo que el Señor quiere hacer. Hasta ahora, muchos de los que están aquí han vivido de milagro en milagro. Otros han vivido de cheque en cheque. Y el Señor no quiere que tú vivas más de milagro en milagro. Es más, déjeme decirle una cosa. Los milagros deben ser para los que no conocen al Señor. Las señales deben ser para los que no conocen al Señor. Porque la iglesia estamos en una posición donde debemos creer a lo que Dios dice. Y no necesitamos que el Señor haga un milagro hoy y mañana otro y después otro. Tenemos que madurar para creer que la fuente de milagro está en mí. Les voy a dar un secreto. Discipulado 101. El problema es que cuando el Señor dice y habla y menciona que Él le dio de comer a una multitud, siempre nos vemos entre la multitud. Yo necesito el milagro, que Él me dé de comer, que multiplique los panes y los peces. Yo lo necesito. Y nunca nos hemos visto del otro lado. Que Él nos dice, dale vosotros de comer. Porque la fuente está en ti. Porque en ti está el río. Porque ya tú no estás de aquel lado que tú necesitas un milagrito y correr detrás de los milagros. Sino que tú tienes la fuente que salta para vida eterna. Querido hermano, gloria a Dios. Tú tienes que entender esto. Que ya la bendición está dentro de ti. Tú caminas con la bendición. Tú no necesitas que alguien te toque para recibir la bendición. Ya tú tienes la bendición dentro. Alaba su nombre. Tú estás bendecido. La fuente ya está instalada. Aleluya. Wow. Escuche bien. Pero Dios tiene que cambiar nuestra mentalidad. Porque tenemos la mentalidad de mosquito. Y pensamos bien pequeño. Yo le dije ayer que cuando mencionamos la porción esta de que el Señor va a ser mucho más abundantemente de lo que pedimos y entendemos, conforme al poder que opera en nosotros. Hay cosas de magnitud grandes que yo no voy a poder entenderla en un momento, pero por eso el Espíritu Santo ora a través de mí. Y Él pide conforme a lo que yo necesito. Pero hay otras que yo tengo que creerle a Dios y pensar en grande. Si hay algo que tú piensas que Dios te mandó a hacer y tú lo puedes hacer fácilmente, eso no fue Dios. Porque Dios nunca va a mandar a hacer algo a alguien que lo pueda hacer fácilmente. Todo lo que Dios te manda a hacer, tú no lo puedes hacer. Pastor, escúcheme bien. Si Dios te dio una visión que tú la puedes lograr fácilmente, en un año, en dos años, eso no fue Dios. Porque la visión de Dios tiene el 99.99% de probabilidades de fracasar si Dios no está en ella. Porque cuando Dios da una visión, Dios no quiere que seas tú que te lleves la gloria ni la honra. Él es el que se lleva la gloria y la honra. Oh, ¿sabe cuántas veces tú has estado en problemas y el Señor no ha venido hasta lo último? Cuando has estado espalda contra la pared, que ya parece que no había más esperanza. Y de repente aparece el Señor. ¿Por qué? Porque todo el camino que caminaste primero, estabas pensando, yo lo voy a resolver, yo lo voy a resolver, yo lo voy a resolver. Y el Señor te estaba diciendo detrás de tu oído, está quieto, está quieto, está quieto. Y conocer que yo soy Dios. Déjame a mí. Y tú estás, no, hasta que llegaste, agotaste todos los recursos. Y cuando ya no había más recursos humanos, el Señor dice, aquí llegué yo. Ahora es que me toca a mí. Aleluya. Yo creo, querido hermano, que el Señor quiere hacer algo tremendo contigo. Pero tú tienes que cambiar tu mente. Tú tienes que cambiar tu mentalidad. Tú tienes que creerle a este Dios.
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me los bendiga, Dios me los continúe bendiciendo. Este es tu hermano, tu amigo, Johnny Ramírez. Dios te bendiga. Estás escuchando ahí la canción en la parte de atrás. Mucho instrumento, mucha música tropical. Y esta es una de las canciones que yo quería compartir contigo en esta poderosa tarde del Señor. Un margen de canciones que saltan en nombre de Cristo. Este es tu hermano Johnny Ramírez, que siempre compartimos cuando tenemos la oportunidad de un margen preferido mío de alabanza o de alabanzas que son realmente que se desbordan y dan a entender que Dios es grande. Así que quiero compartir contigo este margen. Vamos a comenzar con esta alabanza que estás escuchando a la parte de atrás, que se titula nada más y nada menos que Aleluya, por los labios de nuestro hermano y nuestro grupo Elevation en español. Así que espero que estés compartiendo con tus amigos, tu familia, este hermoso día y seas copartícipe de estas grandes alabanzas. Así que aquí la tienes. Recuerda que la escuchaste en Radio Avivamiento, alcanzando almas para Cristo.

Y ahí la tuvieron, esa alabanza hermosa que se titula Aleluya. ¿Sabes? Esas alabanzas que tú las escuchas y te exaltan el corazón y la alegría, y tú comienzas a brincar, a saltar, a alabar a Dios. Esa es una de esas grandes alabanzas. Y quería compartir contigo estas líneas de pensamiento. Y quería que ustedes, la audiencia, pues prestaran una atención diminuta en cuanto a esto que voy a decir. Y quería decirte, dejarte las gracias y enviarte un abrazo cibernético, como dice el hermano Johnny, con un corazón lleno de gratitud. Pues queremos darle las gracias por tu fiel apoyo a todos ustedes por los últimos 34 años que han ayudado a esta radio a permanecer en el aire, llevando este poderoso mensaje de salvación, esperanza, restauración a miles de hogares que usted no tiene ni idea. Gracias por su respaldo, radio audiencia. Hoy, si el Radio Avivamiento sigue de pie transmitiendo, es porque usted lo ha hecho posible con su apoyo en estos últimos 34 años. Tenemos la 100.1 FM en Hartford, tenemos la 90.9 en Bolton, estamos llegando a la 89.3 en Litchfield County. La palabra de Dios nos recuerda, da gracias en todo, porque esta es la voluntad de Dios para con vosotros en Cristo Jesús. Primera de Tesalonicenses, capítulo 5, versículo 18. Cada oración, cada ofrenda y cada acto de generosidad ha sido una semilla sembrada en tierra fértil. Usted, radio escucha que me está escuchando, ha sido un instrumento en las manos de Dios para que este ministerio radial continúe proclamando el evangelio, y lo ha hecho por 34 años gracias a usted. Y como dice la escritura, uno siembra y otro ciega, Juan 4:37. Este año Dios nos ha abierto una gran oportunidad para expandir nuestra cobertura. Sí, vamos a expandir, vamos a cubrir más personas, más ciudades, más terrenos, permitiendo que muchas más personas puedan escuchar la palabra de Dios y recibir el consuelo y fortaleza y conocer de Cristo. Mire qué clase de privilegio. Creemos firmemente en la promesa del Señor, mi hermano. Amigo, ensancha el sitio de tu tienda, engrandécelo, y tus cortinas sean extendidas, no sea escasa. O sea, Isaías 54:2 dice, expande de lado a lado. Para hacer realidad esta expansión, mi amigo, mi hermano, necesitamos el apoyo de ustedes, como lo hemos recibido por 34 años. Y les quiero agradecer, su hermano Johnny, Radio Avivamiento, les quiero agradecer, porque esta visión requiere recursos técnicos, mejorar las computers, la infraestructura, el fortalecimiento de los transmisores, para alcanzar todos estos hogares, todas estas comunidades, toda esta necesidad emocional, espiritual, que solamente la puede llenar nuestro Salvador, nuestro Señor. Hoy yo te invito, tu hermano Johnny te invita a unirte nuevamente a esta obra con su apoyo financiero y sus oraciones, entendiendo y sabiendo que cada uno, de como propuso en su corazón, no con tristeza ni por necesidad, porque Dios ama al dador alegre. Cuando usted vaya a sembrar, recuerde, mi amigo, le hablo con el corazón en la mano, usted está sembrando en tierra fértil, donde personas que están sufriendo en necesidad emocional, que a veces se quieren suicidar, se están haciendo fechoría, están en vicio, están aturdidos, al borde del precipicio, al escuchar esta emisora, cambia. Y no es la emisora, mi hermano, es la palabra que, gracias a ustedes, por su esfuerzo y por su apoyo, por 34 años, Radio Avivamiento está expandiendo esta palabra y está tocando, está cambiando, tocando puertas de corazones, puertas en los pensamientos. Su contribución hará posible que la voz del evangelio siga sonando con más fuerza, llevando la luz donde hay necesidad y esperanza donde hay aflicción. Mi hermano, si confiamos en aquel que ha sostenido este ministerio por 34 años, seguirá proveyendo abundantemente, mental, emocional, financieramente, de salud. Él va a hacer posible que lo que tú desees en tu corazón por Cristo se cumpla. Mi Dios, pues, suplirá todo lo que os falta conforme a su riqueza
en gloria en Cristo Jesús. Filipenses 4:19. Y hasta aquí, estas palabras salen del corazón con sentir, con urgencia, porque sabemos cuánta necesidad hay allá afuera, que no es notable, porque ni se viste con ropa rota, ni tiene zapatos rotos, ni tiene poco dinero. Hay problemas psicológicos, mentales, emocionales, espirituales, que al escuchar una palabra de vida por esta transmisión radial, Dios va cambiando esos corazones, esas personas. Porque mi hermano, mi amigo, hay esperanza en Cristo Jesús. Esas son palabras de tu hermano Johnny Ramírez, con el corazón en la mano. Y realmente viene de la radio emisora de esta familia que se ha parado firmemente y ha dicho presente aquí desde Hartford para el mundo. Así que voy a seguir compartiendo de estas alabanzas hermosas y seguiremos con esta alabanza que se titula Suelto. Y la canta nuestra hermana Saraí Rivera. Espero que sea de su agrado, de su edificación, y no se despegue. Tenemos mucho más que viene de camino. Así que escuche esta alabanza y que sea de grande edificación.

0: Y ahí lo tuvieron, te sueño mi, te suelto mi sueño, te suelto todo lo que, todos mis planes, todo lo que en mi mente tengo que quiero hacer, yo lo, yo te lo voy a ponerle en tus manos, yo lo voy a hacer ciertamente si tú me lo permites. Eso, aquí está, mi señor, en otras palabras, le estamos poniendo todo en las manos a nuestro Señor para que Él haga con eso lo que Él quiere hacer en su tiempo y en su perfecta voluntad. Así que ahí la tuvieron, te suelto mi sueño, nuestra hermana Saraí. Y recuerde que este, estas alabanzas las vas a escuchar meramente aquí en tu emisora favorita, Radio Avivamiento, alcanzando alma para Cristo desde Hartford para el mundo entero. Y quería compartir con usted algo más, y es que todavía nos quedan dos canciones más y quería compartirla contigo, pero no antes de este tremendo y poderoso anuncio de Radio Avivamiento.
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0: Y el hermano Alex Zurdo está con esta gran alabanza. Wow, impacta. Se titula Toda Mi Alma, con el hermano Alex Crix. Alex Zurdo es un joven talentoso que se ha dedicado a traer palabras de vida y de aliento, y quería compartir con esta, esta alabanza contigo para que tú te gozaras en Cristo Jesús y supieras que Dios tiene todo el control. Así que te espero que te goces con esta alabanza, que sea de edificación, y recuerda que no se te puede olvidar que estás escuchando tu emisora favorita aquí desde Radio Avivamiento para el mundo. Y aquí te dejo con esta gran alabanza titulada Toda Mi Alma, a través de nuestro hermano Crix y Alex Zurdo. Que sea de gran edificación.

Y ahí lo tuvieron, toda mi alma, todo mi ser. Y recuerda que la escuchaste aquí en tu emisora favorita, Radio Avivamiento. Estamos sonando en la 90.9 FM en Bolton y el 89.3. Espero que se estén gozando. Ya hoy es un día nuevo. Recuerda que lo que sucedió ayer pasó ayer. Hoy todo es nuevo. No permita que el ayer intercepte, provoque cambio en el presente de hoy, porque son nuevas las misericordias de Dios para contigo todos los días. Y aquí te voy a dejar con la última alabanza titulada Solamente Espera, por Paul de Villa. Dios te bendiga, Dios te continúe bendiciendo y quédate en sintonía, que hay mucha más programación para ti. Hasta luego. Recuerda que este es tu hermano Johnny Ramírez, quien compartió este margen de canciones. Espero que sea de edificación. Aquí tenemos la última y la del cierre. Se titula Espera. Dios te bendiga, Dios te continúe bendiciendo.

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3: Gracia y paz os sean multiplicadas en el conocimiento de Dios y de nuestro Señor Jesús. 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
1: Me siento emocionado por lo que estoy a punto de comunicarles hoy porque considero que si me prestan atención y aplican lo que van a escuchar, muchos de ustedes que son salvos desde hace tiempo, pero que nunca han estado cerca de alcanzar el gozo en su vida cristiana, creo que entenderán que este pasaje de las Sagradas Escrituras es la solución y la respuesta para comenzar a disfrutar la vida cristiana. Y quisiera alentarles a ustedes, padres, a que presten mucha, mucha atención para beneficio suyo, pero no solo suyo, sino también de sus hijos. Hoy es una especie de preparación para el resto de los mensajes. Y si se pierde el último, se perderá el cómo, pues el título de esta serie es ¿Cómo la verdad nos hace libres? Usted dirá, ¿por qué no nos enseña eso desde el primer mensaje? ¿No le tomó solo un año llegar a donde está hoy? Pues yo no puedo sacarle de ahí con un solo mensaje. ¿Le parece justo? Entonces me tomará un tiempo llegar a lo que me gustaría decirle, porque si no escucha la primera parte y la segunda y la última, una sola parte no será suficiente. Así que quisiera decirle, amable oyente, que lo que me gustaría compartir con usted dará resultado en su vida si le da a Dios la oportunidad de trabajar en ella. Entonces, comencemos leyendo Juan capítulo 8, versículo 28. Jesucristo perdonó a la mujer sorprendida en adulterio, y luego él y los fariseos entablaron una conversación, y esto es parte de esa conversación. En el versículo 28 de Juan, capítulo 8, dice así: Les dijo pues Jesús, cuando hayáis levantado al Hijo del Hombre, entonces conoceréis que yo soy, y que nada hago por mí mismo, sino que según me enseñó el Padre, así hablo. Ahora escuche el siguiente versículo: Porque el que me envió conmigo está, no me ha dejado solo el Padre. ¿No desearía poder decir esto siempre? Porque yo hago siempre lo que le agrada. ¿No desearía poder decirle esto a las personas sobre usted con relación a Dios? Yo siempre hago lo que le agrada. Continuemos leyendo. Hablando él estas cosas, muchos creyeron en él. Dijo entonces Jesús a los judíos que habían creído en él, si vosotros permaneciereis en mi palabra, seréis verdaderamente mis discípulos, y conoceréis la verdad, y la verdad os hará libres. Le respondieron, «Linaje de Abraham somos y jamás hemos sido esclavos de nadie. ¿Cómo dices tú seréis libres?» Jesús les respondió, de cierto os digo, que todo aquel que hace pecado, esclavo es del pecado. Y el esclavo no queda en la casa para siempre, el hijo sí queda para siempre. Así que, si el hijo os libertare, seréis verdaderamente libres». Ahora, cuando el pasaje bíblico habla de conocer al Señor Jesucristo y conocer la verdad y por ende volvernos libres, ¿a qué se refiere aquí con libertad? Está hablando de la libertad de alcanzar nuestro potencial, la libertad para disfrutar al máximo de todo lo que es nuestro debido a nuestra posición y nuestras posesiones en Jesucristo. Entonces piense en su vida. No piense en nadie más por un rato. Piense en su vida solo un momento, porque hay algo aquí que considero que es eficaz si podemos captarlo y si esto puede controlar y apoderarse de nuestra vida. Lo primero de lo que quisiera que nos demos cuenta aquí es de esto: el reconocimiento de nuestra necesidad de libertad en nuestra vida. Ahora bien, nosotros entendemos cómo una persona que está sin Dios puede estar en esclavitud. Pero, ¿qué hay de los creyentes? Y quisiera decirle, amable oyente, que muchos, muchos, muchos del pueblo de Dios están en esclavitud. No son libres, pero se trata de una clase sutil de esclavitud que está debajo de la superficie y ni siquiera se dan cuenta de eso. Permítame darle dos o tres ejemplos para mostrarle esto. En primer lugar, está la actitud o el sentimiento que se apodera de mucha gente de sentirse inferiores a otras personas. Eso es esclavitud. ¿No cree que es esclavitud? Si tiene un complejo de inferioridad o si se siente inferior, eso es esclavitud. No hay forma de tener paz y gozo cuando se siente inseguro o inferior. No hay forma de tener la paz que sobrepasa todo entendimiento mientras estamos bajo la esclavitud de la preocupación, del miedo o de la ansiedad de no saber qué pasará a continuación. Muchas personas del pueblo de Dios van caminando y tirando de la vieja cadena de hierro de la preocupación y la ansiedad debido a la inferioridad, la inseguridad o un sentimiento de insuficiencia y de inutilidad que dice: no valgo nada, que es un sentimiento de rechazo. Todas estas son formas de esclavitud para los hijos de Dios, y Él no quiere que vivamos en esclavitud, sino que caminemos en libertad. Ahora, lo que debemos preguntarnos es esto: ¿cuál es el fundamento de todo eso? ¿De dónde vino todo eso? Bueno, si me acompaña al mismo capítulo 8 de Juan, versículo 44, encontrará la causa fundamental de estas actitudes. El versículo 44 dice: vosotros sois de vuestro padre el diablo, hablándoles a los fariseos, y los deseos de vuestro padre queréis hacer. Él ha sido homicida desde el principio y no ha permanecido en la verdad, porque no hay verdad en él. Cuando habla, de suyo habla, porque es mentiroso y padre de mentira. ¿Qué hace Satanás? Satanás le dice a usted: ¿quién crees que eres? No puedes hacer eso. Míralos, no eres tan bueno como ellos. No puedes hacer lo que ellos hacen. ¿Quién crees que eres? Tú eres un don nadie, no vales nada. Y entonces, ¿qué hace Satanás? Nos miente. Nos da razones para preocuparnos, razones para estar ansiosos, razones para tener miedo. Ninguna tiene ni un ápice de validez o fundamento. Es la mentira del diablo. No puedo, no pasará, sencillamente eso nunca me pasa a mí. Nunca me he sentido apto para eso. Y seguimos y seguimos y seguimos con estos sentimientos y actitudes que son devastadores para la vida del pueblo de Dios. ¿Y entonces qué pasa? Vivimos en esclavitud y la esclavitud ha sido programada. Y para ser liberados de eso hay ciertas cosas que deben ocurrir. Y quisiera decirles a ustedes, padres, con todo mi corazón, que me escuchen. Tengan cuidado con lo que les dicen a sus hijos. Tengan cuidado de cómo se lo dicen. Tengan cuidado con lo que dejan de decir. Y tengan cuidado con la expresión en su rostro, cualquiera que ésta sea, porque, amables oyentes, ustedes están programando éxito o fracaso en el subconsciente de sus hijos cada día. Quizás usted no diga una sola palabra. Se trata de lo que no hace, de lo que deja de hacer, de no abrazarlos, de no tomarlos en sus brazos, de no sujetarlos con fuerza, de no orar por ellos, de no permitirles que escuchen sus nombres en oración. ¿Y sabe por qué es tan bueno que los padres y los hijos oren juntos? Porque cuando un niño oye a su padre o a su madre pronunciar su nombre ante Dios y suplicar con su nombre ante el Señor y clamar pidiendo por ese niño ante Dios, ¿sabe lo que dice eso? Eso le dice a ese niño: soy alguien súper especial para mi papá y para mi Dios. Lo que está mal en este mundo loco, confuso, herido, desesperado y diabólico es esto: no dedicamos tiempo a reconocer lo que nos hacemos unos a otros. Y entonces tenemos grupos enteros de personas que crecen sintiéndose rechazadas y luego nos preguntamos por qué se enojan y se vuelven violentas, porque están lastimadas en su interior y quieren aceptación. Todos necesitamos aceptación, un sentido de pertenencia, la sensación de que somos dignos y de que somos competentes. Cuando hemos tenido ese tipo de cosas programadas en nuestra forma de pensar en nuestra vida, tenemos que vivir con eso. Y si no aprendemos a superarlo, cada vez que querramos levantarnos, la presión estará ahí. Y si no somos cuidadosos, la presión será más y más intensa, hasta que finalmente pensaremos: no soy digno de nada. ¿Y sabe qué pasará? Nos rendiremos ante un estilo de vida conformista que nunca alcanzará la capacidad para la que hemos sido divinamente equipados, como Dios Todopoderoso lo ha dispuesto. Usted dirá: me identifico con eso porque me siento inferior a algunas personas, a veces me siento inseguro y con frecuencia me siento sumamente insuficiente. Pues veamos lo que el Señor Jesús dijo al respecto de eso, porque dijo algo muy simple y muy claro. Y quisiera que vea un segundo aspecto aquí, que es el reconocimiento del camino a la libertad que les mostró a esos fariseos. Escuché lo que les dijo en el versículo 36 de Juan capítulo 8. Así que si el Hijo os libertare, seréis verdaderamente libres. Y ahora vayamos por favor al versículo 31. Dice: dijo entonces Jesús a los judíos que habían creído en él. Ahora, escuché esto con atención. Si vosotros permaneciereis en mi palabra, seréis verdaderamente mis discípulos, y conoceréis la verdad, y la verdad os hará libres. ¿Qué nos hace libres? Él dijo: conoceréis la verdad, y la verdad os hará libres. ¿Cuál verdad? La verdad que hace libres a los hombres y mujeres y jóvenes es la verdad que viene de la siguiente manera. Primero que nada, la verdad de mi posición en Cristo. No se distraiga. La verdad de mi posición en Cristo, que estoy en Él y Él está en mí. La segunda verdad, mi persona, es decir, lo que soy en Jesucristo, lo que soy en Él. Y la tercera, mis posesiones en Cristo. ¿Y qué tengo en Él? Cuando entiendo mi posición en Él, cuando entiendo mi persona, lo que soy como persona en Él, y cuando entiendo mis posesiones, lo que tengo en Cristo, cuando entiendo y aplico esas tres verdades esenciales en mi vida, estoy en camino de ser libre. Ahora quisiera que vea algo más. Hay tres actitudes que cada uno de nosotros necesita. En primer lugar, necesitamos un sentido de pertenencia, ya sea a una familia o a un grupo, un sentido de pertenencia. Segundo, un sentido de dignidad. Y tercero, un sentido de competencia. Todos necesitamos eso. ¿Cómo concuerdan la pertenencia, la dignidad y la competencia con la posición, la persona y las posesiones? Escuche esto: cuando conozco mi posición en Cristo, ¿y cuál es mi posición? Que yo le pertenezco. Quizás no pertenezca a nadie, pero amable oyente, si pertenezco al Hijo de Dios, eso me cambia. Segundo, mi persona. ¿Qué hay de eso? Cuando descubro quién soy, ¿qué hace eso? Consolida mi dignidad. ¿Quién soy? Soy hijo de Dios. Soy hijo de un rey. Soy un santo camino a la gloria. Eso le hace algo a mi autoestima. Quizás no le caiga bien a usted, pero amable oyente, a Dios sí, y eso anula el desagrado suyo. Y cuando descubro quién soy en Él, eso cambia mi sentido de dignidad. Y el tercer aspecto es mi posesión. Cuando descubro lo que tengo en Él, lo que es mío debido a mi relación con Él, ¿qué hace eso? Me da un gran sentido de competencia, porque sé que en Cristo tengo el poder de Dios Todopoderoso, quien vive, reina y permanece en mi vida para equiparme y capacitarme para hacer cualquier cosa que Dios requiera de mí. Así que no tengo por qué preocuparme de sentirme incompetente nunca más. Pero hay otras tres verdades. Escuche. Mi posición en Cristo me da mi sentido de pertenencia. Por ende, ¿qué hace eso? Elimina una de las tres cosas de las que les hablaba: inseguridad, inferioridad, incompetencia. Escucha, mi posición en Cristo me asegura mi sentido de pertenencia, y cuando sé a quién pertenezco, no me siento inseguro. Escuche, Dios es nuestra seguridad. Y la verdad es, amable oyente, que es la única seguridad que tenemos. Todo lo demás que tenemos pasará, ya sea nuestra reputación, nuestras finanzas, nuestra posición, lo que sea, todo pasará. La única seguridad que tenemos, es decir, lo único inamovible, inmutable, inalterable y eterno que tenemos, es Jesucristo, quien vive en nuestro corazón. Nuestra posición es que estamos en Él. Por lo tanto, tenemos un sentido de pertenencia. Y si tenemos un sentido de pertenencia, entonces estamos seguros, la inseguridad se anula. En segundo lugar, ¿qué hay de mi persona? Mi persona dice que soy digno. Tengo tanta valía que Dios el Padre envió a su Hijo unigénito al mundo, quien habría muerto por mí aun si yo hubiera sido el único pecador en el mundo. Eso dice algo de mi valía. Jesucristo vino a dar su vida en rescate por muchos, y eso significa que Dios me amó tanto que dio a su Hijo unigénito por mí. Amable oyente, eso lo hace digno a los ojos de Dios. Y si soy digno, ¿qué hace eso? Le diré lo que hace: anula mi sentimiento de inferioridad. ¿Cómo puedo ser inferior cuando Dios Todopoderoso me ama tanto que envió a su Hijo unigénito? Escuche, no solo a morir por mí, sino a vivir en mí al regresar el día de Pentecostés mediante el Espíritu Santo. ¿Inferior a quién en el nombre de Dios? Solo hay alguien como usted. Así que la verdad es que no tiene derecho a compararse con alguien más, a menos que haya un molde idéntico a usted, y eso no existe. Dios lo hizo así como usted es, y si se lo permite, lo hará así como es Él. Así que, ¿inferior a qué? Si sé quién soy y mi dignidad está en Él, eso anula mi actitud de inferioridad. La tercera verdad entonces es mi posesión, es decir, ¿qué poseo en Él? Si lee las promesas de la palabra de Dios, ahí están sus posesiones. Mis posesiones eliminan el problema ¿de qué? De la incompetencia. Porque cuando tengo a Jesucristo, en Colosenses dice que tengo ¿qué? Lo tengo todo. Así que cuando comenzamos a comprender la verdad nos hace libres ¿de qué? De la sensación de inseguridad, inferioridad e incompetencia. Y amable oyente, cuando Dios saca esas cosas de su vida y usted comienza a ver su posición, su persona y sus posesiones en Él, entonces, ¿qué pasa? Es como si le quitara los grilletes. Mire, los quita todos si usted comienza a entender quién es, qué tiene, hacia dónde se dirige y lo que este maravilloso Dios nuestro está tratando de hacer en su vida. Ahora usted dirá, ¿cómo lo hago? El primer paso hacia la libertad es que deje de leer la Biblia como la ha estado leyendo. El primer paso es abrir este libro. Y quisiera invitarle a que comience en Juan capítulo 8. Algunos lo harán y algunos no, pero por favor escúchenme. Es por su bien que les digo esto. Quisiera motivarles a meditar sobre el capítulo 8 de Juan durante una semana completa. Consigan una libreta y un lápiz y lean Juan capítulo 8. Y no lo lean 5 minutos antes de acostarse. Léanlo porque recuerden lo que él dijo: la verdad os hará libre. Pero es la verdad que viene de permanecer en ella, continuar en ella, enfocarse en ella, concentrarse en ella, aferrarse a ella, procurando experimentar los hechos de la palabra de Dios. Y Él dice que de cualquier cosa que esté en nuestra vida que no deba estar ahí, nos hará libres. Oremos. Padre, te damos gracias y te alabamos, porque toda la verdad comienza por conocer a Jesucristo y saber que solo Él es suficiente para perdonar nuestros pecados y que su muerte expiatoria en la cruz cumplió con la exigencia de nuestro castigo, y por tanto podemos ser libres de las consecuencias de nuestro pecado para convertirnos en hijos de Dios al recibir a Jesucristo como nuestro Salvador, y que luego nos enseñes a vivir esa vida de libertad. Quisiera pedirte, Padre, por alguien que pueda estar escuchándome, alguien que se identifica tanto con lo que hemos dicho hoy y que está obsesionado, aprisionado por tantas cosas como actitud, actitudes, resentimiento, amargura y todo lo demás, cosas que han acontecido en su pasado, muéstrale hoy que lo más sensato que podría hacer ahora mismo, cuando termine esta oración, es ponerse de rodillas, confesar sus pecados, cualesquiera que estos sean, y decirte, por fe, que te recibe como su Salvador y su Señor, y que quiere comenzar a experimentar la verdad, y comenzar a experimentar la libertad, y comenzar a conocer la libertad que es nuestra, que es suya en Cristo Jesús. Y esto lo pedimos en el nombre de Cristo. Amén.
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1: ¿Qué hay de la obra del Espíritu Santo en la vida del creyente? Bueno, la Biblia ciertamente dice sobre su participación en nosotros, en nuestra redención, que nos sella como hijos de Dios. Ahora bien, ¿qué hace en nuestro caminar cristiano? El Espíritu Santo es nuestro maestro. No pudiéramos entender ninguna parte de las Sagradas Escrituras sin la ayuda del Espíritu Santo. Él es quien nos revela la verdad, quien nos da entendimiento. Cristo dice que es quien nos recuerda las cosas que quiere que recordemos. Él es quien nos consuela, quien nos da seguridad y guía. El Espíritu Santo es quien nos llena, nos unge, nos fortalece. Y así pudiéramos seguir y seguir. Quisiera que notara cuidadosamente todas las obras del Espíritu Santo en la vida del creyente. Cada una de ellas es algo que nosotros no podríamos hacer sin su ayuda. Pero no podemos consolarnos en una gran confusión y lucha sin la ayuda de Dios Todopoderoso. No podemos enseñarnos a nosotros mismos. Y aquí estamos hablando de verdades celestiales. Estamos hablando de verdades divinas. Estamos hablando de verdades que están más allá de la comprensión del ser humano. Mire, amable oyente, separados del Espíritu Santo, usted y yo no podríamos.
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día. Espero que se estén deleitando esa alabanza a la parte de atrás de nuestro hermano Alex Campos. Y una vez más estaré compartiendo con ustedes un linaje de canciones, un margen de canciones que exaltan el nombre de Cristo. Y vamos a comenzar con nuestro hermano Alex Campos con esta grande alabanza. Espero y me imagino que están pasándola bien. Ya llegó verano, está calientito, ya se fue la nieve, ya lo que hay es puro vapor. Así que Dios te bendiga y Dios te guarde. Gracias por estarle sintonizando esta tu emisora Radio Avivamiento. Tu hermano, tu amigo te habla, tu hermano Johnny, y estaremos comenzando este margen de canciones con nuestro hermano Alex Campos en su alabanza, lo que hoy no se pudo hacer. Aquí la tenemos, espero que le edifique grande y poderosamente.

0: tremenda, preciosa alabanza. Wow, cómo no es adorar al Dios de gloria. Wow, tremenda alabanza. Allá tuvimos al campo lo que hoy no se pudo hacer. Y muy bien, estás escuchando esta tu emisora Radio Avivamiento, Alcanzando Almas para Cristo. Mis amigos y mis hermanos colaboradores de esta tu emisora, reciban un fuerte abrazo de toda la familia de Radio Avivamiento en el nombre de nuestro Señor y Salvador Jesucristo. Y con un corazón lleno de gratitud, te quiero dar las gracias por siempre acordarte de esta tu emisora, de esta emisora que siempre está activa 24/7, 7 días a la semana, encendida por ya más de 30 años. Y queríamos enviarle un abrazo cibernético, saludos en el amor de Cristo, nuestra mayor gratitud por todos ustedes que siempre están ayudando, ofrendando, orando, gracias a ciertamente por el respaldo, el silencioso respaldo, el que no dice nada y manda su ofrenda, siembra su ofrenda, obra y clama por esta emisora. Fuertes abrazos a nuestros hermanos y gracias por su fiel sintonía en esta tu emisora de Radio Avivamiento. Y estamos en esto del margen de canciones y alabanzas que saltan en nombre de Cristo, y quería seguir compartiendo de estas grandes alabanzas que nosotros tenemos ya, por lo menos su amigo Johnny tiene en su lista. Estamos siempre tratando de mantenernos trayendo estas alabanzas que salen de continuo, estos cantantes, hermanos, ministros de la palabra, que sacan estas alabanzas, que saltan en nombre de Cristo. Siempre queremos traer lo más update que podamos estar. Y no te despegues, estaremos compartiendo ahora esta alabanza titulada Yo la tengo. Y antes de compartirla, quería regalarte una transmisión para que te acuerdes de que esta es tu emisora y está activa 24/7, 7 días a la semana. Aquí la tenemos.
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0: Activo. Aquí estamos, todavía estamos aquí. Y vamos a compartir ahora esa alabanza que tal vez ustedes han escuchado, que te anima el ánimo, te cambia, te pone una sonrisa. Se titula Yo la tengo. Aquí la tenemos, esta alabanza a nuestro hermano Jairo y nuestra hermana Marta Candela. Espero que se la gocen. La escucharon aquí en Radio Avivamiento.

0: Ahí está. Eso es Jairo Jai y Marta Candela. Yo la tengo. Quisiera agradecerle a todos los radioescuchas por sintonizarlo todos los sábados, todos de lunes a viernes, sintonizar esta tu emisora con programadores, enseñanza, predicadores, alabanza. Y aún los sábados, cuando estamos aquí compartiendo estas alabanzas y las enseñanzas que traemos en Si hay vida es porque hay una esperanza, gracias por esa fiel sintonía que siempre usted tiene, esa fidelidad para con Dios. Y muchísimas gracias, un abrazo en el amor de Cristo cibernético, como nosotros decimos. Y dad gracias en todo, porque esta es la voluntad de Dios para con vosotros en Cristo Jesús. Tesalonicenses 5:18, y como dice la escritura, uno siembra y otro ciega. Nosotros sembramos el evangelio de Cristo a través de esta emisora. Usted siembra esa ofrenda a esta emisora y el retoño usted lo va a ver en muchas iglesias, personas que se convierten a Cristo. Y le doy gracias a Dios que ya estamos en la 100.1 FM aquí, estamos en la 90.9 en Bolton, 89.3, impactando las vidas. Y donde Dios impacta allí esas vidas, allí siempre, por la gracia y misericordia de Dios, hay un pastor bueno, una iglesia buena. Y el fruto de esto se nota, porque nacen personas buenas para la comunidad, buenos padres transformados, mujeres transformadas, jóvenes transformados, y todo porque el evangelio se predicó a través de Radio Avivamiento y en diferentes lugares se escuchó, en la cama de un hospital, en la prisión, en tu casa. Son muchas gracias, mi hermano. Y aquí voy a terminar con esta última alabanza de Marcela Gándara, titulada Sublime Amor. No se vayan, sigue en sintonía, que esta es tu emisora favorita, Radio Avivamiento.
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0: Dios bendiga a cada uno de los hermanos que nos acompañan.
1: Bendiciones, bendiciones.
0: En este programa semanal
1: Inquebrantable.
2: Dios les bendiga a todos.
3: Dios bendiga.
0: Gloria al Señor.
2: Le damos gracias al Señor por permitirnos estar aquí, cada uno de ustedes. Y poder compartir palabra del Señor. Amén. Amén.
0: Señor, sí, Señor. Y eso es lo lindo de Inquebrantable, ¿verdad? Que
2: siempre,
0: sí.
2: ¿Verdad, pastora
0: siempre,
2: Melissa?
0: Desde el principio, Inquebrantable se ha distinguido porque es un programa espontáneo.
2: Amén.
0: Somos las mismas siempre.
2: Amén.
0: Así como
2: natural. Para decirlo bien delicadito, es natural.
0: Aleluya. Nada les puede sorprender ya a estas alturas después de 3 años. Amén.
2: Amén.
0: Pero
2: amén.
0: Siempre con la responsabilidad. La prioridad,
2: sí,
0: aleluya, de traer palabra de bendición a nuestros hermanos.
2: Amén.
0: Y también así cada una de las hermanas que nos acompañan, en esta ocasión como nuestra hermana Denise que está con nosotros.
2: Sí, amén.
0: Amén.
2: Amén. Aunque ya la conocen, ¿verdad? Porque la han visto anteriormente con nosotros, pero, ¿verdad? Vamos a ver si la traemos más a menudo y
0: sí,
2: se sienta aquí con nosotros.
0: No. Qué bueno que esto queda grabado.
3: Sí, ya me estoy comprometiendo, ¿verdad?
0: Amén. Amén. Damos gracias al Señor por eso. Y el día de hoy le toca la bendición a nuestra pastora Giovanni.
2: Santo.
0: Amén. Y sabemos que es una palabra poderosa de bendición para nuestras
2: Amén.
0: Vidas.
2: Que así sea.
0: Así que abra su corazón.
2: Que así
0: y
2: sea.
0: Déjese tocar por el Señor, porque el Señor está dispuesto a suplir toda necesidad en esta hora.
2: Sí, amén.
0: Amén.
2: Hermana Denise, ¿qué tal si comenzamos con oración?
3: Amén. Amantísimo Padre Celestial, te doy gracias primeramente, Padre, por permitirnos estar aquí en un programa más que Inquebrantable, Padre. Señor, te pido que seas tú, Señor, poniendo palabras en nuestros labios, Padre. Que sea de bendición para estos que se están conectando, ¿verdad? Padre amado, Señor, y los que no se puedan conectar en estos momentos, que luego puedan ver la transmisión, Padre amado, Señor. Que seamos de bendición, Padre, a esas damas.
0: Sí,
3: que seamos de bendición a los jóvenes, Padre amado, Señor.
0: Sí,
3: yo te lo pido, Padre, en el nombre de tu Hijo Jesús.
0: Sí,
3: amén.
0: Señor. Amén. Y amén.
2: Amén.
0: Aleluya.
2: Amén. Hoy quiero traerles, ¿verdad?, una palabra que el Señor hace tiempo puso este tema en mi corazón. Quiero hablar sobre Lidia. Amén.
0: Amén.
2: Así que si nos acompañan y buscamos en Hechos 16:15, si nos acompañan en su Biblia y buscamos Hechos 16:15. Sí, Señor. Y Pastora Melissa, si nos ayuda y nos lee el verso.
0: Amén. Dice así la palabra del Señor con toda bendición a nuestras vidas. Y cuando fue bautizada y su familia nos rogó diciendo, si habéis juzgado que yo sea fiel al Señor, entrad en mi casa y posad. Y nos obligó a quedarnos.
2: Aleluya.
0: Amén. Gloria a Dios.
2: Qué poderosa palabra, ¿verdad que sí?
0: Sí.
2: Cuando hablamos de una casa, no es que hablamos solo de las cuatro paredes. No es que estamos hablando de nuestra casa solamente física. ¿Verdad que sí? Cuando mencionamos casa, podemos hablar hasta la casa del Señor. ¿Verdad que sí?
0: Sí?
2: Dice, la casa representa nuestra familia, representa nuestra relación, representa nuestro ambiente y representa nuestras influencias. Cuando hablamos de nuestra casa, representa todas estas cosas en las relaciones que tenemos, que es muy importante dentro de nuestros hogares, ¿verdad que sí? Dentro de la casa del Señor, tener una buena relación, representa el ambiente que tengamos alrededor de nosotros, eso es muy importante, y las influencias, lo que nos influye, lo que llega a nosotros. Nosotros también tenemos que saber y darnos cuenta de qué manera puede influir algo positivo o algo negativo en nuestra vida. Lidia, como ya conocemos, ¿verdad? Muchos conocemos ya la historia de Lidia, que era una mujer de negocio, ¿verdad? Y confeccionaba una tinta especial, púrpura, ¿verdad que sí? Y sabemos un poquito de la procedencia de la tinta, de dónde salía. La hermana de Dini me estaba hablando un poquito de eso mientras estábamos aquí, ¿verdad que sí? Pero también una mujer que abrió su corazón a Dios. Lidia fue una mujer que abrió su corazón a Dios. Cuando Cristo entró a su vida, no solo transformó su corazón, sino que transformó su hogar. Y aquí quiero venir con ustedes. Le puse como tema, ¿cómo está tu casa?
0: Aleluya, santo.
2: ¿Cómo está tu casa? ¿Verdad? Antes de que Dios transformara el hogar de Lidia, ¿a quién transformó primero? A Lidia.
0: A Lidia. Comenzó por uno.
2: Comenzó por uno.
0: Yes.
2: Comenzó por Lidia, que era la mujer de negocio, la mujer trabajadora, que se decía, que comentaban que podía ser hasta una mujer de dinero.
0: Así es.
2: ¿Verdad? Entonces, si vamos a Hechos 16:14, dice, y el Señor abrigó el corazón de ella para que tuviese atenta a lo que Pablo decía. La pastora Melissa.
0: Aleluya. Qué lindo.
2: So, muchas veces queremos que Dios cambie nuestra familia, pero ¿por quién Dios tiene que comenzar primero? Por nosotros. Así si nosotros es. Queremos que nuestras hogares cambien, que nuestras familias cambien, es necesario, porque yo soy la que se lo estoy pidiendo al Señor. Si yo le pido, Señor, cambia mi hogar, transforma mi hogar, transforma mi casa, transforma mi familia, lo estoy pidiendo yo principalmente al Señor. So, el Señor tiene que trabajar personalmente con mi persona, ¿verdad que sí? Y dice, ¿está tu corazón a la voz de Dios? ¿Permitimos que Dios gobierne nuestros hogares? Una casa bendecida es una casa que recibe palabra. Lidia escuchó el mensaje y Lidia recibió con fe. So, para que todo esto ocurriera, ¿verdad que sí? Ella escuchó. So, el Señor abrió el corazón de ella para que tuviese atenta a la palabra ¿de quién? De Pablo. So, ella estuvo atenta a la palabra que le dio Pablo. Santo. Para poder ir en todo este proceso y para conocer más del Señor. Hoy en día, estas cosas, si las vemos en para estos tiempos, así es que comenzamos.
0: Sí, Señor.
2: ¿Verdad que sí? Siempre está ese uno, pastora Melissa,
0: yes,
2: dentro del hogar que necesita al Señor, así que es. Necesita buscar del Señor, que es el primero que tiene esas ansias de conocer y tener esa relación con el Padre. Pero ese uno hace la diferencia,
0: yes,
2: dentro de nuestros hogares.
0: Sí, así
2: amén.
0: Es. Así es.
2: Pastora Melissa.
0: Feo. Hermoso, hermoso. Me gozo porque esos de repente del Señor son preciosos, son maravillosos.
2: Sí, amén.
0: Y así mismo le ocurrió a esta mujer Lidia, como bien dices, una mujer de posición,
2: uh-huh,
0: una mujer influyente donde se encontraba. Y en medio de una rutina donde bien dice el versículo 13 de, uh-huh, ese capítulo 16 de,
2: amén,
0: Hechos, en un día de rutina acostumbraban, ¿verdad?, ir al río, orar en día de reposo, en un día de estos cualquiera, en un de repente de estos,
2: santo,
0: de Dios, aleluya, allí ella tuvo un encuentro con el,
2: sí,
0: Señor.
2: Amén.
0: Y qué lindo, aleluya, cuando bien dices, comienza por ese uno. Cuando en medio de la rutina de nuestro diario vivir, cuando menos lo esperamos, ahí tenemos ese encuentro con el Señor. Era una mujer que no era parte de los gentiles, parte de los que recibieron la salvación,
2: amén,
0: por gracia, amén,
2: amén.
0: Y la Biblia hace referencia, igual que el caso de Cornelio, aleluya,
2: santo,
0: a pesar de que era una mujer que oraba, a pesar de que era una mujer que buscaba,
2: uh-huh,
0: una comunión y una conexión, uh-huh, más allá,
2: con Dios, Dios,
0: el Señor llegó a tiempo, aleluya,
2: sí,
0: ese fue el día de salvación para ella y para su casa.
2: Qué lindo.
0: Y a veces, aleluya, nosotros nos identificamos en el sentido de que en nuestros hogares pueden estar pasando muchas situaciones. Muchas veces nos desesperamos, pero el Señor, aleluya, comienza por uno.
2: Sí,
0: y ese uno, aleluya, pídele al Señor que seas tú.
2: Santo.
0: Amén. Si en este momento estás llegando a un punto de desesperación donde ves que mi casa se está desbaratando, que mi casa, el enemigo se ha apoderado de una forma,
2: uh-huh,
0: terrible, que en mi casa no hay presencia, en mi casa no hay paz, pídele al Señor, Señor, ayúdame a ser ese,
2: sí,
0: uno.
2: Amén.
0: Ayúdame a ser esa persona que pueda encontrar esa comunión directa contigo, que pueda tener un encuentro real y verdadero, y
2: sí,
0: que yo,
2: sí,
0: pueda ser de bendición a mi familia.
2: Amén. Qué lindo. lindo.
0: Aleluya, gloria a Dios.
4: Qué hermoso, qué hermoso. Pastora Melissa, y usted menciona todas estas cosas, y cuando mencionamos nuestros hogares, digo yo, ¿verdad? Hablamos todo el tiempo de Dios en nuestros hogares. Lo traemos, lo mencionamos. Cuando vamos, ¿verdad? No es solo llegar a la iglesia y escuchar todas las predicaciones, porque podemos llegar a la iglesia y escuchar todas las predicaciones, pero nosotros dejamos que el Señor transforme nuestras vidas.
0: Santo.
4: O solamente nos sentamos, como dice el pastor, a escuchar y escuchar, y somos como que,
0: aleluya,
4: como címbalo, ¿verdad?
0: Que retiñe.
4: Que retiñe. O sea, recibimos y recibimos y recibimos, pero estamos vacío. Permitimos que transforme nuestras vidas.
0: Aleluya.
4: Para poder llevar esa palabra a nuestro hogar.
0: Sí, Señor.
4: Para que cambie el ambiente. Para que cambie nuestro hogar. Para que cambie nuestra familia.
0: Aleluya.
4: Porque el Señor quiere tener una relación personal contigo.
0: Señor.
4: El Señor necesita que tú seas, aleluya, ese uno en tu hogar.
0: Sí.
4: El Señor está esperando por ti. El Señor está esperando que tú tengas esa relación personal,
0: aleluya,
4: con Él. Porque cuando tú hagas el cambio en tu vida,
0: sí, amén,
4: vas a ver el cambio en tu familia. Amén.
3: Sí, amén.
4: Amén. Dios siempre, siempre está con nosotros. Y eso es lo importante. No lo busques solo cuando tienes situaciones. ¿Por qué? Porque es tan triste, Pastora Melissa. Y eso, es que lo repito porque eso me conmueve mucho. Y lo vivimos día tras día, tras día, tras,
0: santo,
4: día, tras día. Y es que cuando el Señor nos saca de la situación, cuando estamos en los momentos que ya no podemos más,
0: sí,
4: y vemos que el Señor ha obrado nuestras vidas, y Señor, aquí estoy, aquí estoy, aquí estoy. De momento el Señor te arregla los problemas, te arregla las situaciones, y volvemos y caemos a la misma situación. Lo volvemos como un círculo vicioso.
0: Así,
4: amén.
0: Es.
4: Y en Josué 24:15 dice, ¿qué dice, Pastora Melissa? Yo,
0: aleluya, yo en mi casa serviremos
4: a Jehová.
0: Una declaración de fe,
4: aleluya,
0: de Josué.
4: Amén.
0: ¿Lo tienes por ahí, Denise?
3: Mira, me gozaba porque realmente es muy cierto lo que dice Pastora Giovanna. Muchas veces cuando estamos en esa tribulación es que buscamos del Señor.
0: Amén.
3: Pero otra cosa que vino a mi mente, ¿verdad?, y a mi corazón, es cuando venimos a un servicio, que Dios se mueve grandemente y salimos con esas ganas de que, mira, Dios hizo esto, Dios hizo lo otro, pero al primer tropiezo ya volvemos a dudar. Pero entonces, ¿por qué dudamos si ya Dios nos dio una palabra?
0: Amén.
3: ¿Por qué vamos a dudar si al Dios que le servimos no es un Dios que se arrepiente ni que,
0: exacto,
3: miente?
0: Amén.
3: So, yo creo que es bien importante el que, cuando recibamos una palabra del Señor, llevarla siempre en el corazón.
0: La hagamos de nosotras.
3: De nosotras, porque es que cuando Dios te habla, Dios te va a hablar y no se va a arrepentir. Pero volver al mismo ciclo de que hay a dudar de esto, de que por qué me pasa esto, porque vive la vida,
0: amén,
3: confiando y teniendo la convicción de que Dios,
0: yes,
3: lo va a hacer nuevamente.
0: Amén. Sí, Señor. Amén.
4: Y es interesante que cuando Lidia se convirtió, tuvo influencia, ¿dónde? En toda su casa.
0: Yes.
4: Cuando Lidia se convirtió, tuvo influencia en toda su casa. Dice que cuando una persona decide seguir a Dios, su obediencia puede ser una puerta de bendición para otros. Y eso lo vivimos hoy en día, Pastora Melissa. Yo mientras leo esto, yo digo, la Biblia nos habla, pero para bendecirte. Esto es como una advertencia, como un libro, siempre lo decimos, como un libro de consejería. Amén. Y esto me toca porque así somos hoy en día. Es uno a uno, volvemos. Eso que Pastora Melissa, es uno. Comenzamos con uno. Comenzó con Lidia.
0: Sí, Señor.
4: Y Lidia hizo muchas cosas luego que conoció al Señor. Ella quería hasta servir, ella quería hospedar personas en,
0: yes,
4: su hogar, misioneros. Ella quería trabajar, pero sirviendo. Y a veces queremos lo más grande,
0: santo,
4: cuando sabemos que ser servidor es,
0: yes,
4: lo más hermoso.
0: Yes, aleluya. Aleluya.
4: Y yo mientras leía sobre Lidia, yo le decía, wow, qué bello es el Señor, ¿verdad?
3: Y a veces, Pastora Giovanni, nos desanimamos porque, porque mi esposo no quiere ir, o porque mi hijo no quiere ir, pues yo no voy. Pero ve tú.
0: Yes.
3: Ve tú. Y pelea de rodillas.
4: Las
3: mejores batallas se pelean de rodillas.
0: Sí, Señor.
3: Y poquito a poquito Dios los va a ir trayendo. Mira, yo tengo, ¿verdad? Yo te puedo decir que yo no creía en Dios, ¿verdad? Y no era que no creía que existía un Dios. Era que yo le había pedido una petición al Señor y no me la concedió. O sea, yo dije, no voy a seguir creyendo en alguien que no cumplió lo que yo quería. Lo que yo quería. No era lo que él quería para
4: tanto
3: mí. Y él empezó a bregar con mi hija, Lindsay. Yo la llevaba a la iglesia y yo me quedaba acostada en el carro, en el parking, esperándola.
0: Santo.
3: Después de meses, empecé, ¿verdad? Dije a complacer a mi hija. Pero no era mi hija, era que ya Dios tenía un plan para mí.
4: Claro que sí. Tú no entrabas y tu hija entraba, pero ya le estaba trabajando contigo mientras tú esperabas en el parking.
3: Amén.
4: Amén. Porque por lo menos te sacaba de tu casa y te llevaba hasta el estacionamiento.
3: Estacionamiento.
4: No te preocupes, que yo te voy a traer aquí cerquita de la puerta. Amén.
0: Aleluya. Vemos cómo es que el Señor está haciendo lo mismo hoy en día. Ya pronto
3: no
0: vamos a ver.
3: No desesperemos cuando nuestro esposo no quieran llegar a la casa o nuestros hijos. Vamos a seguir orando porque es que Dios va a traer porque, como tú leíste, yo y mi casa serviremos a Jehová.
0: Yes.
3: ¿Me entiendes? No dice yo voy a servir y mi casa. No.
4: ¿Yo?
3: Yo y mi casa.
4: ¿Empieza por quién?
3: Por mí.
4: Yo. Cuando lo declaramos yo.
3: Yo.
4: Empieza por mí. Yo y mi casa.
3: Exacto.
4: Tú eres la cabeza de tu casa. Tú eres la que estás saliendo al frente a recibir palabra para luego, ¿verdad?, entregársela a toda tu familia.
0: Sí.
4: Dice, Lidia abrió su hogar para la obra de Dios. Esto fue en todo ese proceso de Lidia. Esto lo vivimos mucho entre hermanos y pastores cuando comenzamos. Cuando comenzamos, que es lo que conversábamos ahora, lo vivimos todos. No lo viven los pastores nada más.
0: Santo.
4: O sea, nosotros somos pastores porque es el título, ¿verdad que sí? Pero nosotros somos personas como ustedes, somos siervos como ustedes, ¿verdad que sí?
0: Sí, Señor.
4: Así que cada uno pasamos por la misma situación para poder llegar, ¿verdad?, a los caminos del Señor.
0: Sí, amén.
4: Dice que la casa de Lidia se convirtió en un lugar de crecimiento y bendición para muchos. Cuando comenzamos una obra, eso me venía a memoria cuando estaba leyendo y escribiendo. Digo, cuando comenzamos una obra, Señor comienza con uno, en mi casa, Señor comenzó con el pastor. Cuando comenzamos la obra, comenzó en una casa. ¿En la casa de quién? De nuestra hermana Lisette.
0: Sí, Señor.
4: Cuando los cultos no se hacían en la casa, porque son llamados por el Señor, son personas que ya el Señor había llamado a uno. Comenzamos por la casa de la hermana Lisette, visitábamos la casa de la pastora Militza y hacíamos nuestros cultos y reuniones también ahí y reflexiones y visitábamos nuestra casa. Amén. Porque esas son las cosas que hace el Señor cuando comienza con uno y cuando hay un crecimiento y una bendición,
0: yes,
4: para muchos.
0: Aleluya.
4: Amén. Pastora Melissa.
0: Y que íbamos a pensar que ese uno,
4: ese,
0: aleluya, tres años después se convertiría, aleluya, en todo un ministerio para la gloria y para la honra del Señor.
4: Sí,
0: aleluya. Aquí vamos a pensar todo lo que el Señor ya tenía planificado en su agenda. Aleluya. Para cada uno de nosotros. Así que solo falta uno que tome esa iniciativa.
4: Amén.
0: Como bien hace referencia a este capítulo y como bien nuestro pastor compartió sus palabras.
4: Amén.
0: Ahí vemos el caso también de Pablo, que luego la persecución lo llevó a él y a Silas a la cárcel. Pero vemos que aún el carcelero, aleluya, ese uno, tomó la iniciativa,
4: ¡santo!,
0: y la decisión por su propia familia.
4: Sí,
0: aleluya.
4: Señor.
0: Y ahí mismo, en medio de esa situación de caos, de terremoto, de incertidumbre que hubo en ese momento, él solamente preguntó, señores, ¿qué debo hacer para ser salvo? ¿Qué debo hacer? Aleluya. Solamente uno, gloria al nombre de Jesús.
4: Uno.
0: Cree en el Señor Jesucristo y serás salvo tú
5: y tu casa. Aleluya, es promesa, aleluya. Lo vemos en este caso de Lidia, aleluya. Y lo vemos en muchos otros casos más.
2: Sí, amén.
5: Y aquí en el 2026 lo seguimos viendo, aleluya.
2: Ese es el diario, vivir.
5: Créele a Dios, aleluya. En ocasiones, aleluya, no tenemos que esperar que una enfermedad, que un problema, que un caso, que nos busquemos, que la necesidad y la escasez sea el motivo de que nos acerque al Señor. No,
2: amén.
5: Aleluya. Tomemos la decisión, aleluya, cuando sintamos que es el Señor que nos está llamando.
2: Sí, amén.
5: Así que si en esta hora, aleluya, el Señor está ministrando a tu vida y
2: sí,
5: estás
2: amén.
5: Sintiendo que tú eres el uno, pues mira, no te has equivocado.
2: Sí, amén.
5: Eres tú.
2: Santo.
5: Eres tú el que el Señor está señalando, hablando y ministrando. Aleluya.
2: Sí, amén.
5: Y tú eres el que has de ser de bendición para levantar a tu familia en el nombre de Jesús.
2: Amén, pastora.
5: Aleluya. Así que créelo, aleluya, decláralo, aleluya. Como bien dijo nuestra pastora Joania, como dijo bien Josué, aleluya, por fe, a nombre de toda su familia,
2: sí,
5: yo y mi casa serviremos a Jehová.
2: Amén.
5: Yo no sé tú, yo no sé los que me rodeen, aleluya. Escoge ustedes a quién sirváis,
2: sí,
5: aleluya,
2: señora.
5: Pero
2: sí.
5: Yo y mi casa
2: serviremos
5: a
2: Jehová.
5: Así que ya es hora, ya es hora. El Señor está haciendo un llamado, lo podemos sentir, aleluya. De parte del Señor, el Señor está haciendo un llamado. Aleluya. El tiempo se acaba, aleluya. Vemos como cada vez se nos está cerrando más el círculo,
2: sí,
5: aleluya. Pero es que el Señor está preparando a su pueblo, el Señor está arremeciendo, aleluya. El Señor está llamando, aleluya. Y en esos momentos que menos nos lo esperamos, aleluya, en esos de repente de Dios, como estaba Lidia en un río, en un día de reposo casual, allí llegó, aleluya, la salvación, aleluya. Espera ese momento, aleluya. Si todavía no te ha llegado, espéralo. Porque el Señor, aleluya, te va a sorprender con uno de sus de repente.
2: Sí,
5: aleluya.
2: Señor, amén, amén.
5: Gloria a Dios.
2: Así que no subestimemos lo que puede hacer en tu hogar.
5: Señor.
2: A veces dudamos y a veces pensamos y subestimamos, ¿verdad?, al Señor, y dudamos, como estaba contando nuestra hermana Denise, que porque el Señor no le contestó una petición o una oración en el momento que ella quería. Porque todos somos así, queremos oraciones contestadas en el momento que nosotros queremos. No podemos esperar el momento de Dios. Y si supiéramos que en el momento de Dios, en los momentos de Dios son perfectos,
3: sí,
2: el Señor cuando nos bendice, en su momento perfecto, nos bendice grandemente. Pero sabemos esperar.
5: Aleluya.
2: Sabemos esperar en su momento. Nosotros somos mujeres sabias. Mujeres que tenemos que edificar nuestros hogares,
5: sí,
2: que cuidar nuestras familias. ¿Por qué? Porque el enemigo está todo el tiempo rondando nuestros hogares. Y más cuando hay ese uno, más cuando hay ese uno que quiere servirle al Señor de todo corazón dentro de su casa. Porque puede haber más de uno queriendo servirle al Señor dentro de su casa, pero no es ese uno que es el que el Señor está comenzando a trabajar para que los demás continúen el camino correcto y recto. Así que saquen unos momentos y oren por sus hijos. Yo creo que son nuestros hijos, los conocemos bien, y no creo que tus hijos te nieguen que les pongan la mano y le ores por ellos.
5: Y damos fe de eso, como bien dice en las palabras de nuestro pastor, cuando la presencia de Dios entra en una casa, la bendición no se limita solamente a una persona, aleluya, sino que alcanza el ambiente, alcanza la familia, alcanza los recursos y todo lo que está bajo esa cobertura, aleluya. Así que dale gracias al Señor por ese uno que ha tomado la decisión de buscar del Señor. Lamentablemente hay familias que hasta se mofan, dicen, ay, ahora qué mosquita ahora se le pegó a este que dice que es cristiano ahora, y que dice que va a buscar del Señor, y que dice que ahora va a cambiar su vida de ahora en adelante, que ahora va a ser otro, y muchas veces son de estorbo, pero no se dan cuenta, aleluya, que ese uno carga la bendición con él.
2: Amén.
5: Aleluya. Que ese uno es el que va a marcar la diferencia en el hogar, aleluya.
2: Amén.
5: Y vemos, leyendo en ese mismo versículo 15 que leímos al principio, Lidia no solamente tuvo un encuentro con el Señor, Lidia no solamente escuchó las palabras de Pablo. En ese versículo 15 ya menciona de que la familia fue bautizada.
2: Bautizada.
5: O sea, que no fue solamente para ella la bendición. Ella dijo, no, espérate, déjame buscar a mi familia, porque mi familia también va a recibir bendición.
2: Amén.
5: Mi familia va a ser bautizada.
2: Amén.
5: Y ella rogó a los hermanos, aleluya, si habéis juzgado que yo sea fiel al Señor, entrad en mi casa y posad. ¿Y sabe qué? Nos obligó a quedarnos, aleluya. Es que ese uno, aleluya, es que esto es tan lindo, tan importante, aleluya. Porque es que nos tenemos que armar, aleluya.
2: Sí,
5: mire, cuando nosotros decidimos por el Señor,
2: sí, amén.
5: Cuando nosotros, aleluya, tenemos un encuentro real y verdadero, Dios nos capacita,
2: sí,
5: nos llena con un poder, con una presencia,
2: sí,
5: aleluya, con una determinación que tal vez nosotros en nuestra vida secular no lo lograríamos. Y cada uno de nosotros nos podemos identificar de esa manera. Cuando oramos por bendición para mí, la bendición salpica para
2: Santos.
5: Mi familia también. Sí.
2: Amén.
5: Para todos, aleluya, los que nos rodean.
2: Amén.
5: Así que si te tienes que armar de valor, si tienes que tomar posturas, aleluya,
2: sí,
5: en cuanto a lo espiritual se trata, mira, agárrate y ciñete como hizo Jacob al ángel. Si no me bendices, no te vas, aleluya. Gloria al nombre de Jesús.
2: En
5: posturas como la que tomó Josué, que bien mencionamos, no sé tú, pero yo y mi casa, o sea, yo estoy tomando la decisión.
2: Yo.
5: Y eso es lo que va a suceder, aleluya. De eso se trata, aleluya. Reta al Señor, prueba al Señor, vamos a poder. Apodérate, aleluya, de lo que el Señor te ha dado y ha depositado en tu hogar y en tu familia. Miren, mis hermanos, si supiera que la solución está en tus manos,
2: sí,
5: que es cuestión de tú levantarte en el nombre de
2: eso
5: Jesús
2: así,
5: y decir,
2: pastora,
5: se acabó, en el nombre de Jesús, me levanto con poder por mí, por mi familia.
2: Sí, amén.
5: Aleluya, ya tú vas a ver cómo las cosas van a cambiar en tu hogar.
2: Sí, amén.
5: No vas a tener que necesitar la oración del pastor, aleluya, para poder atreverte a hacer algo, no. El Señor te ha dado, aleluya, las armas espirituales para poder vencer.
2: Sí, amén.
5: Para tomar posturas en tu hogar, por ti, por tu familia, en el nombre de Jesús.
2: Amén. Pero, ¿cómo está tu casa?
5: Aleluya.
2: ¿Cómo está tu casa? Comenzamos para hablar con que el Señor, para transformar su casa, transformó a Lidia. Pero luego de todos estos procesos, aquí nos dice que Dios transformó primero a Lidia.
5: Amén. Poderoso, poderoso. Así que seguimos hacia adelante. Aleluya.
2: Amén.
5: En el nombre de Jesús.
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1: Y estamos aquí hoy en esta poderosa hora del Señor. Este es tu amigo, tu hermano Johnny Ramírez. Y estamos aquí haciendo una pequeña y grandiosa avanzada que despierta el alma de los oyentes. Así la titulé. Y era para dejarte saber, entre este paréntesis, lo grandioso que es ser parte de una emisora como Radio Avivamiento. Una emisora ubicada aquí en el corazón de Hartford. Una emisora que ha cambiado muchos corazones. Una emisora que personalmente fue uno de los instrumentos que Dios usó para con su hermano, su amigo Johnny Ramírez. Y estamos en el 2025 y se me consta que hay muchos que están escuchando por primera vez y hay otros que por primera vez nos están escuchando. Pero sabemos que en esta emisora lo que fluye de la misma es palabra de vida y de adentro. Estamos en esta hora instando al corazón del oyente a que se haga parte de esta gran familia, de esta bendición, donde sembrar en tierra fértil es un privilegio. Tenemos, mis hermanos, mis amigos, muchos que escuchan esta estación, pero quisiéramos expandir, como dice la palabra del Señor, expandir nuestras estacas, sabiendo que este evangelio que estamos predicando cambia la vida. Hemos escuchado muchos testimonios, hemos escuchado muchas personas decir: estaba en este lugar de angustia, estaba en este lugar, escuché una palabra a través de esta emisora. Y yo le recuento mi testimonio. So, te extendemos la invitación y estamos aquí haciendo esta avanzada para dejarte saber que eres, que puedes ser parte de esta gran emisora, familia. ¿Cómo? Johnny, ¿cómo? ¿A dónde y cómo lo hago? Saber que somos parte de esta emisora trae los beneficios de, número uno, saber que el evangelio de Cristo es predicado una y otra vez, repetidas veces, 24/7 al día, los 7 días de la semana. Sí, esta emisora está encendida 7 días a la semana, 24/7, con palabra de vida, palabra de aliento, palabra de fe y de esperanza, que llega en el momento oportuno e inoportuno. Y sabemos que la palabra cambia la atmósfera, cambia la vida a favor de aquel, el Dios de gloria. Ese es el primer beneficio. El saber, el segundo beneficio es que el saber que tú sabes que lo que se está predicando a través de Radio Avivamiento es palabra de vida, de esperanza, de consuelo, de restauración, palabra que edifica, combinándolo con canciones, melodías, predicaciones, enseñanza, donde la comunidad se beneficia, la comunidad latinoamericana se beneficia, porque el dialecto aquí es en español. Y usted sabe que el hermano Johnny integró en su programación alguien que lo diga en español y en inglés, los dos. So, sabemos que nuestra raza latina, aquí en Hartford, a través del mundo entero, donde llegue esta transmisión, puede que hablan más de un lenguaje. So, también estamos impactando esa área. Estamos impactando diferentes comunidades. Pero sabes que de aquí emana palabra de vida y de aliento. Ese es el segundo beneficio. Y tercero, que nosotros, dominicanos, puertorriqueños, ecuatorianos, la raza latinoamericana, la gente de Latinoamérica, tiene su emisora de habla hispanoamericana de fe, con la cual nos podemos congraciar, identificar, testimonio, música variable, mensaje que llegan al corazón, enseñanzas bíblicas. Son tres beneficios que no podemos encontrar en ninguna parte, y más en este 2025, donde se necesita palabra de aliento una y otra vez, donde estamos caminando en un margen bien fino, que vemos cómo se propaga, no hay que hablar de eso, que nos gustaría prenderle radio, y ahí está y estará Radio Avivamiento. Por esa razón es que le pedimos que económicamente se haga parte de esta familia, porque usted va a saber que está sembrando en tierra fértil. No hablamos de cantidad, hablamos de esa actitud que de parte de los tres beneficios, que son tres beneficios que cambian el corazón del hombre, porque los tres beneficios hay palabra de Dios. Saber que somos parte de una familia, una emisora que lo que hace es transformar el corazón de la comunidad latinoamericana, aquí en Hartford, Connecticut, y de aquí para el mundo. Transmitimos a través de la 100.1 FM y para los que pueden a través del www.radioavivamiento.com. 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Por así como le abre el corazón para hablarle de esto, quiero decirle que estas cositas cuestan algo. Las computers, los transmisores, las antenas. Es nuestra petición al Dios del cielo a que esta palabra de vida y de aliento llegue a lugares remotos donde tal vez no hay televisiones, tal vez donde lo que hay son radios o la cama de un hospital donde no, el doctor no permite a nadie que entre, pero puede llegar una transmisión de radio. Por eso le invitamos al pueblo a que se haga partícipe de esta familia radial, donde cada vez que usted prende la radio y lo pone ahí, ahí está Radio Avivamiento con una palabra de vida de aliento. Así que vamos a regresar en unos cuantos minutitos. Estamos en esta pequeña avanzada donde impacta y cambia el corazón del oyente, trayéndolo a reconocer que lo que se hace aquí es la voluntad de Dios. Radio Avivamiento lo que hace es esparcir el mensaje del Evangelio de Cristo. Y tú puedes ser parte de esta gran familia de Radio Avivamiento. Aquí yo lo voy a dejar con esta tremenda alabanza de Ezequiel Colón. Largo viaje. Regresamos en breve. Estás escuchando esta emisora Radio Avivamiento. Y ya venimos en breve con la dirección y a dónde usted nos puede escribir. Aquí está Ezequiel Colón.

No ha sido fácil, han sido varios años en la cual un hombre que tenía una visión, comenzó esta visión de radio avivamiento. No ha sido fácil, ha sido a veces cuesta arriba, a veces ha sido a veces más fácil que otras veces, pero el Dios de gloria ha recompensado, sabiendo que lo que hacemos aquí en Radio Avivamiento es traer una palabra de vida, de aliento, de fe y de esperanza. Por eso no nos cuesta a nosotros hablar de que necesitamos su ayuda, necesitamos su fidelidad a Dios y su ayuda, porque usted también sabe o se tiene que enterar de que hay vidas que necesitan escuchar palabra de vida y de aliento. Y sabemos que un hombre y una mujer como tú, guerrera de Dios, no lo va a pensar dos veces para escribirle a Radio Avivamiento: déjame donarle 20, 30 dólares mensuales, o 10 pesos, 2 dólares mensuales, 10 pesos mensuales, para que expandan esa emisora. Yo creo que el mensaje de Cristo llegue allá a Guatemala, llegue a Honduras, llegue a Nicaragua, llegue a estos lugares remotos donde necesitan una palabra. Gracias, pueblo. Oramos por esos que donan, oramos por esas personas que no lo piensan dos veces y se comunican y de lo poco que tienen honran a Dios y dicen: yo quiero que esto sea multiplicado. Y sabrá Dios si tú eres uno de esos fieles que dona 10 dólares, 20 dólares, 30 dólares, y solamente Dios sabe las vidas que han venido a los pies de Cristo, porque el Radio Avivamiento se ha mantenido de pie y ha podido pagar sus cositas y se ha mantenido al aire, expandiendo, comprando más antenas, más monitores, trayendo palabras de esperanza. Y personas como tú y como yo, en un momento dado escuchamos una palabra de vida y Dios nos cambió el lamento en gozo. Y todo porque tú y yo no lo pensamos dos veces y dijimos: déjame sembrar ahí. Ahí donde veo el producto, donde prendo la radio y escucho que se predica palabra de vida. Palabra no fornicada, de aliento, que levanta, que restaura. Una emisora cristocéntrica. Esa emisora es Radio Avivamiento. Y hoy está en esta pequeña avanzada donde despierta el corazón del oyente a que seas parte de esta, tu familia, de Radio Avivamiento. Porque estamos convencidos que la palabra del Señor cambia el corazón del hombre de una manera tal que es irreconocible por el ser humano. Donde a veces el ser humano no se da ni de cuenta, ni lo puede creer, pero fue una palabra de vida que cambió a esa persona. Fue una palabra de vida que rompió esas cadenas. Y esa palabra de vida 24/7 sale de aquí. Porque esta emisora trabaja 24 horas al día, 7 días a la semana. Cuesta un poco. Hay que pagar sus billes, hay que pagar sus transmisores, hay que pagar la luz, hay que pagar esas cositas. Pero por eso hacemos esto, esta mención, para recordarles a ustedes, gente bella y hermosa, familia de Radio Avivamiento, a que no se cansen, a que no se rindan, sigan portando, sigan sembrando, que el resultado se está viendo. El resultado se está viendo y vienen grandes cosas. Vienen grandes cosas y la comunidad se va a beneficiar. Grandes proyectos, grandes cosas que Radio Avivamiento tiene en la agenda para el 2025. Pero sentimos de nuestro corazón hacer un llamado, hacer esta entre paréntesis para hacerte recordar esto, que aquí el producto se ve. Se ve cuando nos llaman y nos hablan, nos escriben: estaba escuchando esa emisora, Johnny, esa palabra de vida. Wow, pero sí, ¿a qué hora? A las 3 de la mañana, ¿en serio? Sí, a las 3 de la mañana Radio Avivamiento estaba encendido con una palabra de vida y de aliento. A las 2 de la mañana, a las 5, a las 4. ¿Por qué? Porque esta emisora está encendida 24 horas al día, 7 días a la semana. Amén. 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
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Aquí no jugamos a eso. Aquí se siembra en práctica esa semilla y tú vas a ver cómo las vidas van a escuchar de este mensaje de buenas nuevas. Aquí yo los voy a dejar con otra poderosa alabanza más de nuestro hermano, del grupo que tú y yo conocemos bien, Grupo Oasis. Sin tu presencia y tu presencia conmigo no va, le dijo Moisés a Dios, yo no voy a ningún lado. Eso se cuenta en el libro de Éxodos. Así que no te despegue esta emisora Radio Avivamiento. Ya nos están escuchando la 100.1 FM, Hartford, Connecticut. Aquí estamos en la 100.1 y nos están escuchando en Bolton, en tanto como en Litchfield. Bolton nos escuchan a través de la 90.9 y en Litchfield County nos están escuchando a través del 89.3. Así que les envío saludos. Dios me los bendiga. Dios me los continúe bendiciendo. Les amo en el amor de Cristo. Ya regresamos en breve. Este es tu amigo, tu hermano Johnny Ramírez. No te despegue, que venimos en breve con unas cuantas más palabras para hacer recordatorios vigentes. Y recuerda que esta es tu emisora preferida desde aquí, desde Hartford, para el mundo, alcanzando almas para Cristo, porque a eso nos llamó Dios, a alcanzar almas para Cristo.

Realizamos. No sé si usted ha escuchado esa historia impactante de nuestro hermano y quien fue un hombre de Dios llamado Zaqueo. Zaqueo fue estremecido, lo rechazaban porque pues era judío y recaudaba fondos de los judíos para entregárselo a los romanos y fue marginado. Pero este Zaqueo tenía una necesidad en un punto de su vida y escuchó que Jesús pasaba por allí. Este Zaqueo también fuiste tú y también fui yo. Pero hay muchos Zaqueos también que ansian escucharle una palabra de vida, una palabra de aliento. Este Zaqueo dice la palabra que no, como no podía ver a quien hablaba y no podía escuchar bien porque era pequeño de estatura, encontró un árbol sicómoro. Y corriendo delante de este árbol subió para ver a Jesús, porque Jesús iba a pasar por allí. Mire lo que un hombre o una mujer necesitado de una palabra son capaces de, porque reconocen que la palabra de Dios cambia el corazón. Cuando se llega a este punto en la vida, pues, es necesario, se busca escuchar una palabra de vida. Y Radio Avivamiento no se cansa de hacer eso. Radio Avivamiento no se cansa de hacer esto. De predicar, de anunciar, de enseñar a través de melodías, canciones, enseñanza, predicar. De muchos canales, 24 horas al día. Y Zaqueo no fue el mismo. Zaqueo no fue el mismo. Esta palabra de vida le cambió la vida a Zaqueo. Una palabra de vida le cambia la vida a cualquiera. No importa donde que esté en prisión, esté en la cama de un hospital, esté en el auto sufriendo, llorando, al punto del suicidio. Una palabra de vida cambia el entorno de cualquier persona. 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Y puedes venir a los previos si quieres. Pero te quiero dar las gracias por ser un Gedeón, por atreverte. Así que quiero que sepan que los amo mucho. Radio Avivamiento los ama mucho. Este recordatorio sé que va a germinar en tu corazón, porque sabemos que esta emisora nació en el corazón de Dios y que nosotros los latinoamericanos, de la puertorriqueños, ponle nombre, ecuatorianos, necesitamos escuchar una palabra pero en nuestro lenguaje. Y Radio Avivamiento no se ha cansado de hacer esto por muchos años. Y no vas a escuchar otra cosa que no sea una palabra de vida. Una palabra de aliento. 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
Ya regresamos y los dejo con esta alabanza a través del grupo Oasis Ministry. Ya regresamos en breve. No te despegues y recuerda que esta es tu emisora favorita, Radio Avivamiento, alcanzando alma para Cristo.

sido un privilegio por los 5 años o 6 años que llevo aquí ya como parte de esta familia de Radio Avivamiento Experimental, que el poder de Dios aquí es real, que la palabra de Dios aquí se siente, se vive, y aquí hay una descarga de amor por nuestra comunidad de latinoamericana, comunidad hispana de Hartford, comunidad hispana que nos está escuchando a través de esta emisora. No nos vamos a cansar de predicar el evangelio de Cristo, así que te invitamos una vez más a que te hagas parte de esta tu emisora Radio Avivamiento y escribirnos al P.O. 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No te rindas, con nosotros marcharemos. Vamos a expandir. Este 2025 vamos a expandir. Vamos a poder comprar lo necesario, lo que sea necesario. Esto es por fe, no por vista. Esto es por fe y no por vista. Para poder llegarle a la vida y arrebatárselas de las manos al diablo. Gente que está necesitada de una palabra de vida. No te rindas. Sigue ahí. Así que me voy a despedir. Les amo en el amor de Cristo. Recuerden que este fue su hermano, su amigo Johnny Ramírez. Y esperamos en Cristo Jesús que esta emisora haya sido en algún punto de su vida de bendición. En algún punto de su vida como siervo cristiano ministerio, que esta emisora haya sido de bendición en algún punto de su vida, porque eso, con eso estamos tranquilos, porque sabemos que Dios, si prometió, va a seguir cumpliendo. Así que tienes Radio Avivamiento para largo. Los invitamos que te hagas partícipe de esta tu familia de Radio Avivamiento, alcanzando almas para Cristo. Así que Dios te bendiga, Dios te continúa bendiciendo, y quédate aquí, que van a haber muchas cosas más. Dios te bendiga, Dios te guarde.

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8: Que la presencia del Padre Celestial te acompañe donde quiera que vayas, en donde quiera que estés, recordando que el gozo del Señor es nuestra fortaleza, que no importan los problemas y las preocupaciones que estén a nuestro alrededor, porque si Dios está con nosotros, ¿quién contra nosotros? Comencemos el día adorando y exaltando el santo nombre de nuestro Padre Celestial, diciéndole: Señor, en este día vengo a adorarte, vengo a exaltarte, vengo a entregarme en completa adoración. Habla, Padre Celestial, que tu Hijo escucha. Señor, sé tú mi fortaleza, mi vara y mi cayado en los momentos de dificultad, en los momentos de quebranto, en los momentos que ya no pueda más. Padre Celestial, tú eres mi fortaleza. Tú, Señor, eres mi razón de existir. Utiliza, Señor, mi vida para ser un testimonio viviente de tu gran amor. Gracias, Señor, porque me quieres y me amas. Qué bello y qué hermoso es comenzar el día alabando y exaltando a nuestro Padre Celestial, diciéndole cuánto lo amamos, cuánto lo queremos, cuánto lo adoramos. Y sobre todas las cosas, declarando que es un día de bendición, es un día donde veremos su mano, es un día donde dejaremos que el Padre Celestial obre a través de nuestra vida. Así que, querido amigo, querido hermano, si usted comenzó el día de hoy alabando y exaltando el santo nombre de nuestro Padre Celestial, ¡qué bendición! Si no lo ha hecho, no espere usted más y vaya a ese encuentro personal con él, porque para ir a un encuentro personal con nuestro Padre Celestial, no importa la hora, no importa en dónde usted se encuentre, solamente vaya usted a ese encuentro personal a través de la oración. Así que, querido amigo, querido hermano, no espere usted más y vaya a ese encuentro personal con nuestro Padre Celestial, con nuestro Rey de Reyes y Señor de Señores. Y qué más que nosotros acompañándole en esta hora radial de su programa La Hora de la Hora. Y déjeme recordarle cómo se puede poner en contacto con nosotros, por ejemplo, a través de un email cuando me escribe a soygerardoarias@gmail.com. Ponte en contacto conmigo a través de mis redes sociales como lo es Facebook, Twitter e Instagram. Ahí me encontrarás con el nombre de Soy Gerardo Arias en la red en gerardoarias.org y mándame tus mensajes de texto o de voz a través del WhatsApp. Nuestro número en WhatsApp es el 0049-1514-5967-141. Vuelvo y le repito, nuestro número en WhatsApp es el 0049-1514-5967-141. Así que usted no espere más y póngase en contacto con este servidor. ¿Y qué le parece si damos comienzo con nuestro programa del día de hoy de La Hora de la Hora? Este es DJPB con Madiel Lara con el tema Hoy Yo Viviré. Y después de este corte musical, yo regreso con usted. No le cambie, no lo mueva. Está usted en su programa radial La Hora de la Hora. En un momento, yo regreso.
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Acabas de escuchar ni más ni menos que a DJ PB con Madiel Lara con el tema Hoy Yo Viviré, aquí en este tu programa radial, La Hora de la Hora. Sabes, muchos dicen que mentimos más cuando cantamos alabanzas. ¿Por qué? Lo que pasa es que las canciones expresadas a Dios dan honra, obediencia y valor a su nombre, lo que en la mayoría de nuestros actos no demostramos. Existe una canción en particular que me encanta. Una parte de la letra dice: te daré lo mejor de mi vida, te daré lo mejor cada día. Será mucho más que una canción. Mi obediencia es mi mejor adoración. ¿Cuántas veces hemos cantado ese tipo de canciones con todas nuestras fuerzas? Tal vez hasta te has quebrantado al expresarla. Pero antes de hacerlo deberíamos reflexionar si realmente estamos dándole lo mejor a Dios cada día. Si le estamos brindando adoración con nuestra obediencia, ¿no lo crees? El Salmo 50, versículo 23 nos dice: el que sacrifica alabanza me honrará, y al que ordene su camino le mostraré la salvación de Dios. Alabar es expresar admiración y reverencia, es hablar bien de alguien. En este sentido, brindar alabanzas al Señor no solamente se trata de cantar, sino de darle la gloria a Dios con todo lo que somos. Cuando actuamos bien, damos lugar a que las personas que nos rodean puedan admirar y reverenciar a Dios a causa nuestra. Por ejemplo, cuando aquellos que estaban involucrados en una adicción o en un pecado se arrepienten y cambian, o cuando las personas observan que eres un hombre o una mujer diferente por ser íntegro o generoso, se sorprenden y comienzan a ofrecer honor al Señor. En este tiempo, te animo a cantar al Señor solamente palabras de verdad. Examina tu vida y ordénala. Que tú seas una demostración de honor a su nombre. Estás en tu programa radial La Hora de la Hora. No le cambies, no le muevas. Te dejo con Elevation Worship con el tema Echo. Y después de este corte musical, yo regreso contigo.

0: Acabas de escuchar ni más ni menos que a Elevation Worship con el tema Echo, aquí en este tu programa radial, La Hora de la Hora. Salmo 34, versículos del 4 al 6 nos dice: Busqué a Jehová y él me oyó, y me libró de todos mis temores. Los que miraron a él fueron alumbrados, y sus rostros no fueron avergonzados. Este pobre clamó, y le oyó Jehová, y lo libró de todas sus angustias. ¿Existen días de tu vida en los que te preguntas dónde está Dios? ¿No te explicas por qué te suceden cosas malas? ¿No entiendes cómo, aún siendo bueno con la mayoría de la gente, recibes puñaladas por la espalda de aquellos en quienes confías, murmuran contra ti y te quedas confundido y sin esperanzas? Si no sabes qué decisión tomar en tu vida, si te sientes como en un túnel oscuro sin salida y te desesperas buscando opciones para levantarte, y todo lo que haces parece no servir de nada, tienes que saber que el rey David, personaje conocido en la Biblia, atravesó por eso. Primera de Samuel 18, versículos del 28 al 29 nos dice: Pero Saúl, viendo y considerando que Jehová estaba con David y que su hija Mical lo amaba, tuvo más temor de David, y fue Saúl enemigo de David todos los días. Cuando David era perseguido por Saúl, a causa de sus celos, su amigo Jonatán estuvo ahí apoyándolo, y Dios siempre lo acompañó y le mostró su amor. Recuerda que a pesar de todos tus errores, eres hijo o hija del Señor. No permitas que los problemas te alejen de Él. Siente sus brazos de amor, aunque atravieses por valles de tristezas y pruebas. David, en medio de todas sus angustias, clamó a Dios, y Él lo libró de todos sus temores. Comprobó que cada paso que daba era muy necesario para acercarse a la victoria y a la salida del túnel de problemas que atravesaba. Él era un hombre que caminó dentro de la voluntad del Señor. El día de hoy te digo: deja que Dios obre en tu vida. No te estanques por la incertidumbre de no saber qué sucederá en tu futuro. Estás en tu programa radial La Hora de la Hora. Te dejo con Emir Cencini y el tema No Me Conformo. Y después de este corte musical, yo regreso contigo.
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0: Acabaste de escuchar ni más ni menos que a Mir Sensini con el tema No me conformo aquí, en este tu programa radial, La Hora de la Hora. Todo va en mi contra, dijo un hombre a Lutero. Ninguno de mis deseos se cumple, mis planes nunca se realizan. Querido amigo, ese es tu error. ¿Mi error? Sí, añadió Lutero, porque cuando oras al Padre Nuestro, siempre dices, hágase tu voluntad. Deberías decir, hágase mi voluntad, pero si oras para que se haga la voluntad de Dios y no la tuya, debes estar satisfecho de que Dios cumple su voluntad, como pides, sea lo que sea esto. ¿Sabes? Muchas veces nuestras oraciones son repeticiones y no pensamos lo que estamos diciendo. Sin embargo, nuestra mejor opción siempre será buscar la voluntad de Dios. Por eso mismo Jesús nos enseñó a orar así. El problema está cuando tenemos que dejar de lado lo que nosotros queremos y aceptar lo que el Señor tiene para nosotros. Nuestros planes siempre serán guiados por nuestros deseos y anhelos, por aquello que consideramos mejor en nuestra limitada humanidad. Por eso, buscar hacer la voluntad de Dios y que ésta se cumpla en nuestras vidas no es fácil. Jesús mismo buscaba hacer la voluntad de su Padre, aun cuando esto significaba morir en la cruz del Calvario por nuestros pecados. Si pides que la voluntad de Dios sea hecha en tu vida, es muy probable que no veas cumplidos todos tus deseos. Pero puedes estar seguro que su voluntad siempre es mejor para nuestras vidas y que te llevará adelante con pasos firmes. El Salmo 143, versículo 10 nos dice: enséñame a hacer tu voluntad, porque tú eres mi Dios. Que tu buen espíritu me lleve hacia adelante con pasos firmes. No está mal pedirle a Dios aquello que anhelamos, pero recuerda que siempre debemos buscar primero su voluntad, y puede ser que nuestros planes no estén dentro de ella, y su silencio o su negativa a nuestra petición será también una muestra de amor. Estás en tu programa radial La Hora de la Hora. No le cambies, no le muevas. Te dejo con Get Away Worship y Lily Goodman con el tema más grande. Y después de este corte musical, yo regreso contigo.
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Acabaste de escuchar ni más ni menos que a Ghetto Worship con Lily Goodman con el tema más grande aquí en este tu programa radial, La Hora de la Hora. Sabes, cuando un niño sale de su casa en compañía de sus padres, lo hace con la seguridad de que ellos cuidarán de él. No tiene que preocuparse de nada, salvo de permanecer cerca. Si alguien extraño se acerca, su primera reacción será refugiarse en sus padres. Pero una vez que le digan quién es esa persona, cambiará la actitud porque confía en la protección de sus progenitores. No es algo que se piense, por lo que podríamos decir que es innato en un niño. Y es precisamente de esta forma que debemos confiar en Dios, sin necesidad de analizar.

Acabas de escuchar a Tauren Wells con el tema conocido aquí en este tu programa radial, La Hora de la Hora. ¿Sabes? La desesperación siempre nos roba la paz y afecta nuestro estado de ánimo. Impide que logremos aquello que queremos alcanzar, ya sea que perdamos totalmente la esperanza. Hace algunas semanas atrás, estaba en la sala de terapia intensiva de un hospital, esperando afligido debido a un accidente que tuve. Por momentos angustiado y pensativo, porque después de varios exámenes médicos ya habían pasado varias horas sin tener un resultado final. La verdad, muchas cosas pasaban por mi mente y en algún momento me sentí solo, sin entender lo que estaba sucediendo. Pero el Señor me recordó esta palabra y entendí que Él estaba conmigo. Juan 13, versículo 7 nos dice, lo que yo hago, tú no lo comprendes ahora, mas lo entenderás después. No siempre entenderemos lo que está sucediendo a nuestro alrededor, pero si confiamos en Dios estaremos seguros y comprenderemos que todo tiene un propósito, que su voluntad es buena, agradable y perfecta. Él tiene el control de toda situación y que está a nuestro lado para fortalecernos. Dios conoce tu situación y sabe lo que está en tu corazón. Él está a tu lado para consolarte, fortalecerte y recordarte sus promesas. Jamás te ha dejado, ni te dejará. Sofonías 3, versículo 17 nos dice, el Señor está en medio de ti, poderoso, Él salvará. Se gozará sobre ti con alegría, callará de amor, se regocijará sobre ti con cánticos. Por lo tanto, no pierdas esperanzas y confía en la voluntad de Dios. No olvides que no duerme el que te cuida y que tu ayuda viene de Él, quien hizo el cielo y la tierra. Isaías 41, versículo 10 nos dice, no tengas miedo, porque yo estoy contigo. No te desalientes porque yo soy tu Dios. Te daré fuerzas y te ayudaré. Te sostendré con mi mano derecha victoriosa. Dios está contigo y no te abandonará. Estás en tu programa de día, La Hora de la Hora. No le cambies, no le muevas. Te dejo con Jay Durán y Caleb Collins con el tema Sé Muy Bien, I Know So Well. Y después de este corte musical, yo regreso contigo.

Acabas de escuchar ni más ni menos que a Jay Durán con Caleb Collins con el tema Sé Muy Bien a Know So Well aquí, en este tu programa de Dial, La Hora de la Hora. Recuerda que te puedes poner en contacto con nosotros a través de un email cuando me escribes a soygerardoarias@gmail.com. 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Así que no esperes más y ponte en contacto con nosotros. ¿Sabes? En el proceso de crecimiento comenzamos a adquirir responsabilidades como estudiar y trabajar. Cuando nos independizamos, iniciamos pagando las cuentas de luz, agua, entre otras cosas. Y posteriormente, cuando nos volvemos padres y la responsabilidad crece, nos corresponde sostener nuestro hogar. Seguramente te encuentras en alguna de estas etapas. Mientras nos hacemos adultos, aprendemos a valernos por nosotros mismos. Pero en este proceso corremos un peligro y es olvidar que tenemos un padre que está con nosotros desde que nacemos y que además sigue siendo el mismo porque nos abraza, sostiene y carga cuando no podemos caminar. ¿Has aceptado este cariño? La mayoría de los adultos se ha acostumbrado a abrazar y besar a sus hijos y nietos, pero ha olvidado que también necesita recibir amor de un padre. La palabra de Dios dice: Óiganme, descendientes de Jacob, todos los que quedan del pueblo de Israel, yo he cargado con ustedes desde antes que nacieran. Yo los he llevado en brazos y seguiré siendo el mismo cuando sean viejos, cuando tengan canas. Todavía los sostendré, yo los hice, y seguiré cargando con ustedes. Yo los sostendré y los salvaré. Este mensaje es para los adultos. Tal vez les ha comenzado a crecer las primeras canas a su cabello, o ya se encuentra blanco por la edad. A ti, estimado hombre o mujer, simplemente quiero recordarte que tienes un padre con vida. Alguien que todavía te sostendrá. Él te hizo, cargará tus problemas y te salvará. Te animo el día de hoy a correr a los brazos de tu padre con la fe de un niño. Acércate a recibir su amor, porque solamente Dios conoce lo cansado que te encuentras y quiere apoyarte. Así que, confiemos en el Señor. Estás en tu programa radial La Hora de la Hora. No le cambies, no le muevas. En un momento, yo regreso contigo.

Esta es la palabra de la semana. La palabra de la semana. Será salvo. Este versículo favorito de muchos apunta a dos verdades básicas que son muy difíciles de aceptar por el hombre caído: la encarnación y la resurrección. No puede haber salvación sin una plena aceptación de estas doctrinas y todo lo que significan. Primero, debemos confesar con nuestra boca que Jesús es el Señor, esto es, que aquel que nació en el establo de Belén es ni más ni menos que Dios manifestado en carne. La deidad del Señor Jesús es la piedra angular donde se apoya todo el plan de la salvación. Segundo, es vital que creamos en nuestro corazón que Dios lo levantó de los muertos. Si bien esto significa más que el simple hecho de la resurrección, esto incluye que el Señor Jesús murió en la cruz como nuestro sustituto, pagó la pena que nuestros pecados merecían, soportó la ira de Dios que debimos haber sufrido eternamente, y por último, lo levantó de la muerte al tercer día como prueba de la entera satisfacción de Dios con el sacrificio de Cristo por nuestros pecados. Cuando lo recibimos como Señor y Salvador, la Biblia certifica que somos salvos. Pero alguien podría preguntar, ¿por qué se ha de confesar antes de creer? ¿No creemos primero y luego confesamos? En el versículo 9, Pablo enfatiza la encarnación y la resurrección. Se cree para justicia y con la boca se confiesa para salvación. Aquí el orden es el que tiene lugar cuando nacemos de nuevo. Primero, confiamos en el Salvador para ser justificados y luego confesamos la salvación que hemos ya recibido. Está la naturalidad, sencillez y candor con que nuestro versículo enseña esta asombrosa verdad que los niños cantan libremente. Romanos 10:9. Es mi versículo preferido. Confesando a Cristo como Señor, soy salvo por gracia divina. Porque tres son las palabras de la promesa que en letras doradas brillan. Romanos 10:9. Esta fue la palabra de la semana, encontrada en Romanos 10, versículo 9.

La verdad que es una tremenda bendición estar contigo aquí en este tu programa radial, La Hora de la Hora, y llevarte palabra, reflexión, música y mucho más. Y como ya es costumbre, el tiempo se nos está agotando por el día de hoy, pero no me quiero despedir, no sin antes recordándote cómo te puedes poner en contacto con este servidor. Por ejemplo, a través de un email cuando me escribes a soygerardoarias@gmail.com. Sígueme a través de las redes sociales como lo es Facebook, Twitter e Instagram. Ahí me encontrarás con el nombre de Soy Gerardo Arias. En la red me encuentras en gerardoarias.org. Y a través del WhatsApp, mándame tus mensajes de texto o de voz. Nuestro número es el 0049-1514-59-67-141. Vuelvo y te repito, nuestro número en WhatsApp es el 0049-1514-59-67-141. Así que no esperes más y ponte en contacto con nosotros. Me despido por el día de hoy, no sin antes recordándote que yo te quiero, pero Cristo y Dios te aman sobreabundantemente. Recuerda ir a un encuentro personal con nuestro Padre Celestial, abriendo tu corazón de par en par, poniendo todo en sus manos, dejando que el Padre Celestial obre en tu vida. Si estás pasando por momentos o situaciones difíciles, recuerda que el Padre Celestial es nuestra roca, nuestra vara y nuestro callado, que en él encontraremos la paz que nuestra alma necesita. Así que, querido amigo, querido hermano, no espere usted más y vaya a ese encuentro personal con nuestro Padre Celestial a través de la oración. También no olvide usted redarguir en la palabra de Dios, pues en ella hay palabras de vida eterna que serán de gran bendición para nuestro crecimiento espiritual. Así que, querido amigo, le dejo esto de tarea. Y ahora sí, sin más preámbulos, me despido por el día de hoy de tu programa de La Hora de la Hora. La verdad que es una bendición siempre estar contigo y no me quiero ir, pero me tengo que ir por el día de hoy. No me quiero despedir, no sin antes invitándote a que te quedes con la mejor música y con la mejor programación en esta tu estación radial bendecida por Dios. Y recuerda que tú y yo tenemos una cita a través de esta estación en una pronta transmisión de tu programa radial, La Hora de la Hora. Te deseo un día más que bendecido y una semana excelente en la presencia de nuestro Padre Celestial. Y recuerda que tenemos una cita aquí en La Hora de la Hora. ¡Bendiciones! ¡Chécate esto! ¡Vámonos!

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3: Gracia y paz, o sea, multiplicadas en el conocimiento de Dios y de nuestro Señor Jesús. Esta que les habla, su hermana y amiga Lidia Ponte de la Iglesia de Dios Incorporada, localizada en el 784 de la Park Street, Hartford, Connecticut. Nuestros cultos los miércoles y jueves a las 7 p.m. y los sábados a las 9 de la mañana, la escuela bíblica, y sábados a las 7 de la noche, nuestro culto evangelístico. 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Para más contacto con nuestra iglesia, favor de llamar a 860-804-6649, Pastor Ricardo García. Que Dios les bendiga a todos y sintonízanos con Voz de Alerta para el Pueblo todos los sábados de 11 a 11 y media.

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0: Gracias, Jesús. Esto es para ti. Gracias, Jesús.
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el alma, porque su fidelidad nunca falla, porque él no se limita ante humanas circunstancias.

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Seguimos alabando al Señor.

Amén, gracias a esos hermanos que nos están llamando en esta hora. Retamos en el maratón de la primavera y te acabamos de decir que tú eres quien nos mantienes en el aire. ¿Sabías eso? Esta radio es tuya, es tu bendición también. Así que gracias a Dios, a la fortaleza del Señor, a las bendiciones de nuestro Dios Jesucristo que permite que nuestra radio esté al aire. Emisora Cristiana FM en el aire. 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Así que te dejamos con eso y proseguimos con más música.

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